0: que me he dedicado, me he consagrado a ella por completo.
1: Y sorpresas, nos da la vida, sorpresas nos trae en este programa de series Raquel Hernández y sorpresón, el que nos trae hoy Ángel Luque, con la banda sonora de la miniserie de Filming que nos cuenta el ser humano que había detrás del mito Cary Grant. Ángel Luque, muy buenas.
2: Muy buenas, Roberto.
1: Sorpresón, una serie que se llama Archie y que nos viene a contar, realmente basada además en testimonios reales, en encuentros con el actor y en un diario, me parece, de alguien que le conoció muy de cerca, nos cuenta realmente la historia del hombre que había detrás de Cary Grant, que hay que decirlo, por lo menos en mi caso, es uno de mis actores favoritos, y creo que el tuyo también.
2: Sí, sin duda. La verdad es que hay biopic de muchos tipos, como hemos podido observar. Generalmente los biopic que más suelen interesar al público en general es cuando te desvelan todo el drama que hay detrás de muchos de estos personajes, ¿no? Y hemos visto que la mayoría de los biopic, tanto en series como en cine, suelen desvelar pues esa parte más turbia, más triste, más difícil de la vida de muchos de los grandes, ¿no? Es verdad que no todas las vidas de todos los actores de Hollywood eran así de truculentas, también las habrá normales seguramente. Pero es que Cary Grant, yo creo que es uno de esos personajes que verdaderamente su vida es de cine y que yo creo que se ha tardado en hacer eso.
1: Exacto, yo te decía, estaba recordando ahora mismo en series, por ejemplo, de Truman Capote,
2: sí,
1: que fue como la segunda temporada de Feud. Se reconvirtió en la segunda temporada de Feud. En cine lo hemos visto de Elton John, de Marilyn, que es el que más se puede parecer un poco a este Archie.
2: Freddie Mercury, claro.
1: Freddie Mercury, pero claro, es que en serie, este formato, y luego con el papel que hace protagónico, que yo me he quedado alucinado, Jason Isaacs.
2: Está fantástico.
1: A que lo hemos visto haciendo el Capitán Garfio, y de repente aquí le ves con ese bronceado, con las gafas de pasta, el peinado que llevaba Cary Grant, y yo no sé, no te diría un porcentaje muy alto de las secuencias en las que parece realmente un clon de Cary Grant, pero en un alto porcentaje es que lo clava, se convierte en el mito.
2: Sí, todo, en la forma de andar, en la forma de mover las manos, en las expresiones de la cara, en su forma de gesticular. Es, claro, una de las cosas que defiende la serie en el biopic es algo que Cary Grant decía mucho, ¿no? Cary Grant realmente es mi personaje. O sea, yo no he interpretado ningún personaje, yo he interpretado a Cary Grant, ¿no?
1: Exacto.
2: Es su gran personaje, Cary Grant. Es el mejor personaje que interpretó él, ¿no? Porque con eso tapó muchas cosas de su vida, que fue muy triste, fue muy desgraciada en muchos aspectos, pero también yo creo que el biopic te desvela algo que me parece que es fantástico y que te hace entender por qué Cary Grant es una de las grandes figuras de la historia del cine, sin duda alguna, y es que él se hizo a sí mismo, él superó circunstancias familiares y vitales, la verdad es que durísimas, que hubieran hecho cualquier persona, pues bueno, pues hubiera hundido en su vida, y él estuvo muy vinculado en muchos momentos a la depresión y tuvo episodios fuertes en ese sentido, pero a la vez fue un hombre que llegó a ser lo que fue, precisamente por su convicción en sus capacidades, en lo que él era capaz de hacer, y yo creo que esto la serie lo refleja muy bien. Yo creo que no cae en un morbo excesivo, sino que todo lo que te va contando realmente está hilado, tiene un porqué, no está de más, te hace entender un poco más quién es ese personaje que hemos visto tan maravilloso y que sigue siendo tan maravilloso en las películas, porque efectivamente Cary Grant es un prototipo de actor que verdaderamente, cuando le estás viendo en sus películas, pues no sabes si estás viendo un personaje o lo estás viendo a él, realmente. O sea,
1: y parece que siempre ha sido así.
2: Siempre ha sido así.
1: Le ves que es como fruto de un Hollywood glamuroso, de un Hollywood dorado, y primero piensas que es norteamericano, segundo que le ha ido todo rodado en la vida y que ha nacido para ser bello, para ser buen actor,
2: es que era,
1: para rodearse de las mejores actrices del Hollywood dorado y no solo trabajar con ellas, sino seducirlas. Pero claro, el drama que hay detrás de este chico, de Archie Leach, que nació en Bristol, en unas condiciones a principios del siglo XX casi infrahumanas, es casi como Harry Potter al principio, cuando vemos peleando con sus tíos.
2: Sí, es así.
1: Es un drama absoluto el que hay detrás. Por lo tanto, a mí, sorpresa por la recomendación primero de la serie, repetimos, está en Filming, Archie.
2: Pero es que la banda sonora es maravillosa.
1: Y me gusta mucho la cabecera, Luque, porque cogiendo al personaje Cary Grant, pero claro, ya te está dando una pista en el título, Archie, no te van a contar la vida glamurosa solo de la gran estrella de Hollywood, que a lo mejor hubiese empezado con una música mucho más Henry Mancini, no más celebrativa de aquel Hollywood. Te mete ya el drama que hay detrás del personaje con esa línea de piano, una música muy dramática que ya te avanza que lo que vas a ver no es todo la grandeza, el dinero y todo lo que consiguió el personaje hollywoodiense, sino la historia que hay detrás, humana. Y llegó ahí, primero creyendo en sí mismo, con una solidez increíble porque tiene un padre que le abandonó a él, abandonó a la madre, le puso en manos de su abuela. Y gracias a su persistencia y al flechazo que tuvo con el mundo del espectáculo, casi como malabarista, consigue meterse en un espectáculo, viaja a Nueva York y le gusta tanto aquello que dice, yo me quedo aquí. Voy a ser otra persona nueva, y todo lo va consiguiendo a base de persistencia y de ensayos. Y el tema que nos traes tú, ahora hablaremos de la compositora, porque es mujer.
2: Sí, sí, sí.
1: La que da vida a todo esto es una mujer, Lindsay Wright, que también ofreció para Archie este tema titulado Ensayo.

0: Y ahora es cuando le tengo que preguntar a nuestro experto en música de cine y de series dónde puede estar la clave de la elección del Inside Right para esta banda sonora. Porque, como decimos, si llega a ser un homenaje, un biopic al uso del gran icono del cine, seguramente estaremos escuchando música más glamurosa que la hay. Y juega con una paleta de músicas y de propuestas musicales que tienen que ver con el drama, con lo íntimo, tienen que ver con la música que podía sonar en la época, y hay canciones extemporáneas que la escuela, dependiendo del escenario que tengamos, con total libertad.
1: Yo creo que hay una razón muy fácil de entender, es que esta compositora ha trabajado ya varias veces con este director, o sea, trabaja con él. La última que hicieron fue la de Walk In, que es una serie que también se puede encontrar en Filmin, precisamente. Y fundamentalmente esa compositora, Lisa Wright, ha trabajado para documentales y series. O sea, no ha hecho todavía cine. Es una compositora que no ha hecho todavía cine. Y que, bueno, yo entiendo que el director, si ha trabajado con ella y ya vemos que el resultado es fantástico, pues es normal que la llamara para seguir trabajando en proyectos con ella. Y creo que en este caso ha hecho una banda sonora perfecta. O sea, ha hecho una banda sonora que le va ideal porque no ha caído en un exceso de tópicos. Los tiene, pero creo que lo suficiente, y a la vez ha generado una cosa totalmente nueva, donde se refleja un poco, sí, la parte de drama, también la parte de glamour del personaje, también la parte de vivencia, también esa parte de pasión que transmite el personaje. O sea, es una música que es apasionada, que tiene mucho trasfondo en lo instrumental.
0: Es un reto muy parecido, Luke, al que vimos con Mank, con la película, o con este tipo de propuestas que son metacine, que te meten en el mundo del cine y en el que tienes que saber conjugar lo que sonaba en la época, lo que quieres aportar tú, la psicología de los personajes, que decimos, los sentimientos que van dentro. Y yo creo que aquí el reto era ese, salirte de lo fácil, de la zona de confort, y meterte realmente en la sensibilidad del personaje que hay detrás, de la persona que no tiene el caparazón, las gafas de pasta, el traje que parecía que había nacido con él, ¿verdad?
1: Sí.
0: El drama humano que hay detrás del actor.
1: Que es el corazón de la serie, realmente. Exacto. ¿No? Y es el sentido de la serie, no pretende hacer otra cosa. A mí, bueno, no es que me dé pena, creo que es así, porque hay que contar esta historia, hay que conocerla, ¿no? Pero bueno, me hubiera gustado también que la serie contara un poquito también más de la vida de Cary Grant como actor, ¿no? Esa parte del Hollywood que él vivió, ¿no? Magnífica.

Pues aquí está el sello elegantísimo del Inside Right, en uno de los mejores temas de esta banda sonora, de la serie dirigida por Paul Andrew Williams, que no quiero que se me olvide, pero seguimos indagando y removiendo esta serie que está aquí, entre nosotros, y aunque no sea cine, se puede ver en la pantalla de casa, que no es poco, como diría Cuerda, y el tema Parto, que forma parte también de la serie Archie.

0: Otro tema bellísimo, parto, que bueno, vuelve a remover el origen de Archie Leach y esa relación con la madre. Hay un momento durísimo, Luke, en el segundo capítulo, cuando ves que realmente su padre le hace ver que la madre ha muerto, que está en un sanatorio mental, la dureza de descubrir, ya siendo una estrella de cine, que te han engañado con...
1: Sí, que su madre estaba viva.
0: Con la supervivencia de su madre. Es, realmente a mí es un capítulo, ahí la lagrimilla a flor de piel, porque te metes en la escena y dices... ¿Esto qué es? Nunca me hubiese imaginado. Yo reconozco que no conocía la intrahistoria de Cary Grant. Es un drama mayúsculo, ¿eh? Lo que
1: entiendo.
0: Bueno, cerramos capítulo, cerramos este sorpresón que yo celebro con Ángel Luque. Esta miniserie de 4 episodios que está en Filmin con el tema final. El pertenezco a algún lugar. Que a mí solo por el título me parece casi al My Way de Frank Sinatra.
1: Sí.
0: He vivido lo que he querido, porque hay que decir también que no está edulcorada la miniserie en absoluto.
1: No.
0: Te está hablando de un gran personaje que se ha hecho a sí mismo, pero también te lo presentan en los años 60-70 como un seductor que está acostumbrado a estar en su palacio de California, levantar el teléfono, se encapricha de una actriz que ve una serie y dice, la quiero aquí mañana, conmigo cenando.
1: Sí. Sí, claro, es que te tiene que hablar de cómo era ese Hollywood, ¿no? Y cómo, cuidado, ¿eh? ¿Y cómo puede seguir siendo ese Hollywood? Cuidado, que siempre echamos la vista atrás y parece que ese Hollywood...
0: Fíjate, Babylon lo consigue de una forma magnífica, al final los excesos de esa película, pero te refleja perfectamente lo que fueron los inicios de Hollywood y lo que se cogían esos palacetes.
1: Cuando Hollywood todavía ni siquiera era...
0: Exacto, no se llamaba, o sea, Hollywood.
1: En estos años, 40, 50, todavía era mucho peor, porque Babylon se va más atrás.
0: Exacto.
1: Babylon es más todavía el origen del cine, todavía estamos en el cine mudo. Y ya era así... Imagínate los años 50, los años 40, los años 60, cómo era, ¿no?
0: Cuando realmente te tocaba el mundo del cine con la varita, un estudio apostaba por ti y eras multimillonario.
1: Bueno, solo hay que ver, los que hayan leído, que hay mucho escrito, o hayan visto aquella serie que se hizo sobre la época de Ava Gardner en España, cómo vivió Ava Gardner el tiempo que estuvo aquí, porque intentó hacer lo que hacía en Hollywood, pero aquí. Entonces era una vida de excesos diarios y constantes, ¿no?
0: Archie Leach, el personaje que había atrás de Cary Grant, del mito, pertenecía a Bristol, pero el personaje que conocemos, el que ha permanecido para el resto de los tiempos, pertenecía a Hollywood.

0: Aquí de nuevo la emotividad, pero una emotividad en ascenso, de las que te gustan a ti, para cerrar una puerta al optimismo, ¿no? A la celebración de un personaje que nos ha hecho sufrir durante la miniserie, pero al final esta ventana que se abre al recuerdo que va a quedar de un personaje como Cary Grant. Y permíteme, Luque, que te pongan un aprieto. ¿Cary Grant o Gregory Peck? Ahí te toco a Atticus Finch, te toco... Quizá más completo que Cary Grant. Hay que reconocer que como galán, vis cómica, papeles elegantes, haber rodado con grandísimos directores, con los mejores, a lo mejor un pelín por delante de Gregory, ¿no?
1: Pues es que me cuesta muchísimo esto, ¿no? Porque según me pongo a procesar así, ya mi cabeza va muy lenta con los años, pero según me pongo a procesar y empiezo a comparar cosas que recuerdo de cada uno y películas de cada uno, pues claro, empiezo a darme cuenta que me gusta mucho este y me gusta mucho la otra. O sea, Gregory Peck yo creo que tenía... Bueno, cuidado, porque Gregory Peck tenía un perfil muy completo. Te podía hacer Moby Dick, como te podía hacer Matar a un Ruiseñor, como te podía hacer Horizontes de Grandeza, ¿no? Entonces... eso no lo tenía Cary Grant. Era un actor muy encasillado en un tipo de cine muy, muy concreto. Y cuando digo encasillado, lo digo en un sentido negativo.
0: No, un galán
1: es que estaba perfecto en lo que hacía.
0: Un galán,
1: ¿no?
0: Muy sofisticado.
1: Lo que pasa es que la comedia que hizo Cary Grant es tan sumamente perfecta. Es una comedia que no ha vuelto a existir en el cine. No ha vuelto a existir ese tipo de. La Screwball, ¿no? Ese tipo de comedia no ha vuelto a existir y nadie lo hacía como él. Y que un propio Hitchcock fuera capaz de sacarle. Esos personajes que le sacó, ¿no? Y pues eso, en Atrapa un ladrón, qué cosa tan maravillosa, qué cosa tan, tan sumamente increíble, ¿no? No sé, quizá me quedo con Cary Grant. Quizá me quedo con Cary Grant porque me parece que Cary Grant representa un tipo de imagen que el cine no ha dado. O sea, un Gregory Peck a mí me recuerda mucho a un James Stewart también.
0: Sí, era la misma liga.
1: A un Henry Fonda, aunque cada uno son distintos en su género. Pero era un estilo de actor americano muy completo. Cary Grant está fuera de todo ese estilo. Es otra cosa completamente distinta, ¿no?
0: Y si no, que haga una película o miniserie, por lo menos, que se llame Greg. Y entonces evaluamos, desempatamos. Si te parece, ¿no? En la prórroga, Archie y Greg.
1: Sí, creo que en Vida Difícil le ganaría a Cary Grant, ¿eh? Gregory Peck fue un hombre, fue un Atticus Finch en cierta medida.
0: Y luego que realmente. Para cinéfilos te metes en una miniserie como esta y ves cómo era esa época, cómo se gestaban, pues cómo, lo que pasaba cuando levantaban el teléfono y pedían algo, o cómo consiguieron llegar a, o cómo se abría la puerta, o cómo creces a un guionista y eso da pie a una de las grandes películas de la historia del cine. Todo eso al final es metacine que disfrutas.
1: Claro, a mí lo que no me gusta del metacine es cuando simplemente se hace como para desmitificar, que me parece fenomenal porque es cierto que detrás de todo eso, detrás de una película, había muchas cosas muy feas. Pero es que a mí lo que me interesa es la película. O sea, quiero decir, claro que entiendo que detrás de todo eso, igual que detrás de la vida de muchas de las personas que idealizamos ahora, futbolistas, no sé qué, todo, que es claro que no hay una cosa perfecta. Y Hollywood no era perfecto, Hollywood era una entelequia, pero...
0: Absolutamente.
1: Como entelequia, es única. Es única.
0: Kirk Douglas tuvo que coger del pescuezo a Stanley Kubrick para decirle, hay que meterlo de yo soy Espartaco, se mete. Si Marilyn arañó la cara...
1: El dinero.
0: Exactamente. Claro. Si Marilyn arañó la cara en un ataque de nervios a Billy Wilder, en algunas escenas de Con faldas y era loco, y el resultado fue el que fue, bienvenido arañazo, bienvenido cogotazo que le dio Stanley Kubrick, o sea, Kirk Douglas a Stanley Kubrick. Al final, la casuística del cine, Luque, y del arte... que acaba que veamos viendo joyas, el cómo se hizo, pues hay que ver.
1: Sí, y que te puedas ayudar a admirar todavía más la obra. Quiero decir, a mí cuando me cuentan en qué condiciones se pintan las Meninas o se pinta X cuadro y cómo hay correcciones del pintor, me habla de la intrahistoria de eso, pero yo al final lo que quiero contemplar son las Meninas porque es la obra final, el resultado, ¿no?, de todo eso.

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5: Es de tal calidad, tan envolvente, tan electrizante, que salgo a andar con esta música de fondo. La frase es de quien me acompaña a la derecha, que es Ángel Luque, crítico musical también de música de series y de documentales 5 estrellas. Luque, vaya sorpresón lo que traemos hoy al Instagram de Cine Edición Series, que se sale un poco de la norma, porque estamos hablando de un documental repartido en series, que está en Movistar Plus, Las Américas, de Américas. Que además el subtítulo, digamos, para tener más gancho, es con Tom Hanks, que es la voz en off, perfectamente doblada por su doblador de siempre. Por eso nos parece que Tom Hanks nos está metiendo en este documental impresionante, absolutamente recomendable, pero a mí, para mí le falta en el paréntesis de Américas con Tom Hanks y con música de un señor que se llama Hans Zimmer.
6: Y unos cuantos, porque se ha ayudado de algún compositor más Hans Zimmer para esta banda sonora. Muy buenas.
5: Muy buenas, Ángel.
6: Que me ha saludado. Muy buenas. Cuando has dicho eso, de decir, oye, este que estás mencionando hace lo mismo que yo, que está a punto de decirte, anda como yo, que salgo a andar.
5: Te estaba parafraseando.
6: Claro, no me he dado cuenta, hasta el final ya, ¿no? Pues un gusto todo. O sea, la producción es de 10, es exquisita, tiene un nivel documental increíble, musicalmente hablando es una de esas maravillas que te reconcilian con Hans Zimmer. Yo nunca me he enfadado con Hans Zimmer, pero que te vuelves a encontrar con un Hans Zimmer de la escuela de siempre. Yo me explico, o sea, yo siempre me remito a los primeros años. De Amor a Quemarropa y de aquellas bandas sonoras y vuelve a esa esencia.
5: Si me acuerdas, Luque, con el Zimmer que se tuvo que remover por dentro para crear El Rey León.
6: Sí, tiene también eso, porque además es que la banda sonora lo que va haciendo es desgranar temas para diferentes animales, porque es un documental sobre todo de fauna de todo el continente americano, América del Norte y América del Sur, las Américas. Todas las Américas, las del norte, del sur y la Centroamérica, ¿no? Y vamos a hacer un recorrido por, bueno, como acaba de decir la voz que hemos escuchado, que es la que introduce el documental siempre.

0: un recorrido por los lugares más increíbles del mundo, ¿no? Y del continente, claro. Y ese recorrido lo vamos a hacer con un espectáculo visual único, pero claro, acompañado con esto que está sonando de fondo, es que realmente le da la majestuosidad de asombrarte cuando has visto miles de documentales de naturaleza. Yo creo que la mayoría de los seres humanos hemos visto documentales de naturaleza sobre cualquier otro tipo de documental que exista.
1: Yo creo, ¿no?, que el toque diferencial, y además hablábamos un poco del origen, porque esto te pega que sea muy americano. La voz de Tom Hanks, apuesta por Hans Zimmer. Y resulta que es de la BBC, de la BBC Natural History Unit, de la unidad de historia natural de la BBC. Claro, ya sabemos que la BBC, cuando pone toda la carne en el asador, puede salir algo maravilloso. Es decir, que en cuanto a innovación audiovisual, no siempre lo puntero está de Estados Unidos, sino que en Inglaterra nos están demostrando que la BBC puede hacer productos, y este es un ejemplo de ello. Distribuye la NBC, ahí le meten un poco la impronta ya americana, que es lo que se nota un poco en la forma de vender. Y yo, de hecho, era tan atractivo el documental en Movistar, que ni siquiera hablando con Raquel ni hablando con nadie, dije, qué imagen más poderosa. Di al play, y cuando llevaba 3 minutos, di al pause, digo, espera un momento, esta música que hay aquí detrás, esto es una barbaridad. Y ya se me ocurrió mirar en Spotify, y ya vi que estaba Hans Zimmer, y ya fue cuando dije, Luke, hermoso, tenemos aquí un documental.
0: Sí, o sea, la banda sonora ya llevaba tiempo publicada, y se había hablado bastante la crítica sobre esta banda sonora. Y es verdad que ha llegado el documental así como un poco de tapadillo, o sea, no se ha publicitado mucho el estreno del documental, pero yo creo que cada vez hay más un público documental, o sea, yo creo que es una cosa que hay que tener en cuenta.
1: Escucha, los documentales de la 2 en pleno de siesta ayudan a echarse la siesta, pero como sea bueno, al final te enganchas.
0: Claro, pero fíjate, tú has dicho un dato, ¿no? Asociamos eso, los documentales de la 2 a la hora de la siesta. Sin embargo, ya el espectador que consume documental, o sea, el que va buscando el documental como referencia para su entretenimiento, cada vez es más. Y yo creo que además esto es producto de la inmensa cantidad de series y películas que hay en plataforma, y realmente hay veces que lo que te llama la atención es precisamente lo que no te están vendiendo entrándote por los ojos, y es que se están haciendo productos en documental maravillosos. Y cómo será de potente este documental, que te asombra cuando has visto todo sobre naturaleza, pues te asombra, te hace vivirlo de una manera, con una perspectiva maravillosa. Que han contado con Hans Zimmer, o sea, es tan grande y tan importante que han contado con Hans Zimmer como compositor principal, y además es que se nota su impronta automáticamente. Vamos.
1: Un Zimmer nada repetitivo, como tú decías antes, un Zimmer rebuscando. Yo creo que demuestra con esta música, yo creo que eso es fundamental a la hora de componer, que está enamorado del producto.
0: Sí, sí.
1: Estar enamorado de lo que han puesto aquí. Y ahora con este tema con el que vamos a abrir fuego después de la introducción de Américas, Colibrís, te voy a decir otro de los síntomas que a mí me parece que demuestran que Zimmer ha estado volcadísimo en este grandísimo proyecto de documental, recomendadísimo desde Estamos de Cine Edición Series, y que tiene otro tema brillante como este elegido por Ángel Luque, Colibrís.

0: viene estupendo este tema elegido por Luque y justo este tramo para explicar lo que quería decir. Amigo Luque, tú puedes decir, bueno, han cogido parte de librería musical de Zimmer, que le decía, mira, tengo aquí una librería muy potente que he ido haciendo durante el tiempo sobre naturaleza y te puede venir muy bien, toma. Pero es que cuando ves que cada secuencia, cada minuto, cada imagen, cada zoom que estás viendo de animalitos, de bichitos o de colibrís, como en este caso, se ve que está respetada la banda sonora y acoplada perfectamente a cada segundo, a cada respiración del documental. Con lo cual te das cuenta que esto primero lo ha disfrutado Zimmer y después ha dicho, aquí voy a meter este sonido, aquí voy a bajar, voy a hacer ese valle, aquí voy a hacer este revuelo en el aire con la música para que parezca realmente. Y al final, claro, entre la calidad de la imagen, que es, yo creo que absolutamente puntero, tiene que ser en el ámbito documental, es absolutamente puntero la capacidad que tienen para meterse en un hormiguero, en un árbol, bajo el agua. Y luego que sea Zimmer el que te envuelve esto, ¿qué más se puede pedir?
1: Sí, además hace una cosa Zimmer que a mí me encanta, que es hacerles protagonistas a los animales en cada momento, porque en un mismo capítulo nos vamos a encontrar que vamos a repasar diferentes animales de esa región o de esa zona. Entonces vamos a, como tú dices, vamos a estar viendo tiburones y de repente vamos a salir a los insectos y luego vamos a ver caballos salvajes y luego vamos a ir al cielo. Entonces, todo ese movimiento genera una música muy diversa y hace que la música dé el protagonismo y nos dé el contexto de cada uno de esos animales. Y que todo sumado nos haga, pues como digo, quedar boquiabiertos ante la maravilla de la naturaleza, ¿no? Como todo, siendo tan diverso, es una unidad prácticamente. Y la música consigue eso, porque la música está hecha con un hilo conductor, dando las particularidades, haciéndoles protagonistas cada uno en su momento, su secuencia, y que la música te haga sentir que esto es todavía más espectacular que lo que acabas de ver. Pero es que lo siguiente que va a venir es todavía más espectacular que lo último que has visto. O sea, es increíble como es un crescendo constante y la música juega un papel esencial en hacerte sentir la majestuosidad del animal, el espectáculo visual, cómo se combina con un colorido único. Y entonces, bueno, yo desde luego lo que pienso cuando ya me he escuchado muchas veces la banda sonora fuera, ojalá Zimmer, si no, te digo yo, un concierto temático, porque la banda sonora es muy amplia, ¿eh? La banda sonora daría para hacer un concierto solo de la banda sonora, sí que lo incorpore con alguna de estas suites que él compone resumiendo varias partes de sus bandas sonoras, porque esto en un directo va a ser un disfrute absoluto, porque es una auténtica joya lo que ha hecho.
0: Esto viene ambientado en la naturaleza, sería lo suyo.
1: Hombre,
0: poder
1: claro.
0: Escuchar todo esto. Por eso te decía yo que me recuerda a Zimmer, que se tuvo que remover por dentro en ese documental del concierto que se proyectó en salas de cine, en el cual había charlas con algunos de los directores. Él hablaba del Rey León y del reto que le supuso afrontar la pérdida de la muerte de su padre, que la tenía como escondida en el corazón, y que gracias al Rey León, que toca la muerte de Mufasa, tuvo que sacar mucho de lo que llevaba dentro. Claro, yo creo que el Rey León, a nivel compositivo, lo que es la banda sonora original, más allá de los temas cantados, que son sublimes, pero es verdad que el contacto que hizo Zimmer con la naturaleza es lo que también se nota en esto.
1: Claro.
0: Es decir, es tu talento al servicio de la naturaleza, y cuando dejas volar eso tan alto, te vas a encontrar temas amables, temas juguetones, temas dramáticos, temas que realmente son épicos. Entonces, Zimmer, dando rienda suelta a todo esto, siendo uno de los mejores compositores del momento, si no el mejor, es
1: sí,
0: mucho,
1: se,
0: mucho.
1: Se nota que lo ha cuidado como un capricho personal. Sí. O sea, aquí se ha dejado, porque la filmación del documental, como nos dice la voz del narrador, han sido 5 años para preparar este documental, 5 años de filmaciones por todo el continente americano. Y el trabajo, que es amplísimo en lo musical, como digo. O sea, esto, hay un refrán, seguro que nuestros oyentes lo conocen, que cuando te preguntan qué hijo te preocupa más, qué hijo te importa más, el refrán que dice, qué dedo me corto que no me duela, ¿no? Pues cuando escuchas la banda sonora es que qué tema quito que no me duela, porque es muy difícil.
0: Yo te iba a decir eso,
1: elegir, ¿no?
0: ¿Qué poquitas bandas sonoras hay en las que dices, ahora mismo tiramos un poco al aire los nombres de cada título y el que caiga es el que ponemos?
1: Sí,
0: y es que serían todos maravillosos.
1: O sea, es una de estas bandas sonoras que a mí me encanta, pero me hacen sufrir, porque estás escuchando con tranquilidad y dices tú, este, ¿cómo este tema lo vamos a dejar fuera? También lo tienen que escuchar nuestros oyentes, hay que disfrutarlo. Pues esta es de esas bandas sonoras que tiene una barbaridad de temas, ¿a cuál más bonito?
0: Los colibríes se salvaron de la selección de Luque, y también se salva el lagarto salado.

0: sé si decirte, amigo Luque, si estoy viendo a un lagarto salado abrirse de paso por la jungla o a Mowgli y a Balú. Porque tiene un toquecito del jugueteo que tenía el libro de la selva, ¿eh?
1: Y tiene un toquecito de algo que es de Hans Zimmer, que es la banda sonora de Madagascar.
0: Exacto.
1: Donde también aparecen los animales, donde él también ahí tiene un contacto. Entonces, claro, Madagascar es un guiño muy divertido, porque es una película muy divertida, al mundo, digamos, que se le puede sacar a los animales cómico, en cierta medida, en su forma de andar, en su
0: que
1: forma de moverse.
0: También humanas.
1: Sí, y que en el fondo, como la animación ha sacado ese aspecto divertido de los animales, porque ¿qué animal no ha llegado a la animación ya? Prácticamente todos los animales que vemos en la naturaleza han tenido sus papeles, ¿no? Por las diferentes productoras de animación que han utilizado animales. Y claro, hay movimientos de los animales, hay formas del cuerpo de los animales que nos pueden resultar un poco cómicos, un poco divertidos, ¿no? Entonces, ¿cómo juega Zimmer aquí a divertirnos con la música? Que el animal casi sea un generador de un ambiente musical. Esto es un ambiente de diversión, es un ambiente de charanga prácticamente, ¿no? Y me parece un temazo.
0: Y hay enfoques, ahora que decías esto, de humanizar la mirada a la naturaleza y esos animales que vemos. Hay un momento en el desierto de México en el que ves a unos polluelos de un ave que tiene que sobrevivir en pleno desierto y tienen que cambiar ya del cactus en el que viven para sacar agua, tienen que irse porque ya las serpientes les están merodeando. Y ves a tres polluelos que van a tener que volar por primera vez. Y cuando la voz de Tom Hanks te está diciendo que esos polluelos tienen miedo y les enfocan con esa microcámara y les ves mirando para abajo como diciendo, ostras, que nos la pegamos. Dices cosas.
1: Los entiendes.
0: Los entiendes perfectamente. Dices, qué paciencia para rodar, qué elegancia, qué humanidad a la hora de rodarlo y de escogerte ese tramo en el que vas a entender perfectamente la situación a la que se enfrentan. Los ves como te sientes parte de la naturaleza tú también y viendo este documental dices, vaya planeta en el que vivimos.
1: Claro, además yo creo que hacen un esfuerzo en este documental y vuelvo a decir que a mí me parece que la elección de Zimmer redunda en esto. Hace un esfuerzo porque no sea una cosa erudita, siendo muy especializada, o sea, todo está explicado, todo está contado, hay mil anécdotas, hay mil datos, digamos, científicos, pero está narrado y está contado para que te entretenga muchísimo.
0: Es un guión magnífico.
1: Claro.
0: Es un guión magnífico.
1: Entonces, la dinámica a la vez es un poco cinematográfica, porque te van generando pues ese desarrollo, ese nudo, ese desenlace, todo tiene como un poco ese proceso. Y entonces, claro, huye del documental, que está muy bien, vamos a decir, más rigorista, más formalista, que en algún momento, pues si no te interesa excesivamente el tema, no es un apasionado, te puede un poquito aburrir o te puede resultar un poco más plomicio, con esa voz de narrador un poco monótona. Y sin embargo aquí estamos constantemente en acción, en acción, en acción, y la música, como se ve, es una acción constante, ¿no?
0: Es el guión aplicado minuto y segundo a segundo a lo que estás viendo y Tom Hanks refiriéndose, mira cómo ahora. Entonces, claro, te llama la atención, estás metido.
1: Es que cada capítulo se pasa en un suspiro.
0: Es una absoluta gozada. Y también lo es este tema elegido, uno de los suertudos que ha elegido Ángel Luque, Águilas contra Águilas Pescadoras.

0: Y aprovecho este valle narrativo en el que también Zimmer vuelve a demostrar cómo se está acoplando a lo que estamos viviendo en la pantalla. Estamos hablando del enfrentamiento y de la supervivencia entre las águilas y las águilas pescadoras. Con el agua de por medio también, ¿quién va a sobrevivir? ¿Quién tiene más opciones? ¿Quién tiene...? Esto es guerra, Luque. Hemos empezado en un tono casi épico y fíjate cómo con estos valles narrativos para que escuchemos la voz del narrador y cuando llega el momento épico, comparamos con Dunkerque, que a lo mejor no es una comparación estricta, pero sí es verdad que estamos hablando de enfrentamiento en el aire, en el agua,
1: sí.
0: Tierra, aire, aire.
1: Sí, lo que pasa es que aquí se nos va más a ese, vuelvo a lo de antes, a ese Hans Zimmer del principio, y entonces te vas a encontrar ahí como unos matices más de gladiador o incluso de llamaradas. Tiene ese aspecto épico que siempre se le ha dado también a Zimmer y que lo ha ilustrado con melodías imponentes, absolutamente imponentes, ¿no? En su forma de hacerse, con ese manejo de la percusión, con ese manejo del sintetizador, con ese manejo de la gran melodía prácticamente de marcha que te genera. Y aquí estamos presenciando eso, una batalla en el aire, claro. Te cuenta que cuando estamos hablando de la belleza de la naturaleza, la belleza de la naturaleza también es desencarnada en algunos momentos, también es salvaje, claro, porque es salvaje en sí misma.
0: Hay un momento de orcas contra un delfín que se queda solico, que dices, este no es capaz de ahí. Y al final entonces, te da claro, lo que es la crudeza de la naturaleza
1: es
0: también.
1: Como es la naturaleza, que no se adapta a lo que nuestra mente se supone que en su corrección dice, sino a sus propias leyes y a sus propias normas, y es así, ¿no? Entonces, claro, el documental no huye de esto, sino que lo refleja de una manera sublime, ¿no? De manera fantástica. Y hay peleas, batallas, digamos, de este tipo entre animales que son, pues también, como están filmadas, un auténtico espectáculo.
0: Y un tema muy variado que ha empezado casi con un ambiente envolvente, atmosférico, casi interestelar, sí. Y luego cómo ha evolucionado a otra cosa totalmente diferente, pero es un Zimmer. Yo, fíjate, te iba a decir, si la BBC ha ido con todo y la NBC ha dicho esto va a ser un producto mundial, universal, que se va a quedar ahí para siempre, ponemos muchos ceros en el cheque. Pero, ¿Hans Zimmer? ¿A estas alturas va a necesitar un cero de más en el cheque?
1: No,
0: esto
1: no,
0: es realmente porque
1: trabaja
0: le ha convencido.
1: Por gusto, sí,
0: exacto.
1: Sí.
0: Y la forma de volcarse, yo creo que es uno de los grandes descubrimientos, ¿eh? Normalmente nos vamos a películas, a ficción, lo último de Zimmer en el cine. No. Pero esto es digno de sacarle.
1: Zimmer lleva muchos años eligiendo lo que le da la gana hacer. O sea, que solo consiguen muy pocos compositores realmente, ¿no? Solo los que ya han pasado, digamos, a ese otro lado del compositor que elige sus trabajos. El compositor que decide qué quiere hacer y qué no quiere hacer. Son muy pocos los que pueden conseguir eso y son muy pocos los elegidos. Y está claro que el proyecto es elegido por Zimmer clarísimamente, ¿no?
0: ¿Y qué animal en esta deconstrucción que ha hecho Ángel Luque será el vencedor, el que ponga la guinda al pastel? ¿Será una ballena gigante? ¿Será un elefante, un bisonte, un búfalo?
1: No. No. No.
0: un crustáceo. ¿Un cangrejo?
1: Sí, señor.
0: Un cangrejo de tierra, es el elegido. Claro, imagino que el truco musical que hay detrás de esto es lo que te ha llevado a cerrar, claro, este especial de Américas con lo que hace Zimmer y este cangrejo de tierra.

0: Y la pregunta, después de escuchar este looping musical, Luque, que no habrá visto Zimmer en ese cangrejo para dedicarle este tema. O lo bien que no estará hecho en el documental La versión del cangrejo de tierra. Esto es una gozada que nos ha vuelto a recordar a Madagascar, al Zimmer que sabe subir muy alto, que te hace volar.
1: Yo cuando lo escuché dije, o sea, Zimmer se tenía que haber acordado al cangrejo Sebastián. Cuando...
0: Sí, porque empezamos a ritmo de salsa casi.
1: No, sí, muchachachá, sí, sí, prácticamente sí, sí. Es, ¿no? Entonces es esa sonoridad que Galan Menken creó para Sebastián en La Sirenita. Pero claro, como le lleva a la gran orquestación, al espectáculo sonoro, y te hace que te diviertas con la música y cómo está jugando a darles una personalidad y a darles una identidad y hacer que nos metamos casi en lo que puede estar pensando, en este caso un cangrejo, pero es que tenemos todos los animales que quieras, tienen su tema y a cada uno su identidad.
0: Y la música fue, ¿no?, una casi de striptease, vamos, sí, a escucharlo. Sí, sí. Zimmer permitiéndose unos lujos, claro, ahora mismo los oyentes nos están escuchando alucinar con esto y dirán, estos han llevado aquí alguna prebenda de Movistar,
1: sí, claro,
0: Plus.
1: Fijo.
0: Ven Movistar gratis en casa, seguro que han tenido algún regalito, ojalá,
1: nada,
0: deberíamos. Pero eso, claro, nos ha gustado tanto que es verdad que yo creo que para eso estamos también, servicio público. Cuando decimos que en una película a lo mejor hay escenas que no son recomendables para menores de tal edad, pues yo creo que cuando hay un documental como este, que se sale de la pauta, de la norma, de la línea, y encima tiene a Zimmer detrás, yo creo que era obligatorio, no, sacarle brillo.
1: Y cuando decimos que algo, pues no, pues lo decimos.
0: Exactamente.
1: Que es un rollete, pues es un rollete.
0: No ha llegado al nivel, está por debajo de...
1: En este caso estamos ante una maravilla absoluta. Es que esto es así, y todo, en lo musical, en lo visual, en el montaje, en el guión, o sea, es un deleite.
0: A ver qué hace el amigo Zimmer para cerrar Dune, parte 3. Que yo creo que va a ser la prueba de fuego, y además vendrá un poco, también con la espinita, de que la parte 2... se quedó sin nominación a los Oscars por la repetición que dijimos, el tanto por ciento que era, sí, repetido de la primera, con lo cual igual, sí, dicen la tercera, esperaos que allá voy.
1: Sí, que al final es un nino rota, o sea, al final es ver que por ahí ha tenido un problema y que necesita generar un espectáculo final para decir, hombre, esto que me dijiste no me parece justo, tomar, ¿no?
0: Si es este Zimmer, en este estado de talento y de creatividad, desde luego tenemos Oscar seguro, porque para mí esto ya es de Oscar.
1: Sí, totalmente. Vuelvo a decir algo que he dicho en algunos programas. Es una pena que no existan premios para este tipo de música, porque muchos espectadores se la pierden, ¿eh?
0: Pues es una gozada, Luque, y ha sido un placer compartirlo contigo.
1: Igualmente.
0: Nos daría por una parte 2 seguro, por lo que hemos dicho antes, por la variedad de temas y por la calidad de todos ellos.
1: Exacto.
0: Pero aún ha sido nuestra selección con el corazón y también con el oído. Gracias, compañero.
1: Gracias a ti.
0: Señoras, señores, queridos, iba a decir seriéfilos, pero esto va más allá del formato, de la pantalla, esto es una experiencia audiovisual impresionante, sin publicidad, de Américas. Amamos el cine, amamos la serie y amamos con todo la música de cine y de series, y esto de Zimmer va más allá de todos ellos. Vamos a seguir disfrutando, vamos a seguir paladeando lo mejor que llega al cine, a las series y a las plataformas. Y a ti te agradecemos estar ahí para ser testigo de ello. Hasta la semana que viene.

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1: Otro día más, y yo estoy encantada, encantadísima de estar aquí con todos vosotros en el alma de Judith en Radio Castilla-La Mancha.

Y tú lo quieres todo y lo quieres ahora, como dice Queen, pedazo de tema, ¿verdad? Y continuamos con Black Rose, que es una potente canción de rock que habla sobre el fracaso amoroso, la asunción de las consecuencias emocionales y la capacidad de resurgir de la oscuridad tras una ruptura. Es uno de los sencillos más exitosos de la banda danesa de metal alternativo y rockabilly Volbeat, incluido en su sexto álbum de estudio, Seal the Deal and Let's Boogie, del 2016.

Oh yeah, Black Rose de Volbeat. Y continuamos con Immigrant Song, que es una composición épica que narra las invasiones vikingas desde la perspectiva de los propios conquistadores nórdicos. Escrita por Robert Plant y Jimmy Page, abre de forma arrolladora el álbum Led Zeppelin 1970 y está considerada como uno de los pilares fundamentales de la estética del heavy metal.

Y de Led Zeppelin, que acabamos de escuchar, vamos a continuar con Fortunate Son, que es una de las canciones de protesta más famosas de la historia, que denuncia la desigualdad de clases sociales ante el servicio militar obligatorio durante la guerra de Vietnam. Escrita en apenas 20 minutos por John Fogerty, fue lanzada por la banda californiana Creedence Clearwater Revival en 1969, dentro de su cuarto álbum de estudio, Willie and the Poor Boys.

Temazos de toda la vida es lo que estamos escuchando hoy. Saluditos si nos estás escuchando desde el coche, estás cruzando Castilla-La Mancha, o si estás desde casita descansando y escuchando buena música, también saluditos. Y hemos llegado al turno de escuchar Black Betty, que es una electrizante canción de rock que en esencia es una adaptación de un antiguo canto de trabajo afroamericano, una work song de toda la vida, de principios del siglo XX, aunque la banda neoyorquina Ram Jam la convirtió en un bombazo mundial de hard rock. En 1977, la identidad real de Black Betty sigue siendo uno de los misterios más debatidos de la música popular.

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Jackson Off the Wall de 1979. Y ya está sonando otro tema, es The Logical Song, que es una crítica mordaz al sistema educativo tradicional, la pérdida de la inocencia infantil y la deshumanización de la sociedad moderna. Escrita por Roger Hodgson, aunque acreditada como Davis Hodgson, es la canción más famosa de la banda británica de rock progresivo Supertramp, incluida en su aclamado álbum Breakfast in America de 1979.

Y tras escuchar a Supertramp, pues nos vamos a ir con el temazo de Passenger, que es un viaje minimalista, poético y oscuro, que retrata la fascinación por el nomadismo urbano, la desconexión emocional y la condición del artista como un simple espectador de la vida. Escrita por Iggy Pop junto al guitarra Ricky Gardiner, es la canción más célebre de su segundo álbum en solitario, Lust for Life, de 1977, grabado en Berlín Oeste.

Te he escuchado desde aquí cantando y tarareando el tema de Iggy Pop. Igual que vas a cantar el siguiente, que es Because the Night, que es un himno apasionado que celebra el amor físico, el deseo incontrolable y la noche como un refugio de libertad absoluta para los amantes. Incluido en el álbum Easter de 1978, es la canción más exitosa de la poetisa y madrina del punk, Patti Smith.

Temazos internacionales de artistazos internacionales, como os comentaba al principio del programa, que hacen buen rock, buena música y que a todos nos suenan de una etapa determinada de nuestra vida. Vamos a escuchar ahora La Grange, que sabéis que es un homenaje rítmico y descarado a una famosa o a un famoso bordel real del estado de Texas, conocido como The Chicken Ranch, el rancho de los pollos, escrita por los tres miembros de la banda. Y es la canción más icónica de los tejanos ZZ Top, lanzada en 1973.

Molan tanto el sonido de las guitarras, de verdad, es una auténtica pasada. ZZ Top sonando aquí en el alma de Judith en Radio Castilla-La Mancha. Y continuamos con Starman, que es una historia de ciencia ficción optimista que narra la llegada de un extraterrestre benévolo que utiliza la radio y la música rock para enviar un mensaje de esperanza y salvación a la juventud de la Tierra. Escrita e interpretada por David Bowie, fue el sencillo principal que relanzó su carrera en 1972 dentro del icónico álbum conceptual The Rise and Fall of Ziggy Stardust and the Spiders from Mars.

Maravilloso tema, Starman, de David Bowie. Vamos a continuar con My Sharona, que es una descarga de pop rock frenético que habla sobre el deseo carnal obsesivo, la fascinación juvenil y la urgencia sexual. Compuesta por el vocalista Doug Fay Hare y el guitarrista Burton Aver, fue el sencillo debut de la banda estadounidense The Knack, transformándose en el mayor éxito mundial del verano de 1979 dentro de su álbum.

Bueno, Miles Zero Nah, es el tema que acabamos de escuchar de Knack, es la banda, y vamos con Getting On, conocida en Estados Unidos como Bang E Gong, y es una celebración hedonista del glamour, la atracción física, la conquista amorosa y el misticismo del rock and roll. Escrita por el carismático Mark Bolan, es la canción más exitosa de la banda británica T-Rex, lanzada en 1971.

Estamos escuchando Getting On de T-Rex y estamos llegando casi al final del programa. Vamos a escuchar el último tema, que es Baba Real, que es un himno de frustración y resistencia juvenil que retrata la alienación de los adolescentes de clase obrera, el desgaste de las utopías hippies y el peligro de perder la propia identidad. Compuesta por el guitarrista Pete Townshend, abre de forma magistral el álbum Who Is Next, de 1971, de la banda británica The Who. Y yo con este tema me despido hoy de todos vosotros. Chao, disfrutad del veranito. Judith Mateo.

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3: Buenos días, amigos. ¿Cómo están? Bienvenidos. Vamos con el último programa del Escaño de la temporada. El último en nuestro formato habitual, porque este verano vamos a seguir con ustedes todos los domingos, pero en un formato diferente. Como hemos hecho otros años, compaginando la música que nos piden nuestros invitados y tertulianos con algunas de las entrevistas que hemos tenido durante estos meses. Pero bueno, eso será a partir de la semana que viene. Vamos con nuestro programa de hoy. Vamos a hablar de dos asuntos de los que no nos gustaría hablar, pero es que han estado en el centro del debate. Hablo de los incendios forestales y de la siniestralidad laboral. Empezamos.

0: Bueno, pues fíjense que nuestro último programa coincide con el último pleno del periodo de sesiones en las Cortes de Castilla-La Mancha. Se celebró el pasado jueves con mucho contenido y muy pegado a la actualidad. Ya saben que los incendios es un tema del que estamos hablando mucho estos días. Estamos sufriendo estas semanas sus consecuencias. Un asunto que llegaba a las Cortes a través de un debate, de una proposición no de ley presentada por Vox, que solicitaba la realización de una auditoría general de la empresa pública GEACAM, la empresa de gestión ambiental de Castilla-La Mancha, que como saben es parte importante del dispositivo del Infocam. Vamos a ver cómo se desarrolló ese pleno. Manolo Molero, buenos días.
1: Buenos días. Vox solicitaba una auditoría externa que clarifique las cuentas de la empresa pública. Lo justificaba así el presidente del grupo, David Moreno.
2: Una empresa que no para de engordar y de crecer en cuanto a presupuesto desde el año 2006. Y temas como este hay que aclararlo, señora consejera. No le moleste tanto que le pidamos que rinda cuentas, porque es su obligación. GEACAM recibe en torno a 7.000 euros por hectárea en temas de prevención de incendio, mientras los agricultores perciben solo 1.000 euros, por poner un ejemplo.
1: Gestión de la empresa pública que también se cuestionaba desde el Partido Popular. Tania Andicoberri.
3: Porque si algo funciona en GEACAM, sin duda alguna, son sus profesionales. La falta que le ponemos a la empresa pública realmente es la gestión. La gestión que el gobierno del Partido Socialista de Emiliano García Page está llevando a cabo. La planificación política de aquellos que tienen la responsabilidad de dirigir esa empresa y que año tras año sigue sin resolver los problemas.
1: El PSOE defendía la gestión de la empresa y acusaba de actuar de mala fe a la oposición. Ángel Tomás Godoy, presidente del grupo.
4: Porque una auditoría extraordinaria nunca puede convertirse en un instrumento para sembrar sospecha genérica sobre una empresa, sin aportar, como digo, ni un solo dato, ni una irregularidad, ni una conclusión técnica. Lo que ustedes han venido aquí es a sembrar dudas de mala fe.
1: También lamentaba la consejera de Desarrollo Sostenible, Mercedes Gómez, que se cuestiona la labor de una empresa que trabaja todo el año para minimizar los efectos de los incendios.
5: Ni tampoco entiendo que usted cuestione toda la labor que se realiza de prevención de los incendios forestales y que nos permite en estos momentos de 764 incendios que tengamos el 87% solo en fase de conato, gracias a esas medidas que se están financiadas precisamente con la política agraria comunitaria.
1: Recordaba la consejera que las cuentas de GEACAM están auditadas y se pueden consultar en el portal de transparencia de la Junta.
0: En esta última jornada del actual periodo de sesiones también se celebraba un debate general relativo a la siniestralidad laboral en Castilla-La Mancha. La oposición pedía más medidas efectivas para acabar con los accidentes en el trabajo. El PSOE apelaba a la responsabilidad de todos para reducirlo. Nos lo va a contar Julián Castillo. Julián, buenos días.
6: Buenos días. Para Vox sobran las medidas administrativas y faltan decisiones reales para acabar con el problema. Iván Sánchez.
7: Las vidas se salvan con una prevención útil, con una maquinaria segura, con una formación práctica, con equipos de protección, con inspecciones eficaces, con ayudas para que las empresas puedan invertir en seguridad.
6: El PP denunciaba el incremento de los accidentes laborales graves y con resultado de muerte en Castilla-La Mancha, por encima de la media nacional. Y aunque reconocen que se está trabajando por reducir esas cifras, acusan al gobierno de no invertir todo el presupuesto del que dispone. Itziar Asenjo.
8: Ustedes tienen que tener esa capacidad de convertir el presupuesto en actuaciones eficaces y oportunas. Y eso es exactamente lo que no está pasando. Que al final la prevención no se mide por el dinero que se presupuesta, sino por el dinero que llega a tiempo y que se transforma en actuaciones que salvan vidas.
6: Los socialistas apuntaban que este es un problema que requiere de la responsabilidad de todos. Defendía las acciones de gobierno en esta materia María Isabel Sánchez.
9: La responsabilidad compartida debe de ser una máxima de todos y de todas, de las administraciones, como digo, de las empresas y de los trabajadores. Y claro que son necesarios campañas, programas, acciones, porque si no, ¿cómo vamos a formar en esa cultura de la prevención?
6: Sánchez subraya que el gobierno de Castilla-La Mancha dedica más recursos para luchar contra esta lacra que otras comunidades autónomas.
0: Pues vamos a seguir hablando de siniestralidad laboral. Hace unos meses, se lo contábamos aquí en la radio, empezaba a funcionar el Instituto Regional de Seguridad y Salud Laboral. Era una institución muy demandada, sobre todo por los sindicatos, pues como un instrumento más para luchar contra esta lacra que es la siniestralidad laboral. Podemos saludar a esta hora a su director, a Javier de la Cruz. Javier, ¿cómo estás? Buenos días.
10: Hola, buenos días. Estoy bien, gracias.
0: Bueno, el instituto lleva unos meses de funcionamiento. Podemos decir que está en sus primeros pasos. No sé, en este corto recorrido, ¿qué balance podemos hacer?
10: Bueno, una cuestión quería aclarar de inicio. Es decir, la Consejería de Economía, Empresas y Empleo y anteriormente otras consejerías en su condición de competentes en materia de seguridad y salud laboral, ya vienen realizando acciones en materia de seguridad y salud históricamente, desde que tienen esa competencia. Luego, la creación del instituto no viene a ser sino un paso más en una labor que ya se venía realizando, de una cierta continuidad, por un lado, pero también con un enfoque y un impulso diferente, porque este órgano recién creado, pues lógicamente nace con un fuerte enfoque a constituirse en una referencia técnica en esta materia.
0: lleva creado más o menos desde finales del año pasado. Vamos con los datos, si te parece, porque se hablaba de ello en el Pleno de las Cortes del pasado jueves. ¿Tenemos como algún grupo político, decía, algún problema especial en este asunto de la siniestralidad en Castilla-La Mancha? Porque se refería a que estamos con un número de accidentes, sobre todo los graves y los mortales, por encima de la media nacional.
10: Es curioso porque ayer en el debate, los grupos políticos iniciaron su intervención diciendo que no querían hablar de datos, pero luego al final la labor en seguridad y salud tiene tendencia a concentrarse en datos. El indicador por excelencia en el que se mide pues la siniestralidad laboral es el índice de incidencia, que es el número de accidentes de trabajo con baja durante la jornada por cada 100.000 trabajadores afiliados, ¿vale? Eso devuelve un indicador aplicable a una comunidad autónoma frente a otras, al ámbito nacional o a las provincias o al colectivo de mujeres, hombres o personas trabajadoras asalariadas, ¿vale? Por lo tanto, es cierto que la siniestralidad se puede medir con índices y luego hay que buscar las causas o las razones por las que un determinado índice tiene un valor frente a otros. Y ahí la concurrencia de causas es muy variada. De hecho, es lo difícil de acotar. En particular, en Castilla-La Mancha, su estructura productiva, es decir, el peso que tienen sectores como el sector agrario o el sector construcción, que per se, en cualquier ámbito geográfico o administrativo, por la exposición al riesgo, tiene unos valores superiores, pues es evidente que van a condicionar de alguna forma el índice general en una determinada provincia o en Castilla-La Mancha. Pero digamos que la problemática de siniestralidad laboral es común, ¿vale? Es decir, las diferencias no se deben simplemente a la demarcación administrativa, sino que tiene origen en múltiples causas, que es un poco a lo que nos venimos a emplear, ¿vale? A reducirlas de una manera progresiva, tal y como se está produciendo en Castilla-La Mancha en los últimos años. Es decir, la siniestralidad laboral es descendente, el índice de incidencia es descendente en los últimos años, pero a veces se cae en la tentación de concentrar la evolución en un determinado suceso o en la concurrencia de varios de estos accidentes con los que se pretende caracterizar todo lo que está pasando. Y eso, lejos de ser riguroso, tiene en ocasiones una carga política en la que da un poco igual qué se esté haciendo o qué evolución siga real la siniestralidad laboral, sino lo que se pretende es lanzar un mensaje sesgado con algún tipo de intención no necesariamente productiva.
0: Pues dejando al margen esa intención política que pueda existir, me imagino que allí en el instituto sí que estudian, en primer lugar, qué es lo que causa los siniestros laborales, por qué se producen. Sí que es verdad que en estas últimas semanas, aquí en la radio hemos dado noticia de algunos fallecimientos por caídas en altura, básicamente. No sé si esta es la principal causa de accidentes laborales graves.
10: No exactamente. A ver, la siniestralidad de carácter mortal, que es la de mayor gravedad, usualmente responde a tres tipologías. Un primer bloque conformado por accidentes de tráfico, o bien durante la jornada de trabajo o bien en el trayecto ida y vuelta. Un segundo gran bloque, que es el que está vinculado a patologías no traumáticas, es decir, infartos, ictus, que se producen durante la jornada laboral, y un tercer bloque ligado a condiciones materiales. En los últimos años hay un equilibrio que se viene manteniendo, de que aproximadamente un tercio, entre el 30 al 40%, obedece a uno de estos o responde a una de estas tipologías. Por lo tanto, el accidente de gravedad por caída en altura, que es evidente que la gravedad viene asociada al fenómeno, pues estaría dentro de ese grupo de condiciones materiales y no sería exclusivo, es decir, no es el más frecuente, si bien es cierto que a nivel mediático, pues lógicamente tiene una trascendencia relevante y muy motivada. De hecho, también se contemplaba en el propio debate, porque se anunciaba así, este mismo miércoles, es decir, el día 15 de julio, hemos puesto en marcha una campaña de comunicación en radio, en redes sociales, Subir Seguro Te Asegura Bajar, que va dirigida expresamente a la prevención de un riesgo que sucede año a año.

0: y que no termina de erradicarse, que es el de las caídas en altura.
1: Entiendo que la prevención, y hablamos ya de las posibles soluciones a este problema, entiendo que la prevención es el principal arma que tenemos para luchar contra esto. No sé cómo estamos en este sentido, tanto trabajadores como empresarios como la propia administración.
0: Bueno, pues es cierto, es decir, la prevención de los accidentes es un trabajo compartido, son objetivos compartidos y es una finalidad compartida, es decir, reside en esos tres pilares. Por un lado, en la empresa, que es la deudora de garantizar la seguridad de las personas trabajadoras, es decir, es por esa capacidad organizativa y de disponer de medios y recursos quien está obligada a garantizar la salud de sus personas trabajadoras en plantilla. Por otro lado, es cierto que cada uno de nosotros, como trabajadores, como trabajadoras, pues lógicamente tenemos un deber de autoprotegernos y también de utilizar adecuadamente aquellos medios, aquellos recursos que la empresa pone a nuestra disposición. Y por último, las administraciones públicas a través de diferentes órganos, de diferentes organismos, deben procurar, de acuerdo al mandato que tiene establecido la Ley de Prevención de Riesgos Laborales, pues que lleva a cabo todo tipo de acciones de formación, de información, de sensibilización, de vigilancia, de control, de promoción de la salud, de investigación, para que el caldo de cultivo, por así decirlo, el tejido productivo, pues se beneficie de todas estas acciones y los otros dos pilares, empresa y personas trabajadoras, pues lógicamente se vean beneficiados y en su conjunto pues se logre ese objetivo compartido, esa responsabilidad compartida, que es la seguridad y salud laboral de las personas trabajadoras.
1: Pues esperemos que esos objetivos se vayan cumpliendo poco a poco y que esa lacra social, que son los accidentes laborales, si no desaparecen, que por lo menos se vayan reduciendo. Javier de la Cruz, director del Instituto Regional de Seguridad y Salud Laboral de Castilla-La Mancha, muchas gracias por habernos atendido esta mañana en el escaño.
0: Muchísimas gracias. Buen verano.
1: Buenos días.

0: Bueno, ya les decía al principio que este pleno del jueves fue intenso. Acogía también un debate general sobre la defensa del agua y de las necesidades presentes y futuras de Castilla-La Mancha en la planificación hidrológica. Vox volvía a acusar a socialistas y populares de actuar en esta materia por intereses políticos. Por eso pedía de nuevo un plan hidrológico nacional. David Moreno, su presidente.
1: Para evitar que de cada 4 litros de agua se vayan 3 a Portugal cuando tenemos conveniado 1, y también, por supuesto, para aprovechar ese agua que se va al mar.
0: El Partido Popular proponía sumarse a la declaración institucional en defensa del agua que habían propuesto diferentes organizaciones agrarias a los grupos de la Cámara. Carolina Agudo, portavoz.
2: Las organizaciones agrarias en su documento nos alertan de que la planificación que quiere llevar a cabo el Partido Socialista pone en riesgo 20.000 hectáreas y que consolida la transformación forzosa de regadío a secano. Una tierra rica en regadío que el Partido Socialista quiere convertir en un auténtico secarral.
0: El Partido Popular se esconde detrás de las organizaciones agrarias para ocultar su falta de compromiso con los problemas del agua en la región. Es lo que decían a Isabela Bengózar, la portavoz socialista, que les afeaba que no hayan presentado ni una sola alegación al Plan Hidrológico Nacional.
3: Si votamos la resolución, que no tenemos ningún problema, que ustedes han presentado, porque son las reivindicaciones que hacen las organizaciones agrarias y que, insisto una vez más, apoyamos,

¿Van a apoyar ustedes las más de 100 propuestas que han hecho desde el Gobierno regional junto con las organizaciones al Plan Hidrológico Nacional? Si les ha llamado Tellado, y van a poder adherirse y firmar y mostrar su apoyo a lo que el Gobierno de Castilla-La Mancha ha hecho por esta región y por el agua para esta región.

0: Y un último asunto del Pleno antes de irnos a la tertulia. Se aprobaba la toma en consideración de la proposición de ley de modificación de la Ley de Evaluación Ambiental de Castilla-La Mancha. Este texto otorga más poder de decisión a los ayuntamientos de cara a los proyectos empresariales que se quieren instalar en el municipio. Partido Popular y Vox entienden que la Junta se desentiende así de sus obligaciones. Francisco Cobo de Vox, Santiago Lucas Torres del PP.
1: Porque usted lo único que estorba es la declaración de impacto medioambiental, que es un documento de garantía. Y eso es lo que usted se quiere cargar, la suspensión de esa tramitación. Aparte de que da a un órgano, como es una entidad local, un poder de veto, de un órgano político.
2: Está buscando quien asuma el coste político de decisiones que no se atreven a asumir ellos mismos. Y eso es probablemente la mejor definición de esta ley. Quedarse el poder y de repartir el desgaste.
0: Tanto el Partido Socialista como el Gobierno lamentaban que la oposición rechace que los ayuntamientos tengan independencia para tomar decisiones sobre proyectos que les afectan directamente. Lo apuntaba Mercedes Gómez, la consejera de Desarrollo Sostenible.
3: Esto no es un impedimento del desarrollo de nada, esto es un refuerzo de la autonomía y de la voluntad de nuestros ayuntamientos, y además tenemos muy claro que el papel técnico, definitivo, de vigilancia y de seguimiento que se tiene que hacer de la evaluación ambiental es clave. Y no se le deja ese papel a los ayuntamientos.

Pues vamos ya con nuestro tiempo de tertulia, lo hacemos con Bonnie Tyler, ya saben que nos dejaba hace unos días, nos lo pedía la semana que viene alguno de los tertulianos que estaba con nosotros, no recuerdo ahora quién, en recuerdo de esta gran artista. Bueno, nos acompañan esta mañana en esta última tertulia de la temporada Álvaro Toconar por el Partido Socialista aquí en el estudio. Álvaro, ¿cómo estás?

0: Hemos contado cómo se desarrollaron los diferentes puntos y yo creo que quizá por actualidad, ¿no?, podemos empezar por el que se refería a esa auditoría externa que pedía el grupo Vox, una PNL, para que se celebre una auditoría, se haga una auditoría a la empresa pública GEACAM, que como saben forma parte importante del InfoCAM, que es el dispositivo con el que el gobierno regional lucha contra los incendios forestales. De ahí el enganche que les digo con la actualidad, porque estamos teniendo y previsiblemente vamos a tener un verano complicado. Álvaro, la PNL, voy a empezar por en esta ocasión preguntándole a David, porque son ellos los que presentaban la PNL. ¿Se cuestiona desde vos cómo funciona GEACAM, cómo se gestiona GEACAM, cómo se lucha en definitiva contra los incendios forestales en Castilla-La Mancha?
1: Bueno, la realidad que estamos viendo es que cada año hay más incendios y que hay bastantes críticas por parte de profesionales de GEACAM. Vimos como el jueves, mientras que se celebraba el pleno en las Cortes, había una manifestación de los representantes de los trabajadores exigiendo pues más medios y mejores turnos y demás. Entonces, llevamos un verano con 764 nada menos conatos de incendio. Es para replanteárselo. ¿Cómo puede ser que esta empresa pública, gestionada por el gobierno de Page en los últimos 11 años, cada año le inyecten más dinero y cada año haya pues más incendios, por un lado? Y por otro lado también hay algunas asociaciones agrarias que vienen denunciando pues que se están nutriendo de determinados fondos públicos, como son los planes de desarrollo rural, de dinero que antes iba a los trabajadores íntegramente y que ahora pues está percibiendo la empresa GEACAM en torno a 7.000 euros por hectárea, cuando los agricultores perciben 1.000. Entonces, todas estas realidades que se están poniendo de manifiesto, ya digo, tanto por organizaciones agrarias como también por los propios trabajadores de GEACAM, pues hacen requerir que se realice una auditoría. Y la gran sorpresa en el pleno del jueves pues fue lo nervioso que se pusieron los diputados del Partido Socialista y la propia consejera. O sea, muy nerviosos ante esa solicitud. Cuando un grupo parlamentario como es vos en la oposición, nuestra labor es fiscalizar y al gobierno y pedir explicaciones sobre las gestiones, y más cuando hay estos datos que no están claros y determinados colectivos que los están solicitando. Por tanto, lo que rechinó y lo que sorprendió fue las intervenciones tanto del portavoz del Partido Socialista como de la propia consejera, con mucho nerviosismo y tienen que entender, y además, si con, tal y como ellos dicen, las cuentas están tan claras y la gestión es tan buena como ellos dicen, pues no tienen por qué tener ningún temor a una auditoría y que los castellano-manchegos sepan la realidad de la gestión del gobierno de Page, de una empresa pública como es GEACAM, que desde el año 2006 no para de incrementar su presupuesto, pues, y resulta que luego cada año tenemos más incendios.
0: David, pues le preguntamos a Álvaro Toconara, ¿hay nervios en el Grupo Socialista por esta petición?
2: Bueno, en primer lugar, antes de entrar a la cuestión, trasladar todas nuestras condolencias a las familias de las víctimas que han perdido la vida en el incendio de Los Gallardos en la provincia de Almería. Todas nuestras condolencias con las familias, porque en estos momentos pues es evidente que ninguna condolencia sobra. Y vaya desde aquí, desde el Partido Socialista de Castilla-La Mancha, nuestras condolencias para todos ellos y ellas. Bueno, no creo que, vamos, que haya nerviosismo ni en el gobierno de Castilla-La Mancha ni en el grupo parlamentario socialista en las Cortes Regionales. Pero lo que no se puede plantear en una época como en la que estamos es poner en tela de juicio a una empresa pública como GEACAM, que es ejemplo de gestión contra los incendios en España, en Europa y en el conjunto del mundo. Explicaciones todas las que pida la oposición, porque están en su derecho y el Gobierno está obligado a contestar a todas las preguntas y a todas las explicaciones que pidan los grupos parlamentarios. Y así se hace. Pero una cosa es pedir explicaciones y otra cosa es sembrar dudas en mitad de una crisis climática tan importante como las que

0: estamos viviendo. Y además en un contexto en el que no hay motivos para sembrar la duda en GEACAM. Como decía, es una empresa pública que gestiona de forma transparente y bueno, decir que fracasa porque hay más incendios, pues hombre, evidentemente hay más incendios porque estamos en una crisis climática desde hace muchísimos años, estamos en mitad de un cambio climático, por mucho negacionismo que haya y se empeñe en negarlo, y esto evidentemente supone el que cada año pueda incrementarse el número de incendios, y por eso el gobierno de Castilla-La Mancha lleva desde el año 2015 incrementando los medios en GEACAM. Por eso no es casualidad que haya a día de hoy 1.000 efectivos más, 1.000 personas más trabajando de las que había en el año 2015 en GEACAM, un 60% más de plantilla. Por eso no es casualidad el que hoy en GEACAM haya 120 millones de presupuesto y sea un 128% más del que había en el año 2015. Y por eso tampoco es casualidad el que haya trabajo en la masa forestal de Castilla-La Mancha durante todo el año y no en los meses de verano, porque como bien nos están poniendo de manifiesto los expertos, la ciencia, a quien no crea en la ciencia, pues hombre, yo entiendo que esto lo pueda debatir, pero la ciencia nos está diciendo que cuando mejor se pueden frenar los incendios es trabajando los montes y el campo durante el invierno, y eso es lo que hace el gobierno de Castilla-La Mancha. Por eso, nerviosismo no, pero sí claridad a la hora de frenar este tipo de críticas que lo único que hacen es desacreditar el trabajo de muchísimos profesionales en nuestra región.
1: Juan Antonio, quizá no con la vehemencia del partido de Vox, pero el Partido Popular también cuestionaba en el debate en el Pleno la gestión que se hace de GEACAM. Sí que Tañandico Berri, que era quien subía a defenderlo, hacía una línea muy clara, ¿no?, entre los trabajadores y lo que es la gestión de la Junta.
2: Bueno, yo creo que el gobierno de Emiliano García Page es que no está muy acostumbrado a la transparencia, y es lo que nosotros demandábamos y votábamos a favor de la propuesta planteada por el grupo parlamentario Vox, porque votamos a favor de esa transparencia, a favor también de ese control del gasto público y de la rendición de cuentas, cuando además el pasado jueves, coincidiendo con el Pleno, eran los propios profesionales del GEACAM los que hablaban de precariedad laboral y de recortes por parte del gobierno de Emiliano García Page. Yo creo que un gobierno nunca debe tener miedo a la transparencia, y aquí lo que se planteaba era una auditoría sobre la gestión que se está realizando con los fondos destinados a la gestión del GEACAM, ¿no? Yo creo que tampoco hay que rascarse las vestiduras por esto, porque además, efectivamente, yo creo que es un colectivo que hay que tener en consideración porque se dedica a la lucha contra incendios. Aquellos que desgraciadamente hemos tenido una experiencia en primera persona, en mi caso en el año 2012 como primer teniente de alcalde, de que se quemara en el término municipal de Hellín más de 5.000 hectáreas en 4 días, del 1 al 4 de julio de aquel 2012, pues lógicamente tiene una perspectiva seguramente diferente, ¿no? Porque cuando hay que gestionar, cuando hay que evacuar personas, cuando hay que dotar a estos profesionales de los apoyos desde las instituciones, pues hay que escucharles, ¿no? Y yo creo que el gobierno de Emiliano García Page debe escuchar a estos profesionales y debe de responder a las necesidades que están planteando. Y no debe tener miedo a ese control de transparencia que por parte del grupo parlamentario Vox se ha planteado. Y nosotros estamos en esa línea, en el apoyo a esos profesionales, también en la suma, ¿no?, en sumarme a ese pésame y esa solidaridad desde el Partido Popular de Castilla-La Mancha con las familias, ¿no?, del incendio, el desgraciado incendio de los Gallardos, pero decir que efectivamente es muy complicado gestionar una situación de estas y desde luego nosotros vamos a mantener el apoyo a esa gestión siempre y cuando, como digo, desde el gobierno se doten de los medios adecuados a estos profesionales que a día de hoy luchan en nuestra región pero demandando mejoras al gobierno de Emiliano García Page.
1: David, lo decía sobre todo Ángel Tomás Godoy cuando subía por el presidente del Grupo Socialista, cuando en su intervención decía que que tanto que Vox, y supongo que también se refería al Partido Popular, no aportaban ninguna documentación, ningún papel, digamos, que quisiera dudar de la gestión de GEACAM, y además decían que bueno, pues todos los procesos administrativos estaban auditados y se podían consultar en la página de la Junta. No sé si esto es insuficiente para Vox.
3: No, es que por parte del Grupo Parlamentario de Vox no tenemos la obligación de aportar ningún tipo de... Nosotros no somos los que estamos gestionando la Consejería de Desarrollo Sostenible, ni mucho menos la empresa pública GEACAM. Si tuviésemos alguna prueba, alguna constancia de alguna irregularidad, no se lo tendríamos ni que presentar tampoco al equipo de gobierno. Directamente se lo tendríamos que dar traslado a la Fiscalía. Ya digo que nuestra solicitud de una auditoría general de una empresa pública que se está convirtiendo en de gran relevancia presupuestaria y de una gran plantilla, viene dada por las informaciones que nos están llegando de los propios trabajadores de GEACAM, de las protestas que están realizando, algunas veces a las puertas de algunos de los centros, otras veces, como fue el jueves pasado, en la mismísima plaza de Zocodover, denunciando pues esa precariedad laboral y denunciando esa falta de medios técnicos, económicos, esos movimientos de retenes de unos sitios a otros, esos cambios de última hora y esos recortes de Emiliano García Page. Y por otro lado también pues sobre la financiación de una empresa pública que es una sociedad anónima que recibe ingentes cantidades de dinero público, algunos de ellos de los fondos de planes de desarrollo rural, que para entendernos viene de la PAC, de la Política Agraria Común, que antes lo percibían los agricultores y que ahora lo percibe una empresa pública regional. Y ante todas esas realidades que nos transmiten profesores y organizaciones agrarias, lo que estamos exigiendo como grupo parlamentario en la oposición es transparencia. El gobierno de Page se niega a esa transparencia, se niega a realizar esa auditoría y dicen que todo está bien. Si todo está bien, ¿por qué se niegan a realizarla? Eso es lo que tienen que explicar. Y ni la propia consejera ni el portavoz del Partido Socialista en el Pleno dio ninguna explicación. Echaban balones fuera, una cosa, la otra, mucho nerviosismo, algunas excusas, hablando por la política del retrovisor de Cospedal de la época pasada. Y bueno, pues nosotros también le tuvimos que hablar de la actual época del Partido Socialista, donde no hacen nada más que salir casos de corrupción, imputaciones, sentencias condenatorias de más de 30 altos cargos a nivel ya nacional, y que también pues acecha ya también a algunos cargos que han tenido en Castilla-La Mancha. Por tanto, hay razones más que suficientes para la solicitud de esa auditoría pues, y para realizarse. Y si el Partido Socialista de Castilla-La Mancha, si Page no tiene ninguna duda de que lo están haciendo bien, pues bueno, no le deberían haberse puesto tan nerviosos y pues no deberían negarse a esa transparencia.
1: Pues esta es la explicación de David, que bueno, pues es una petición de información que dentro de lo que es la función pública puede ser normal, pero...
3: Y por supuesto nuestras condolencias, nuestro pésame a las familias de las víctimas del incendio de Los Gallardos, como así transmití en primera persona en mi intervención en el pleno del jueves.
1: El Partido Socialista dice bueno, que hay mala fe en esta petición.
0: Ya no es una cuestión de mala fe, es una cuestión de respetar a la ciudadanía, señor Moreno, estimado David,
3: de respetar a la ciudadanía
0: en el sentido, porque hay que tener responsabilidad en política, evidentemente. Usted no tiene la obligación, como presidente del grupo parlamentario de Vox, de presentar una prueba que ponga en duda la empresa pública GEACAM para solicitar una auditoría. Pero sí hay que tener la responsabilidad de no contribuir a que la ciudadanía no pueda tener la tranquilidad de que hay una empresa pública que gestiona bien sus recursos, como así se está demostrando. Y fíjese, si no es una cuestión que a ustedes les importa mucho, porque este debate que se ha celebrado en las Cortes de Castilla-La Mancha el pasado jueves en el Pleno, ustedes lo registraron hace 15 meses. Y lo han activado 15 meses después. Es decir, lo registraron en marzo de 2025. Tan peligrosa no será la gestión del gobierno regional con GEACAM cuando ustedes han esperado 15 meses en activar este debate. Pero fíjese hasta qué punto llega usted, señor Moreno, que cuestiona usted el incremento presupuestario. Pero si es que ese incremento presupuestario ha ido a cubrir una mayor dotación de personal. Se ha aumentado en un 60% el número de personas que trabajan en la prevención y extinción de incendios en GEACAM. Esto es lo que se está haciendo con los recursos. Y por supuesto que esta empresa pública, que es GEACAM, está sometida a todos los controles públicos que dicta la normativa, y es información pública.

0: pública a la que ustedes tienen acceso como cualquier ciudadano o ciudadana. Es una empresa sometida a todos los controles públicos y ustedes tienen acceso a ella, así que accedan a la información, accedan a la información, señor Moreno, y no generen falsas alarmas a la ciudadanía en un momento tan delicado como en el que nos encontramos en lo que respecta a la prevención y extinción de incendios en pleno mes de julio, en el conjunto de España y en el conjunto de Europa. Yo eso es lo único que le pido, señor Moreno, no le pido más.
1: A ver, que quiero poner un poco de orden. Hablas tú, David, y después escuchamos a José Antonio, a Juan Antonio.
2: Sí, esos controles públicos a los que hace alusión el señor Toconal como portavoz del Partido Socialista, se los salta el Partido Socialista de Emiliano García Page.
0: Es falso, señor Moreno.
2: Siempre que le da la gana.
0: Es falso.
2: Siempre que le... No,
0: es
2: no,
0: falso.
2: No, no, no,
0: no
2: es
0: mienta,
2: falso,
0: hombre.
2: No es falso. No,
0: o sea, ¿qué
2: no,
0: pruebas?
2: No.
0: ¿Qué pruebas tiene usted de que se saltan los controles?
2: Continuamente.
0: ¿Pero qué pruebas tiene usted?
2: El Partido Socialista de Page se salta
0: esos
2: controles.
0: Saque las pruebas, señor Moreno.
2: No, ¿le pongo algunos ejemplos?
0: Venga, saque las pruebas.
2: Vamos a poner ejemplos. Vamos a ver, el cierre de la Agencia del Agua, por ejemplo, ha obviado todos los informes preceptivos y vinculantes del Consejo Consultivo, del Tribunal de Cuentas.
0: Señor Moreno,
2: los
0: ¿qué
2: ha obviado
0: informe
2: todo?
0: Dice
2: ¿ustedes
0: que
2: cerrado,
0: GEACAM se esté gestionando de forma opaca
2: no, no,
0: y se esté derrochando
2: la,
0: recursos
2: la Agencia
0: públicos?
2: Del Agua, pero, obviando todos esos informes preceptivos. Ustedes, cada vez que traen un decreto ómnibus de estos que se ha puesto tan de moda, de Pedro Sánchez, porque Page aquí en Castilla-La Mancha está haciendo exactamente lo mismo... obvian los informes... No.
0: Sí, hombre, sí,
2: no, no,
0: falso.
2: No es falso.
0: Sí,
2: no es falso.
0: Hombre, sí,
2: y se lo demuestro con papel.
0: Moreno,
2: y se lo demuestro con papeles.
0: Sí que
2: se lo demuestro con papeles.
0: Pero si es que
2: mañana
0: el
2: lunes.
0: De Emiliano García
2: mañana
0: Page
2: lunes yo
0: no
2: se lo demuestro
0: tiene
2: con
0: debilidad
2: papeles.
0: Parlamentaria. Es que tiene una mayoría
2: todos,
0: parlamentaria sólida
2: de todas las tramitaciones,
0: que le permite pactar con la ciudadanía sin necesidad
2: claro,
0: de que un Parlamento lo pueda tumbar.
2: Esa mayoría
0: porque tiene una mayoría consolidada,
2: Page,
0: que es la mayoría absoluta del Parlamento. Entonces no diga usted estas cosas, señor Moreno, porque confunde a la ciudadanía. Que a lo mejor.
1: A ver, Álvaro, vamos a dejar terminar a David. Brevedad, David, por favor, y escuchamos a Juan Antonio y nos vamos a otro.
2: Esa mayoría absolutista de la que hace gala el Partido Socialista,
0: es lo que le gustaría
2: lo que
0: a usted,
2: hace,
0: señor Moreno, no confundamos los términos.
2: Absolutista es la que hace
0: no, hombre,
2: que
0: no,
2: cuando,
0: no es un término
2: cuando
0: correcto,
2: el gobierno
0: señor
2: de Page quiere, obvian los trámites de control jurídico y financiero.
0: Es falso porque
2: cuando
0: no
2: les da
0: se
2: la gana,
0: ustedes
2: están aprobando.
0: No se pueden obviar, señor Moreno.
1: A ver, escuchadme, escuchadme.
2: Escuchadme,
1: Álvaro, Álvaro, David,
2: que yo le demostraré con los ejemplos todos los
1: Álvaro, Álvaro, Álvaro, Álvaro, David, vamos a dar por
2: porque son
1: vamos David, David, vamos a dar
2: lo único que sí termino ya, lo único que se está exigiendo con la auditoría de GEACAM es que si no hay nada que ocultar, ¿por qué el Partido Socialista se puso tan nervioso el jueves y por qué se niegan a realizar esa auditoría? Eso es lo que tiene que explicar.
0: Están todos los datos publicados en los canales.
1: Terminamos, David. Terminamos este debate dándole la palabra a Juan Antonio porque lleva tiempo sin intervenir. Cierra tú el debate, Juan Antonio, tus impresiones finales y rematamos.
3: Yo simplemente reiterar que yo creo que una administración con responsabilidad, y en el caso del Partido Socialista, que lo ha reclamado cuando en los 4 años que fue en esta comunidad autónoma oposición, escuchar a los trabajadores, pues creo que debe de aplicárselo. Cuando uno está para dar lecciones, también está para, a la misma vez, escuchar lo que dicen los trabajadores. Yo creo que es fundamental que... luchemos contra esa precariedad laboral, luchemos contra esos recortes que demandan los trabajadores y qué mejor forma de hacerlo que con la transparencia que ofrecería saber el destino de todos los fondos de la empresa GEACAM, cómo se gestionan, porque aquí no se ha puesto en duda absolutamente nada. Yo la verdad es que sorprendía el pasado jueves la actitud del Grupo Parlamentario Socialista porque alarma más que tranquiliza. Por lo tanto, yo creo que es momento de dar transparencia y por eso desde nuestro grupo parlamentario apoyamos la propuesta que realizaba el pasado jueves el grupo parlamentario Vox.
0: Tan fácil como entrar los datos publicados.
3: Lejos de calmar.
0: Usted lo sabe.
3: Lejos de calmar.
1: Que termine Juan Antonio.
3: Lejos de calmar en el Pleno la situación y ofrecer datos contundentes que permitan tener clara por parte del Parlamento la situación de la gestión de GEACAM, pues la verdad es que la forma de actuar del Grupo Parlamentario Socialista dejó más dudas que otra cosa.
1: Hablamos de agua, que era otro de los asuntos. Dejamos ya de lado el tema de GEACAM. Vamos con el tema de agua, porque también estuvo en el debate de las Cortes del pasado jueves. Sí que es verdad que aquí hemos hablado mucho de agua, conocemos muy bien las posiciones, cuáles son de todos. Quizá la novedad, y esto me parece a mí significativo, es que ha entrado en juego, digamos, un documento que han hecho llegar las principales organizaciones agrarias, ASAJA y UPA, a los diferentes grupos políticos, con sus posiciones, sus impresiones en torno al proceso de planificación hidrológica, que saben que es para el año 28-2030 y que estamos pendientes de ello. Estamos ahora en el periodo de alegaciones, y aquí sí que hay dimes y diretes entre Partido Popular y Partido Socialista. Uno, escuchando el debate del pasado jueves, escuchabas PP, escuchabas a PSOE, luego Vox nos contará su posición, pero PP y PSOE básicamente sí que mantenían la misma posición, es decir, apoyo a lo que dicen los, o escuchar al menos lo que dicen las organizaciones agrarias, pero claro, las actuaciones luego muy, muy diferentes. La principal argumentación del Partido Socialista es que esto se debe hacer, llevar a través de las alegaciones a ese plan, ¿no, Álvaro?
0: Bueno, me gustaría empezar hablando de las alegaciones, pero es que la ciudadanía tiene que saber, la que no pudiera seguir el pleno y nos esté siguiendo hoy domingo, que bueno, que hay un elemento que a mí me preocupa muchísimo, ya no como diputado, sino como ciudadano. Hay dos partidos políticos en esta región, como son el Partido Popular y Vox, que están criticando que el Tajo desemboca en Lisboa, en el mar. Esto a mí, sinceramente, que me deja muy preocupado. Pensar que esta región la podría gobernar gente que está en contra de que los ríos desemboquen en el mar, me deja muy preocupado. Y yendo a lo que decimos de las alegaciones, porque esto es, bueno, entiendo que esto sí es algo ya más serio, porque este argumento que les decía, pues es que creo que es algo que es como decir que la tierra es plana. Algunos acabarán diciéndolo, ¿eh? Ojo al tiempo. En lo que respecta a las alegaciones, el gobierno de Castilla-La Mancha ha presentado ya más de 100 alegaciones que se han pactado con ASAJA, con UPA y con 69 entidades más de Castilla-La Mancha. Entonces yo no entiendo por qué el Partido Popular, porque con Vox sabemos que no podemos contar para este tipo de aspectos, no se suma a las alegaciones que ha pactado el gobierno de Castilla-La Mancha con el conjunto de las entidades sociales implicadas en la región, porque creo que esto va de los intereses de la región. No apoyar las alegaciones del gobierno de Emiliano García Page no es no apoyar al gobierno de Emiliano García Page, es no permitir que exista un consenso importante entre los dos grandes partidos políticos de esta región para defender los intereses hídricos de Castilla-La Mancha. Y esto creo que es la reflexión de fondo que tendría que hacer el Partido Popular de Castilla-La Mancha. La primera, el por qué ahora vienen a cuestionar que el Tajo desemboque en Lisboa. Y las dos serias ya, las que van del tema del agua en concreto. Uno, ¿por qué no apoyan un consenso necesario para esta región? Y segundo, ¿por qué no apoyan cada vez que se trata de cerrar filas con Castilla-La Mancha, como fue en el estatuto, como fue en el plan del COVID, pues, como ha sido recientemente con las votaciones en materia de vivienda? Oye, es algo que a mí me gustaría, pues, que se reflexionara.
1: Le preguntamos a Juan Antonio. Juan Antonio, adelante.
4: Muy bien. Hombre, yo al señor Donald, la verdad es que lo tengo bastante más serio que hacer esa reflexión tan pueril y tan simplista de que vamos diciendo que el Tajo desemboca en el mar.
1: Dicho en el pleno,
4: yo de verdad que lo creo bastante más serio que la reflexión, vuelvo a insistir, simplista y pueril que acaba de decir. Efectivamente, el Tajo desemboca en el mar, pero desgraciadamente el aprovechamiento del agua del río Tajo se está produciendo en Portugal, que de hecho han aumentado los ríos, han hecho una serie de obras como el pantano de la Alqueva y una serie de infraestructuras que el gobierno de Emiliano García Page no ha hecho en Castilla-La Mancha, y por lo tanto ellos están aprovechando del agua que sale de Castilla-La Mancha en el río Tajo.
1: Que sale, no, que va por el cauce del río, señor Moreno.
4: Y antes de llegar al mar, en lugar de aprovecharse, yo no he interrumpido en ningún momento. Hombre, aparte, señor Moreno, pero aparte de simplista.
1: Dejemos a Juan Antonio hablar, Álvaro. Dejemos hablar a Juan Antonio, adelante.
4: hay una cosa muy clara, y es que el agua, más allá de darle en el gusto a los ecologistas, que es lo único que hace Emiliano García Page, debería haber realizado esas obras para aprovechar el agua del Tajo en Castilla-La Mancha. Y fíjese el segundo argumento, si es también bastante simplista, y es que dice que han pactado alegaciones con Asaja y con UPA. Hombre, si hubiesen ustedes pactado alegaciones con Asaja y con UPA, no le hubieran pedido al Parlamento de Castilla-La Mancha hacer una declaración institucional.
0: Y con 69 entidades más, señor Moreno Moya, no solo con
1: Asaja y con UPA. Dejemos a Juan Antonio, dejemos a Juan Antonio. Adelante, Juan Antonio.
4: Impertinente esta mañana. Si hubiesen pactado con ustedes una serie de alegaciones, no hubiesen venido al Parlamento de Castilla-La Mancha buscando una declaración institucional. Porque ¿saben cuál es la propuesta de resolución que ha presentado el Partido Popular de Castilla-La Mancha en el pleno del pasado jueves? Precisamente el texto de la declaración institucional de Asaja, UPA y de las cooperativas agroalimentarias. Así que no se puede decir una cosa y la contraria, como ha argumentado el señor Toconar en este tema, que solo le interesa reabrir la guerra del agua. Más vale que hubiesen hecho ustedes en los 6 años que han tenido la oportunidad con esos fondos europeos las obras necesarias para que el agua, en lugar de bajar río abajo hasta Lisboa, se hubiese aprovechado en Castilla.
1: En esto hay coincidencia en los criterios de PP y Vox. Me refiero en cuanto a lo de más aprovechamiento del río Tajo, porque denuncian que se aprovecha más en Portugal, David.
2: Y es que esa es la realidad. Dice el señor Toconar estar preocupado. Los que verdaderamente están preocupados son los regantes de Castilla-La Mancha y el conjunto de España. Están preocupados los agricultores y ganaderos, que cada día que gobierna Pedro Sánchez y Emiliano García Page, cada año tienen menos disponibilidad de agua porque se les recorta el uso del agua. Mientras que vemos, por ejemplo, que con el Tratado de la Albufeira, con Portugal, tenemos comprometidos 2.700 hectómetros cúbicos al año y solamente en este año, en los meses que llevamos, todavía no ha terminado, ya se le ha mandado a Portugal más de 10.000 hectómetros cúbicos, es decir, 4 veces lo que tenemos conveniado. Es decir, de cada 4 litros de agua, el Partido Socialista es el responsable de despilfarrar 3 litros de agua, de cada 4. ¿Por qué? Porque el Partido Socialista es el responsable de haber aprobado la Directiva Marco del Agua junto con el Partido Popular en Europa. Porque son los responsables de no haber realizado las obras hidráulicas que nuestra región, Castilla-La Mancha y el conjunto de España, necesita. Porque son los responsables de no sacar adelante un Plan Nacional del Agua, que es el único que daría soluciones y garantizaría el agua en calidad y cantidad suficiente tanto para abastecimiento humano como para el regadío. Por tanto, lo único que ha intentado el Partido Socialista con esa iniciativa y con esas alegaciones es blanquear su nefasta gestión y blanquear sus traiciones a los regantes y a los agricultores y ganaderos. Porque el Partido Socialista lo único que intenta es seguir mintiéndoles. O sea, UPA, cooperativas agroalimentarias y Asaja nos han propuesto a los grupos parlamentarios una declaración institucional. Y el Partido Socialista no ha tenido en ningún momento ninguna intención de sacarla adelante, ni matizándola, ni siquiera haciendo ningún tipo de propuesta. Lo que quiere el Partido Socialista de Page es seguir haciendo exactamente lo mismo, que es alentar la guerra del agua, no realizar obras hidráulicas y luego, además, culpar a otros de lo que ellos mismos hacen. Desde Vox hemos sido muy claros y defendemos la solución y la hemos puesto encima de la mesa, y es el necesario Plan Nacional del Agua, la interconexión entre cuencas, la realización de las obras hidráulicas que garanticen agua en calidad y cantidad suficiente. Y el gran beneficiario del Plan Nacional del Agua sería Castilla-La Mancha, porque estamos en el centro de la península. Y dejaríamos de mandar a Portugal 4 veces lo que tenemos comprometido con ellos para aprovecharlo en nuestra región y en el conjunto de España, que sería lo coherente, porque agua hay. El problema es que David, el Partido Socialista aprueba determinadas normativas ideológicas para prohibir su uso y su aprovechamiento. Tampoco realiza el tiempo, las obras hidráulicas. Por tanto, los causantes de que haya recortes de agua es el Partido Socialista. Y Page, de lo único que puede presumir, es de haber aprobado el impuestazo del canon del agua, mediante el que nos ha subido el precio del agua
1: volveremos
2: a todos los manchegos.
1: David, volveremos a hablar de agua la próxima temporada.
0: Enrique,
1: seguro, sí. muy breve.
0: En sentido, bueno, decir al Partido Popular que no pueden hablar en este sentido de agua cuando recientemente, mientras el gobierno de Emiliano García Page ha conseguido en el Tribunal Supremo que se reconozca que el Tajo tiene que tener caudal ecológico, y ellos estén apoyando a dirigentes del Partido Popular a nivel nacional que vienen a decir delante del señor Paco Núñez que el agua del Tajo hace falta en una comunidad autónoma muy agraria como es el caso de la Comunidad Valenciana. Creo que esto es una indecencia para nuestra región, el que el señor Núñez se ponga de perfil cuando se ataca de forma tan clara y tan directa los intereses hídricos de nuestra región. Y en segundo lugar, es que fíjese lo que plantean, se quejan del uso del agua que hace Portugal, cuando en primer lugar está blindado por el convenio de la Albufeira, que se firmó en el año 1998, gobernando José María Aznar.
1: Álvaro, tenemos que
0: mandando el Partido Popular.
1: Álvaro, lo tenemos, lo y en tenemos último lugar, que dejar.
0: Se nutren de agua que viene de ríos como el Erjas, el Árrago y el Sever, que se aporta en Extremadura y no en Castilla-La Mancha.
1: Álvaro, solo le voy a dar la palabra a Juan Antonio.
2: Porque muy claro con Paje cada año hay...
1: A ver, David, le doy a Juan Antonio por si quiere responder a lo que acaba de decir Álvaro.
4: Simplemente decir que me da bastante Juan Antonio que de nuevo a el PSOE abra la guerra del agua cuando ha sido incapaz de cumplir un pacto regional en Castilla-La Mancha y cuando ha sido incapaz de hacer ni una sola obra para el aprovechamiento hídrico y que nuestro regante...
0: Cierren la polémica apoyando el agua para el Tajo en Castilla-La Mancha.
1: Lo dejamos, eso sí, porra para esta noche, España-Argentina. David, ¿qué va a pasar?
2: Bueno, pues sin ninguna duda, España ganará el Mundial, sin ninguna duda, claro que sí.
1: Ojalá, pero una porra, un resultado, ¿no te atreves?
2: Bueno, pues mira, por 2-1 para España.
1: Perfecto, Juan Antonio.
4: Pues yo confío ciegamente en nuestra defensa, es un 2-0.
1: Álvaro.
0: Yo en esto coincido con Juan Antonio, 2-0. En esto el bipartidismo está de acuerdo.
1: Bueno, pues hoy no os voy a pedir canción. Hoy
2: en
1: no...
2: el 90% el bipartidismo está de acuerdo.
0: Bueno, eso en algunas cosas no nos equivocaremos, problemas que tenemos. En algunas cosas podremos incluso...
2: Bueno, pues a ver si... El 90% porque gobernáis juntos en Europa.
1: A ver si esta noche...
0: No pierde la oportunidad, señor Moreno,
1: si
0: para meter el dedo en la llaga.
1: No podemos celebrar lo del fútbol, me refiero.
2: La realidad
4: Enrique,
2: de vuestra política.
1: Sí, Juan Antonio, adelante.
4: Yo lamento que hoy no tengamos canción porque había buscado una acorde al día.
1: Ah, bueno, pues es que sabes que pasa que la canción que pongamos, que me digáis, va a ser para que suene en septiembre, pero pues vamos, mira, me parece bien, Juan Antonio, venga, dime.
4: Esa del Imperio Contraataca de los Niki, aquella famosa canción
1: que hablaba
4: de España también.
1: Sí, lo que pasa es que ya te digo, no va a sonar, no va a sonar hasta el mes de septiembre.
4: Me había buscado para hoy.
1: Álvaro, canción.
0: Yo creo que la de Mi Gran Noche, ojalá sea la Gran Noche de la Min Yamal.
1: Perfecto, lo recordaré luego en septiembre, esta es la canción que nos pedían el día que España tal. David.
2: Yo espero que esta noche se escuche mucho Viva España de Manolo Escobar, que en las celebraciones futbolísticas y en el último Mundial sonó fuerte y durante muchos días.
1: Pues seguro que sí.
2: Espero que la vivamos mucho.
1: Esperemos que esta noche celebremos. Bueno, le ponemos aquí el punto y final a la tertulia. Álvaro Toconar, Juan Antonio Moreno Moya, David Moreno, muchas gracias por habernos acompañado en esta última tertulia de la temporada.
0: Muchas gracias y vamos a por el Mundial.
1: Bueno, pues
4: a ganar esta noche. Gracias.
1: Pues ya
2: buen
1: le
2: domingo
1: digo.
2: Y a ganar.
1: Terminamos por hoy, terminamos temporada. Volveremos ya en el mes de septiembre, probablemente el primer domingo de septiembre, ya con la nueva temporada, con más actualidad política. Mientras tanto, les vamos a dejar cada domingo a esta hora con la edición de Verano del Escaño. Vamos a recordar las principales entrevistas que hemos tenido y también, sobre todo, las peticiones musicales que nos hacen nuestros tertulianos y nuestros invitados, que ya han visto que les gusta hacerlo, les gusta pedirlo. Suerte para España esta noche. Pasen buen domingo, pasen buena semana y pasen buen verano. Adiós.
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10: Buenos días, Stan. El incendio de la Mierla, ese origen agrícola por una cosechadora, ha encendido el debate sobre el IPP, que ya venía con alta temperatura las jornadas previas por esa concentración de los agricultores de la provincia de Guadalajara, movilizados por APAC y también con la participación directa de la Asociación de Maquinistas y de Cosechadoras Atamaco. Igualmente, Asaja había enviado un comunicado que se desvincule el IPP de estas tareas que todavía están pendientes en las dos provincias, mucho cereal por recoger.

0: con el retraso que provocarían algunas limitaciones, según las argumentaciones que expresó el presidente de esta región, Cuenca, en una rueda de prensa. También igualmente la UPA había una reunión urgente con la Junta, con la Consejería de Desarrollo Sostenible, que por este incendio realmente hubo que suspender. La consejera, desde Vara, siguiendo las labores de extinción, advertía que el IPP no es un capricho.
1: El de propagación de incendios de La Mancha no es un capricho. El propagación de incendios de Castilla-La Mancha es un índice que protege a las personas en primera instancia y, por tanto, les protege también a los agricultores.
0: Las circunstancias en las que se originó este incendio precisamente se dieron en un día con nivel naranja, ese color naranja del IPP que todas las tardes se publica para la jornada siguiente, riesgo muy alto con lo que se podría cosechar, pero en las horas que están prohibidas, de 2 a 5 de la tarde, hay que llevar un tractor auxiliar con cuba de agua y con otras medidas preventivas para poder utilizar ese tramo en los días naranja. En rojo, la ampliación de la limitación es mayor, de 1 a 6 de la tarde, en ninguna circunstancia se puede cosechar. Por lo tanto, es importante hacer ese seguimiento mientras se dirime esta cuestión. De momento, veremos si tras el incendio la consejería mantiene la posibilidad de modificar el IPP, como en las jornadas previas había manifestado, incluso quizá publicando dos IPPs para discriminar las horas más peligrosas. Desde APAG Guadalajara salen en defensa del agricultor, dicen que lo hizo todo bajo la propia normativa.
2: Pero ese señor estaba trabajando, estaba en condiciones legales, y se podía cosechar perfectamente y estaba cogiéndose una siembra que es fruto de su trabajo y tenerse cosechar, porque no la podemos dejar en el campo.
0: Bueno, pues estos son los ecos que nos dejaba la jornada de ayer, precisamente mientras mandamos también mucho ánimo a las personas afectadas por este grave incendio que ayer ya había arrasado más de 2.000 hectáreas en las primeras horas precisamente de esta circunstancia. Y todo cuando se ha celebrado esta semana también sectorial de herbáceos. Las cooperativas han rebajado en 2 millones de toneladas la cifra esperada para la cosecha este año en toda España. El calor, los golpes de calor han provocado que los rendimientos bajen, no tanto en Castilla-La Mancha, donde se mantiene la previsión que se había dado en mayo, pero a nivel nacional se rebaja, sumando maíz y oleaginosas, a poco más de 18,4 millones de toneladas.
3: En Cuenca y en Guadalajara sí puede quedar en torno a un 25%. Los precios ahora mismo están repuntando, hay una gran retención, sin lugar a dudas. Con los rendimientos que estamos hablando, el agricultor prácticamente sabe que la rentabilidad cae en picado, con lo cual está esperando mejores precios.
0: Bueno, la semana comenzó con el Consejo de Agricultura, donde los ministros pudieron conocer el calendario de trabajo de la presidencia irlandesa, rotatoria de turno para este semestre, con la PAC como principal prioridad, según manifestó en el Consejo, con todos los ministros, y donde el titular español Luis Planas puso en valor el esfuerzo del Gobierno de España presupuestario para las ayudas que ya podrían pagarse en los próximos días.
4: Quiero señalar que España ha puesto a disposición de los aproximadamente 450.000 agricultores potenciales beneficiarios, 665 millones de euros. Hemos publicado ya la primera relación y se van a abonar durante este mes de julio y el mes de agosto. Constituye la mayor suma puesta a disposición de los agricultores de la Unión Europea, incluso más que la Comisión Europea ha puesto a disposición del conjunto de la Unión.
0: Bien, son las ayudas a los fertilizantes, más de 75.000 beneficiarios, según podemos saber nosotros aquí en este programa en Castilla-La Mancha, tienen que aceptar la ayuda con esa declaración responsable que se firma electrónicamente, digitalmente, en la página web del FEGA. Entran con su DNI y tienen que hacer ese trámite para cobrarla, si no quedarán fuera precisamente de ese pago que es inminente. Aunque también desde la Unión Europea se autorizó a que las administraciones adelanten incluso más el anticipo que siempre llega de las ayudas de la PAC a partir del 16 de octubre, la Junta de Castilla-La Mancha está valorando ya la posibilidad.
5: Atrasamos el plazo de la PAC, con lo cual ya no podíamos revisar los expedientes. Es complicado, pero evidentemente vamos a trabajar en esa línea.
0: Bueno, ahora enseguida lo explicamos algo mejor, con más detalle, con Aurora de Pablos, que nos va a hablar hoy de la semilla de reempleo, y también Ángel Sánchez Crespo con la caza y el Mundial. Hablaremos del Mundial, de la gran cita mañana en Nueva York, pero también el de Compact Sporting, que está en el calendario cinegético. Con Orihuel, Javier Orihuel, en la técnica. Saludos de quien le habla. Jaramillo, comenzamos.
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5: Este año yo quiero, pensar que podremos trabajar en la

0: previsión de que se pueda anticipar antes del 16 de octubre, si así se determina finalmente por parte de la Unión Europea, de que eso pueda ser, pero evidentemente con todas las premisas que he dicho. Atrasamos el plazo de la PAC, con lo cual ya no podíamos revisar los expedientes. Es complicado, pero evidentemente vamos a trabajar en esa línea.
1: Bueno, pues es el propósito de la Consejería de Agricultura, una vez que la Unión Europea ha incluido dentro de su plan de respuesta a la guerra Estados Unidos e Irán la posibilidad de anticipar las ayudas de la PAC, incluso antes de esos anticipos, valga la redundancia, que suelen llegar a partir del 16 de octubre en una región como la nuestra. Por tanto, estaremos atentos, aunque advierte el departamento de Julián Martínez Lizán, a quien acaban de escuchar, al consejero de Agricultura, que hay que ver efectivamente los controles obligatorios que hay que hacer ahora en el mes de agosto, precisamente, si permiten, no retrasar más esa posibilidad de los adelantos de las ayudas de la PAC. Por cierto, si pidió Reserva Nacional, sepa que ayer el Fondo Español de Garantía Agraria comunicó que ha repartido lo que quedaba, ha liquidado efectivamente con esos derechos gratuitos, especialmente para jóvenes agricultores incorporados, pues más de 10,4 millones de euros a Castilla-La Mancha, 2,3 la región más beneficiada, para 383 beneficiarios que les llega este derecho gratuito de la Reserva de la PAC, de ese pago básico para 27.000 hectáreas, algo más de 27.000 hectáreas donde van a activar los derechos. Decíamos que la semana empezó en Bruselas, allí los ministros también conocieron el calendario de trabajo de la presidencia irlandesa, que se propone cerrar un acuerdo sobre la próxima reforma antes de que acabe el año. Ya saben que en paralelo la presidenta de la Comisión Europea ha dicho que los estados, si no quieren recortes, tienen que ya ir confirmando que van a poner más cofinanciación precisamente para el marco financiero plurianual. Y ahí se vio el plan de fertilizantes, a la espera de concretar cuándo llegaría ese reparto de los 500 millones de euros para todos los países miembros, 500 millones de euros que salen de la Reserva Nacional, del remanente, 200 millones y los 300 que pone la Comisión de su bolsillo. De eso no sabemos nada, lo que sí sabemos es que España pagaría en lo que queda de julio y agosto, según dijo el ministro de Agricultura. Declaraciones después del comisario Hansen.
2: Teníamos 240 millones de nuestra reserva agrícola que propusimos complementar con 300 millones, por lo que estamos alcanzando los 540 millones. Esto todavía puede ser complementado en un 200% por los Estados miembros. Si utilizan todo el potencial, llegaríamos en torno a los 1.600 millones, lo cual es sustancial. ¿Es suficiente para influir en las decisiones de los agricultores? Eso es tal vez demasiado pronto para saberlo. Pero no obstante, creo que es una señal muy fuerte de que les respaldamos y de que queremos que sigan produciendo. También depende de cómo se va a desarrollar la situación en Oriente Medio, en el estrecho de Hormuz. Así que hay mucho que todavía se desconoce de cómo se articulará el paquete que se ha adoptado hoy. Aunque por supuesto existe la posibilidad de adelantar fondos para que se desembolsen antes.
3: ...17 millones acaban en India. La Unión Europea necesita unos 10 millones de toneladas de aceite vegetal, y China otros 10 millones... Estados Unidos está importando 8 millones de toneladas, luego lo veremos, básicamente para producir biodiesel. España es un país netamente comprador de girasol, de colza y también de soja, para aquel que pueda y se aventure a producir soja, ¿no? La cosecha de girasol la hemos estimado en 800.000 toneladas, pero hay una capacidad industrial instalada. Yo calculo que, bueno, por aquí hay industriales, pero 1,5 millones, 2 millones de toneladas. La industria compraría fácilmente, si encontrara pipa a buen precio en el contexto internacional, 350.000 toneladas más de pipa.
1: Acaban de escuchar un diagnóstico de una consultora en una jornada de Asaja en Sevilla, donde ha quedado sobre la mesa la recuperación del cultivo del girasol en estos últimos años, quizá también empujado el agricultor por los ecoregímenes y los incentivos en esa diversidad de cultivos que tiene que ir implementando en algunos de los modelos, digamos, de lo que se llamó ecorégimen en su momento, los proyectos verdes de compromisos medioambientales. Ahí también hemos sabido que esta grasa de semilla se vuelve a reposicionar en el mercado, que según los analistas la industria agroalimentaria estaría demandando, pues efectivamente, este tipo de aceites más estables en esa volatilidad que a veces evidencia, por ejemplo, también el aceite de oliva.
4: Ahora mismo es el tercer cultivo más importante en España. Rentabilidad en cereal y en cebada no, en trigo y en cebada no existe. ¿Qué hacemos? Bueno, pues queda el girasol.
1: parece que se pone como alternativa ya en Andalucía. En Castilla-La Mancha unas 130.000 hectáreas son las que se habrían sembrado. Esperemos que con buen rendimiento cuando llegue la cosecha. La agrupación de cooperativas, la sectorial de herbáceos, ha vuelto a revisar las cifras de lo que espera esta campaña. Si sumamos el girasol cuando toque y también el maíz, dice que la cosecha final va a quedar 2 millones de toneladas menos, por debajo de lo que se dijo en mayo, cuando se habló de algo más de 20. Por tanto, 18,6 millones de toneladas de grano es la última cifra por el golpe de calor, el impacto del calor que habría reducido los rendimientos medios en las principales regiones. Quizá el gran bajón del granero que tenemos en la comunidad vecina de Castilla y León está detrás de esta actualización de la agrupación de cooperativas.
5: Los precios ahora mismo están repuntando, hay una gran retención, sin lugar a dudas. Con los rendimientos que estamos hablando, el agricultor prácticamente sabe que la rentabilidad cae en picado, con lo cual está esperando mejores precios. Y bueno, con las noticias que tenemos a nivel nacional, la caída de la producción a nivel nacional, y estamos esperando también un poco los datos que se van a dar en la Unión Europea, que también que va a haber una reducción importante, ya se están empezando a manejar datos de la disminución de producción en Francia, etcétera. Está haciendo que el agricultor piense, o pensemos todos, que puede haber un incremento de los precios, y eso está haciendo que haya una gran retención ahora mismo en el mercado nacional. Castilla-La Mancha no se ha visto tan afectada por el incremento de las temperaturas de mayo, aunque sí que nos ha bajado un poquito, pero prácticamente el dato que habíamos dado de 3,17 millones de toneladas prácticamente es el que cogemos. Es una reducción en torno a un 23%. Los rendimientos medios en torno al cereal están en torno a 2,6 toneladas por hectárea, 2.600 kilos. Lo que pasa es que ahí está metido también, están todos los cereales metidos, incluido el maíz. En Castilla-La Mancha actualmente la parte sur ya está hecha prácticamente al 100%. En Cuenca y en Guadalajara sí puede quedar en torno a un 25%. En el conjunto de Castilla-La Mancha podemos estar hablando en torno a un 15% que queda por segar. Están teniendo dificultades tanto en Guadalajara como en Cuenca por el tema de los riesgos de incendio, tienen que ir despacio.
1: Bueno, pues decirles también que a nivel internacional el Consejo Internacional de Cereales, el CIC, ha recortado la cosecha mundial de maíz por las olas de calor. Por tanto, iremos viendo cómo van convergiendo las distintas estimaciones. También porque el mercado de cereales, cuando hablaba José María Ciudad, el portavoz que acaban de escuchar de la sectorial de cooperativas, de la situación de los precios, hay que mirar también las bolsas y otros factores que operan en este circuito. El caso es que el cambio climático se hace cada vez más evidente, y esta semana, en la primera reunión de trabajo de la coordinadora COAG, después de su asamblea de renovación con la nueva junta directiva, que ahora encabeza el secretario Andrés Góngora, le han pedido al ministro que en el pacto que comprometió el presidente del gobierno contra la emergencia climática, por la emergencia climática, un pacto que lanzó cuando el incendio de Almería, pues se tenga en cuenta el sector agrario.
6: Pedir al ministro que el sector agrario tiene que formar parte del pacto de Estado ante la emergencia climática que se ha anunciado por parte del Gobierno. Es fundamental contar con agricultores y ganaderos, porque somos los que estamos en el territorio, somos los que gestionamos agricultura y ganadería, una ganadería que es fundamental para luchar precisamente contra los incendios. Además, durante la reunión de hoy vamos a aprovechar para abordar la situación actual de la PAC y el marco financiero. Y contra más, cada vez se conoce más de este marco financiero y cada vez se calienta más el ambiente en el sector agrario, y mucho me temo que en el otoño vamos a tener un otoño caliente.
1: Bueno, pues expresiones que en esta semana, desde luego, son muy delicadas, teniendo en cuenta, por ejemplo, lo que ha ocurrido aquí en Castilla-La Mancha con el incendio de la Mierla, y bueno, en el debate sobre las quejas de los agricultores cerealistas, que todavía tienen mucho a cosecha por recoger, en Guadalajara y Cuenca especialmente, con el IPP, el Índice de Propagación Potencial, que regula todas las campañas en la lucha contra incendios, efectivamente los días más complicados para que las cosechadoras, que también son un factor de riesgo, por ejemplo en superficies pedregosas, puedan trabajar con algunas condiciones que se incluyen en la norma y que siguen sin convencer a los agricultores afectados ahora mismo por estas circunstancias. Así lo verbalizaban en distintas intervenciones durante dos jornadas antes del incendio.
7: Con IPP rojo podría cosechar hasta la una, pero tendría que preparar un tractor con un cultivador, otro con una cuba, con un depósito de 400 litros, con una manguera de 50 metros, más la cosechadora, más un tractor, una bañera, un remolque para recoger el grano. Es imposible, es inviable totalmente.
8: Por si acaso pasa, usted no siega. Por si acaso pasa, usted no trabaja. No queremos IPP. El IPP se aplica sobre la base de la masa forestal, en ningún caso sobre la masa agrícola. Y queremos que se saque de la ecuación a las cosechadoras.
9: ¿Por qué no nos dejan cosechar una franja de mañana y otra de tarde? ¿Es que el IPP extremo es a las 11 de la mañana también?
10: El índice de propagación de incendios de Castilla-La Mancha no es un capricho. El índice de propagación de incendios de Castilla-La Mancha es un índice que protege a las personas en primera instancia y, por tanto, les protege a ellos también, a los agricultores. Pero en segunda instancia, protege algo que es fundamental para nuestro territorio y es nuestro pulmón verde.
1: Bueno, pues explicaciones de la consejera de Desarrollo Sostenible en el mismo día de ayer, precisamente para seguir las labores de extinción de este incendio. La reunión que se había previsto para buscar márgenes de flexibilidad adicionales a los que ya se han incorporado en estos últimos años en esa orden ha quedado sine die, que sepamos, estaremos pendientes a pie de campo.
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1: Bueno, en este punto del programa quiero recordarles un consejo comercial a pie de campo. 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

0: Aurora de Pablos, buenos días, ¿qué tal estás?
1: Pues aquí un sábado más o un sábado menos.
0: Vaya, ya estás, según se mire. Ya estás descontando el calendario.
1: Sí. ¿Qué quieres que te diga?
0: Como los presos, marcando la X.
1: Bueno, un poquito sí que me siento prisionera.
0: Aún, pero bueno.
1: Es un año muy largo, Jaramillo, sí. Y hasta que llegan las vacaciones, pues se hace un poquito cuesta arriba, pero bueno, ya las visualizo ahí a una semanita.
0: Pues nada, pues te damos la libertad condicional en breve para que vuelvas.
1: Tengo que volver, ¿no?
0: Yo creo que sí.
1: Vaya.
0: No lo entenderían los oyentes, ni todo tu público, a quien saludamos también, ¿no?
1: Hombre, claro que sí, que luego me sorprende la cantidad de gente que me ve y que
0: me
1: dice... En las piscinas mucha gente me lo dice, pero también, a ver, tiene un poquillo trampa en la piscina de mi pueblo, con lo cual tampoco está tan...
0: No es un dato menor, como diría aquel.
1: Ya ves. ¿Eh?
0: No es un dato menor, pues gracias a todos por seguir a Aurora de Pablos y desde luego a todo el programa del campo. Venimos hablando esta mañana mucho de lo que queda de cosecha, de esos balances que se han ido presentando, del incendio. Vienes a hablarnos de reempleo, porque claro, habrá muchos agricultores con la cosecha ya en depósito que hayan apartado un poquito para la simiente del año que viene, ¿no?
1: Pues si es así, que sepan que hay una norma para esta práctica con 5 claves básicas. La primera, solo se puede reemplear semilla con origen lícito, es decir, que provenga de una simiente certificada. Esa es la principal. Ese reempleo será para la propia explotación. En ningún caso se puede vender o intercambiarse con terceros. Además, el acondicionado y resiembro tiene que comunicarse a GESLIVE, que es la filial de la Asociación Nacional de Obtentores Vegetales, ANOVE. Y hay además un canon con royalties de propiedad que gestiona esta entidad. Antonio Torres de APAG Guadalajara y Javier Álvarez de ANOVE, bueno, pues nos aclaran estos conceptos.
2: Porque existe una cosa que se llama la propiedad intelectual, en la cual durante un tiempo esas semillas están protegidas. Entonces, quien use eso, pues tiene que pagar ese pequeño canon, pero no es por un tributo, sino que es para seguir trabajando para conseguir esas semillas que van a ser más productivas.
3: Si el agricultor tiene alguna inspección, justificará que ha cumplido su obligación mostrando la factura que le ha emitido el acondicionador. Segunda opción, un centro que no tiene contrato de colaboración. El acondicionador va a remitir esta información a GESLIVE. Se le envía al agricultor una factura pro forma y una vez que el agricultor paga esta factura, recibe una factura definitiva.
1: Una factura definitiva que acredita que ya ha pagado esa retribución.
0: Claro, efectivamente, la importancia de la semilla certificada cada vez más notoria, precisamente en estas condiciones climáticas tan variables, con rendimientos que, fíjate, el golpe de calor, 2 millones de toneladas, decíamos antes, que se ha llevado de la previsión de cosecha que han actualizado las cooperativas agroalimentarias.
1: Claro, al final, pues esas temperaturas tan altas, no, la granación no ha sido la correcta y, bueno, pues ahí está la factura ahora.
0: Bueno, pues el sábado que viene estás aquí, ¿no?
1: Sí.
0: ¿Sí o no?
1: Que sí.
0: Tengo una

0: pues eso, pues te tardan en servir y tal, porque hay tanta gente que al final todo se desborda, pero bueno.
1: Decía una tía mía, paciencia, paciencia.
0: Exacto, paciencia. La madre de toda ciencia.
1: Claro, efectivamente. Bueno, pues sal un poquito porque sí. Si no hay consumo no hay empleo.
0: Vale, vale, vale. Eso haremos, haremos caso, Jaramillo, y que gane España, que
1: hombre,
0: ganemos.
1: No hay otra opción en la quiniela, o sea, yo creo que no hay ninguna porra.
0: Venga,
1: aunque pierda.
0: Lánzate, di un resultado.
1: No, España, yo, pues a ver, vamos a poner, no sé, 2-1.
0: Jolín, no, ese era el que me iba a pedir yo.
1: Es lo fácil, si es que los que no somos tan futboleros, pues al final vamos a la ecuación más sencilla.
0: Llevo toda la vida intentando saber qué es un fuera de juego, de manera.
1: Otro día te lo explica, ¿vale? Javier Igüel, que está ahí.
0: Perfecto.
1: A los mandos técnicos. Bueno, y si no, un 3-2, venga, un 3-2,
0: venga, pues
1: a favor de España.
0: Ojalá.
1: Javi, un 3-2 te vale, yo creo que sí, puede salir.
0: Ojalá.
1: Va a estar la cosa un poquito reñida.
0: Yo no entiendo, pero por ejemplo mi hija, que sí que está siguiendo todos los partidos, sí, dice que Argentina en las semifinales fue un poquito sucia, el juego un poquito sucio.
1: Bueno,
0: pero que yo no entiendo, ¿eh?
1: Pues nada, habrá que verlo con tranquilidad.
0: Venga.
1: No se nos salten las pulsaciones. Que pases buen fin de semana. El sábado que viene comentamos las jugadas.
0: Ojalá.
1: Adiós.
0: Venga, adiós.
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1: Varios apuntes que le interesan también de mercado. Las ventas de aceite de oliva superaron en junio las 113.000 toneladas, fundamentalmente por la exportación, lo que deja un nivel de existencias en poco más de 683.300 toneladas para llegar hasta el 1 de octubre, que es cuando empezará la nueva campaña olivarera. UPA ha dicho que los precios artificiales, como los ha calificado este momento en origen, estarían provocando pérdidas de más de 4 millones de euros diarios para el olivar tradicional. La semana que viene hablaremos del melón, porque ya arranca la cosecha. También las primeras sandías, las cooperativas listas y de vino, atención porque vamos a recibir enseguida a los miembros de la nueva interprofesión de la denominación de origen Valdepeñas. Hace un año por estas fechas firmaban los nuevos estatutos con el presidente de Castilla-La Mancha como principal notario y otros miembros del gobierno están esta mañana con nosotros para ver cuáles son los proyectos con los que ya han arrancado con la vendimia ahí a la vuelta de la esquina. Pero antes le recordamos que también hay otro debate sobre la promoción del vino en terceros países, un contexto de caída de consumo. Ha habido un comunicado de la Federación Española del Vino que lamenta, dice, la decisión del Ministerio de Agricultura, con el apoyo de 10 comunidades autónomas, entre ellas también Castilla-La Mancha, de mantener finalmente la cobertura de las subvenciones a esta línea de la intervención sectorial del vino, a la línea de la promoción en terceros países, en un 50% y no un 60% como se había acordado en el mes de marzo, en otra reunión. Y todo en ese contexto bajista, donde hasta los que están sacando ahora el corcho en las dehesas aseguran que efectivamente hay bastantes incertidumbres por el menor consumo de vino.
5: Se sacará un 50% con respecto a lo que se sacó el año pasado. Mucha carencia de compra de productos. No sé el tanto por ciento que será de menos consumo de vino, sobre todo el vino tinto, y eso pues repercute a la hora de la compra del corcho.
1: Bien, pues vamos ya con la entrevista de la mañana. Cruzamos el Ecuador del mes de julio, tenemos cada vez más cerca la vendimia y queremos hoy poner el foco sobre una de las denominaciones de origen más importantes que tenemos en Castilla-La Mancha, todas lo son, pero de las más veteranas, de las que tiene además un recorrido internacional desde hace muchísimos años, con historia y que, bueno, pues está prácticamente, no empezando de cero, pero sí reconstruyendo las bases de un nuevo proyecto que encabezan las personas que están aquí a pie de campo conmigo en el estudio. Mi saludo en primer término a la presidenta de la nueva interprofesional de los vinos de la DEO, Valdepeñas, Cristina Nieto, buenos días y bienvenida.
6: Hola, muy buenos días. También

0: Bien, me acompaña Antonio Torres, viejo amigo también conocido, porque ustedes seguramente le relacionen también con el ámbito cerealista, pero como es de un pueblo de la denominación de origen de Valdepeñas, pues le toca ser a futuro presidente, ahora es el vicepresidente por la parte productora.
1: Hola, buenos días a todos.
0: Te ha vuelto a tocar también.
1: Me ha vuelto a
0: con
1: tocar
0: los vinos Valdepeñas, sí, efectivamente. Sí. Y bueno, si hablamos de amigos, todos lo son, pero Juancho Villahermosa, en fin, yo creo que desde que nació este programa está ahí a pie de campo todos los sábados. Juancho es el gerente de esta denominación de origen. Buenos días y bienvenido.
2: Buenos días, Jorge, un placer estar esta mañana aquí contigo.
0: Bueno, me gustaría que me cuente, Cristina, efectivamente, en qué punto está este nuevo proyecto de la denominación de origen Valdepeñas después de aquella intervención que tuvo que hacer administrativamente la Consejería de Agricultura. Atrás quedaron los conflictos, los enfrentamientos, hay caras nuevas, una junta directiva renovada, tú representas a la parte industrial en esa alternancia que se acordó precisamente para que en los primeros 4 años esté los dos primeros la parte industrial al frente, luego efectivamente, como decíamos con Antonio, la parte productora. ¿Dónde estamos? Teniendo en cuenta que muy pronto estáis vendimiando.
3: Exacto, la vendimia además parece que viene adelantada este año,
0: ¿sí?
3: Bueno, como prácticamente últimamente siempre. Pues ahora es el periodo de tiempo, es que tenemos más actividad.
0: Sí.
3: Desde que nos dieron los recuperamos la gestión, el control del ADO en diciembre por parte de la Junta, pues estos primeros 6 meses prácticamente ha sido aprobar reglamentación, hemos estado haciendo más trabajo de campo, más trabajo de oficina, y ahora es cuando hemos empezado de verdad el trabajo gordo del ADO. Tenemos ahora mismo abierto el proceso de inscripción de viñedos, desde el 1 de julio que abrimos hasta el 31 de julio está abierto para la inscripción de todos los viñedos del ADO, y estamos haciendo la foro de las bodegas. Nuestra idea es que el 1 de agosto, que es cuando empieza la campaña 2026-2027, tengamos claras de alta las existencias de la DEO Valdepeñas para empezar a trabajar, y la inscripción de los viñedos para empezar a trabajar con la vendimia. Seguramente que la primera o segunda semana de agosto empiecen con el moscatel.
0: ¿Y por qué es importante hacer este registro? Porque claro, nos escuchará algún viticultor de Valdepeñas y diga, pero yo ya estaba inscrito en su momento. ¿Por qué hay que hacer esta inscripción? Que en principio decías hasta el 31 de julio, aunque lo vais a decidir si ampliáis el plazo o no, ya se verá en una reunión a final de mes, ¿no?
3: Exacto, el día 30 tenemos una junta directiva en la que vamos a evaluar cómo ha ido el registro de viñedos, entre otras cosas. Entonces se podrá evaluar la posibilidad de ampliar el plazo, aunque la verdad es que está muy, muy, muy limitado, porque te digo que el principio de vendimia,
0: claro,
3: será la primera o segunda semana de agosto. Es muy importante que sepa todo el mundo que hay que inscribirse de nuevo, tanto los que ya estaban inscritos en la antigua interprofesión como los proveedores, perdón, como los viticultores nuevos que hayan hecho una nueva plantación o que hayan cambiado derechos o alguna cosa. Entonces, para el 100% de los viticultores de la zona que estén dentro de la zona de acogida, tienen que inscribirse de nuevo. Antes era algo como natural que tú dabas de alta en la Oficina Comarcal Agraria, en la Junta, un viñedo, e inmediatamente después ibas a notificarlo al Consejo y luego lo escribían. Entonces, hemos tenido durante 4 años que eso no se ha hecho. Somos una nueva interprofesión que, incluso por protección de datos, no podemos conservar toda la información que tenía la antigua interprofesión.
0: Ni tenéis acceso a todos los registros anteriores.
3: Exacto, no hemos podido ni notificarlo. Bueno, pues toda la campaña de inscripción de viñedos lo hemos hecho a través de cuñas de radio, a través de medios, porque no tenemos forma de saber quiénes son esos viticultores, que por ejemplo las bodegas sí que tenemos acceso a ellos porque son los que somos los que estamos haciendo declaraciones de cosecha, pero la interprofesión no tiene esos datos.
0: Y ahora la información que se pide, que es parcela, titularidad, ¿y hay que pagar alguna tasa?
3: Exacto, ahora la inscripción se puede hacer con un registro vitícola actualizado, en el que viene el código explotador, vienen las parcelas que puedan tener derecho a DEO Valdepeñas porque estén en la zona de control de la DEO Valdepeñas, y se paga una tasa. Antes las tasas se pagaban anualmente por superficie, y este año la nueva Junta ha aprobado algo diferente. Como inscripción sí que será por superficie, tú pagarás una tasa que es, la verdad es que son 10 euros por hectárea, y eso te da opción a vender esa uva como DEO Valdepeñas, que las bodegas la califiquen en función de sus necesidades, en función de sus destinos. Ese es este año como único año. Tu viñedo ya estará inscrito dentro de la DEO Valdepeñas y tendrás la posibilidad de vender como uva de Valdepeñas o no. A partir del segundo año, a partir de las tasas del 2027, hemos creído más justo, sobre todo para los que no tengan grandes producciones o incluso para los que se vean obligados a llevar la uva a sitios donde no se la vayan a calificar,

0: A partir del segundo año se pagará por uva calificada. Se hace una declaración de cosecha en el mes de diciembre que se presenta a la Junta y en función de esa declaración de cosecha, lo que tú destines a vinos de Oval de Peñas, se pagará una cuota que va a ser 1,50 € por tonelada, pero solamente para la uva calificada. Si tienes una parcela que tiene poca producción y la llevas a DO, pagará menos que una que tiene más producción, o si te obligan a descalificarla o tú la quieres descalificar porque la vendes a una cooperativa que elabore mosto, no pagarás nada. Pero tú tendrás el derecho ya, al haber estado escrita, de poder venderla esa uva para siempre.
1: Te voy a preguntar ahora enseguida por cómo van, digamos, los registros, porque parece que en blanco está la gente más rezagada, pero permíteme que pregunte a Juancho, como gerente de esta denominación, que este sistema, de alguna manera, lo implantáis, porque ya existen otras denominaciones, ¿no?
2: Bueno, nosotros estamos utilizando unos sistemas, un programa informático que ya se está utilizando en otras denominaciones de origen del norte de España. Entonces, la tradición en la de Valdepeñas era que cualquier remolque cuando entraba en una bodega, se sabía en tiempo real de qué parcela era, de qué polígono, de qué parcela y la capacidad de producción de esa parcela para evitar excesos de rendimientos. Hemos trasladado a la de Oval de Peñas ese mismo sistema y entonces ahora mismo estamos en esa primera fase de registro de los viticultores. Toda esa información se pasará a los operadores, a las bodegas, para que en tiempo real sepan manejar también esa cosecha y tener y evitar problemas de excesos de rendimiento, de situaciones que luego a futuro pueden dar lugar a una descalificación de la partida.
1: ¿Y qué pasa, Cristina, con los blancos entonces? Que la gente está todavía pensándoselo.
0: Claro, llevamos unos años en que algunas bodegas no diferencian entre el precio de uva blanca de DO con respecto al de uva de mesa o uno de vino de la tierra. También en cuestión de impuestos, el gravamen es mayor cuando destinas la uva a DO Valdepeñas. Entonces, han creído, el primer año que por ahorrar algo, por no incluir las parcelas de blanco, porque hay posibilidad de que luego no lo destinen a vino de mesa, vino de DO, no incluirlas en el Consejo Regulador. Yo, a los que me están preguntando, nosotros lo estamos haciendo moral, les estoy diciendo que, bueno, yo sí lo haría, yo incluiría todas las viñas, hombre, como presidenta lo tengo que hacer, por supuesto. Pero bueno, es una recomendación el que tú ahora mismo tienes dos puertas naturales para vender la uva, a una uva bodega para descalificar como vino de mesa, como vino de la tierra, y nosotros, por estar en la zona donde estamos, tenemos una puerta más, una opción comercial más, que es un vino de DO. Tú de primeras te estás cerrando esa opción. Nadie va a saber si dentro de dos años, Dios lo quiera, sube el consumo de vino de DO, se necesita cada vez más y te vayan a pagar de una forma diferente esa bodega, esa uva. Entonces te estás cerrando una puerta que estamos hablando de 10 euros por hectárea.
1: Pero además, de hecho, estamos en un momento para los blancos excelente, con el plus de que si lleva denominación, Antonio, tú que representas la parte productora, pues claro, si alguno todavía no ha hecho bien las cuentas, ¿cómo se lo explicarías?
3: Bueno, pues yo la verdad que lo ha explicado muy bien la presidenta, Cristina, es decir, al final, bueno, pues es pagar una tasa y luego, bueno, pues se hace realmente lo que es de justicia, es decir, que según la uva que yo califique, pues por esa uva pagaré el precio del canon de la DO. Por lo tanto, es pagar al principio y ya olvidarnos, y ya tengo yo toda mi explotación metida dentro de la DO. Y luego ya, bueno, pues decidiré, o decidirán por mí, porque pueden buscar mi uva por mi calidad, por mi variedad, por lo que sea, la necesitan para ponerla en DO, las bodegas, las industriales, y si mi viña no está en la DO, pues mi uva no puede ir a DO. Es decir, con lo cual, yo lo que estoy haciendo es apuntarme este primer año, que ya me vale de por vida. Es decir, esa parcela ya está en la DO de por vida. La tramita, no la tramita, esté con unos con otros, al final la parcela ya está petida en DO. Por lo tanto, podemos decir, se ha cambiado el sistema. Antes se pagaba todos los años por todas las parcelas, con lo cual hemos visto que era un sistema injusto, porque tuvieras uva o no, ibas a pagar canon, y ahora realmente se va a pagar canon solo por la cantidad de uva que vaya a calificarse como DO.
1: Esta semana habéis tenido, el martes, una reunión con representantes del Gobierno de Castilla-La Mancha. ¿Qué es lo que le habéis pedido, Cristina, exactamente? ¿Qué necesitáis?
0: Bueno, ha sido en la línea de la colaboración que está teniendo la Junta con la interprofesión, lo que tenemos que agradecer enormemente. Desde luego, la Junta ha sido uno de los promotores más importantes para que esta nueva interprofesión empezara de nuevo. Tenemos proyectos con ellos, el de calidad diferenciada, que parece ser que ya está aprobado, y bueno, pues necesitamos... Seguimos necesitando de la colaboración de esta, de la Junta, y la tenemos, sobre todo, bueno, pues para sufragar promociones, sobre todo pues al tema promocional, que llevamos 4 años sin hacer desde el Consejo nada oficial, y sí que queremos, bueno, pues ponernos al nivel de lo que teníamos antes.
1: Este periodo se ha resentido la imagen de la DEO Valdepeñas. ¿Pensáis que hay una muesca ahí y que ahora toca efectivamente ponerle un poco de emplaste, ¿no? Para resolver un problema que durante muchos años ha condicionado también el futuro de tantos viticultores y de todas las bodegas, ¿no?
0: Hombre, es que el mundo del vino, todos sabemos cómo está, y sabemos la competencia. Tú llevas 4 años sin hacer absolutamente nada, quedándote en casa, que con respecto a la calidad creo que hemos ido mejorando enormemente. Todas las bodegas hacen excelentes vinos, en los últimos 4 años se está notando mucho más, pero claro, tienes la competencia por todos lados, te están pasando por la derecha, por la izquierda, desde España y desde fuera, nuevas DOs, nuevos tipos de vino, y Valdepeñas está dándole imagen que se ha quedado anclada en lo que tenía hace unos años, y es desde donde queremos salir. Necesitamos toda la promoción posible, que se hable de nuestros vinos, que se prueben nuestros vinos, llegar a muchos mercados donde no estábamos, y que mucha gente que tiene el hándicap de los vinos de Valdepeñas de antiguamente, que pruebe los nuevos vinos de Valdepeñas, que sepan la calidad que tienen, y seguramente se enamorarán. Lo único que queremos es dar a conocer lo que tenemos, y eso, bueno, pues necesita de mucha promoción.
1: Bueno, una prueba, yo creo que fehaciente de esta nueva etapa, más conciliadora, y ojalá sea así para siempre, es que efectivamente hay una alternancia en la presidencia y la vicepresidencia de otros cargos, sobre todo los vuestros. Prácticamente por estas fechas, yo creo que fue esa puesta en escena donde el propio alcalde de Valdepeñas decía: hay que cuidar esto como una cerámica china, no la rompan más. No sé si recordáis aquella frase que resonó precisamente en la propia presentación con el jefe del Ejecutivo delante como notario de esta nueva etapa. Tú ya prácticamente acabas de cumplir un año, ¿no?, en la presidencia.
0: En septiembre.
1: Con muchísimo trabajo, como lo estás contando.
0: Sí, sí, bueno, además a mí me ha tocado más la parte administrativa. Hubo unos meses incluso que estábamos solos porque no estaba Juancho.
1: Sí, sí.
0: Pero bueno, la verdad es que a mí el terreno de campo me gusta más que en el terreno institucional, que Antonio se desenvuelve maravillosamente, con lo cual vamos a tener un presidente dentro de un año con mucho más galones a nivel institucional. Pero bueno, yo la verdad es que estamos, sobre todo yo creo que los que formamos la Junta, pues estamos sacando horas de donde no tenemos, y bueno, con mucha ilusión, para, de verdad, es que creo que merece la pena. Y
1: desde luego, claro. Antonio, estás calentando ya el banquillo. ¿Qué va a ser lo más inmediato que tengas que coger tú cuando asumas la presidencia? Pues, que bueno, al final, lo de los cargos es lo de menos, yo creo, ¿no? Si porque eso, es un proyecto común, ¿no?
3: Al final estamos todos trabajando en conjunto, es decir, la Junta Directiva, existe una armonía, existe una situación muy, muy buena, porque vamos a engañarnos. Yo que he vivido otras etapas en esta DEO y que no vienen a cuenta ahora, pues sí, sé lo que ha sido antes y lo que...
1: Llegaste a ser presidente por un mes, me parece,
3: sí.
1: Dimitiste porque estaba la cosa peor que cuando te dijeron que estaba arreglada, ¿no?
3: Porque yo era, bueno... El agua pasada no mueve molino.
1: No, está claro.
3: La verdad que una junta directiva, yo darle las gracias a Cristina y luego a Juancho, que son los que realmente están tirando de ello, están trabajando muchísimo, toda la junta en sí, pero bueno, ellos son los que están el día a día. Y la verdad que en el 32 hacemos 100 años y van a ser unos 100 años gloriosos.
1: Desde luego, y lo vamos a celebrar por todo lo alto, además. Juancho, que viene con una experiencia increíble en el sector vitivinícola, muchas veces le hemos entrevistado con otras responsabilidades y en otra denominación como Ribera Júcar, que estuvo desde el nacimiento. ¿Qué diferenciarías, Juancho, de esta nueva etapa para los vinos Valdepeñas? Pensando no solamente en los más interesados, bodegueros y viticultores de esta denominación de origen, sino en una región como la nuestra, que lleva por bandera estos sellos de calidad por todo el mundo.
4: Bueno, yo haciendo mención también lo que ha dicho Antonio, vicepresidente, en el 32 cumplimos 100 años. 100 años, hay un bagaje histórico, de cultura, de conocimientos, tremendo. Sí que es cierto que en algún momento, pues no se puede obviar, ha habido unas situaciones delicadas y complicadas, pero ya no estamos en eso, estamos en ese futuro del año 2032 con muchísima ilusión, intentar que con el esfuerzo de los viticultores, con el esfuerzo de las bodegas y con el consenso de todos los que representan la denominación de origen Valdepeñas, pues se vaya trabajando y se vaya consensuando las cosas y pico pala, no hay más. El nivel de exigencia es muy alto. El nivel de exigencia es muy alto y esperemos estar a la altura de ese nivel de exigencia.
1: Bueno, pues esperemos que sea así. Efectivamente, ha mencionado la presidenta, y ya con eso vamos a ir terminando, que hay un proyecto de calidad diferenciada aprobado recientemente, según la confirmación de la Junta de Comunidades. Uh-huh. ¿Dónde vais a poner el acento? ¿En qué mercados? Porque luego también cuando uno sale fuera, tenemos la geopolítica que cada día nos dice una cosa y nos presenta problemas sobrevenidos con los que no contábamos, ¿no?
0: Eso es muy complicado.
1: Luego el bajo consumo, que también afecta a todo el circuito, ¿no?
0: El proyecto de calidad diferenciada está previsto hacerlo en el último trimestre del año. Nos vamos a centrar en eso, básicamente porque el resto del año teníamos mucha plancha, sí, de casa. Y bueno, tenemos una comisión de marketing en la que están representadas todas las bodegas, que son de verdad los que saben dónde venden el vino, dónde están cada día pateando la calle y saben las necesidades. Entonces ellos decidirán dónde vamos a poner todo el presupuesto que tenemos de calidad diferenciada. No sé si será más importante este año centrarnos a nivel nacional. Es posible que seguramente pues
1: sí,
0: la
1: pero es un circuito que no se puede descuidar tampoco.
0: Claro. Entonces, bueno, pues está por definir. No te puedo decir nada porque la comisión está trabajando y bueno, pues lo que ellos aprueben, bien hecho estará. Yo lo que creo es que tenemos que hacerlo un proyecto a medio plazo, con el culmen del año 2032. El presupuesto que este año es muy limitado, pero sí, juntamos el presupuesto de los 6 años que tenemos por delante. Me parece importante que lleguemos eso al centenario pues con un buen proyecto de marketing que dé a conocer todo lo que tenemos detrás.
1: Bueno, pues felicitamos a esta nueva junta directiva por todo ese trabajo que estáis realizando cada uno de vosotros, todos los miembros del Consejo Regulador, y desde luego a todos los oyentes, especialmente viticultores, bodegueros, cooperativistas también del Marco de Valdepeñas, pues que se agarren a esta ilusión con la que hablan además sus representantes actuales, porque efectivamente merece la pena y esta denominación sigue siendo y por muchos años va a ser así, desde luego, una de las principales banderas vitícolas de una comunidad como la nuestra y de un país como el nuestro, ¿por qué no decirlo? Así que, Cristina Nieto, gracias por estar a pie de campo y buenos días. Amigo Torres, no te pregunto nada de las cosechadoras, que es tu otra vertiente, porque eso toca otro día y ya iremos hablando.
3: En otro momento,
1: Como hablas también con el corazón, pues por eso estás en este proyecto, sí. Porque eres de Moral, ¿no?
3: Soy de Moral,
1: el mismo pueblo que Cristina, además.
0: Sí, sí.
3: Exacto.
1: Con lo cual era inevitable tener que estar, sí, aquí en esta nueva ilusión. Y Juancho, pues toda la suerte, porque te tocan, sí, los números, que cuadren, las tirillas, creo que tenéis un convenio con la fábrica de moneda de timbre y también sobre la mesa.
4: Ahí estamos trabajando en ese sentido también.
1: Pues sí, nada, va a ir todo fenomenal y muchas aquí tenéis, gracias, también nuestro cariño para poder trasladar a la opinión pública ese buen trabajo que va a llevar a la denominación al éxito, estoy seguro. Gracias y buenos días.
4: Gracias, muchas buenos gracias. Días.
3: Buenos días.
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1: Bueno, vamos con las cotizaciones. El cereal, como decía antes José María Ciudad, está al alza. De hecho, en la lonja ciorraleña hay 3 euros más de repunte para cebadas de pienso, que quedarían en 197. También otros 3 más para los trigos panificables, a 207 en este mercado ciorraleño. Y así el resto de trigos, avena rubia, avena de pienso, centeno, tritical, que suben lo mismo allí en la tabla también en este mercado. En Albacete la subida es algo más atenuada. En los trigos de fuerza, 1 euro a 233. También los de media fuerza suben 1 euro a 223, pero la cebada también recoge 3 euros más, a 195 en Albacete. Los trigos forajeros a 3 euros más, 199. El maíz de secaderos, 3, también sube a 227, y la avena rubia aquí, 163, con una subida de 2. El mercado de la carne, cordero manchego con IGP, sube 12 céntimos, la media de 10 kilos a 7,08 de nuevo, muy por encima de la barrera de los 7 euros a 7,14, estable de 10,5 a 15 kilos, repite en 5,79, 5,85, y baja bajan 6 céntimos el resto de los pesos, incluso 9 los mayores. En la lonja de Ciudad Real, el cordero tipo manchego, lechazo para sacrificio, hasta 11 kilos, también repiten 7,48, 7,54, precios altos, 6 euros 6,06, estable igualmente el lechal de 11, de más de 11 kilos a 15.
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1: Ángel Sánchez Crespo, buenos días, bienvenido.
8: Hola, ¿qué tal? Buenos días.
1: Bueno, estamos con el Mundial, sí. Hemos hecho una porra ahí con Aurora, que los que no entendemos tanto de fútbol, pues seguramente nos equivoquemos. ¿La tuya cuál es?
8: Yo creo que vamos a ganar 3-1.
1: ¿3-1?
8: Sí.
1: Pues
8: sí,
1: yo
8: sí.
1: Creo que he dicho algo así.
8: Y creo que vamos a empezar perdiendo, vamos a empezar perdiendo con un susto terrible.
1: Mira.
8: Pero luego la seguridad de España poco a poco va a ir cansando a los argentinos y vamos a acabar ganando.
1: Madre mía, menudo fin de semana.
8: Bueno, ojalá, mundial, que al final a saber qué pase.
1: Ya,
8: pero bueno.
1: ya. Mundial que también, el Rincón de la Caza, tenemos otro, ¿no?
8: Sí, la emoción no está dejando niños solo en Estados Unidos, en Nueva York. También España puede conseguir este fin de semana más de un título internacional. Si hablamos de tiro, en este caso, estamos ya pues mirando cómo evoluciona el 48º Campeonato del Mundo de Recorridos de Caza. La selección está en Lisboa para buscar ese oro en ese Mundial de Portugal, pero con una auténtica armada albaceteña, podemos decir, Jaramillo, porque 3 de los 7 integrantes de esa categoría absoluta son de la provincia de Albacete. La expedición la lideran, pues, por ejemplo, el jovencísimo Fabián Romero, que llega en un estado de forma espectacular tras proclamarse también campeón de España absoluto. A su lado, Pedro Vergara, actual campeón regional y pieza clave también en ese equipo español. Y, cómo no, cerrando el trío de ases, la imbatible, la leyenda de Almansa, Beatriz Laparra, infalible, tras firmar también su 28º nacional consecutivo, así que la puntería manchega es la que va a conquistar, esperemos, ese mundial. También otro, en este caso, europeo que ya hemos conquistado, medalla de oro, ha sido el de Field Target, esa modalidad de tiro de precisión, podríamos decir, donde el portollanero José Redondo se coronaba como flamante campeón continental en esta categoría PCP individual, subiendo lo más alto del podium con España. Pero es que, además, la alegría castellamanchega no terminaba ahí, porque el tirador bolañego, en este caso Ismael Sobrino, se proclamaba también campeón, en este caso, con el equipo español que quedaba en primera posición en esa categoría por selecciones. Así que enhorabuena a esa doble medalla de oro también para la provincia de Ciudad Real, en este caso en Field Target. Y Jaramillo, los pescadores de Castilla-La Mancha también, en cuanto a competición federada, siguen rindiendo a altísimo nivel, tanto por equipos como a nivel individual. Y el último ejemplo ha sido José Francisco Herrero, que se ha colado entre los mejores del campeonato de España de agua dulce cebador en categoría máster. Medalla de oro, se colgó en ese nacional celebrado en Zamora, consiguiendo también la victoria en la clasificación individual y en alta competición. Así que, pues esa enhorabuena, un consejo para los pescadores y también para los cazadores que salgan estos días: ojo con el calor, sí. Hay que tomar medidas de precaución individual para protegerse.
1: Porque estamos hablando de todo esto que ha ocurrido con el debate del IPP, el incendio, sí, de la Mierla, con la caza del corzo activa, el descaste de conejos, ¿esto cómo afecta?
8: Sí, es verdad que no estamos en temporada alta, podríamos decir, de caza, la campaña general es en otoño, pero hay modalidades, como bien dices, especialmente el corzo, los recechos que siguen abiertos. Hay que recordar que la normativa desvincula el uso de armas de fuego en función de lo que permita la normativa de caza de esos índices de IPP, es decir, a pesar de que los índices marquen riesgo muy alto o extremo, el uso de armas sí quedaría excluido de esas limitaciones, de esas restricciones. Pero también es importante, sí, bueno, pues además de llamar, por supuesto, a sentido común y a extremar la vigilancia y la precaución, recordar que sí hay otras restricciones generales que pueden afectar al mundo de la caza, por ejemplo, la limitación del uso del fuego para la gestión de los acotados, totalmente prohibido, también los límites límites a la circulación por algunas pistas forestales que están cerradas en esta época de alto riesgo de incendios y, por supuesto, pues como decimos, también la labor que los propios cazadores hacen, tanto en la gestión, con esos charcas, bebederos que a veces se usan también para que los propios medios de extinción puedan coger el agua, y también la labor de vigilancia que hacen los propios guardas de los acotados o los propios gestores si ven algún tipo de sospecha de que pueda haber un incendio, a veces son los primeros en dar la voz de alarma. Así que mucha precaución por un lado y por otro también colaboración máxima para minimizar el impacto de estos incendios.
1: Bueno, pues con estas referencias vamos terminando. Ángel Sánchez Crespo, que no sufras mucho y que lo disfrutes, que es de lo que se trata esta final.
8: A ver, hemos conseguido ya algo muy importante, que es colarnos en otra final, la segunda de nuestra historia, pero como decía el sabio de Hortaleza, Luis Aragonés, de su campeón Jaramillo, no se acuerda nadie.
1: Te había preguntado por el de Compa Sporting, pero bueno, me parece bueno, no, no es broma.
8: ¿Cómo es eso? Habrá tiempo para los dos. El de Compa está resuelto por la mañana, sí. Y el de Recorridos de Caza, y luego ya por la noche resolvemos el de fútbol. Esperemos que también vengan los dos para España.
1: Eso es. Hasta luego. Buen fin de semana. Adiós.
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1: Pues señoras, señores, aquí ponemos un punto y seguido, como todos los sábados a esta hora, viene el boletín de noticias, actualizamos la última hora, también estamos de cine, en fin, quédese con nosotros, y el lunes estaremos igualmente todo el equipo campero en la televisión de Castilla-La Mancha, desde primera hora con Aurora de Pablos, se avance matinal sobre las 10 y luego al mediodía, 3:30. Que pasen buen fin de semana, suerte a La Roja, suerte a la selección, lo contaremos aquí también a pie de campo, adiós.
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0: Son las 6 de la mañana.
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0: A esta hora seguimos pendientes del incendio en La Mierla, el fuego que ha quemado ya más de 16.000 hectáreas, la mayor parte del Parque Natural de la Sierra Norte. 21 localidades han sido evacuadas y unas 800 personas siguen desalojadas. Es el incendio más grave este año en todo el país por número de hectáreas afectadas y sigue sin control. El viento dificulta las tareas, Juanjo del Toro.
2: Unas tareas de extinción para las que hasta ahora trabajan sobre el terreno más de medio centenar de medios y 282 efectivos. Entre los últimos municipios desalojados de manera preventiva para evitar desalojos masivos en caso de que fuese necesario están Pradena de Atienza, Robledo de Corpes, Aldea Nueva de Guadalajara y Narros. En Tamajón se encuentra el punto de mando desde el que se está coordinando todo este operativo extraordinario, en palabras de la consejera de Desarrollo Sostenible, Mercedes Gómez, quien destacaba que las labores de extinción se concentran para contener y proteger el del fuego a las localidades y sus bienes. Asimismo, señalaba que este operativo como excepcional y añadía que se está trabajando en incrementar un 30% las plantillas sobre el terreno.
0: Y seguiremos muy atentos a la evolución de este incendio y a las labores de extinción en las próximas horas. Ya a nivel nacional, la actualidad de este día nos obliga a mirar la otra cara de la moneda, la de la euforia colectiva. La histórica victoria de la selección contra Argentina 1-0 gracias a un gol de Ferran Torres en el segundo tiempo de la prórroga. España es campeona del mundo. La selección de Luis de la Fuente ha conquistado el segundo mundial. Los detalles de una noche mágica las cuenta Rafa Gil. Buenos días.
3: Buenos días. España ha cosido esta noche, en la tarde de Nueva Jersey, su segunda estrella en la camiseta que certifica su segundo título mundial. 1-0 valió el tanto de Ferran Torres en el tiempo extra. Argentina exhibió su juego duro y se defendió como gato panza arriba, casi sin salir de su campo. España secó por completo el juego ofensivo del albiceleste. Aún así, la selección de Leo Messi peleó con uñas y dientes para agarrarse al partido. El Dibu Martínez sostuvo a su equipo con buenas paradas a la espera de que en algún acercamiento a Argentina pudiera dar la sorpresa. Los de Scaloni hicieron un esfuerzo sobrehumano. Perdieron a Lisandro por lesión, también a Enzo Fernández expulsado. Sin embargo, el espíritu de resistencia de España salió a relucir y en el minuto 106 el delantero del Barça hacía vibrar a todo el país con un gol que ya pasa a la historia del fútbol español.
0: Ahora todas las calles de España, las de aquí de la región también, se han sumado a las celebraciones con pitidos, fuegos artificiales y charangas. Una noche de mucha emoción, alegría y aunque con muchos nervios no ha podido terminar de mejor manera. El pitido final del partido desató la locura. Aquí en nuestra región los aficionados han colapsado el centro de muchos municipios. Una euforia muy difícil de contener.
4: Nos lo merecíamos ganar y si no hubiéramos ganado, vamos, era la mayor injusticia del mundo.
5: Que han hecho un partidazo. No han dejado apenas que toque Argentina el balón como un buen español y los mejores jugadores del mundo.
6: Confiaba a muerte. Y ahora pues a disfrutar y a pegarme una fiesta del copón.
0: Se espera que la selección de España llegue a Madrid a la 1:10. Será recibida por la Casa Real y posteriormente se dirigirá a la Moncloa antes de iniciar el recorrido en autobús descubierto en el que recorrerán Madrid hasta concluir en la Plaza de Cibeles, donde se acogerá una completa programación de música, animación y espectáculos. Seguiremos muy de cerca esa celebración. Y hasta ahora los termómetros marcan 22 grados en Quintanar del Rey, 23 grados en Hellín y Almansa y 12 en Molina de Aragón. La información vuelve en menos de una hora con nuestro Castilla-La Mancha Hoy y se quedan ahora con Sara Delgado y la música de Fórmula Verano.
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1: Bueno, pues ya estoy por aquí de nuevo. ¿Qué tal? ¿Cómo estás, madrugador, madrugadora? Nos hemos levantado prontito. A lo mejor tienes que currar, a lo mejor simplemente, oye, porque este es tu horario habitual y es el que te gusta. Pues bienvenido, bienvenida. Estés de vacaciones o todavía a punto de cogerlas o incluso ya incluso de vuelta, que hay algunos que ya puede que hayan estado de vuelta. Pues oye, lo dicho, vamos a disfrutar de la próxima hora de buena música. Así que estás en el lugar perfecto y has llegado en el momento idóneo. Con canciones que te van a hacer sentir súper bien y hacer que este día, pues oye, lo abramos como te mereces. ¿Te apetece que empecemos con un auténtico himno? Venga, va, pues lo tengo preparado. Con Coldplay, Viva la Vida, arrancamos esta mañana aquí en Radio Castilla-La Mancha.

Te había dicho yo que empezábamos con un himno y no te engañaba, ¿eh? Con este Viva la Vida de los chicos de Coldplay han sido los encargados de darte los buenos días y de inaugurar esta hora aquí de Fórmula Verano, en el que estamos hoy celebrando además el Día Mundial del Amigo. Así que, oye, si todavía no lo has hecho, es buen momento para... Hoy tienes que mandar ese mensajito a ese amigo tuyo del alma. Porque yo cuando te digo la palabra amigo, a ti automáticamente se te enciende una bombillita y diciendo, este es mi amigo de verdad. O a lo mejor varios, ¿no? Así que es buen momento para, oye, pues para tener un detallito, ¿no? Con tu mejor amigo, tu mejor amiga, y que de repente pues le des ese mensajito, ha sido buenos días, diciendo, oye, que sepas que me he acordado de ti porque pasa esto. Bueno, te dejo mandando ese mensajito que, como te digo, seguro que va a hacer mucha, mucha ilusión. Y seguimos disfrutando de grandes canciones. También este es otro himno de verano total. Llega Vico con Noche Entera.

Esas guerreras del K-pop, que yo sé que tú te sabes, sobre todo si tienes peques por casa, porque te habrás visto la peli como 300 veces, ya te sabes. El hilo argumental absoluto, los diálogos y además sus canciones como este Golden. Hoy vamos con una artista que está de gira de conciertos, una gira que está dando para muchos titulares. Y bueno, que además ella da para muchos titulares en muchos ámbitos, y el último que ha dado, la verdad es que además a mí me parece especialmente bonito, porque cumplir los sueños de fans es, no sé, a mí esas cosas me tocan la patatilla, y eso lo ha hecho Shakira con este Dai Dai que está sonando ya. Ahora te

0: Let's go.
1: Pues ahí estaba sonando Shakira con esta canción, la canción del Mundial con la que ya hemos hablado, que está batiendo absolutamente todos los récords. O sea, se ha convertido en una de las canciones más escuchadas de este verano y, por supuesto, tenía que estar sonando también aquí, en este Fórmula Verano. Y te decía yo que ella acapara titulares siempre. Pues hoy la hemos visto este verano con, parece ser, un nuevo amor. Hemos visto cómo ha hecho sus conciertos en los que, los revienta, los llena absolutamente todos los días en todas partes, y me gusta porque ella, dentro de sus conciertos, tiene una parte que se llama El Camino de la Loba, ¿vale? En ella siempre sale acompañada, y uno de sus últimos conciertos ha sido en Miami, y precisamente ese Camino de la Loba lo hizo con una fan, una niña que tiene cáncer y que ha cumplido el sueño de conocer, vamos, y de darle la mano a su ídolo absoluto. Y la verdad es que ahí Shakira, oye, pues sabe, ¿no? Estar donde tiene que estar. De hecho,

bueno, no solo ha hecho esa acción bonita, por ejemplo, por esta niña en ese caso, en el concierto de Miami, sino que cuando hubo los terremotos de Venezuela, ese doble terremoto que afectó al país venezolano, al país de

Pues ahí estaba sonando Rauw Alejandro con ese Carita Linda y nos vamos con otra que también ha sido protagonista este verano, sin ninguna duda. La llaman la novia de América, ¿eh? Es una auténtica referencia y además este año que se ha casado y que, bueno, su boda en el Madison Square Garden, que hizo, que convirtió un sitio como un estadio donde se juegan partidos y demás. Sí que es verdad que se hacen conciertos también, pero un estadio básicamente reconvertido en un escenario de cuento de hadas solo lo podía hacer ella. Se llama Taylor Swift y suena con Opalite.

Pues yo qué quieres que te diga, a mí me invitaron a la boda de Taylor Swift y yo es de esas bodas a las que me gustaría ir, solo con la cantidad de gente que hubo, por favor, pero si todos los que suenan aquí en este programa también estuvieron, bueno, los que suenan y los que no, me refiero a Steven Spielberg, Tom Cruise, Brad Pitt, absolutamente todo el mundo quiso estar en el evento del año, por lo menos en uno de los eventos del año para Estados Unidos. Bueno, dejamos ahí a los recién casados, a la recién casada en este caso, y nos vamos con una canción de esas que suena a veranito del nuestro. ¿Quieres un poquito de La Villa? Pues te pongo La Villa ya. ¿Cómo?

Charando, uno de los dúos, vamos, que también ha cosechado mogollón de éxitos, ¿eh? Te hablo de Bruno Mars y Lady Gaga, que se juntaron para hacer este Die With A Smile y que nos encantan estas baladas así tan bonitas y encima interpretadas por grandes artistas. Y bueno, lo que te va a alucinar en nada, porque te lo voy a contar en breve, es que, claro, yo me dedico a leer mogollón de cosas y hay algunas que son la mar de curiosas y luego tengo la necesidad obligatoria de querer compartirlas contigo. Bueno, en nada vamos a hablar de una tendencia que hay en China, en concreto en las empresas en China, en el que sus trabajadores tienen que hacer algo para, digamos, es una especie como de ritual, dicen ellos, que atrae el dinero. Entonces, mogollón de gente de repente se pone a hacer ese ritual que consiste en una danza para la atracción del dinero. Pero nada, te cuento un poquito más porque te va a hacer bastante, bastante gracia. Llega Dani Martín con este Carpe Diem y hablamos de lo que hacen las empresas en China. Lo mismo si tú tienes una empresa, pues oye, a lo mejor dices, espérate, que esto lo instalo yo y lo implanto yo en la mía.

Ahí estaba sonando Dani Martín con ese temazo, con ese Carpe Diem. Y bueno, tú imagínate que llegas a trabajar, no sé si en tu trabajo la gente va de traje, así va bastante arreglada, bastante apañada, pero tú imagínate que entras por la puerta, tienes que ir de traje y de repente, pues eso, entras 8 de la mañana y te empiezas a encontrar pues a tu jefe, al subdirector, a tus compañeros, todos alrededor de una mesa dando saltitos y haciendo grititos, diciendo, contando que están haciendo la danza del dinero. Bueno, pues esto es lo que se dedican a hacer algunas empresas en China. Tienen este ritual de hacer la danza del dinero porque dicen que con eso, ¿no? Con esas técnicas de trabajo, y sobre todo si se hacen en grupo, digamos que atraes más el dinero. Es lo que llaman los modernos, como digo yo, el team building, ¿no? El hacer un poco de construcción de equipo. Y, por ejemplo, para empresas que se dedican a tema de ventas y demás, pues hacen primero esta danza, ahí en chino, y de repente dicen, bueno, pues con esto ya hemos atraído el dinero. Otros también hacen la danza del león, ¿eh? Esta ya es un poquito más heavy porque se dedican a coger sobres con dinero y a morderlos y a rugir como si fueran leones, porque dicen que con eso atraen la riqueza para la empresa. Claro, yo me encuentro esto por las mañanas, así a las 8 de la mañana, según entro por la puerta y digo, ojo, que a lo mejor aquí no hay nadie al volante. Pero oye, en China parece ser que les funciona y esto pues lo tienen instalado un mogollón de empresas. Y yo te dejo ahí la idea por si tú la quieres, de repente eres empresario, empresaria y dices, oye, pues voy a probar estas técnicas, ¿por qué no? ¿Por qué no? Hemos venido aquí a jugar. Pero esto es a lo que se dedica a hacer. En fin, me vas contando cómo lo ves. Si dices tú, ojo, cuidado, que están un poquito cucú, o tú dices, qué va, oye, pues por probar no se pierde nada, que eso también es verdad. En fin, yo lo que no dejo de perder la oportunidad es de ponerte buenos temas, y aquí llega David Guetta junto a Coileroid y Anne-Marie en este Baby Don't Hurt Me. Mira qué versión acá se ha marcado.

0: Oye, pues nos despedimos con ellos, con 21 y este Dopamina, con el Dios. Hemos llegado a nuestro final aquí de este programa, de este Fórmula Verano. Pero lo dicho, si te apetece, oye, nos volvemos a encontrar mañana, misma hora, mismo lugar, aquí, amaneciendo prontito, madrugando juntos, y disfrutando de la mejor música, las cosas como son, ¿eh? No quiero yo decir que otros no pongan buena música, pero es que como la que se pone aquí para despertarse uno, vamos, no la encuentras en cualquier parte. Lo dicho, que pases un feliz día, nos vemos mañana, y yo me despido con un auténtico temazo de estos retro, retro, que te encantan. ¡Hasta mañana!
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0: Son las 7 de la mañana.
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2: ¡Qué fuerte! ¡Qué partido y qué momento nos han regalado nuestros futbolistas! ¡Madre mía, qué contentos estamos!
3: Desde el lunes anterior llevo con el día pedido de hoy y ahora pues a disfrutar y a pegarme una fiesta del copón.
4: Súper emocionada porque, bueno, España es lo mejor del mundo mundial.
5: Pero ya está aquí la segunda estrella.
0: Es la felicidad que ha desbordado a toda la región por la victoria de España en el Mundial esta noche. Una alegría que contrasta con la incertidumbre que viven los vecinos de la Sierra Norte de Guadalajara, que están pendientes del incendio que está arrasando su entorno natural.
6: Y estamos muy preocupados, nerviosos por la cosa de cómo vemos esto, que no se puede parar.
7: Con mucha tristeza, porque bueno, estas son las tierras que nos han visto crecer y nacer no solo a nosotros, sino también a nuestros abuelos, que las llevan luchando muchos años, y ver cómo está ardiendo es una auténtica pena.
0: Hay 800 desalojados de 21 municipios y hay otras 4 localidades confinadas. El fuego se está propagando con muchísima rapidez debido al viento y a la orografía que dificulta el trabajo de los bomberos. El perímetro del incendio es de 100 kilómetros y el último balance apunta que hay 16.000 hectáreas afectadas, por lo que sería el incendio más grave del país en cuanto a superficie quemada este año. Desde el gobierno, el viceconsejero de Medio Ambiente, José Almodóvar, insistía en que hay que extremar las precauciones.
8: Es que esto es una zona de un incendio y de riesgo extremo, es decir, que no se acerquen a esta zona. Y a la gente que venga de fuera, que por favor se abstenga de venir durante estos días, porque el incendio sigue propagando, el riesgo sigue existiendo y, como veis, cada vez tenemos que tomar más medidas de protección a la población.
0: Y es que los accesos, por ejemplo, están también cerrados. Hay varias carreteras cortadas, así que conectamos ya con la Dirección General de Tráfico. José Antonio Pedrosa, buenos días.
9: ¿Qué tal? Muy buenos días. Pues arrancamos esta jornada de lunes y seguimos pendientes de esos incendios forestales que provocan el corte de un total de 15 carreteras secundarias, sobre todo en la provincia de Guadalajara, ya con 9 en la Mierla, la GU-189, al igual que la CM-1004 en Tamajón, la GU-143 y también en Arroyo de las Fraguas, la CM-1006 como la GU-151. Ya en la zona de Bustares, la GU-140 y en Arbacón, la GU-144, al igual que con Demios de Arriba, la GU-147 y ya por último la GU-137 en Pradena de Atienza, por lo que les pedimos evitar circular por estas zonas ya afectadas en la medida de lo posible y mucha precaución ya en las carreteras de esta zona. Al margen de ello, ya en cuanto a tráfico se refiere, por el momento situación bastante tranquila en las carreteras castellano-manchegas, sin incidencias y con tan solo ligeras complicaciones, sobre todo si se dirigen a Madrid, ya con tráfico en aumento por la A4 en Butarque, al igual que por la A42 en Parla.
0: Gracias, José Antonio. Las condiciones meteorológicas están también complicando las tareas de extinción y la previsión para las próximas horas y días no es muy halagüeña, con fuertes rachas de viento y una ola de calor esta semana. Carlos Macías, buenos días.
10: ¿Qué tal? Muy buenos días. Arrancamos una nueva semana en la que a partir de mañana estaremos inmersos en una nueva ola de calor que nos va a durar por lo menos hasta el jueves. Una situación que viene marcada, como decimos, por las altas temperaturas que hoy nos van a llevar a registrar máximas entre los 37 y los 39 grados en general en toda la región, en zonas de montaña incluso por encima de los 34-35 grados. A estas horas nos encontramos con termómetros marcando entre los 20 y los 22, temperaturas por debajo de los 20 hacia la provincia de Guadalajara, con mucho sol en buena parte de la región y tan solo hacia el sureste hablaremos de nuevo de la posibilidad de tormentas con aviso en el corredor de Almansa y la comarca allí precisamente por esta situación. La calima que vuelve a estar presente sobre todo hacia el sureste de la región, lo hará en los próximos días, extendiéndose a prácticamente toda Castilla-La Mancha. El viento que se refuerza, lo que no son buenas noticias para esos incendios de la Serranía Norte de Guadalajara y, como decimos, con esa ola de calor en puertas de entrar.
0: Gracias, Carlos. Al margen del incendio, el otro punto de atención es, como escuchábamos al inicio de esta portada, el fútbol. España logra su segundo mundial tras vencer a Argentina en un partido en el que, a pesar de ser superior, hemos sufrido. Armando Clavero, buenos días.
11: Buenos días, María. Nadie dijo que conseguir la segunda estrella iba a ser fácil, pero se logró. En el minuto 106 de partido, Ferran Torres lograba el único tanto del encuentro en un partido donde España fue muy superior a Argentina. 16 años después, España vuelve a ser campeona del mundo. Ferran Torres.
12: Creo que es el sueño de 47 millones de personas que hemos estado dentro del campo hoy, porque creo que nos lo merecíamos y lo hemos dado todo.
11: Está previsto que España aterrice en Barajas sobre la 1:00 p.m. A las 4:30 recepción en Zarzuela. Luego pasarán por Moncloa y a las 7:00 arrancará la rúa por las calles principales de Madrid. Se espera la gran fiesta sobre las 9:00 p.m. en Cibeles.
0: Es lunes 20 de julio, hay más noticias. Mario Alfonso, buenos días.
13: Buenos días, hoy la dirección de Airbus se reúne de nuevo con los sindicatos para presentar una nueva propuesta y desbloquear el conflicto laboral. El viernes, Comisiones Obreras presentó un preacuerdo, pero el resto de organizaciones decidieron mantener la huelga. Señalan que el 95% de los trabajadores, entre ellos los de Illescas y Albacete, consideran esta propuesta insuficiente ya que no cumple con sus reivindicaciones.
0: Hoy reabre
13: el acceso a los chorros del río Mundo en Río Par. Lo hará, eso sí, con condiciones especiales. El aparcamiento abrirá con una capacidad del 60% por las obras de mejora de acceso. Se han levantado 3 escolleras para asegurar el firme, se han estabilizado varios taludes y se han hormigonado el vial en los tramos más dañados. El recorrido hasta las pasarelas y los miradores se mantiene, aunque con esa reducción de aforo.
0: Y Cuenca calienta motores.
13: Para el eclipse del 12 de agosto, hoy comienzan en la provincia y en la capital una serie de actividades del programa Cuenca Eclipse, que se extenderán hasta el 26 de julio. Los actos comenzarán en Villar de Olaya, donde se instalará un planetario móvil y se realizarán más de una veintena de juegos. Y a las 10 de la noche, la Plaza de la Merced de la capital acogerá la jornada Cuenca Cultura Cielo Abierto.
0: En cuanto a la actualidad de España y el mundo, Pedro Sánchez viaja hoy a Argelia para recuperar la normalidad en la relación bilateral y aumentar las importaciones de gas. Pilar Valero, buenos días.
14: Buenos días. Restablecimiento de la relación entre ambos países tras la crisis por la posición española sobre el Sáhara Occidental. El objetivo es abrir una nueva etapa en la que aumentar las importaciones de gas argelino.
0: Aquí en España, el juez interroga como imputada en el caso Coldo a la expareja de Ábalos por su enchufe en 2 empresas públicas.
14: A Jessica Rodríguez, el juez le imputa los presuntos delitos de tráfico de influencias y malversación en relación a su contratación en las empresas públicas Ineco y Traxatec. También hoy declaran como investigados Joseba García, hermano de Coldo, y Ignacio Zaldívar, exalto cargo de Adif.
0: Andy Barham será hoy el 7º primer ministro de Reino Unido en la década del Brexit.
14: El exalcalde de Manchester promete el mayor cambio político en 40 años. Va a sustituir a Keir Starmer, aunque con una paradójica posición dentro del partido, porque fue elegido diputado el pasado 18 de junio, por lo que no forma parte del bloque laborista que hace 2 años ganó las elecciones legislativas tras la debacle del Partido Conservador.
0: En la prensa hay más noticias. Mercedes Martínez, buenos días.
15: Buenos días. En las noticias de Cuenca, la Iglesia Evangélica Cielos Abiertos estrena en Cuenca una sede más amplia para seguir con su labor social. En Más que Alba, la Diputación destina 150.000 euros a 68 ayuntamientos para el control de colonias felinas. En Lanza Digital, el Hospital de Alcázar incorpora a sus terapias la luz pulsada intensa para pacientes con ojo seco. Y en la Tribuna de Guadalajara, 2 nuevos ciclos de ópera y Guadaclown llegarán al Teatro Auditorio Boero Vallejo.
0: ¿Y en la prensa nacional?
15: En El Mundo, una veintena de capuchados irrumpe en un bar de Berriozar y agrede a clientes que seguían la final del Mundial. Y en El País, la primera generación de graduados con ChatGPT abre un dilema.
0: Y ya saben que desde las 7 de la mañana nos pueden seguir también en Castilla-La Mancha Media Televisión y a partir de las 10 en este tramo magazine de verano, pendientes de esta resaca de la final del Mundial, va a estar trufado nuestro tramo magazine por esta victoria de España. Y por ejemplo, hablaremos en nuestra sección Mujeres en la Historia con Engel de la Cruz de dos mitos como son Eva Perón y Clara Campoamor, una argentina y una española que consiguieron auténticos hitos mundiales con sus avances. Y también estaremos en Almagro con Jaime Pérez Sanz en la parte técnica. Vamos a estar con ustedes hasta las 11 en Radio Castilla-La Mancha.
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0: Siete y 10 de la mañana, nos hubiera encantado comenzar este informativo con la celebración del segundo Mundial de España y enseguida vamos a estar con ello, pero preocupa y mucho el incendio en Guadalajara, un fuego que ha quemado ya más de 16.000 hectáreas, la mayor parte del Parque Natural de la Sierra Norte. Es el incendio más grave este año en todo el país por número de hectáreas afectadas y sigue sin control. El viento además dificulta las tareas, Juanjo del Toro.
18: Sobre el terreno trabajan más de 280 efectivos y 52 medios. La principal preocupación sigue siendo en cuanto al viento, de entre 20 y 30 kilómetros por hora, con rachas de 40 y 50. Además, todo apunta que la situación climatológica seguirá igual al menos al inicio de esta semana. La prioridad ahora es sobre todo la protección de los pueblos afectados. Daniel García es el director técnico del Infocam en las tareas de extinción.
19: Seguimos con la prioridad de la defensa de núcleos urbanos y cuando las condiciones del fuego lo permitan, establecer puntos de control en aquellas zonas donde el comportamiento fuego lo permita.
18: En Tamajón se encuentra el punto de mando desde el que se está coordinando todo este operativo extraordinario. En palabras de la consejera de Desarrollo Sostenible, Mercedes Gómez, quien destacaba esas labores para contener y proteger el fuego a las localidades y sus bienes, y también decía que se han agrupado las cabezas de ganado en la zona, en lugares protegidos.
20: Estamos viendo con ellos esas ventanas que permitan con seguridad acercarse, como digo, a sus animales para poder garantizarles tanto bebida como alimento. Y que no tengan ningún daño.
18: Para hoy está previsto que se reúna de nuevo el CECOPI a las 9 de la mañana, presidido por el jefe del Ejecutivo Autonómico, Emiliano García Page.
0: Hay 21 localidades evacuadas y 4 confinadas, unas 800 personas continúan desalojadas, Mercedes.
15: Localidades como Pradena de Atienza, Robledo de Corpes, Aldea Nueva de Guadalajara y Naharros son localidades que, aunque se encuentran lejos del incendio, se suman a las evacuaciones, en este caso de manera preventiva. En Humanes está establecido el albergue para todas aquellas personas que lo necesiten. Entre los evacuados se encuentran Carlota y su familia de Villares de Jadraque.
21: El humo por el aire se fue esparciendo y, como ex tóxico, nos evacuaron de allí por si acaso y nos mandaron aquí.
15: Muy pendientes del incendio están también los vecinos de Tamajón, donde se encuentra el puesto de mando avanzado que coordina las labores de extinción. Ellos no han sido desalojados, pero muestran su pesar por la situación.
7: Estas son las tierras que nos han visto crecer y nacer, no solo a nosotros, sino también a nuestros abuelos, que las llevan luchando muchos años, y ver cómo está ardiendo es una auténtica pena.
15: Los campamentos juveniles también han sido desalojados para evitar tener que realizar evacuaciones masivas si la situación empeora.
0: El presidente regional Emiliano García Page, en una entrevista en El Mundo, señalaba que es una zona de muy difícil acceso y que los técnicos lo califican de un incendio inapagable. Además, reclamaba abordar cómo mejorar la gestión de los incendios cuando, eso sí, no haya tanto ruido político. Bueno, hasta el puesto de mando avanzado se desplazaba ayer el presidente del PP, Paco Núñez, que mantenía una reunión con alcaldes de las localidades afectadas. Núñez ofrecía colaboración.
22: Estamos absolutamente a disposición de la coordinación de extinción del incendio para contribuir a que cuanto antes podamos parar este terrible incendio. En segundo lugar, agradecer a todos los que están participando en la labor de extinción.
0: El PSOE pide responsabilidad a las fuerzas políticas y máxima colaboración con la justicia. Ángel Tomás Godoy, presidente del grupo parlamentario.
23: No se puede decir, como ha dicho el alcalde de Vox, que el viernes estaba en el incendio cumpliendo con todas las normas y al día siguiente decir que no ha estado. En cualquier caso, lo más importante en estos momentos es trabajar para controlar ese incendio y extinguirlo lo antes posible.
0: Desde Vox han vuelto a matizar sus palabras. Aseguran que en ningún momento ellos aseguraron que el alcalde de Robledillo de Mohernando, Rubén Marchamalo, de Vox, se encontrara en el lugar donde comenzó el incendio, ni que él manejara la cosechadora. Recordemos que el viernes el portavoz del partido, Iván Sánchez, señaló que cumplía escrupulosamente con la legalidad. El presidente del gobierno, Pedro Sánchez, también ha querido transmitir un mensaje en redes sociales a los trabajadores que operan en el incendio de La Mierla y ha ha apuntado que negar la emergencia climática no hace que desaparezca, solo nos hace, dice, más vulnerables. Hoy, por cierto, el mapa de riesgo de incendios se vuelve a teñir de rojo en las regiones, extremo en prácticamente toda Castilla-La Mancha. Además del de la Sierra Norte de Guadalajara, en las últimas horas se han originado otros incendios en la región.
15: Uno de ellos en Trijueque, se originaba a las 3:30 de la tarde de este sábado. Se daba por controlado a las 6:30 de la tarde. Era detectado por un vigilante fijo y llegaban a participar en las labores de extinción 8 medios y 34 efectivos. Y otro incendio en Solanillos del Extremo. El aviso llegaba por la llamada de un particular, se originaba a las 10 de la noche y una hora más tarde, a las 11, se daba por controlado. Se desplazaba a la zona un retén de vigilancia con 2 medios y 4 personas.
0: A nivel nacional, también pendientes del incendio, en este caso de Orés, que evoluciona favorablemente y está estabilizado, Pilar.
14: La evolución favorable ha permitido efectivamente al CECOPI comenzar a preparar la desescalada y el regreso progresivo de la población evacuada. Durante esta noche se iban a inspeccionar los cascos urbanos de los 5 municipios desalojados, Orés, Asín, Luesia, Malpica de Arba y Uncastillo, para comprobar que no hay puntos calientes y evaluar las condiciones de seguridad en el interior de las viviendas. A pesar de la mejoría, se mantiene la situación operativa 2. Mar Vaquero es la vicepresidenta del Gobierno de Aragón.
2: Ha afectado a unas 14.400 hectáreas quemadas, siendo que el perímetro se refiere a unas 15.700 hectáreas, que equivaldría a unos 78 kilómetros de perímetro.
14: También a esta hora permanecen activos 2 incendios en Soto de Cerrato y Valdeolmillos en Palencia, ambos con índice de gravedad 1 por la proximidad de las llamas a más de 30 hectáreas de masa arbolada.
0: España, que sigue liderando la superficie forestal quemada en la Unión Europea con 72.000 hectáreas, muy por delante de Francia con más de 41.000 hectáreas calcinadas y de Portugal con más de 28.000. Vamos a estar durante todo este informativo muy pendientes de ese incendio de Guadalajara. Cualquier novedad se la contamos aquí en Radio Castilla-La Mancha, pero es que hoy también es día de celebrar.

0: España hace historia y consigue su segundo mundial de fútbol. Fue muy superior a Argentina, pero tuvo que sufrir para ganar por la mínima. Un gol de Ferran Torres en la prórroga fue suficiente para alzarse como campeona del mundo, Armando.
1: Un gol, María, para la historia de este país en un partido donde España, como decías, fue muy superior. Más de 30 tiros a puerta frente a una Argentina que solo se dedicó a defender, a agarrarse una genialidad de Messi. Solo la gran actuación del portero argentino, del Dibu Martínez, hizo que el gol de España no llegara antes. Y al final, como decías, en el inicio de la segunda parte de la prórroga, Ferran, como en su momento Iniesta, logró el gol soñado por cualquier español. Luis de la Fuente es el seleccionador.
2: Orgullo por esta generación de futbolistas que han ido creciendo con esta idea, dándonos un ejemplo de grupo, de equipo, de buenos, grandes futbolistas con un potencial y un talento excepcional. Haberles acompañado en este recorrido, este trayecto, para mí es un honor.
1: Gran mundial el de nuestra selección, que dejó muchas dudas en su primer partido ante Cabo Verde, pero la verdad es que luego fue ganando el resto de todos los encuentros: Arabia Saudí y Uruguay en la fase de grupos, Austria en octavos, Portugal en cuartos, Francia en semis y ayer la gran final ante Argentina. Además, destacar que Rodri fue elegido el mejor jugador del mundial, Cubarsí mejor jugador joven y Unai Simón mejor portero. España, María, que copó todos los principales premios del torneo.
0: Bueno, pues esto ocurría en Nueva York y mientras aquí en Castilla-La Mancha la locura se desataba a lo largo y ancho de la región. La noche ha sido larga para muchos que tras la tensión del partido pues salían a las calles para celebrar que somos campeones del mundo.
3: Y es que no era para menos, un partido muy intenso que ponía los nervios a flor de piel para los miles de castellano-manchegos que han rebosado con su ilusión las plazas, bares y calles de toda la región. Una tensión que sin duda saltaba por los aires en este momento. Es el momento del tanto de Ferran Torres, otra vez en prórroga marcaba España y de nuevo un 1-0 con el que tener ahora es ansiada segunda estrella 16 años después.
4: Nos lo merecíamos ganar y si no hubiéramos ganado, vamos, era la mayor injusticia del mundo.
5: Que han hecho un partidazo, no han dejado apenas que toque Argentina el balón, como un buen español y los mejores jugadores del mundo.
6: Confiaba a muerte y ahora pues a disfrutar y a pegarme una fiesta del copón.
7: Esto es para celebrarlo porque a saber cuándo se repite, pero que a por la siguiente también vamos a ir porque somos los mejores.
4: Pero ya está aquí la segunda estrella.
3: Por delante ahora un día duro para los que trasnocharon o aún no se han acostado, con varias anécdotas, entre ellas en Cuenca. Allí, según publica el Digital de Cuenca, un fallo técnico en la pantalla gigante interrumpió varios momentos del partido, entre ellos el momento del gol. Eso sí, no impidió que el Parque de Santa Ana, al igual que muchos otros rincones de nuestra región, fueran una auténtica fiesta.
0: Bueno, también reacciones políticas desde la Casa Real, el presidente del gobierno, incluso Donald Trump.
3: Pues vídeo con superestrella de Aitana en las redes de Pedro Sánchez con el protagonismo para la selección, al igual que el publicado por Casa Real o Alberto Núñez Feijóo como un fan más en la madrileña Plaza de Colón, entre las múltiples reacciones. También el presidente regional Emiliano García Page con un contundente «Sois los mejores» o la ministra de Educación y Deportes Milagros Tolón presente en el campo que mostraba así su alegría por el triunfo español.
8: Lo dije y se ha cumplido. Dije «Vamos».
3: En página internacional, felicitaciones por parte de varios mandatarios como los de los países anfitriones, México, Canadá y Estados Unidos, y una vez más, las palabras del estadounidense Donald Trump que no han pasado desapercibidas. Hablé con España y los felicité por tener un gran equipo. No tengo tensiones con nadie, respondía también Trump a preguntas de los periodistas por esa relación de tensión en los últimos meses entre la administración estadounidense y la española. Por cierto, que también se celebra como triunfo propio entre las instituciones europeas con las palabras de Ursula von der Leyen o las de la propia Comisión. La Copa vuelve a España, la Copa vuelve a Europa.
0: Bueno, pues la Copa que viene hoy a España, hoy está previsto que lleguen los jugadores a Madrid para celebrar por las calles este triunfo con toda la afición.
1: Pues está previsto que sobre la 1:00 p.m. aterrice en Barajas, siempre que se mantengan los horarios previstos. 1:00 p.m, repito, aterrice la selección en Barajas aproximadamente. Sobre las 4:30 ya de la tarde está previsto la visita a la Casa Real. Posteriormente la selección irá a la Moncloa y ya sobre las 7 está previsto que arranque la Rúa por las principales calles de Madrid. Desde Moncloa pasarán por Colón hasta finalizar en Cibeles, que es donde está preparada la gran fiesta. Ya está acordonada la plaza. Ayer noche se empezaron a instalar las pantallas gigantes, así que se avecina un día inolvidable para todos aquellos que aún tengan ganas de fiesta.
0: Bueno, pues lo que debería haber sido una noche de celebración y de fiesta se ha convertido, la verdad, en una tragedia en Salamanca, donde un joven quién ha fallecido.
9: Se trata de un menor de 14 años y otras tres personas que han resultado gravemente heridas. El suceso se producía a las 12 y media de la noche en Ciudad Rodrigo, cuando varios jóvenes estaban en el interior de la fuente del Árbol Gordo festejando el triunfo del combinado español. Parte de la estructura ha cedido ante la aglomeración, precipitándose una piedra sobre la víctima. Se ha activado el grupo de intervención psicológica para prestar apoyo a los familiares de la persona fallecida. El ayuntamiento ha difundido un comunicado en redes sociales sintiendo la pérdida y anunciando que las banderas ondearán a media asta desde hoy hasta el 22 de julio.
0: En crónica de sucesos, una mujer ha fallecido en una piscina en la provincia de Guadalajara. ¿Qué más sabemos, Mario?
10: Se trata de una mujer de 72 años que falleció en la piscina de su vivienda en la calle Río Tajo de la urbanización El Soto en el municipio de Illana, en la provincia de Guadalajara. Ocurría este domingo poco antes de las 6 de la tarde por causas que aún se desconocen. La Guardia Civil ha abierto una investigación para esclarecer lo sucedido. Hasta el lugar de los hechos, además de los agentes de la Benemérita, acudía un médico de urgencias que solo pudo certificar el fallecimiento de la mujer.
0: Y en las carreteras, el fin de semana nos deja 4 fallecidos, según la Dirección General de Tráfico, uno de ellos aquí en la región.
10: Según la propia DGT, el accidente ha tenido lugar en la provincia de Toledo con esa consecuencia, con un fallecido. Además, ha habido otros 9 heridos por 3 accidentes en la región. Uno de ellos, una salida de vía en la N211, a su paso por la localidad de Mazarate, en Guadalajara, provocaba que 5 personas, entre ellas 2 menores de 6 y 8 años, tuvieran que ser trasladados al Hospital Universitario de la capital alcarreña. Y en Villar de Olaya, en la provincia de Cuenca, 2 jóvenes chocaban contra un coche de la Guardia Civil y tenían que ser trasladados al Hospital Universitario Conquense. El tercero, en Hellín, una colisión entre una moto y un coche dejaba 2 heridos con sendos traslados hospitalarios.
0: Y no dejamos las carreteras. En el municipio conquense de Leganiel se han mejorado más de 5 kilómetros de la CM2054 gracias a una inversión regional de 575.000 euros. Cristina Mora.
11: Los trabajos afectan a 5,8 kilómetros de la carretera que comunica Leganiel con el municipio de Illana, siendo esta una salida habitual hacia Madrid y la autovía A3. La actuación tiene como objetivo mejorar la conectividad entre el entorno rural y las ciudades. María López es la delegada de la Junta en Cuenca.
12: Estamos mejorando una carretera muy utilizada por los vecinos de Leganiel y del entorno, que está ganando en seguridad y en comodidad. Además, esta obra forma parte de un plan más amplio de 3 millones de euros con el que este año vamos a seguir actuando en distintos puntos de la provincia para mantener nuestra red de carreteras en las mejores condiciones.

0: Buena parte de Castilla-La Mancha está hoy en avisos por altas temperaturas. Es naranja en La Mancha albaceteña y las comarcas de Hellín y Almansa. Amarillo en Parameras de Molina, La Mancha ciudadraleña, Conquense y la serranía también Conquense y las sierras de Alcaraz y Segura. Y con estas altas temperaturas, el aire acondicionado se vuelve imprescindible, con sus pros y sus contras. Relacionamos los constipados con el invierno, pero también en verano se producen con frecuencia. Aumentan las relaciones sociales y el aire acondicionado mal utilizado puede propiciar los andramuelas.
1: Aunque por sí solos el frío no es el mayor causante, puede favorecerlos. El aire acondicionado reseca las mucosas de la nariz y de la garganta. Por eso se aconseja mantener una humedad en torno al 50% y beber mucha agua con frecuencia. Pero también es fundamental ventilar cuando se utiliza en lugares con mucha concentración de gente. José Manuel Comás, médico general HM IMI Toledo.
2: Eso que quede claro, porque los resfriados siempre están causados por virus, habitualmente los rinovirus, los que proceden de la nariz, a veces por coronavirus.
1: Y cuidado con los contrastes fuertes que pueden generar mareos. Lo ideal es establecer una temperatura entre 24 y 26 grados.
0: Y hoy conoceremos los detalles del proyecto Conecta Rural Bike Castilla-La Mancha, una iniciativa pública que promueve el cicloturismo en la región a través de una red de itinerarios ciclistas señalizados y mantenidos por las cinco provincias de la comunidad. Ofrece más de 1.600 kilómetros de rutas en bicicleta disponibles en su web, donde también se pueden consultar datos de interés como los desniveles de cada tramo. Y además, 84 clubes deportivos de la provincia de Cuenca se beneficiarán de las ayudas impulsadas por la Diputación. Abel Fresneda es el diputado de Deportes, Juventud e Informática.
3: Es que detrás de cada club hay cientos de deportistas, de entrenadores, de voluntarios y familias que al final hacen posible que el deporte llegue a todos los rincones de nuestra provincia.

0: 7:27 hasta y media la actualidad de España y el mundo. Pedro Sánchez viaja hoy a Argelia para recuperar la normalidad en la relación bilateral y aumentar las importaciones de gas.
1: Restablecimiento de la relación entre ambos países tras la crisis por la posición española sobre el Sáhara Occidental. El objetivo también es abrir una nueva etapa en la que aumentar las importaciones de gas argelino. Hasta ahora Sánchez solo ha visitado Argelia en una ocasión en 2020, 2 años antes de que España respaldara la propuesta marroquí de autonomía del Sáhara Occidental, una posición que llevó al país magrebí a retirar a su embajador en Madrid y a suspender el tratado de amistad entre ambos países.
0: A Sánchez se refiere precisamente en una entrevista en El Mundo el presidente García Page.
1: El mandatario manchego asegura que después de Sánchez el PSOE volverá a su espacio natural. Añade que casos como el de Ábalos, Zapatero o Leire Díez le parecen muy graves, pero señala que lo que más le enerva es el modelo de financiación autonómica, que califica de atentado muy grave porque el gobierno, dice, mercadea con lo más sagrado, que es la igualdad. García Page tacha el modelo de la mayor amenaza a la igualdad y garantiza que su gobierno no va a pasar por ahí.
0: El juez interroga como imputada en el caso Coldo la expareja de Ábalos por su enchufe en 2 empresas públicas.
1: A Jessica Rodríguez el juez le imputa los presuntos delitos de tráfico de influencias y malversación en relación a su contratación en las empresas Ineco y Traxatec. También hoy declaran como investigados Joseba García, el hermano de Coldo, Ignacio Zaldívar, ex alto cargo de Adif. Tanto Jessica como Zaldívar han pedido al juez que suspenda su declaración hasta que se resuelvan los recursos contra su citación. Ayer el PP también reclamó la dimisión de la directora general de la Guardia Civil por intentar dinamitar los actos institucionales del 2 de mayo en la Comunidad de Madrid y la convocatoria inmediata de elecciones. Jaime de los Santos, vicesecretario de Educación e Igualdad.
2: Que puso de acuerdo a hombres y mujeres a favor de eso, de la libertad, de la igualdad. Algo en lo que no cree Pedro Sánchez y que doña Mercedes González ha estado dispuesta a también destruir.
0: Begoña Gómez pide a la Audiencia de Madrid que ponga nueva fecha para deliberar sobre su recurso al archivo de su denuncia contra Vito Quiles.
1: La mujer del presidente denunció al agitador ultraderechista por acoso cuando este entró en el local donde estaba con unas amigas y empezó a hostigarla, obligándola a salir. La denuncia se archivó y ella presentó recurso contra ese archivo, y aunque el Tribunal Provincial fijó el 6 de julio para resolverlo, las vacaciones de los magistrados lo han paralizado. Ahora Begoña reclama a la Audiencia de Madrid que ponga nueva fecha.

0: Bueno, pues lo primero, sepamos qué tiempo nos espera para hoy. Carlos Macías, buenos días.
1: ¿Qué tal? Muy buenos días. Arrancamos esta jornada de lunes con temperaturas entre los 20 y los 21 grados. Temperaturas que hacia el norte están por debajo de los 20 grados, incluso de los 15 en puntos de montaña. Pero eso va a ir cambiando a medida que vaya avanzando la jornada, porque el calor va a ser el gran protagonista, tanto como que a partir de mañana estaremos inmersos en una nueva ola de calor que parece nos va a durar hasta el jueves, con máximas por encima de los 40 grados. Hoy esas máximas estarán entre los 36 y los 39, una situación de estabilidad, de mucho sol, aunque hacia el sureste, en la provincia de Albacete principalmente, hablaremos de algunos chubascos, algunas tormentas durante la tarde. Hay aviso en el Corredor de Almansa y la comarca allí, precisamente por este fenómeno, y avisos por calor en el este de la región, la zona de La Mancha y la Sierra del Sur de Ciudad Real. Y es que hoy esas temperaturas se nos van entre los 36 y los 39 grados.
0: Gracias, Carlos. Hoy pendientes de ese incendio, seguimos en Guadalajara. Además, tenemos una última hora que le puede adelantar Radio Castilla-La Mancha. Mario Alfonso, buenos días.
2: ¿Qué tal, María? Muy buenos días. Nos acaban de confirmar vecinos de Allende la Encina que también van a ser evacuados. Lo están siendo a esta hora. Es la última hora de un incendio en el que ya hay movilizados dos medios aéreos, ya que ha amanecido, siendo en total 54 los medios movilizados con 290 personas. Son más de 16.000 las hectáreas afectadas, lo que convierte el incendio en el peor de todo el país este año en cuanto a superficie quemada. El gran problema, el viento, con rachas de hasta 40 kilómetros hora y cambios constantes. Esto provoca que el fuego se propague a gran velocidad. Además, dificulta los trabajos de los medios aéreos. A ello hay que sumar la subida de las temperaturas y una orografía muy complicada para los servicios de extinción. El perímetro es de 100 kilómetros. En cuanto a los desalojados, ascienden a más de 800 personas de 21 municipios. Como decimos, ya son 22 con Allende la Encina. Precisamente la prioridad es proteger estas localidades. Daniel García, director técnico del Infocam.
3: Seguimos con la prioridad de la defensa de núcleos urbanos y cuando las condiciones del fuego lo permitan, establecer puntos de control en aquellas zonas donde el comportamiento del fuego lo permita.
2: Dada la virulencia del incendio, se pide extremar las precauciones y que nadie se acerque a la zona por peligrosidad y para no dificultar la movilidad de los medios. José Almodóvar, viceconsejero de Medio Ambiente.
4: A la gente que venga de fuera, que por favor se abstenga de venir durante estos días, porque el incendio sigue propagando, el riesgo sigue existiendo y, como veis, cada vez tenemos que tomar más medidas de protección a la población.
2: A las 9 de la mañana, nueva reunión del CECOPI que presidirá Emiliano García Page, en el que suponemos informarán de esa nueva evacuación de Allende la Encina y de si hay algún nuevo municipio afectado.
0: Gracias, Mario. El otro punto informativo del día, la resaca de la celebración del Mundial. Armando Clavero, buenos días.
5: Buenos días, María. España, que volvió a conseguir un Mundial 16 años después gracias al gol de Ferran Torres en el minuto 106 de partido, en un encuentro donde España se mostró muy superior a Argentina en todo momento. Tocó sufrir, nadie esperaba que esto fuera a ser fácil, pero los de Luis de la Fuente no fijaron en su empeño de conseguir un gol que llegó a 10 minutos del final de la prórroga. Escuchamos al autor del tanto, Ferran.
6: Creo que es el sueño de 47 millones de personas que hemos estado dentro del campo hoy, porque creo que nos lo merecíamos y lo hemos dado todo.
5: España logra un hecho inédito, y es que tanto la selección masculina como la femenina son las actuales campeonas del mundo.
0: Bueno, repasamos ya otras noticias con Juanjo del Toro y Mercedes Martínez, 7 detenidos.
7: Por sextorsión en la provincia de Ciudad Real, además hay otras 14 investigadas. Pedían a las víctimas dinero a cambio de no difundir su actividad ni sus datos. Consiguieron por este método más de 120.000 euros. Almudena Vidal es la portavoz de la Guardia Civil.
8: Una vez con esta información, se ponían en contacto con las víctimas y las llamaban exigiéndoles una determinada cantidad de dinero bajo amenaza de atentar contra ellas o sus familiares.
0: Fundamental la prevención
9: para atajar la siniestralidad laboral en la región. Por ello, desde organismos como el Instituto Regional de Seguridad y Salud Laboral, se insiste en que es necesario que se aplique de forma eficaz. Su director, Javier de la Ruiz, pasaba por el programa de Radio Castilla-La Mancha, El Escaño.
10: Administraciones públicas deben procurar que lleve a cabo todo tipo de acciones de formación, de información, de sensibilización, de vigilancia, de control, de promoción de la salud, de investigación.
0: El calor complica el inicio de campaña.
7: De la recogida del melón y la sandía se enfrenta una reducción del 10% al 18% en la producción debido al calor, aunque la calidad del producto es mayor y el suministro nacional está asegurado. Las altas temperaturas han sido un arma de doble filo para la cosecha. José Ángel Serrano, presidente de la cooperativa Santiago Apóstol.
11: El calor le viene muy bien a la fruta y sobre todo al melón y la sandía. Lo que pasa que ya 4 o 5 grados más por encima, pues a ver, me hubiese venido bien un par de grados menos.
0: Hasta el 31 de julio.
9: Está abierto el plazo de inscripción de viñedos en la denominación de origen Valdepeñas. Así comienza su nueva andadura tras un conflicto entre la parte industrial y productora. Busca ayudar a los productores a optimizar el rendimiento de las explotaciones que se inscriban, garantizando así su eficiencia. Cristina Nieto es su nueva presidenta.
12: Y estamos haciendo el aforo de las bodegas. Nuestra idea es que el 1 de agosto, que es cuando empieza la campaña 2026-2027, tengamos claras de alta las existencias de...
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0: Bueno, vamos con nuestro primer acertijo de la semana, que es...
18: Serie.
0: Serie, ah, bueno, pues así lo ha querido Paco de Higueruela, que el viernes fue el más rápido en acertar la película Cometieron dos errores. Y a las 7 y 36 y 25 segundos pongo la primera pista.
19: Muchachos, es un nuevo agente.
0: La segunda...
19: Colmillo, colmillo, apaga la vela, digo, la vela, colmillo, apágala.
0: La tercera...
20: Pero usted no entiende. Anotación 99.
0: Y la cuarta.
19: Smart. Me alegro. Oh, disculpe, jefe, pero...
0: Bueno, la primera pista ayuda bastante con el título de esta serie, que tiene unos añitos.
18: Es que es un poquito antigua. Yo como no la conocía, digo, voy a poner pistas así...
0: Que sean un poco sencillas,
18: sí,
0: ¿no?
18: Sí, yo creo que sí. A ver, nuestros oyentes, ¿qué dicen?
0: Bueno, vamos a dar alguna pista más, venga.
18: Pues fue emitida entre 1965 y 1970. Uh-huh. Tiene 5 temporadas y 138 episodios.
0: Bueno, con esto que os hemos dicho, Mario, Juanjo, ¿os ha ayudado algo? ¿O os quedáis igual?
21: A mí personalmente no.
18: No,
22: yo me he ayudado lo mismo que a Juanjo. Nada.
0: Bueno, nada.
22: Muy perdidos, ¿eh?
0: Iba a decir una pista, pero mira, la voy a dejar para las 8 y 25, ¿vale?
18: Me parece bien.
0: A ver si hay gente así ahora, primera hora, espabilada y nos escribe ya Isabel la respuesta. Y si vemos pues que hay que echar un cable hoy con esto de la celebración del Mundial, que la gente igual pues ha dormido poco, está un poco cansada y no ha escuchado bien las pistas, pues bueno, a las 8 y 25 damos una super pista. Y eso ya también es una pista. Bueno, si ya saben cuál es esta serie, nos escriben a nuestro número de WhatsApp.
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0: Y en este 683-384-226, ¿qué estamos preguntando hoy?
21: Pues buscamos recetas dulces, porque aprovechando que es el Día Mundial de la Piruleta, sea en plato principal o en algún postre. Yo, por ejemplo, algo recurrente que hacía en casa cuando era más pequeño era el típico bizcocho de yogur, al que también mi madre le añadía un poco de ralladura, de limón, por ejemplo, para darle así un toque afrutado.
0: Muy bien. No sé, Mercedes, ¿tienes tú algún...?
18: Yo he de decir que nunca las hago, pero mi hermana Gloria hace unos pedazos de natillas.
0: Mira.
18: O sea, que además tiene como un ingrediente secreto que nunca nos dice.
0: Anda.
18: Y es que le da otro sabor.
0: De ahí que sea secreto.
18: Sí, sí, y le queda riquísimas.
22: Pues imagina lo que puede ser si no te lo dice.
0: Venga,
22: Mario. ¿Te sientan bien?
18: ¿El qué?
22: Te sientan bien, ¿no?
18: Sí, claro, ah, bueno, buenísimas. Pues, ojalá tener ahora aquí un platico así de natillas, la verdad.
0: Para desayunar, ¿verdad?
18: Pues sí.
22: Yo soy más de comerlas también, quiero decir, cualquier cosa, cualquier del dulce, lo que sea.
0: ¿Eres más de dulce que de salado?
22: No. Pues mira, soy más de salado que de dulce, pero lo que sea, porque es que no me permito mucho el dulce.
0: Ah, entonces
22: pero,
0: cuando...
22: uy, una buena tarta de queso.
0: Pues mira, yo iba a decir tarta de queso, que me queda bien. Lo que pasa que es que a mí me gusta con poquito azúcar y que sepa queso, porque soy un amante
22: sí,
0: del
22: que
0: queso.
22: Sepa queso, es que...
0: Hay gente que no, hay gente que come mi tarta de queso y dice, es que tiene poco azúcar. Pues, chico, hazla tú.
22: Claro,
0: hazla como a ti te guste, a mí me gusta así y la hago así.
22: Efectivamente, efectivamente. Hay que decir que... Ángela Sobrino también lo hace muy bien.
0: Muy rica,
22: ¿eh?
0: Muy bien, rica. Muy sí, sí, en su cumpleaños se trajo y triunfó.
22: Hay que decirlo, se podía hacer un día un concurso de tarta de queso.
0: Pero
22: yo podría ser jurado.
0: Tú,
22: si
0: catador,
18: también,
0: ¿no?
18: Yo también.
0: Claro, claro.
22: Jurado. Jaime nos está diciendo que
0: jurado
22: también.
0: También. ¿No? Ya tenemos tres jurados. Vale, vale, bueno, pues nada, eso es lo fácil, eso es lo fácil. Bueno, pues si ustedes también tienen esa receta dulce, nosotros aquí hemos dicho varias tartas, varios postres, pero bueno, pueden ser otras cosas que a ustedes les gusten, pues nos escriben y nos lo cuentan o nos mandan un audio en el 683-384-226. Luego, poco antes de las 10, le recopilamos todas las respuestas y también resolvemos nuestro acertijo.
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0: Les contamos ya lo que era noticia hace justo un año.
26: Campo de Criptana abría al público una casa mirador nueva tras su rehabilitación.
27: Con un criterio arqueológico, como se suelen hacer todas las obras en el entorno de la Sierra de los Molinos, hemos conseguido recuperar un espacio, como decimos, de los muy genuinos y los muy singulares de este barrio del Albaicín.
26: Tras dos días de trabajo intenso, se daba por controlado el incendio desatado en Méntrida. Afectaba a 3.300 hectáreas y a 30 casas.
28: La Guardia Civil me dijo que fuera, o sea, que desalojar. Entonces, por eso estoy así, y cogí lo puesto y poco más.
29: Y en menos de media hora agarramos como estábamos, para afuera.
26: En Letur reabría el Búho, uno de los restaurantes míticos que resultaba afectado en La Dana.
30: Venimos todos los festivales y hemos estado apoyando en Albacete también. Y vamos, somos conscientes de todo lo que ha pasado aquí y esperamos que todo se recupere pronto.
26: En Castilla-La Mancha Media implantábamos un sistema de subtitulado con IA para ofrecer programas accesibles las 24 horas.
31: Estamos utilizando un sistema con un algoritmo de inteligencia artificial que es capaz de hacer la subtitulación tanto en tiempo real para programas en directo como para programas enlatados.
26: En un bar de Mira, en Cuenca, se vendía parte del primer premio de la Lotería Nacional con el décimo del número 99.775.
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32: El fútbol me lo debía. Todo un año sufriendo, en realidad muchos años haciéndolo, hasta la debacle final, hablo de mi Zaragoza, aunque más que mío es de unos fondos de inversión y estadounidenses, por más señas, sufriendo, y lo que es más grave, sin perderme un partido, que no se puede ser más descerebrado, quizá Rajoy, montando un pollo racista en el momento más inadecuado. No hay momentos adecuados para ser racista, pero los hay que sacan mucho partido de ello, y ahí están las encuestas y cómo compiten Partido Popular y Vox por ser más que el otro. El caso es que doy por bueno el padecimiento futbolístico ante lo visto y disfrutado anoche. Una triple alegría inenarrable, la primera y mayor, ser campeones del mundo de fútbol masculino. Del femenino ya lo éramos, y serlo con toda justicia, jugando al fútbol y hacerlo de manera preciosista, con arte, vaya. Lo extraño es que no hubieran sido más los goles de España, en realidad lo fue, pero no nos los quisieron dar, algo que se sospechaba que podía ocurrir. La otra gran alegría es que perdiera una Argentina cicatera y violenta. Para eso sacaron a un tal Leonardo Paredes, para repartir hachazos y provocar. Tuvo suerte, se salvó de ser expulsado a pesar de seguir repartiendo, teniendo una tarjeta, porque antes fue expulsado Enzo Fernández, que aún le ganó en Facineroso. Tampoco era cosa.

0: Debía de pensar el árbitro en dejarlos con 9 y para compensar le regalaron el gol primero que nos quitaron. Salvo a Argentina por su elegante seleccionador, todo un gran deportista, en sus primeras declaraciones en las que agradeciendo lo hecho por sus jugadores no tuvo reparo en reconocer que España jugó mejor. Y ya sé que fue cosa muy evidente, pero no siempre se reconoce lo evidente. Esta inyección en vena de energía, ilusión y de unidad que supone esta victoria para un país sumergido en la polarización no tiene precio. ¿Y por qué no? Hacerlo ante ese emperador del mundo al que tampoco gustamos. Es una tercera alegría la que me faltaba por citar. Ver la bandera de España extenderse de manera gigantesca en la capital del mundo, Nueva York, y delante del emperador, y en este momento histórico, es un regalo que nunca se olvidará. Es verdad que en la foto de alzado de la copa se coló Donald Trump, pero en un extremo, el derecho, según se miraba, como no podía ser de otra manera. Muchas gracias, chicos. Nos habéis hecho muy felices.
1: 7:46.

0: En verano son muchas las familias que buscan cómo conciliar una tarea que se complica si es una persona con discapacidad la que tiene que ser atendida. En Talavera de la Reina está en marcha un programa de ayuda y de integración para dependientes y cuidadores llamado Respiro Familiar. Lo desarrolla la asociación Diversa Capacitat, con quienes hemos podido hablar. Es nuestro 10:30 con Mayra Herrero.
1: Pintan, aprenden, gritan y saltan.
2: Uno, dos y tres.
3: Y tres.
1: Es el ambiente del respiro familiar donde no falta la típica pregunta de ¿y esto cuándo va a salir? Y las presentaciones.
4: La verdad no, que yo me quiero ver. Pero bueno, no.
5: Soy Juan David Orozco y yo soy de Colombia.
1: Es Juan David. Ha hecho un esfuerzo para adaptarse a nuestra invasión en su espacio. 19 segundos de sonido ambiente con el que les invitamos a agudizar el oído para ponerse en su piel y la de las familias de quienes forman Diversa Capacitat. Esta asociación sin ánimo de lucro lleva desde el 2013 trabajando con personas con discapacidad y lo hacen con el parámetro de la integración, ahora a través del programa Respiro Familiar. Vanessa del Estal Gutiérrez, presidenta de Diversa Capacitat.
6: Y este respiro es para, sobre todo para la familia, el hecho de cuando acaban el cole, no tiene, o los días que hay sin cole, festivos y demás, pero que los papás a lo mejor sí que tienen que estar trabajando, es poder dedicarle ese tiempo a estas personas con capacidades diferentes, que al final no tienen dónde ubicarse.
1: Atienden las necesidades de cada persona mediante una metodología multidisciplinar.
6: Trabajamos a través de la logopedia, pues el tema de tragar, a través de la psicología, pues el tema de la psicoestimulación, hacemos una gimnasia adaptada, con unos ejercicios adaptados para ellos. Entonces son diferentes actividades que lo que cada una de esas personas necesita, intentamos organizarlas e integrarlas en todos los servicios.
1: 20 familias se nutren de este servicio, 10 subvencionadas por el Ayuntamiento de Talavera, para conciliar y tener un minuto de descanso como cuidadoras. Lucy Naranjo es una de esas mamás.
7: Que me toque irme a trabajar, sí, y estoy confiada en el centro, que me lo tratan bien.
1: La inserción laboral también es importante para quienes forman parte del colectivo de la discapacidad. Mariluz está de prácticas en Diversa.
8: Que me encanta trabajar con personas con discapacidad, porque empezando yo tengo discapacidad, pero he estudiado para ello. Es vocación.
1: Una promoción de la autonomía personal y un espacio donde combinan el programa de respiro familiar y los campamentos inclusivos. Nora es una de las participantes.
9: Pues yo llevo toda mi vida viendo a personas así, que no solo la gente vive con discapacidades, sino con discapacidades, porque ellos miran el mundo de otra manera.
1: Como Dani.
10: Me encantan las pelis, leer y sobre todo tener a todos estos maravillosos compañeros que me están tratando muy bien de los 5 años que llevo aquí y soy súper feliz con mi vida.

0: Una vida a la que hay que mirar y ver.
1: Es muy bonito ver cómo viven ellos.
2: Me siento súper feliz, tranquilo y soy un chico maravilloso.
0: Que como el resto, necesita respirar.

0: 10 minutos para llegar a las 8 de la mañana, bajamos y a la plaza pública. Y buceando en las redes sociales ha estado Juanjo del Toro. Juanjo, buenos días.
1: Buenos días.
0: Bueno, a ver qué me traes hoy.
1: Pues a ver, no puedo traer otra cosa que no sea la celebración del Mundial.
0: Hombre, claro.
1: Y ojo, que si estábamos hablando de cómo se ha vivido en las calles y las reacciones políticas y demás, los jugadores también están ocupando gran protagonismo ya en las redes con esas primeras celebraciones, tanto en los vestuarios, ya posando con el trofeo y demás, como también en el propio autobús, que es que lo cantaban así con una canción además muy, muy al grano.
0: Qué mejor, ¿no?, que esa canción.
1: Pues sí, este vídeo publicado además en las redes de Víctor Muñoz, en las historias, donde también Nico Williams pues no se podía creer que estaban festejando lo que estaban festejando y se lo demostraba así a Lamine Yamal.
2: 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Me cago en la hostia, hermano. Te hago, hermano.
0: La emoción del momento, sin duda. Bueno, tiene que ser ese autobús en el que se desplazaban los jugadores y en el que van a viajar hoy a España. Ese avión también va a estar muy animado, seguro, y luego
1: Bueno, ya algunas imágenes de los en el avión ya no estaban tan animados. Avión ya llegaba un poco de la bajona.
0: Bueno, y seguro que en las próximas horas va a haber mucho meme, yo creo que con esa foto de Trump. Se quería estar ahí pegado en el momento en el que se celebraba la selección, pues levantaba la Copa
1: del
0: Mundo.
1: De hecho, hay alguno haciendo la isosímil con un cromo, repente.
0: Es que, en fin, bueno, Trump y sus cosas. 7:52, gracias, Juanjo. Vamos ya, ahora sí, con los deportes.
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0: Y ya está por aquí de nuevo Armando Clavero. Buenos días.
4: Muy buenas, María.
0: Y vamos con los deportes y vamos con la victoria de España en el Mundial.
4: Venga, vamos con todo ello.
5: ¡Vamos!

0: Un gol de Ferran Torres en el minuto 106 le daba a España su segundo mundial en 16 años, una segunda estrella con absoluta justicia y que costó más de lo esperado. España fue muy superior durante todo el encuentro, posesión, tiros a puerta, ocasiones, córner, remate, en definitiva, muy superior a una Argentina que solo se dedicó a defender y agarrarse a una genialidad de Messi o a una acción aislada. Solo el buen hacer de su portero, del Dibu Martínez, hizo que España no marcara antes. Un gol, el de Ferran, que como el de Iniesta en el 2010, en su momento será un gol para la historia.
1: Creo que es el sueño de 47 millones de personas que hemos estado dentro del campo hoy, porque creo que nos lo merecíamos y lo hemos dado todo.
0: Gran mundial el de nuestra selección, que es verdad que dejó muchas dudas en su primer partido ante Cabo Verde, pero luego ganaron el resto de partidos. Arabia Saudí con solvencia, Uruguay en la fase de grupos, Austria en octavos, otro gran partido, Portugal en cuartos, Francia en semis, sin duda el mejor encuentro de los nuestros. Y ayer el gran partido que fue la final, que no fue a lo mejor el juego que todo el mundo esperaba, pero sin duda lo importante era ganar y se logró. Segunda final, segundo mundial, donde Rodri además fue elegido mejor jugador tras una grave lesión de rodilla, hecho un mundial para enmarcar. Escuchamos al centrocampista y capitán.
2: Parece el guión perfecto, ¿no? Yo trabajé para esto, pero evidentemente te puedo decir aquí que lo planifiqué, pero ni mucho menos esperaba esto, ¿no? Pero sí que me gustaría que las nuevas generaciones pudiesen verse reflejado que cuando uno tiene un mal momento se puede uno levantar, ¿no? Y al final yo soy muy cristiano y creo que hay alguien ahí arriba ayudándome, seguro.
0: Además, Pau Cubarsí fue elegido mejor joven. Vaya mundial el que ha hecho el chaval del Barça, sus 19 añitos. Mientras que Unai Simón fue elegido el mejor

0: portero. Solo un gol ha encajado España en todo el Mundial y fue en los octavos de final. Había muchas dudas en la portería antes de comenzar en la Copa del Mundo, pero la verdad es que el guardameta del Athletic Bilbao las disipó desde el primer momento, mostrando un gran nivel.
1: Al final hemos jugado contra la Portugal de Cristiano Ronaldo, la Francia de Mbappé, la Argentina de Messi. Son rivales que tienen esos recursos, esos jugadores individuales que te pueden hacer un Cristo en cualquier momento. Y en ese sentido, pues bueno, creo que hemos sabido mantener la calma en todos los partidos y mantenernos con las emociones tranquilas, que es muy importante de cara a los partidos que hemos tenido.
0: Y todo el equipo comandado, Mario, por un seleccionador que desde el primer momento supo dirigir a este equipo con su prudencia, su moderación, su saber estar en todo momento, con decisiones tácticas o cambios de jugadores que siempre funcionaron. La verdad es que el técnico riojano ha hecho historia y junto a Vicente del Bosque se convierte en el segundo seleccionador nacional en ganar un Mundial.
2: Mucho orgullo. Orgullo por esta generación de futbolistas que han ido creciendo con esta idea, fieles a la idea, haciéndola mejor, dándonos un ejemplo de grupo, de equipo, de familia, de buenos, grandes futbolistas con un potencial y un talento excepcional. Y especialmente orgullo, porque de verdad, haberles acompañado en este recorrido, en este trayecto, para mí es un honor.
0: Argentina hizo lo que pudo o lo que le dejó España. Es verdad que tiene un gran mérito haberse plantado en la gran final, pero todo lo que logró en rondas anteriores no fue capaz de demostrarlo ayer en Nueva York. Posiblemente el último Mundial de Messi. Sus lágrimas tras el partido sonaban a despedida. También a final de año se marchará Scaloni como seleccionador. El argentino reconocía la superioridad ayer de España.
3: Puede no haber podido competir con nuestra arma verdadera. Pero no es una excusa, el rival fue mejor hoy, pero el resto del Mundial ha sido épico y por todo lo que hemos vivido no lo hubiéramos soñado.
0: Bueno, y apúntate en lo que ya hemos comentado antes, María, sé que tienes ganas. Está previsto que a eso de la 1 de la tarde aterrice la selección española en Barajas. Siempre son horarios un poco de estimación, pero sobre la 1 aproximadamente aterrizarán Barajas. Sobre las 4:30 está previsto la visita a la Casa Real. Ayer toda la familia real estuvo en Nueva York viendo el partido de manera in situ. Posteriormente irán a Moncloa. Y sobre las 7 está previsto que arranque la rúa por las calles principales de la capital, de Madrid. Desde Moncloa pasarán por Colón para finalizar en Cibeles, donde a eso de las 9 aproximadamente se espera la gran fiesta. Ya está acordonada la plaza, ayer se empezaron a instalar las pantallas gigantes, así que se avecina un día, María, inolvidable.
4: Seguro que muchos castellano-manchegos que han pasado esta noche celebrando van a ir a Madrid hoy para seguir celebrando esta segunda Copa del Mundo.
0: Y mañana que lo contaremos.
4: Eso es, gracias Armando.
0: Hasta luego.
4: Y llegamos a las 8 con la recomendación musical de Chema Cervantes.
5: 79 años cumple hoy el músico mexicano Carlos Santana, considerado uno de los 20 mejores guitarristas de todos los tiempos. Es pionero del rock latino, de la fusión del rock con el jazz y los ritmos afroamericanos. Introdujo instrumentos nunca vistos en grupos de rock, el caso de los timbales o las congas. Es, por cierto, hombre muy espiritual. Sus tres primeros discos son joyas indiscutibles de la música. En el segundo, Abraxas, incluía este clásico del timbalero Tito Puente, Oye cómo va. Y los muy fans saben que la guitarra Gibson que usó en el mítico festival de Woodstock del 69 se muestra en el Hard Rock Café de Marbella. En la actualidad, Carlos Santana sigue muy activo en la industria. Próximamente publicará su 26º álbum de estudio. Y el pasado verano giró por España y mantiene su residencia en un hotel de Las Vegas, además de colaborar en otros proyectos con su mujer, Cindy Blackman, que es excelente baterista de su grupo, Santana. 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

0: Son las 8 de la mañana.
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0: Sentimientos encontrados hoy en Castilla-La Mancha. Por un lado, esa alegría y la felicidad que ha desbordado las calles en pueblos y ciudades de toda la región, porque España es campeona del mundo. Ha sido una noche larga de celebración para muchos que, aunque con sueño, hoy irán sin duda más contentos a trabajar. Noche larga también, pero por una cuestión muy diferente, para los más de 250 efectivos que han trabajado en el incendio de la Sierra Norte de Guadalajara y lo siguen haciendo. A las 9 se reúne el CECOPI para evaluar la situación y actualizar los datos, según ha podido adelantar Radio Castilla-La Mancha. El último municipio en incorporarse para ser evacuado ha sido Illén de la Encina. Son, por tanto, 22 municipios desalojados, unas 800 personas. Hasta ahora son 16.000 las hectáreas quemadas y ojalá que para todos ellos, para todos esos vecinos, pues el partido de esta noche les haya permitido evadirse durante al menos unas horas de la preocupación por este fuego que continúa descontrolado y avanza a una gran velocidad. Preocupa el viento y también las altas temperaturas que se prevén para las próximas horas, en vísperas además de una nueva ola de calor. Carlos Macías, buenos días.
2: ¿Qué tal? Muy buenos días. Jornada de lunes y jornada de calor, aunque un poquito menos que el que vamos a pasar a partir de mañana, que arranca oficialmente la tercera ola de calor de este año. Nos va a durar hasta el jueves, previsiblemente, si no hay cambios en las previsiones, y que nos va a dejar máximas por encima de los 40 grados en buena parte de la comunidad. Hoy esas temperaturas parten de los 19-20 grados que tenemos en prácticamente toda la región, hasta las máximas que esperamos que rondarán entre los 36 y los 39 grados, con tiempo estable, con sol, y tan solo hacia el sureste volveremos a hablar de algunos chubascos y algunas tormentas con aviso en el corredor de Almansa y la comarca de Allín, precisamente por este fenómeno, con avisos por calor hacia el este de la región, la zona de La Mancha y el sur de Ciudad Real en zonas de sierra, y con la calima otra vez siendo protagonista también hacia el sureste, una calima que en los próximos días se va a extender por toda la comunidad, pero lo más destacado será ese ascenso de las temperaturas y esa nueva ola de calor.
0: Gracias, Carlos, y también ese incendio que afecta a varias carreteras. Conectamos ya con la Dirección General de Tráfico. José Antonio Pedrosa, buenos días.
3: Muy buenos días, ¿qué tal? Pues seguimos pendiente de esas carreteras afectadas ya por ese incendio forestal en la provincia de Guadalajara, con hasta 9 vías totalmente intransitables allá en La Mierla, la GU-189, como también la CM-1004 en Tamajón, la GU-143 ya en Arroyo de las Fraguas, la CM-1006 como la GU-151, también en Bustar, la GU-140 en Albarcón, la GU-144 ya en Condemios de Arriba, la GU-147 y por último en Pradena de Atienza, la GU-137. Les pedimos evitar circular por las zonas afectadas y mucha precaución. Ya en cuanto a tráfico se refiere, pues en estos momentos ya un tráfico en aumento, sobre todo por la A42 en Toledo, de salida de la capital en Santa Bárbara, en sentido sur, sentido Las Nieves, como también en ese tramo de Illescas hacia Madrid. En el resto de carreteras se circula con total normalidad y sin incidencias.
0: Gracias, José Antonio. También una última hora que acabamos de conocer del servicio de emergencias 112. Hay una carretera cortada por un accidente en el que se veía implicado un camión. Era la salida de vía de este vehículo y el posterior vuelco de este camión de mercancías peligrosas, que obliga, como decimos, a cortar la autovía A40 en sentido Cuenca a la altura de Alcázar del Rey. Hay paso alternativo en el kilómetro 248 de la autovía hacia la Nacional 400. Como decimos, un accidente que implica a un camión de mercancías peligrosas que obliga a cortar la autovía A40 a la altura de Alcázar del Rey en Cuenca. Lo hace en sentido a la capital. Hay paso alternativo en el kilómetro 248 de la autovía hacia la Nacional 400. Y también ya saben que a partir de las 10, nuestro tramo magazine. ¿Con qué contenido soy? Claudia Blanco, buenos días.
4: Muy buenos días, María. Como no podía ser de otra forma, siendo campeones del mundo, vamos a estar muy pendientes de todos esos testimonios de los castellano-manchegos que vivieron la final en primera línea y en general de todos los sonidos que nos deja una noche para la historia. Nuestro experto mitológico nos va a contar la estrecha relación que hay entre lo ocurrido ayer en la final y la mitología. Con Engel de la Cruz, en nuestra sección Mujeres en la Historia, hablaremos de dos en concreto, una argentina, Evita Perón, y otra española, Clara Campoamor, con grandes hitos también mundiales. Habrá tiempo para pasarnos por Almagro, arranca la última semana del festival, y hablaremos de la obra La vida es sueño en música, de la compañía La Grande Chapelle.
0: Y otra última hora que acabamos de conocer también esta madrugada, en este caso en Seseña, en Toledo, una persona ha resultado herida por arma blanca. El afectado tuvo que ser trasladado en estado grave hasta el hospital. Esta madrugada, como decimos, un herido por arma blanca en Seseña, en Toledo. Con Jaime Pérez Sanz en la parte técnica, vamos a estar con ustedes hasta las 11 de la mañana.
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0: Nos hubiera encantado comenzar este informativo con la celebración de ese segundo Mundial para España. Enseguida vamos a estar con ello, pero nos preocupa y mucho el incendio de Guadalajara. En menos de una hora se reúne el CECOPI para evaluar la situación. Un fuego que ha quemado ya más de 16.000 hectáreas, la mayor parte del Parque Natural de la Sierra Norte de Guadalajara. Es el incendio más grave este año en todo el país por número de hectáreas afectadas y sigue sin control. El viento, además, dificulta las tareas. Juanjo del Toro.
5: Sobre el terreno hasta ahora trabajan más de 300 efectivos y 55 medios. La principal preocupación sigue siendo en cuanto al viento, de entre 20 y 30 kilómetros por hora con rachas de 40 y 50. Además, todo apunta que la situación climatológica seguirá igual, al menos al inicio de esta semana. La prioridad ahora es sobre todo la protección de los pueblos afectados. Daniel García es director técnico del Infocam en las tareas de extinción.
6: Seguimos con la prioridad de la defensa de núcleos urbanos y cuando las condiciones del fuego lo permitan, establecer puntos de control en aquellas zonas donde el comportamiento del fuego lo permita.
5: En Tamajón se encuentra el punto de mando desde el que se está coordinando todo este operativo extraordinario, en palabras de la consejera de Desarrollo Sostenible, Mercedes Gómez, quien destacaba esas labores para contener y proteger del fuego a las localidades y sus bienes. Señalaba también que se está trabajando ya en un plan de recuperación de la zona para el que se ha pedido el apoyo de la Administración General del Estado.
7: El Gobierno de Castilla-La Mancha ya está preparando un plan de recuperación y de restauración de toda la zona afectada por el incendio. Tiene que venir a permitir reforzar y mantener el desarrollo socioeconómico de esta comarca.
5: Como decías, María, para hoy está previsto que se reúna de nuevo el CECOPI a las 9 de la mañana, presidido por el jefe del Ejecutivo Autonómico, Emiliano García Page.
0: Bueno, pues a esta hora también les podemos avanzar que hay nuevas evacuaciones vinculadas a ese incendio. Los municipios o los núcleos urbanos de Río Frío, del Llano y Rebollosa de Jadraque, también Cardeñosa, La Bodera, Angón y también Santiuste, todos ellos son trasladados hacia Humanes, como decimos, estos municipios, Río Frío, del Llano y Rebollosa de Jadraque, también Cardeñosa, La Bodera, Angón y Santiuste. Además, según ha podido saber Radio Castilla-La Mancha, también Yende la Encina será evacuada. Son más de 25 las localidades evacuadas, más de 800 personas que están desalojadas, Mercedes Martínez.
8: Localidades como Pradena de Atienza, Robledo de Corpes, Aldea Nueva de Guadalajara y Narros. Localidades que, aunque se encuentran lejos del incendio, se suman a las evacuaciones, en este caso de manera preventiva. En Humanes está establecido el albergue para todas aquellas personas que lo necesiten. Entre los evacuados se encuentran Carlota y su familia de Villares de Jadraque.
9: El humo por el aire se fue esparciendo y, como es tóxico, nos evacuaron de allí por si acaso y nos mandaron aquí.
8: Muy pendientes del incendio están también los vecinos de Tamajón, donde se encuentra el puesto de mando avanzado que coordina las labores de extinción. Ellos no han sido desalojados, pero muestran su pesar por la situación.
10: Estas son las tierras que nos han visto crecer y nacer, no solo a nosotros, sino también a nuestros abuelos, que las llevan luchando muchos años, y ver cómo está ardiendo es una auténtica pena.
8: Los campamentos juveniles también han sido desalojados para evitar tener que realizar evacuaciones masivas si la situación empeora.
0: Bueno, pues a esta hora buscamos esa actualización, esa última hora. Lo hacemos con el alcalde de Villares de Jadraque, que nos atiende en este momento, Fidel Paredes. Buenos días, alcalde.
11: Buenos días. ¿Qué tal?
0: Bueno, ¿cuál es la situación actual? ¿Cómo ha ido la noche?
11: Pues mira, yo la verdad, de la noche no puedo informaros nada desde las 3 de la mañana. Yo ahora me voy a acercar a Tamajón, donde se reúne el CECOPI este, para, y donde nos darán información de la situación, de cómo ha ido todo esta noche. Uh-huh. Entonces yo de ayer hasta las 3 o así sí os puedo indicar.
0: ¿Cómo ha sido? ¿Preocupaba el viento, verdad?
11: En nuestro pueblo... Uh-huh. ¿Perdona?
0: No, decía que preocupaba el viento de cara a esta noche también.
11: Sí, el viento es el que está fastidiándolo todo, todos los días. Entonces, la situación está en nuestro pueblo,

0: concreto, gracias a, yo tengo información porque tenemos allí a un pastor que está con sus ovejas y es el que nos manda fotos y eso, y el pueblo está intacto, pero el fuego le tenemos allí a 50 metros de las casas. Entonces, no sé deciros, creo que se quedó un retén ayer, que ha venido retenes de Cuenca y de Albacete. Creo que se quedó un retén, nos han solicitado dónde están las bocas de riego, se supone que para apagar los conatos que hay de fuego, que no son muy fuertes según las fotos que nos han enviado este pastor, ¿no? Pero yo te digo que yo personalmente no lo conozco, no nos dejan entrar en el pueblo. Yo hoy voy a intentar ir para allá sí o sí, porque hay gente que anda por aquí que tienen algunos animales, gallinas y cosas de estas, y hay que echarles algo de comer. Entonces, la situación es muy desesperada, de verdad, muy desesperada, porque estamos viendo que el fuego está dentro de las casas. En el pueblo de al lado se han quemado ya unas naves de ganado en Zarzuela, y de verdad que gracias a que están priorizando que los pueblos no entre el fuego a los pueblos, se han acordonado y es donde todos los esfuerzos los han hecho en eso, y estamos muy agradecidos, desde luego, porque el fuego es lo más virulento que hay, y sobre todo por esta zona nuestra, porque son todos barrancos y no hay manera de apagarlo, digamos, manualmente, tiene que ser todo con aviones o con helicóptero,
1: la orografía...
0: que no se les ocurra meterse... Que no se les ocurra meterse cuadrillas por ahí por los barrancos, porque cambia el aire y se quedan allí en una ratonera metidos.
1: Y por desgracia, en Guadalajara ya conocemos el peligro que tiene el viento, que en cualquier momento puede cambiar y puede ocurrir una tragedia. No sé si tiene usted conocimiento de nuevas evacuaciones.
0: Bueno, evacuaciones. Aquí ayer a partir de las 12, yo estoy en Humanes, a partir de las 12 vino muchísima gente. Ahora mismo está el polideportivo, está lleno. Y estábamos aquí, tres pueblos, me parece que era ayer. Ayer estábamos aquí de Zarzuela, de Bustares, de Villares, y empezaba a venir gente pues de la zona de La Bodera, de Río Frío y de Santiuste, no me acuerdo ahora mismo, pero
1: Angón,
0: un montón
1: puede
0: de
1: ser, y también Rebollosa de Jadra, que puede ser, nos han dicho que son esos pueblos
0: ahí,
1: evacuados.
0: Yo te digo... Te digo la verdad, me acabo de despertar ahora hace un rato, he conseguido dormirme a las 3 de la mañana, por ahí, y he dormido muy poquito, y estoy tomando situación de lo que hay ahora mismo aquí, y esto está lleno, está lleno de gente. Es la verdad que es una catástrofe increíble. Esto es muy triste, muy triste, muy triste. Muy triste y muy cabreante que haya mucha gente inconsciente y por sus intereses, y por no mantener las normas que tienen para cosechar, estemos en esta situación, gente, sobre todo gente que es muy mayor. Bueno, yo tengo 78 años, o sea que fíjate, o sea que y casi todo, el 90% de la gente que hay aquí son gente de 80 años.
1: Ya.
0: Así que, ¿qué te voy a contar?
1: ¿Cuál es el ánimo entre los vecinos?
0: Bueno, el ánimo, yo particularmente ahora mismo estoy ya, trato de animarme y no desmoralizar un poco a los pocos vecinos que tenemos aquí, pero el ánimo es muy jodido por la incertidumbre que tenemos todos, de la casa, que si arde, que si no arde.
1: Claro.
0: Es muy triste, y el ánimo está por los suelos. Esperemos que a lo largo del día, pues no sé, nos animemos un poco. Yo ahora voy a subir, como te he dicho, a Zamajón, a ver qué nos dicen de cómo ha ido transcurriendo la noche, y esperemos levantarnos el ánimo un poquito, porque sí, ayer vine, y la noticia que yo bajé ayer de Tamajón es que a los pueblos de allí no habían entrado. Entonces, esa noticia se recibió aquí en Humanes como, yo qué sé, como si tuviera tocado la lotería.
1: Normal.
0: Pues
1: una
0: y hoy a ver qué nos cuentan. Claro, pues sabemos que los pueblos no han entrado, el pueblo de momento. Hay alguna situación como lo de la nave esta de Zarzuela, pero nosotros son muy desalentadoras unas fotos que nos ha mandado el pastor que está allí el hombre con sus ovejas en la nave, y las fotos están en el pueblo prácticamente, las llamas, vamos. Supongo que esta noche lo habrán apagado, porque nos estaban pidiendo las bocas de riego, donde las tenemos para conectar y para ver si lo pueden terminar por la noche, que yo creo que sí lo habrán acabado.
1: Entiendo.
0: Ahí a los alrededores del pueblo ya el fuego virulento este grande ya no...

0: parece que no. Está controlado, ya se ha quemado todo, ya no hay nada que quemar.
1: Ya, si pasa el fuego ya sería pues sobrequemado, que tampoco puede hacer mucho más. No sé si entiendo que la situación de ese vecino que está allí con sus ovejas está controlado y que bueno pues que su vida pues no corre peligro.
0: Yo creo que no, y supongo que ahora voy a intentar ir al pueblo también a ver si me dejan. Y llamarle antes por si le necesita algo. Y ya te digo que no sé si hoy me dejarán pasar, porque ayer no me dejaban pasar ni a mí ni a su mujer, que la mujer está en Cogolludo y que tienen una casa allí con su familia y se han quedado allí. Y entonces no nos dejaban pasar y lo entiendo. Y es desolador desde Ien de la Encina ver todo el fuego y todos los barrancos que hay por ahí, todos llenos de humo, que se supone que están las llamas debajo, claro, y no poder entrar. Y yo sé que está en contacto con su mujer, y el chico está bien, está animado y, claro, tiene su ilusión, es un tío joven que sus ovejas es su vida, vamos. Y es, desde el principio decidió quedarse.
1: Y así estamos. Y en cuanto, no sé si tiene constancia de si hay alguna actualización de las hectáreas quemadas o se lo dirán ahora, tras el CECOP y cuando se acerque a Tamajón.
0: Yo, de las informaciones que tengo de lo quemado ayer fue, iban ya 18.000 o 19.000 hectáreas. Uh-huh. Es horrible. Se ha calcinado todo. Va a costar levantar eso, pues no sé. Va a quedar eso un páramo ya, quemado. Iban 18.000 y pico hectáreas anoche, a las 9 de la noche.
1: Ha aumentado, por
0: tanto, cuenta
1: sí.
0: Que empezó en la Mierla. Y aquí hay gente de Santiuste, de La Bodera, de Río Frío, o sea, que ha saltado, yo no sé los kilómetros que hay ya de frente.
1: El perímetro pues habla de 100 kilómetros, sí, o sea, que son...
0: 100 kilómetros como poco en línea recta, claro, y se ha llevado todo por delante, claro. Hay todos pinares, todos estos de repoblación cercana de los años 60 o por ahí, eso es una tea de estas que se puede decir. Uh-huh. Horrible,
1: pues,
0: horrible, horrible, horrible.
1: Fidel Paredes, alcalde de Villares de Jadraque, muchas gracias por atender la llamada de Radio Castilla-La Mancha, por actualizarnos la situación, y le dejamos ya que se vaya hasta Tamajón pues para también conocer la última hora y que se la pueda trasladar a los vecinos y que sean dentro de lo posible pues las mejores noticias que se puedan dar en esta circunstancia.
0: Vale, gracias a vosotros. Venga, hasta luego.
1: Un saludo. Bueno, pues hasta también se pronunciaba el presidente regional Emiliano García Page en una entrevista en El Mundo, señalaba que es una zona de muy difícil acceso y que los técnicos lo califican de inapagable. Además, reclamaba abordar cómo mejorar la gestión de los incendios cuando no haya ya tanto ruido político. Hasta ese puesto de mando avanzado en Tamajón se desplazaba ayer también el presidente del PP, Paco Núñez, que mantuvo una reunión con alcaldes de las localidades afectadas. Núñez, que ofrecía colaboración.
2: Estamos absolutamente a disposición de la coordinación de extinción del incendio para contribuir a que cuanto antes podamos parar este terrible incendio. En segundo lugar, agradecer a todos los que están participando en la labor de extinción.
1: Y el PSOE pide responsabilidad a las fuerzas políticas y máxima colaboración con la justicia. Ángel Tomás Godoy, presidente del grupo parlamentario.
3: No se puede decir, como ha dicho el alcalde de Vox, que el viernes estaba en el incendio cumpliendo con todas las normas y al día siguiente decir que no ha estado. En cualquier caso, lo más importante en estos momentos es trabajar para controlar ese incendio y extinguirlo lo antes posible.
1: Desde Vox matizaban sus palabras, aseguran que en ningún momento ellos aseguraron que el alcalde de Robledillo de Muernando, Rubén Marchamalo, también de esta formación, se encontrara en el lugar donde comenzó el incendio ni que él manejara la cosechadora. Recordemos que el viernes el portavoz del partido, Iván Sánchez, señaló que cumplía escrupulosamente con la legalidad. Bueno, incendio del que vamos a estar muy pendientes durante todo el informativo. Cualquier novedad se la vamos a contar aquí en Radio Castilla-La Mancha, pero es que hoy también es día para celebrar.

0: España hace historia y consigue su segundo Mundial de Fútbol. Fue muy superior a Argentina, pero tuvo que sufrir para ganar por la mínima. Un gol de Ferran Torres en la prórroga era suficiente para alzarse como campeona del mundo, Armando Clavero.
1: Un gol, María, para la historia de este país, en un encuentro donde España fue muy superior. La verdad es que más de 30 tiros a puerta frente a una Argentina que solo se dedicó a defender, a agarrarse a una genialidad de Messi. Es verdad que la gran actuación del Dibu Martínez hizo que el gol de España no llegara antes, y al final, como decías, al inicio de la segunda parte de la prórroga, Ferran, como en su momento Iniesta en el 2010 en Sudáfrica, logró el gol soñado por cualquiera. Un gol que llegó, por cierto, a pase de Nico Williams.
2: He pisado mierda, he comido mierda y ahora estoy besando el santo, la verdad. ¿Qué te voy a decir? Es el día más feliz de mi vida, por todo lo que he pasado este año. Espero que mucha gente lo esté celebrando igual que yo, y esto es por ellos y por mi familia y mis amigos.
1: Gran mundial el de nuestra selección, que dejó, María, muchas dudas en su primer partido ante Cabo Verde, vaya debut, pero luego han ganado el resto de partidos. Arabia Saudí y Uruguay en la fase de grupos, Austria en 16avos, Bélgica en octavos, Portugal en cuartos, Francia en semis, sin duda el mejor partido, y ayer la gran final. Además, destacar que Rodri fue elegido mejor jugador del mundial, Cubarsí mejor jugador joven y Unai Simón mejor portero. España, María, copó todos los principales premios del torneo.
0: Bueno, esto ocurría en Nueva York, pero mientras aquí en Castilla-La Mancha la locura se desataba a lo largo y ancho de la región. La noche ha sido larga para muchos que, tras la tensión del partido, pues salían a las calles para celebrar que somos campeones del mundo.
3: Partido muy intenso que ponía los nervios a flor de piel para los miles de castellano-manchegos que han rebosado con su ilusión las plazas, bares y calles de toda la región. Una tensión que, sin duda, saltaba por los aires en este momento. Es el momento del tanto de Ferran Torres. Otra vez en prórroga marcaba España, y de nuevo un 1-0 con el que tener ahora esa ansiada segunda estrella 16 años después.
4: Muy emocionado, no me lo creo. Espero que nos llegue otra copa antes de 16 años.
5: Un año muy intenso para mí y es mucha emoción.
6: Esto es lo mejor que nos podía pasar, ser campeones del mundo.
7: Las jugadas de España eran inmejorables, mucho mejores que las de Argentina, así que creo que nos lo merecemos.
8: Mi marido dice que quiere festejar, habrá que festejar algo. Por lo menos, a ver, no se engaña todos los días un mundial.
3: Por delante ahora un día duro para los que trasnocharon o aún nos han acostado, con varias anécdotas, entre ellas en Cuenca. Allí, según publica el Digital de Cuenca, un fallo técnico en la pantalla gigante interrumpió varios momentos del partido, entre ellos el momento del gol. Eso sí, no impidió que el Parque de Santa Ana, al igual que muchos otros rincones de toda la región, fueran una auténtica fiesta.
0: Bueno, pues hoy va a ser un día de seguir celebrando. Está previsto que lleguen los jugadores a España pues para celebrar por las calles de Madrid este triunfo con toda la afición.
1: Digamos, María, que está previsto, estos son estimaciones, que sobre la 1 de la tarde aproximadamente aterrice en Barajas el avión de nuestra selección procedente de Nueva York. Sobre las 4:30 de la tarde está prevista la visita a la Casa Real. Posteriormente irán a Moncloa, y lo que interesa a los aficionados, sin duda, sobre las 7 está previsto que arranque la rúa por las principales calles de Colón, pues algún castellamanchego se quiere acercar. A partir de las 3, repito, aproximadamente arrancará esa rúa, que finalizará pasando primero por Colón en Cibeles, donde ya está preparada la gran fiesta. Ahí se espera que en torno a las 9 comience la gran fiesta. Ya está acordonada, de hecho, la plaza. Ayer noche se empezaron a instalar las pantallas gigantes, así que se avecina una tarde-noche inolvidable.
0: 8:23, vamos ya con la información local.

0: Paradas en Albacete. Elena Moratalla, buenos días.
1: Buenos días. Hoy reabre el acceso al hueco de los chorros del río Mundo en Riópar, aunque con condiciones. Por razones de seguridad, el acceso al aparcamiento de los chorros y el paraje del nacimiento de Río Mundo reducirá la capacidad de uso público a un 60%. Este enclave permanecía cerrado para realizar las obras de construcción de tres escolleras para la sujeción y reposición de los firmes tras la declaración de la situación de emergencia por lluvias extraordinarias.
0: En Cuenca, Cristina Mora, buenos días.
2: ¿Qué tal? Muy buenos días. Desde hoy hasta el 26 de julio, la capital conquense y varios municipios de la provincia inician con su programación Cuenca Eclipse. La primera actividad comienza en Villar de Olalla, donde los más pequeños podrán disfrutar del planetario móvil y de los más de 21 juegos que ofrece la maleta astronómica. Ya por la noche, en la capital se llevará a cabo otra actividad de la jornada, Cuenca Cultura a cielo abierto. A las 10 de la noche, la Plaza de la Merced acogerá la actuación de Manu Sequera. El artista ofrecerá una propuesta de folk ibérico con especial presencia de las tradiciones musicales de Extremadura y Murcia.
0: Estamos en Guadalajara con Noemí Fraile. Noemí, buenos días.
3: Buenos días. Más allá de toda la actualidad que seguirá copando el incendio de la Mierla, este lunes también estaremos pendientes de dos presentaciones relacionadas con actualidad sobre mayores. A las 10:10 de la mañana se presenta nuevo servicio de teleasistencia proactiva.

Activa de Castilla-La Mancha, un programa impulsado por la Consejería de Bienestar Social. Y un poquito más tarde, a las 10:30 de la mañana, la concejala de Bienestar Social y Mayores del Ayuntamiento de Guadalajara, Eva

0: duración, echea ostensible la variedad tempranillo, también en la garnacha y la macabeo. Hablaremos con los responsables de la cooperativa El Progreso, con más de 2.300 socios, para que nos cuenten las perspectivas que manejan de cara a la recolección. Las olas de calor pueden retrasar un poco la vendimia, que comenzaría con las uvas más tempranas en la primera quincena de agosto.
1: Delegación Mancha Centro, Lucía Martínez, buenos días.
2: Buenos días, hoy desde el centro de la Mancha una cita muy importante, la macrodonación de sangre y plasmaféresis de 5:30 de la tarde a 9:30 de la noche en el Teatro Emilio Gavira de Alcázar de San Juan. Un llamamiento a toda la comarca para que acudan a donar sangre, que tan importante es para los hospitales del centro de la Mancha. Recordemos que donar sangre es un acto altruista que beneficia tanto al donante como a los receptores.
1: Penúltima parada, Talavera de la Reina. Sandra Bazán, buenos días.
3: Jornada importante para Cazalegas. El municipio acogerá el próximo 8 de agosto la segunda edición del Orgullo de Cazalegas, una cita que combinará cultura, música y actividades reivindicativas para visibilizar al colectivo LGTBI+ en el entorno rural. El cartel estará encabezado por la cantante Merche y la actriz Loles León. El lema de este año, Cazalegas teje el orgullo, hace un guiño a la tradición del ganchillo del municipio y simboliza la unión de generaciones y experiencias.
1: Y terminamos como cada mañana en la capital regional, en Toledo, Mercedes.
4: Hoy a las 10 de la mañana, Inserta Toledo, la empresa de inserción sociolaboral de Cáritas Diocesana de Toledo, realizará una atención a medios para dar cuenta de su informe de gestión de 2025. Durante el encuentro se detallará el impacto social y medioambiental de la entidad, que se consolida como la primera empresa de inserción calificada de la provincia. En el pasado ejercicio, Inserta Toledo gestionó una red de 164 contenedores rojos de recogida selectiva de ropa y calzado distribuidos en 78 municipios de la provincia. Tras la atención a los medios, se realizará una visita guiada por las instalaciones de la empresa para mostrar de primera mano el trabajo en las áreas de reciclado textil y picking, el lugar de preparación de pedidos. Intervienen Mónica Morena, secretaria general de Cáritas Diocesana de Toledo, y Francisco Villacampa, gerente de Inserta Toledo.
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0: Vamos ya con la segunda oportunidad para llevarse nuestro kit de regalo de Radio Castilla-La Mancha. Hoy nuestro acertijo es...
1: Serie.
0: Tenemos serie porque así lo ha querido Paco Digueruela, que el viernes fue el más rápido en acertar la película. Cometieron dos errores a las 8:28:35. Pongo la primera pista.
2: Muchachos, es un nuevo agente.
0: La segunda...
3: Colmillo, colmillo. Apaga la vela, digo, la vela, colmillo, apágala.
0: Vamos con la tercera.
4: Pero usted no entiende. Anotación 99.
0: Y la cuarta.
5: Smart, me alegro. Disculpe,
0: jefe, pero... Bueno, pues estas son las pistas. ¿Y qué pistas más podemos decir?
1: Pues podemos decir que tuvo 5 temporadas, 138 episodios del año 1965, 5 años en emisión, y podemos dar una superpista.
0: Super.
1: Superpista.
0: Pista.
1: Y es que en 2008 se hizo una película de esta serie.
0: Bueno, pues mira, es una pista. También hay un número por ahí en el título.
1: Ah, también.
0: Super pista, ahí lo dejo. Bueno, esas son las pistas de hoy. Nos escriben, si la saben, a nuestro número de WhatsApp.
6: 683-384226.
0: Y rápidamente recordamos nuestra pregunta del día.
7: Pues preguntamos por recetas dulces, aprovechando que es el Día Mundial de la Piruleta.
0: Ah, pues muy bien, ya saben, nos cuentan en el 683-384226 esas recetas dulces que triunfan en casa. Ya saben que poco antes de las 10 recopilamos todas las respuestas y también resolvemos nuestro acertijo. Son las 8:30.

0: Jara, se suman los municipios de Río Frío del Llano, Rebollosa del Jadraque, Cardeñoso, La Bodera, Angón y Santuste, todos ellos evacuados ayer por la noche hasta Humanes. También en las últimas horas, según ha podido saber Radio Castilla-La Mancha, la localidad de Yen de la Encina ha tenido que ser desalojada. Ya son más de 800 las personas que han tenido que abandonar sus viviendas. Hace unos minutos podíamos hablar con el alcalde de uno de esos municipios evacuados, que es Villares de Jadraque, con Fidel Paredes, que nos confirmaba que esta medianoche llegaba un número muy amplio de personas desalojadas hasta ese polideportivo de Humanes, y que las hectáreas calcinadas eran de 18.000 ayer por la noche. Ahora, en media hora, se reúne el CECOPI para actualizar todos esos datos y, bueno, pues tomar nuevas decisiones de cara a esta jornada de hoy, en la que preocupa de nuevo el viento. El alcalde, como decimos, Fidel Paredes, nos contaba que la situación era muy complicada.
1: Es horrible. Se ha calcinado todo. Va a costar levantar eso, pues no sé. Va a quedar eso un páramo. Y se ha llevado todo por delante, claro. Hay todo un pinar, todos estos de repoblación cercana de los años 60 o por ahí. Eso es una tea de estas, que se puede decir. Horrible.
0: Bueno, esta es la última hora de este incendio, del que vamos a estar muy pendientes. Por lo demás, la actualidad de España y el mundo pasa también por los incendios. Por ejemplo, el de Orés, en Zaragoza, que evoluciona favorablemente en este caso y ya está estabilizado, Pilar.
2: Sí, esa evolución favorable ha permitido al CECOPI comenzar a preparar la desescalada y el regreso progresivo de la población evacuada. Durante esta noche se iban a inspeccionar los cascos urbanos de los 5 municipios desalojados: Orés, Asín, Luesia, Malpica de Arba y Un Castillo, para comprobar que no hay puntos calientes y evaluar las condiciones de seguridad en el interior de las viviendas. A pesar de la mejoría, se mantiene la situación operativa 2. Mar Vaqueros, la vicepresidenta del Gobierno de Aragón.
3: Ha afectado a unas 14.400 hectáreas quemadas, siendo que el perímetro se refiere a unas 15.700 hectáreas, que equivaldría a unos 78 kilómetros de perímetro.
0: Por lo demás, Pedro Sánchez viaja hoy a Argelia para recuperar la normalidad en la relación bilateral y aumentar las importaciones de gas.
2: Se restablece la relación entre ambos países tras la crisis por la posición española sobre el Sáhara Occidental. El objetivo también es abrir una nueva etapa en la que aumentar las importaciones de gas argelino. Hasta ahora, Sánchez solo había visitado Argelia en una ocasión, en 2020, 2 años antes de que España respaldara la propuesta marroquí de autonomía del Sáhara Occidental. Una posición que llevó al país magrebí a retirar a su embajador en Madrid y a suspender el tratado de amistad entre ambos países.
0: A Sánchez se refiere precisamente en una entrevista en El Mundo el presidente García Page.
2: El mandatario manchego asegura que después de Sánchez el PSOE volverá a su espacio natural. Añade que casos como el de Ábalos, Zapatero o Leire Díez le parecen muy graves, pero señala que lo que más le enerva es el modelo de financiación autonómica, que califica de atentado muy grave porque el gobierno, dice, mercadea con lo más sagrado, que es la igualdad. García Page tacha ese modelo de la mayor amenaza a la igualdad y garantiza que su gobierno no va a pasar por ahí.
0: El juez que interroga como imputada en el caso Koldo a la expareja de Ábalos por su enchufe en 2 empresas públicas.
2: A Jessica Rodríguez el juez le imputa los presuntos delitos de tráfico de influencias y malversación en relación a su contratación en las empresas públicas Ineco y Traxatec. También hoy declaran como investigados Joseba García, el hermano de Koldo, e Ignacio Zaldívar, ex alto cargo de Adif. Tanto Jessica como Zaldívar han pedido al juez que suspenda su declaración hasta que se resuelvan los recursos contra su citación. Ayer el PP reclamó también la dimisión de la directora general de la Guardia Civil por intentar dinamitar, dice, los actos institucionales del 2 de mayo en la Comunidad de Madrid y la convocatoria inmediata de elecciones. Jaime de los Santos es vicesecretario de Educación e Igualdad.
4: Que puso de acuerdo a hombres y mujeres a favor de eso, de la libertad, de la igualdad. Algo en lo que no cree Pedro Sánchez y que doña Mercedes González ha estado dispuesta a también destruir.
0: del exterior, novena noche de fuego cruzado entre Estados Unidos e Irán.
2: El Comando Central Norteamericano asegura que ha concluido una nueva oleada de ataques después de que Trump volviera a advertir de un duro golpe y haya sacado pecho, asegurando que Irán está completamente debilitada. Al mismo tiempo, su vicepresidente, J.D. Vance, ha señalado que Washington continúa abierta a la diplomacia con Irán, aunque las negociaciones parecen cada día más alejadas que nunca. Irán ha respondido atacando una base norteamericana en un aeropuerto de Jordania.
0: Y Andy Barham será hoy el séptimo primer ministro del Reino Unido en la década del Brexit.
2: El líder laborista va a sustituir a Keir Starmer, aunque con la paradójica situación dentro del partido, porque fue elegido parlamentario el 18 de junio, por lo que no forma parte del bloque laborista que hace dos años ganó las elecciones legislativas tras la debacle del Partido Conservador.
0: Y el otro punto informativo del día, sin duda, esa victoria de España en el Mundial. Armando Clavero, buenos días.
5: Buenos días. España que volvió a conseguir un Mundial 16 años después, gracias al gol de Ferran Torres en el minuto 106 de partido, en un encuentro donde España se mostró muy superior a Argentina en todo momento. Tocó sufrir, eso es verdad, nadie esperaba que esto fuera a ser fácil, pero los de Luis de la Fuente no cejaron en su empeño de conseguir un gol que llegó a 10 minutos del final de la prórroga. Lo transformaba, como decíamos, el propio Ferran.
6: Creo que es el sueño de 47 millones de personas que hemos estado dentro del campo hoy, porque creo que nos lo merecíamos y lo hemos dado todo.
5: España que logra un hecho inédito, y es que tanto la selección masculina como la femenina son las actuales campeonas del mundo.
0: Vamos ya con la buena noticia del día. Con Jesús Rodenas.
7: Las ballenas jorobadas regresan a Brasil tras desaparecer hace 40 años. La caza comercial redujo de forma drástica sus poblaciones, dejando al Atlántico Sur sin una parte importante de su vida marina. La situación ha cambiado recientemente, ya que los avistamientos frente a la costa carioca de Río de Janeiro y en la bahía de Guanabara se han multiplicado. Esto ha sido gracias al trabajo del proyecto Ballena Jorobada, que ha conseguido que esta especie crezca de los 2.000 a los 35.000 ejemplares en cuatro décadas, una cifra similar a la que había antes de la caza comercial. También ha ayudado que en 1982 la Comisión Ballenera Internacional detuvo esta actividad. Este regreso también ha impulsado el interés por las salidas de observación marina y varios proyectos científicos de divulgación. Buenos días.
0: Gracias, Jesús.
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actualizamos esa última hora sobre el incendio. Aumenta a 28 los municipios evacuados en las últimas horas por ese incendio de la Sierra Norte de Guadalajara.

0: Ya está por aquí Jorge Jaramillo. Jorge, muy buenos días.
1: Hola, buenos días, María.
0: Bueno, hablamos hoy de las ayudas a los fertilizantes, porque la Unión Europea ya ha asignado el presupuesto para ello y a España le tocan 50 millones de euros.
1: 50 milloncejos, como decían aquí,
0: efectivamente,
1: en La Mancha. Recordemos que el presupuesto de España con fondos propios es de 665 millones de euros y esos son los que se van a repartir. Ahora hay que sumarles pues estos casi 51 millones de euros que efectivamente después del Consejo de Ministros de la semana pasada ha repartido la Unión Europea para nuestro país. Por tanto, estaríamos por encima de los 700 millones de euros en el cómputo total de este presupuesto, que según el ministro Planas dijo además allí antes de participar en el Consejo de Agricultura que se querían repartir o distribuir ya este mes de julio. Entramos en la recta final del mes desde este lunes 20, por tanto, si nos atenemos a las palabras del ministro, en los próximos días podría iniciarse esa transferencia directa a la cuenta, aunque hay que recordar que el plazo de aceptación de esta ayuda, es una ayuda directa compensatoria, recordemos, por el impacto de la guerra de Estados Unidos e Irán, el cierre del estrecho Hormuz y todo lo que ha representado en la espiral alcista del gas, del petróleo, que se ha trasladado precisamente a los abonos químicos, pues el plazo de aceptación termina el 27 de este mes de julio. Por tanto, todavía aquellos que no hayan hecho el trámite, que es un trámite electrónico con un certificado digital, si no lo tiene, pues que vaya a su entidad tramitadora de la PAC, porque es simplemente entrar con su DNI en la página del FEGA y decir que sí quiere la ayuda, lógicamente, fíjate qué complejidad, pero tiene que hacer ese trámite porque si no, no cobraría, no entraría en el cobro. Por tanto, recordemos que si la intención del gobierno es pagarlo entre este mes de julio y agosto, que fue lo que dijo Planas, pues esos pagos están prácticamente ya a punto. Hay un listado de más de 450.000 personas en toda España. Castilla-La Mancha podría representar casi un 20% de toda la asignación de estas ayudas directas del Estado, teniendo en cuenta ahora pues la suma que decíamos de 51 millones que llegan de la Unión Europea. Ya dijo la Comisión que los países podían complementar la ayuda que va a repartir Europa con hasta un 200% de fondos nacionales, y los fondos deberían llegar a los agricultores antes del 28 de febrero de 2027. Esta era la otra condición. Bueno, pues este pago que es inminente y que recordamos esta mañana aquí para todos los oyentes de Radio Castilla-La Mancha, muchos agricultores que seguramente están pues a la espera de este cobro.
0: Pues muchas gracias, Jorge.
1: A ti, hasta luego.
0: 8:41.

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0: Tenemos ya nuestra mesa de análisis, tiempo para la tertulia, para la opinión aquí en Radio Castilla-La Mancha. Aquí conmigo en el estudio Irene Fernández, periodista de Europa Press. Irene, muy buenos días.
1: Buenos días, María, ¿qué tal?
0: ¿Hay sueño o no hay sueño?
1: Yo diría que sí, pero no me voy a callar porque te tengo al lado y un poquito de sueño hay, pero...
0: Bueno, no pasa nada, se puede decir que hay sueño.
1: No menos que el tuyo, un poquito, pero con gusto, con gusto.
0: Sí, sí, por lo menos ha ganado, ¿sabes? Sí. España, no vaya a ser que encima nos quedemos sin dormir y pierda, que sería mucho peor. Bueno, David Romero, redactor jefe de EnCastillaLaMancha.es, muy buenos días.
2: Campeones, campeones.
0: Ojo, pues buenos días,
2: chicos.
0: Y felicidades por partida doble, porque hoy, además de celebrar el Mundial de España, también celebramos tu cumpleaños.
1: Pero bueno, David.
0: Vamos.
2: Muchas gracias, chicos. Muchas gracias. Sí, además es que fue muy curioso porque pitó el final el árbitro y justo ya era mi cumpleaños. Era como una alegría doble de repente. Así que nada, un día muy especial, ¿no? En general, para todos. Lo siento, por lo general he podido dormir mucho, yo por lo menos he podido descansar bien. Y encima sí, estoy en un entorno un poco extraño también porque estoy en el Pirineo, o sea que está siendo un día un poco de emociones, digamos, bastante buenas. Uh-huh. Así que nada, ya tenemos la segunda en el pecho, ¿no?
0: Claro que sí, eso es lo importante. Y nada, y también a Leo Cortijo, director de la Tribuna de Cuenca. Leo, muy buenos días.
3: Buenos y biestelares días,
0: claro,
3: queridos
0: que sí,
3: amigos.
0: Claro,
3: ¿cómo
0: que
3: estamos?
0: Sí. ¿Tú
3: qué alegría y qué alboroto, María?
0: Con sueño, sin sueño, lo has celebrado. ¿Qué has hecho esta noche?
3: Bueno, lo primero, cerrar una edición espectacular de la Tribuna de Cuenca con una portada sábana que nos obligó a irnos a eso de la una y media de la madrugada.
0: In extremis.
3: Bueno, no te imaginas. Yo no sé qué hubiese pasado si llega a haber habido penalti. Posiblemente hoy no estaría el periódico en los
0: kioscos. No lo quiero ni pensar.
3: Afortunadamente así, no murimos de un paro cardíaco, todo fue el final feliz que esperábamos y con todas y con eso cerramos, como digo, un periódico espectacular y luego nos fuimos un poquito de, bueno, no de fiesta, pero sí cotilleamos a ver,
0: claro que sí,
3: esa celebración, que sobre todo había muchísimos jóvenes concentrados aquí en Cuenca, en la Plaza de España, a estas altas horas de la madrugada. De hecho, los repartidores del periódico, cuando llego esta mañana, me han dicho que todavía había jóvenes dando tumbos y tocando las bubucelas por ahí.
0: Pues hay que tener en cuenta que ellos, muchos, no vivieron el primer Mundial. Entonces, para ellos es un gran acontecimiento más que para el resto, si cabe.
3: Bueno, nosotros precisamente en la previa de la Tribuna hacíamos una cosa muy bonita, que era juntar a un grupo de chavales jóvenes nacidos entre 2004, 2000, año 2000, 2005, 2006, que muchos de ellos no tenían para nada recuerdos de lo que fue el Mundial de 2010 de Sudáfrica. Ellos no saben lo que es Iniesta, aparte de que no saben lo que es la peseta, por ejemplo, tampoco saben lo que es ver a Iniesta marcar para darnos ese primer Mundial. Y yo creo que ayer las celebraciones precisamente había eso. Yo creo que hay una generación de españoles que se quitó una espina muy, muy fuerte de tantos y tantos mundiales, de injusticias, de caer en cuartos, de penaltis infaustos, de codazos sin castigo para los italianos, de fueras de juego que se pitan que no son, hablo por el Mundial de Corea y Japón, y nos quitamos una espinita en Sudáfrica. Estábamos ya colmados en cierta medida, pero fíjate, han pasado 16 años, eso es toda una generación de chavales jóvenes que no habían visto o saboreado las mieles de un triunfo a nivel mundial, porque a nivel europeo hace 2 años ganamos la Eurocopa y esto ha colmado para muchos de ellos un punto que no tenían hasta ahora satisfecho, vaya.
0: Pues como lo vivimos nosotros, primero la Eurocopa y luego el Mundial, parece que se ha repetido y luego, bueno, pues muchas de esas predicciones que han salido últimamente en las redes sociales, que parecía que estaba escrito en el destino, ¿no? Que España tenía que ganar este Mundial. Decías lo de la gente joven, Leo, pero por ejemplo escuchaba antes a Lamine Yamal, David, por ejemplo, decir que es que él solo ha visto perder a la selección.
2: Claro, es que es muy joven, realmente era como su hermano Kane, ¿no? Cuando los anteriores triunfos.
0: Claro.
2: Y es verdad que el papel de España después de esos 3 triunfos que hubo seguidos fue bastante discreto, a pesar de que todavía había un buen equipo, luego esa reconstrucción con Luis Enrique, y ahora ha llegado de nuevo este triunfo, y ahora de nuevo vuelve ese gen ganador, y es que son ganadores como grupo, porque ayer cuando le entregaban el trofeo a Rodri, yo tenía la misma sensación que en 2010 cuando no sabíamos a quién era el mejor jugador de la selección, ¿no? Ese equipo coral, ese equipo que la verdad que incluso con sus 2 mejores jugadores jugadores ni siquiera haciendo un mundial brillante como Pedri y Lamine Yamal, han arrasado a todas, porque es que han noqueado a Argentina, han noqueado a Francia, han hecho que parecieran selecciones totalmente inoperantes, y la verdad que es un gusto de equipo y nos regalaron ayer un partidazo, aunque sufrimos quizás demasiado. Yo estaba temiendo, sí. Estaba temiendo los penaltis. Yo estaba temiendo, digo, al final perderemos en penaltis con este partido, sí, en el que sí, no han pasado, sí, el medio campo. Pero la verdad es que a mí, que me gusta la emoción, digamos que lo disfruté, aunque un poquito más nervioso.
0: Y los últimos minutos, además, en los que Argentina chuchó un poquito más, que decía, madre mía, que encima empatan ahora, penaltis, y la liamos. Además, lo que decías, ¿no, David? Que es un equipo, ¿verdad, Irene? Que es equipo, y que eso también yo creo que se ha trasladado. Y también cuando lo hemos ido viviendo estas semanas, ¿no? Que esta selección como que ha unido más este país.
1: Valga mi experiencia personal, que siempre lo he contado en las últimas semanas, que yo tengo un hijo de 7 años que ahora mismo empieza a vivir el fútbol como lo que es, como un deporte, pero también como un ejemplo a seguir. Y el partido de ayer, que podía parecer que era ponerle delante del televisor mientras los mayores veíamos el fútbol, a mí me pareció pues un tesoro, ¿no? Porque estaba plagado de buenas referencias y buenos ejemplos para él. Lo que decís del sentir equipo, de hacer una cosa, un triunfo coral, que nadie sobresalga por encima del otro, que haya colaboración, que no haya liderazgos feos, yo creo que eso es un ejemplo para los niños, para los chavales de mayor edad, pero para los niños increíble. La falta de referentes también, siempre hablamos que en la política, en el panorama público, no hay nadie, no hay un espejo en el que poderse mirar y que los jóvenes se sientan identificados, y yo creo que la selección ayer dio también ese mensaje. Está muy en la línea del mensaje de Luis de la Fuente, que son un equipo de jóvenes y de chavales que dan una lección al mundo. Entonces, bueno, yo creo que me quedo mucho con eso, porque lo puedo aplicar a mi día a día y puedo poner este partido, o puedo poner el partido de 2010 y que transmita lo mismo. Es muy importante que aunque sea el fútbol, que al final es un deporte y que nos hace un poco evadirnos de la realidad, pues nos muestra que hay una España posible más allá de la polarización de siempre y del enfrentamiento continuo que vivimos en nuestros días, ¿no?
0: Leo, nos ha dado un pequeño respiro esta España, por lo que dice Irene, ¿no? Que, bueno, pues frente a la polarización política a la que estamos acostumbrados, de todo es blanco o es negro, oye, pues mira, nos hemos unido.
3: A ver cuánto nos dura la unión esta, eso es el primer punto en el que estoy pensando, y a ver cuánto tiempo dura eso de que lucir una bandera de España en la pulsera o colgarla en un balcón no es de ser facha, ni todo lo contrario. Yo creo que al final es la insignia que a todos nos representa y es lo que nos une, más allá de gustos políticos y, por supuesto, de gustos futbolísticos, porque imagino que ayer en las celebraciones a lo largo y ancho de nuestra piel de toro, en infinidad de ciudades y de pueblos, habría gente del Madrid, del Barça, del Atleti, habría gente de derechas, de izquierdas, medio pensionista, jóvenes, mayores, de todos los rangos de económicos, de con mil y unas ocupaciones. Es decir, al final todo acaba confluyendo en una misma cosa, que es el amor o el sentimiento de pertenencia a un país. Ayer, por ejemplo, cuando me dejé caer por las celebraciones aquí en Cuenca Capital, en el centro de la ciudad, vi a algunos jóvenes que, de origen, yo diría, no africano, no sabría especificar, pero seguro que eran del norte de África, muchos de ellos. Había también ciudadanos del este, porque también esa es la realidad de España ya. Es un país transversal, diverso, y por supuesto que tienen que estar ahí. Por tanto, yo creo que esto une mucho más allá de esa pertenencia primigenia en la que muchos podían pensar. Y ojalá esto nos sirviera para unirnos un poquito más. Mira que el seleccionador Luis de la Fuente, que me parece un ejemplo de caballero, de profesional en muchos aspectos, no solo en lo futbolístico, en más de una y en más de dos ocasiones ha recordado en ruedas de prensa previas o posteriores a los partidos que esto tendría que servirnos para ir todos de la mano, porque juntos conseguimos metas mayores. Uh-huh. Son casi palabras literales del seleccionador, y las hago mías. Yo creo que España es un país que, cuando camina de la mano, rojos, verdes, azules y amarillos, es imparable. Ayer quedó demostrado en algo tan relativamente poco importante como es el fútbol. No deja de ser un deporte, esto no cambia absolutamente nada. Hoy muchísimos españoles tienen que trabajar. Es decir, simplemente es un espectáculo de masas que nos divierte, pero podríamos cogerlo como ejemplo para mil cosas más y entre todos, limando diferencias y haciéndonos grandes en esa diferencia, desarrollarnos como país y como sociedad.
0: Es como decía, ¿no? El fútbol es lo más importante de las cosas menos, ¿no? O menos importantes o algo así, creo que es David. Además, bueno, pues eso, el ejemplo que deja este equipo que se puede trasladar a la sociedad. Y oye, también a mí me pareció muy curioso en esa la figura de Trump ayer en la celebración, que bueno, pues se quiso él colar en la foto de equipo de celebración con la copa y lo consiguió, que se coló.
2: Es tremendo. Yo recuerdo que desde que empezó el Mundial, yo lo decía todo el rato, porque como pasó el año pasado con el Mundial de Clubes, con el Chelsea, que se quedó en la celebración, yo esperaba que lo volviese a hacer, pero no me esperaba que fuese tan descarado. Y además
0: que será
2: fue
0: infantil
2: muy gracioso
0: queriéndose de llevárselo y el otro se queda así como pasando, claro, un poco de él, aplaudiendo, en plan, no va conmigo esto, me quedo aquí y...
2: Rodri esperando a que se fuese, sí, y todos los jugadores españoles esperando a que se fuese porque sabían que iba a pasar. Infantino se cruzó para llevárselo y aún así dijo, no, yo voy a estar aquí. Es así, es un señor que, mira, aunque le habrá, en cierto modo le habrá fastidiado que gane España el Mundial, pero quiere su dosis de protagonismo y además es como todas las medallas pasaban con él. Se veía a Claudia Sheinbaum o... cómo se pronuncia, lo siento, sí, la presidenta de México, como tenía cara de compostura de madre mía, aquí donde estoy, al lado de este señor, mientras está dándose su baño de masas. Y sí, es un presidente que necesita demasiado toque de atención, incluso para una copa que él no ha ganado. Uh-huh. Y por apuntar una cosita, que de todo lo que estabais diciendo de la autoestima colectiva y demás, yo recuerdo mucho en 2010, que estábamos en plena crisis económica, que la verdad que era un momento bastante difícil, era como digamos ese pico de la crisis, y el Mundial la verdad que sirvió como para que vieses como que habría incluso más alegría, ¿no? Uh-huh. Y eso me ha recordado también en esta parte, sobre todo por la parte joven, que a veces la ves un poco más no los mismos espacios, un poco más distante, y de repente ves cómo están todos a una con España, y yo creo que esto puede ser sobre todo un chute de autoestima, pero más allá de por ganar un título, por lo que comentaba al principio, porque a mí la idea clave de esta España es que todos trabajan juntos, todos trabajan a una. El fútbol es un deporte muy de individualidades y de pronto llega un equipo que colectivamente funciona muy bien, y eso yo creo que es como el mensaje que más me gusta de esta España y que posiblemente nos ayude y nos...

0: nos dé como es un torneo que trasciende bastantes fronteras y trasciende tiene muchísima importancia, creo que nos puede ayudar también a querernos un poco más como país y un poco más como sociedad.
1: Y yo voy a, bueno, sabéis, yo pues soy del País Vasco y tengo que decir, Leo, que este año, o sea, este Mundial, he notado que, por ejemplo, en mi grupo de amigos, algo que debe ser normal, ¿no? Pero en el WhatsApp del grupo la gente dice, va, quedamos para ver a España. Que hay algunos que no quieren, ¿vale? Pero ya no es el no sé, un poco, no sé si miedo, pero bueno, que te quedas en tu casa a ver España. Ahora no, ahora es, oye, vamos a quedar a ver a España, vamos a comer, vamos a tomar algo y luego vamos a ver el partido, quien quiera que venga y quien quiera que no. Se han comprado las camisetas blancas, se las han puesto y no ha pasado absolutamente nada. Parece un poco también de que va habiendo un poco más de normalidad.
2: Fuera complejos, porque no puede ser de otra manera, y eso que ha habido cierta clase política que ha sacado la pata del tiesto. Me hablas precisamente del País Vasco y ahí el Lendakari Pradales pues no ha sido el mejor ejemplo de apoyo a la afición o a la unidad del país en este capítulo. Tendría que mirarse mucho, hacer ejercicio de reflexión y repensar algunas de las afirmaciones o de los actos que ha realizado de un tiempo a esta parte. Yo creo que eso son cosas, o deberían ser cosas del pasado, honestamente. Al final esto es fútbol y creo que es algo que nos une por encima de las cuestiones políticas, a veces estas tan maniqueas, que solo sirven para separarnos, para hacer relato político, y que esta clase política mediocre utiliza con fines fundamentalmente electorales.
1: Bueno, tengo que dejar aquí, hacemos una breve pausa, a las 9 actualizamos la última hora de ese incendio en Guadalajara que nos tiene muy pendientes. Una breve pausa y, como decimos, actualizamos.

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0: Son las 9 de la mañana.
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0: Actualizamos las noticias con Mario Alfonso. Buenos días.
2: Buenos días, María. Seguimos pendiente del incendio que ha calcinado ya más de 16.000 hectáreas en la provincia de Guadalajara. Se han evacuado nuevos municipios. Esther Bogónez, buenos días.
3: Buenos días. La jornada arranca teniendo que dejar sus casas para los vecinos de otros 7 núcleos de población debido a la evolución de este incendio. Y en De la Encina, Río Frío del Llano, Rebollosa de Jadraque, Cardeñosa, La Bodera, Angón y Santiuste. Deben salir por el itinerario marcado por la Guardia Civil en dirección a Humanes. Y es que hay que tener muy presente que en la zona hay 9 carreteras o cortadas por completo o parcialmente. El fuego ha quemado ya más de 16.000 hectáreas según la última estimación, pero serán probablemente muchas más en la siguiente actualización oficial, porque ha superado ya el punto de contención de Pradena de Atienza, que ayer estaba a 16 kilómetros de la cabecera del incendio. A esta hora, debido al descenso de temperaturas de la noche, el humo está muy bajo y obliga a la incorporación paulatina de medios aéreos. Ahora mismo sobre el terreno trabajan 300 profesionales respaldados por más de medio centenar de medios. El viento sigue siendo el principal enemigo en la extinción, con rachas de hasta 40 kilómetros por hora. La prioridad del operativo es la protección de los pueblos afectados. A las 9 está previsto que se reúna de nuevo el CECOPI, presidido por el presidente regional Emiliano García Page, y será entonces cuando tengamos datos actualizados sobre la evolución del incendio y las estrategias del operativo para su extinción a partir de ahora.
2: Muchas gracias, Esther, y por estos micrófonos ha pasado hace unos minutos el alcalde de Villares de Jadraque, Fidel Paredes, quien actualizaba cómo estaban viviendo los vecinos de la zona estas últimas horas. Juanjo del Toro.
4: Como principal factor preocupante señalaba al viento condicionante que está marcando este fuego desde prácticamente el minuto uno. También señalaba que, por suerte, gracias a la información facilitada por un pastor, las viviendas de su pueblo estaban en buen estado a pesar de la cercanía de las llamas.
5: El viento es el que está fastidiándolo todo, todos los días. Entonces, el pueblo está intacto, pero el fuego le tenemos allí a 50 metros de las casas. Es horrible. Se ha calcinado todo. Va a costar levantar eso, pues no sé. Va a quedar eso un páramo.
4: Sí que señalaba algún daño puntual en municipios como Zarzuela con una nave, pero matizaba de nuevo en esa decisión por cercar el fuego para que no amenazase los núcleos urbanos, y también señalaba que cada vez, eso sí, hay menos combustible por la cantidad de masa quemada.
2: Y la otra noticia del día, la alegre anoche, un gol de Ferran Torres daba la segunda estrella a nuestra selección. España vencía 1-0 a Argentina. Hoy las calles de Madrid se llenarán para recibir a los campeones y celebrar el segundo Mundial, Mercedes Martínez.
6: Se espera que la selección de España llegue a Madrid a la 1:10 tras 6 horas de vuelo. Primero tendrán lugar los actos institucionales. Sobre las 4:30 está prevista la visita a la Casa Real. Posteriormente irán a Moncloa y sobre las 7 se prevé que arranque la Rúa, que atravesará algunos de los lugares más emblemáticos de Madrid, como la Puerta de Alcalá, antes de concluir en la calle Montalbán junto al Palacio de Cibeles, donde tendrá lugar el acto central de la celebración con la presentación de los futbolistas y, entre otras sorpresas, múltiples actuaciones musicales, animación y espectáculos. Ya está acordonada la plaza. Ayer se empezaron a instalar las pantallas gigantes y se espera una afluencia de 100.000 personas. Así que se avecina un día inolvidable, Mario.
2: Gracias, Mercedes. Esperemos que sí y que todo el mundo pueda disfrutar de esos, de los campeones que nos han dado la segunda estrella. Información además de servicio público. Hasta ahora la autovía 40 en el kilómetro 249 está cortada en sus dos carriles sentido a Cuenca por el vuelco de un camión a la altura de Alcázar del Rey. Juan Carlos Picurelli.
7: Buenos días, sí, allí se encuentra la Guardia Civil y los bomberos de Tarancón. El motivo es que el camión que ha volcado es de mercancías peligrosas. Sabemos que el conductor está ileso, pero en estos momentos los dos carriles en dirección a Cuenca están cortados y se ha tenido que habilitar un paso alternativo en el kilómetro 248 hacia la Nacional 400 en Carrascosa del Campo. El aviso llegaba al 112 a las 4:31 de la madrugada y de momento, como decimos, la A40 sigue cortada en dirección a la capital conquense a la altura de Alcázar del Rey.
2: Y terminamos con un suceso. En Seseña, un joven de 19 años será trasladado en estado grave al Hospital Universitario de Toledo tras una agresión por arma blanca esta madrugada.
0: Gracias, Mario. Tiempo ya para la actualidad más cercana.
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8: Buenos días, saludos de Pilar Valero en este lunes en el que el termómetro marca 19 grados a esta hora en Toledo y en el que se espera que se alcancen los 38 en las horas centrales del día. En sucesos, tenemos que lamentar un fallecimiento en vía pública en Sonseca, Alicia San Segundo.
9: Se trata de un joven de 21 años. Ocurría en la Plaza de la Virgen de la localidad toledana pasadas las 11 y cuarto de la noche. Al parecer, el chaval comenzó a convulsionar y de inmediato se desplazaban al lugar de los hechos un médico de urgencias y una UBI móvil, que nada pudieron hacer por salvarle la vida, y moría poco después. Presentes también policía local y guardia civil. De momento se desconocen las causas del fallecimiento, pero se sabe que no fueron causas externas.
8: La ordenanza turística cumple un año este mes de julio. Tanto vecinos como comerciantes creen que la nueva legislación ha traído

0: según la Tribuna de Toledo, pocos cambios en la regulación del turismo en la ciudad. Iniciativa Ciudadana destaca que los negocios con rutas nocturnas se han hecho un esfuerzo para adaptarse a la normativa y acabar con las molestias que pudieran producir. Los profesionales del sector, en cambio, no se ponen de acuerdo sobre el grado de cumplimiento de la ordenanza. Parece que los turoperadores de fuera son los que menos cumplen. Y seguimos en Talavera, donde Merca Talavera sigue dando pasos para su modernización. El recinto estrena mejoras y una nueva imagen para facilitar el trabajo de profesionales y usuarios. Sandra Bazán.
1: Merca Talavera continúa creciendo. El ayuntamiento ha llevado a cabo actuaciones de mejora y acondicionamiento en estas instalaciones. Además, el mercado estrena una nueva página web para mejorar la comunicación con profesionales y ciudadanos. También trabaja en el proyecto La Despensa de Talavera, una iniciativa para promocionar los productos de kilómetro cero y así poder ayudar a agricultores, ganaderos y productores de la zona.
0: Hasta aquí la información.
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3: Y ya está por aquí Armando Clavero, buenos días.
4: Muy buena, María.
3: Bueno, pues el Mundial, la última hora, lo que toca hoy.
4: Vamos con la victoria, segundo Mundial, no se consiguió todos los días.

0: Con ese gol de Ferran Torres en el minuto 106 que le daba a España su segundo Mundial en 16 años, una segunda estrella con absoluta justicia y que costó más de lo esperado, a pesar de que España fue muy superior durante todo el encuentro, en posesión, en tiros a puerta, en ocasiones, en definitiva, como te decía, superior a una Argentina que solo se dedicó a defender, a agarrarse a una genialidad de Messi, a una acción aislada, y solo el buen hacer de su portero, del Dibu Martínez, hizo que España no marcara antes. Un gol, como te decía antes, el de Ferran, que como el de Iniesta en el 2010 en Sudáfrica, ya es historia de nuestro fútbol.
1: Creo que es el sueño de 47 millones de personas que hemos estado dentro del campo hoy, porque creo que nos lo merecíamos y lo hemos dado todo.
0: Ha sido un gran mundial de nuestra selección, espectacular. Es verdad que dejó muchas dudas en su primer partido ante Cabo Verde, en ese empate, pero luego ya se ganaron el resto de partidos. Arabia Saudí y Uruguay en la fase de grupos, luego Austria en los 16avos, Portugal en octavos, Bélgica en cuartos, Francia en semifinales, sin duda el mejor partido de todo el mundial, y ayer la gran final. Además, destacar que Rodri, el centrocampista del City, fue elegido mejor jugador del mundial. Tras una grave lesión de rodilla, ha hecho un mundial para enmarcar. Escuchamos al centrocampista pista y además capitán.
2: Parece el guión perfecto, ¿no? Yo trabajé para esto, pero evidentemente te puedo decir aquí que lo planifiqué, pero ni mucho menos esperaba esto, ¿no? Pero sí que me gustaría que las nuevas generaciones pudiesen verse reflejado que cuando uno tiene un mal momento se puede uno levantar, ¿no? Y al final yo soy muy cristiano y creo que hay alguien ahí arriba ayudándome, seguro.
0: Además, Pau Cubarsí, el central del Barça, fue elegido mejor jugador joven. Vaya mundial el que ha hecho el jugador del FC Barcelona a sus 19 años. Y Unai Simón, el portero, fue elegido el mejor guardameta del Mundial, con muchas dudas. Se generaron en torno al guardameta del Atleti de Bilbao al inicio del Mundial, pero luego hay que reconocer que ha hecho un Mundial sensacional. De hecho, es que solo ha encajado un gol y por eso ha sido elegido el mejor portero.
3: Yo lo defendía desde el principio, Armando,
0: pues
3: que
0: había
3: lo sepas.
0: Un montón de dudas y al final Unai Simón la ha hecho muy, pero que muy bien. Y todos dirigidos por Luis de la Fuente, un seleccionador que desde el primer momento supo dirigir a este equipo con su prudencia habitual, su moderación, su saber estar en todo momento y con decisiones tácticas o cambios de jugadores, que es lo más importante, que siempre funcionaron.
4: Orgullo por esta generación de futbolistas que han ido creciendo con esta idea, dándonos un ejemplo de grupo, de equipo, de buenos, grandes futbolistas con un potencial y un talento excepcional. Haberles acompañado en este recorrido, este trayecto, para mí es un honor.
0: Una familia, cero egos, y así es como se consiguen las cosas. Y lo volvemos a recordar para aquellos aficionados de Castilla-La Mancha que se quieran acercar a Madrid, a la capital. Está previsto que aproximadamente eso de la una de la tarde aterrice la selección española en Barajas. Luego ya por la tarde es donde viene todo. 4:30 será la visita a la Casa Real. Posteriormente irán a Moncloa y a partir de aquí lo que le interesa a los aficionados. Sobre las 7 aproximadamente está previsto que arranque la rúa por las principales calles de Madrid. Desde Moncloa pasarán por Colón para finalizar en Cibeles, donde ya se prepara la gran fiesta. De hecho, ya está preparada porque ya hemos podido ver imágenes que ya está todo acordonada, pantallas gigantes, y la verdad es que se prepara y se avecina un día absolutamente inolvidable.
3: Y seguro que muchos castellano-manchegos se acercan allí para disfrutarlo y para seguir con la fiesta. Gracias, Armando.
0: Hasta luego.
3: 9:10.

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0: Pues retomamos ya nuestra mesa de análisis con Irene Fernández, David Romero y Leo Cortijo, y pasamos ya a hablar de la otra noticia del día que nos mantiene pendientes desde el jueves, ese incendio en la Sierra Norte de Guadalajara, que ya es el peor del país en lo que va de campaña de este año. En cuanto a hectáreas afectadas, son más de 18.000. A esta hora se está celebrando el CECOPI, estamos pendientes de la comparecencia tras esa reunión para actualizar los datos respecto a este incendio, pero quería hablar de la situación, ¿no? De lo que demuestra una vez más este tipo de incendios, este de Guadalajara, también lo hemos visto en Almería con esos fallecidos, también en Zaragoza en este momento que ya ha sido estabilizado, bueno, pues que cada vez los incendios son más complicados. Se hablaba, incluso García Page en una entrevista hablaba de inapagables también por la orografía, el viento, que todo lo complica. Pedía también García Page en esa entrevista en El Mundo que, bueno, pues que igual es momento de abordar la mejora de la gestión de los incendios. No sé cómo veis, Irene, pues estas circunstancias, ¿no? Las que nos ponen estos incendios.
1: Pues la realidad es que nos está dando la razón en ese recalcular la manera de abordar esta emergencia, ¿no? Es verdad que cada incendio es un mundo y la causa puede ser diferente, pero en este de la Mierla se demuestra que la climatología, la orografía, el origen, que todavía no está claro, que parece ser que viene de una cosechadora, no facilita para nada las labores de extinción. Yo que he estado trabajando el fin de semana y que he podido seguir un poco las comparecencias que se iban sucediendo, tanto de la consejera como de los técnicos allí en el puesto de mando, el oírles decir que cada día era un poquito peor, era duro ver las fotografías de la Sierra Norte de Guadalajara absolutamente calcinadas, de municipios que se van evacuando. Da miedo. No sé si la solución está en que la campaña se amplíe, en poner más medios. Justo la semana pasada los sindicatos de bomberos forestales aludían a eso, a que la campaña no estaba completa al 100%. Pero bueno, más allá de eso, la emergencia, el centro está en controlar el incendio, en calibrar que la situación quede controlada, que el incendio, que la administración y los medios vayan por delante del incendio y no el incendio por delante, lo decía la consejera. Y no en otras cuestiones, ¿no, María? Porque también este incendio tiene otras cuestiones pegadas que son tristes también.
0: Uh-huh. Leo, no sé si ante estos, más allá de antes de la polémica política como tal, ante estos incendios, si se puede hacer algo, más medios o son condiciones que complican ya directamente que se escapa, ¿no? Por muchos medios que se pongan, hay muchos más factores que entran en juego.
2: Son tantos los factores que entran en juego y tanto las manos de, a veces inocentes, otras veces no tan inocentes, que acaban propiciándolos, que es muy difícil, por más medios que se pongan, humanos y técnicos, y de prevención y de concienciación y demás, evitarlos. Yo creo que el gobierno de Castilla-La Mancha, de un tiempo a esta parte, y esta comunidad autónoma, desde un hito como fue el que todos recordamos hace el año pasado, creo que se conmemoraron 10 años, si no recuerdo mal, hemos aprendido muchísimo la lección, hemos invertido más que nadie para evitar males mayores como los que estamos sufriendo ahora. Alguna vez tenía que tocar, porque es verdad que llevamos unos veranos relativamente tranquilos en este sentido, con una muy buena actuación, pero cuando la inmensa mayoría de los incendios están provocados por la acción del hombre, ya sea, insisto, voluntaria o involuntariamente, contra eso a veces es muy difícil pelear. Yo creo que además el incendio que estamos sufriendo, ya el peor que conocemos en nuestra historia reciente, debería servir para hacer una reflexión de cómo está cambiando nuestro entorno y la necesidad de adaptar nuestras políticas a una realidad que ya no admite demasiadas discusiones, creo yo, aunque algunos se empeñen en negarlo. Ahora iremos con la polémica, ¿no? Uh-huh. No quiero entrar todavía ahí, pero cada verano vemos episodios más extremos, María, incendios más rápidos, más difíciles de controlar, les han llamado incendios de última generación, unos incendios con unas condiciones cada vez más adversas, con una capacidad de destrucción que hace apenas unas décadas parecía impensable. Es decir, yo creo que no se trata únicamente de que haga más calor, es que se trata de que las olas de calor son más frecuentes, las temperaturas son más altas y durante más tiempo, la vegetación está mucho más seca porque es que no llueve nada y cualquier chispa puede convertirse en un incendio devastador en cuestión de minutos. Por eso llega un punto que por muy muchas y buenas que sean las herramientas que se ponen sobre el tablero, las fichas sobre el tablero para frenar este tipo de sucesos, al final son tanto los frentes abiertos que es difícil frenarlos cuando llega el triste desenlace.
0: Uh-huh. David, ¿cómo ves estos incendios que, como decimos, pues cada vez son más habituales? El año pasado, recordemos, Castilla y León también, que sufrió mucho estos incendios, pues este año ha sido aquí en Guadalajara.
3: Sí, son, bueno, este ya es el incendio más grave de la historia de Castilla-La Mancha, va a ser con mucha diferencia el incendio más grave, que era el de Riva de Sailices de 2005, que quemó 16.000 hectáreas, y luego los siguientes han sido menores, aunque también importantes, pues como el que hubo en Yeste, el que hubo en Pollatos, no sé, ha habido varios en nuestra historia pero que ni se han acercado a este incendio. La primera conclusión y lo primero que hay que decir es que hay incendios que son totalmente inabordables, y aquí llevamos un mes de julio muy seco, varias horas de calor, y las condiciones que había el jueves, nada más que salió, ya se veía que iba a ser un incendio grave. Quizás no estábamos viendo cuál sería la magnitud, pero es cierto que es que esta zona de la Sierra Norte, que es toda arbolada y que es muy difícil de atajar, en el fondo da igual lo que las tareas de desbroce que hubieras hecho ahí, los cortafuegos, porque ya estamos viendo que los está saltando. Son incendios que realmente da igual los equipos de extinción que tengas, hasta que no mejore la climatología no van a poder abordarlo. Y por eso yo creo que ahora mismo lo más importante es que lo que hay que hacer es cejar esta guerra del campo contra la prevención de incendios, porque no hay ninguna guerra, todos tenemos que estar a una. Lo primero, los agricultores, por su propia seguridad y por su propia maquinaria, que hay que respetar las reglas, hay que intentar evitar estos incendios, porque realmente no solo es un desastre natural, porque un desastre natural también pone en peligro a la población. Es cierto que los incendios, pues aunque son un drama y toda esa zona queda desolada, pues bueno, si vamos a ser un poco optimistas, sí, la naturaleza es sabia y se regenera, pero es cierto que pone en riesgo a todo el mundo, y por fortuna se está actuando con prevención antes de que llegue a los municipios, y por fortuna no tenemos ni bomberos forestales que hayan sido afectados por el humo, y en ese sentido podemos estar tranquilos, pero creo que lo más importante es que seamos conscientes de que en esto tenemos que estar todos en el mismo barco, porque aunque sea desalentador, hay que recordar que estos inviernos, estos veranos que estamos sufriendo, van a ser los

0: más frescos que posiblemente tengamos en nuestra historia. Uh-huh. Entonces, ¿esto qué nos quiere decir? Que los siguientes años pueden ser peores. Entonces, vamos a estar todos a una porque los incendios cada año nos están encogiendo el corazón y este año nos ha tocado a nosotros la parte mala, pero otros años han sido en otros lugares de España y yo creo que lo importante es eso, que cejemos las guerras, que aquí no hay unos contra otros, que aquí realmente lo que hay que hacer es intentar prevenir estos incendios y respetar las normas que, en este sentido, suscribo lo que viene diciendo la consejera todos los días que la he escuchado, que he podido seguir sus comparecencias, que es que el índice de propagación de incendios no es un capricho, que realmente esto no es porque se tenga ninguna conjura en contra de las tareas agrícolas. Es más, todo el rato desde el gobierno regional se han mostrado dispuestos a flexibilizar o por lo menos a adaptar esas normativas que de hecho se hace, ¿no? Y cuando baja un poco el riesgo, pues se pone unas medidas para poder cosechar, pero mira, en este caso bajo el riesgo extremo y había solo riesgo muy alto, y aún así pues es que las condiciones realmente eran muy malas, una humedad muy baja, viento fuerte, mucho calor, es realmente muy complicado, y solo esperemos que cambie un poco el tiempo, aunque viene ola de calor y nos puede esperar todavía mucho drama con este incendio lo que queda de semana.
1: Es que, Leo, al final también lo que decía David, ¿no? Que veníamos justo, empezaba una polémica con los las organizaciones agrarias que pedían pues que se levantaran esas limitaciones al trabajo en el campo, sobre todo con la maquinaria, y precisamente este incendio con una cosechadora que ha sido el origen, y precisamente cuando no era riesgo extremo, en el que sí que podían realizar esas tareas, pues demuestra que quizá hay que ser un poquito, pues no sé si más restrictivos o encontrar un poco el término medio entre que ellos puedan llevar a cabo sus tareas, pero también proteger lo máximo posible el medio ambiente cuando la situación pues así lo requiere.
2: Por partes. Yo creo que resulta difícil, María, en primer lugar, entender que todavía haya responsables políticos que sigan cuestionando la asistencia o la influencia del cambio climático. Voy a empezar por ahí. Podemos discutir sobre las mejores políticas para afrontarlo, es verdad, sobre cómo compatibilizar la protección del medio ambiente con la actividad económica o sobre la gestión de nuestros montes, ¿de acuerdo? Ese debate yo creo que es legítimo. Lo que parece mucho más complicado de justificar es negar una evidencia que está respaldada por la comunidad científica y que además estamos viendo con nuestros propios ojos verano tras verano y lo estamos sufriendo. Convertir, por tanto, yo creo, el cambio climático en una batalla meramente ideológica, yo creo que solo contribuye a retrasar soluciones que son urgentes y necesarias. Ahora bien, tampoco sería justo simplificar el debate. En estos días también hemos visto el malestar, como tú bien apuntas, de agricultores, de organizaciones agrarias que estaban reclamando movilizaciones y demás por estas circunstancias, pidiendo una mayor flexibilidad en las restricciones para realizar determinados trabajos en el campo durante la jornada de riego extremo, que ahora están un poco en tela de juicio en el sentido de, es cierto que es una reivindicación comprensible por su parte, pero esto tiene peros. Yo creo que hay que recordar que esas limitaciones son coherentes, que no son decisiones, como bien dice la consejera y como bien se harta de decir el gobierno regional, no son arbitrarias ni responden a un capricho administrativo, ni es porque quieran o les caigan mal los agricultores, por Dios bendito, no. Son medidas preventivas pensadas para reducir precisamente al máximo el riesgo de que una máquina, una cosechadora, una herramienta o cualquier actividad pueda originar un incendio cuando las condiciones meteorológicas precisamente son extremadamente peligrosas y propagarían o ayudarían a propagar un posible fuego. Mira las consecuencias que puede tener precisamente eso. Yo creo que basta un pequeño descuido para provocar una tragedia de enormes dimensiones como estamos sufriendo. Yo creo que en esto tenemos que arrimar todos el hombro y creo que tenemos que ser consecuentes. Y creo que antes de levantar la voz de forma airada y rápida, yo creo que hay que pensar también en el bien común y saber que las circunstancias, por eso yo entroncaba o ahora entronco con lo que decía al principio, han cambiado. La situación ahora no es la de hace ni 15, ni 20, ni 30 años. Muchos de esos agricultores dirán ese argumento de que es que siempre ha hecho calor y en verano y en junio, en julio siempre se ha segado porque es lo que toca y nunca ha pasado nada. Bueno, es que ahora las circunstancias no son las de hace dos décadas o tres décadas y cada vez va más, como decía mi compañero de tertulia, es que cada vez llueve menos, es que cada vez el calor es más extremo, es que cada vez hay más olas de calor, es que cada vez las temperaturas se prolongan más, estas altas temperaturas se prolongan más en el tiempo. Por tanto, tenemos que adaptarnos a las circunstancias de hoy, de este 20 de julio de 2026, no las que tenían nuestros padres o nuestros abuelos cuando trabajaban en el campo. Yo creo que tenemos que ser consecuentes con eso y pensar que la clase política, por línea general, o los que toman las decisiones, el Poder Ejecutivo,

Suele tomar las decisiones pensando en el bien común, no pensando en que nos están atacando o van en contra de nosotros. Es verdad que ahora sería revanchista utilizar el ejemplo de lo que estamos sufriendo ahora. No, personalmente no quiero hacer

0: se le señaló por estar en esa cosechadora y luego también con esas declaraciones negando el cambio climático.
1: ¿Os habéis puesto os ocupado en poner el foco en que el alcalde de Vox provocó el incendio? No. El alcalde de Vox no estaba en el sitio, ni cambio climático ni leches. Lo que es el fanatismo climático, la Agenda 2030, el no poder meter al ganado a pastar en los montes.
0: Bueno, Irene, de nuevo la polémica política. Sí que es cierto que el presidente García Page el viernes, creo que era, si el viernes intentaba rebajar un poco toda la polémica y, bueno, pues no entrar en esta confrontación.
2: Yo espero que en el cuarto día ya en el que el incendio todavía está muy lejos de controlarse, se rebaje esta tensión y que no se ponga el foco en los culpables, que habrá, si hay culpabilidad y que si se realizó una cosa fuera de la ley, hay una investigación, tendrán sus pasos la investigación y se dirimirán las responsabilidades pertinentes. Pero yo creo que poner en el debate político, mezclar churras con merinas, intentar que a un partido político no se le demonice y luego al mismo tiempo negar el cambio climático en estos términos, yo creo que no beneficia, ¿no? Lo que decían mis compañeros, remar todos a una es el objetivo y nos vendría bien a todos. Está muy lejos de ser ese objetivo. Yo me pregunto por qué los responsables políticos, ya que surge este debate, no profundizan más en las causas, no se ponen más en el papel de los técnicos e intentan, ampliar, ensanchar este debate, ver qué se puede hacer, crear algún tipo de organismo conjunto. El gobierno regional hacía alusión a un plan de recuperación. ¿Por qué PP y Vox, por ejemplo, con PSOE no se pueden unir para ver qué puede pasar, qué ejemplo podemos tomar de este incendio para que nos sirva para el futuro? Entonces, bueno, yo no quiero entrar más en declaraciones políticas ni en darle voz. Espero que estos días que quedan los medios no tengamos que entrar en ese juego.
0: David, remato contigo.
3: Bueno, yo creo que es muy triste que yo entiendo que Vox defienda a su alcalde y a pesar de que hay alguna incoherencia en las declaraciones, porque el primer día exculpaba diciendo que cumple la legalidad y ayer parece que decía que no estaba ni siquiera en el lugar de los hechos, pero sobre todo me parece muy triste que ponga la culpa de este incendio en la Agenda 2030 y en este mensaje de Vox, cuando estamos viendo precisamente que es el cambio climático el que nos hace estas cuestiones. Y yo creo que hay que esperar ahora que lo que diga la investigación, y está claro que no está bien culpabilizar de entrada a nadie hasta que no sepamos exactamente lo que ha pasado, pero bueno, lo que está claro es que es el cambio climático el que nos está llevando aquí y lleva razón en una cosa, que no pastoren las ovejas en el monte es un problema, pero no es un problema de que alguien no les deje, que es que esa es otra de las mentiras que cuentan, es que por desgracia no hay relevo y no hay tanta gente en el campo que pueda estar haciendo la ganadería extensiva. Entonces, por eso yo creo que estos mensajes también hay que cortarlos de raíz, porque lo que no puede ser es que ante un drama de este tipo triunfe un mensaje negacionista, ¿no? Tiene que triunfar un mensaje de que tenemos que prevenir estos incendios y para ello tendremos que tomar las medidas que tengamos que tomar, siempre permitiendo las tareas en el campo en la medida de lo posible. Entonces, bueno, creo que eso es lo más importante, que estos mensajes negacionistas no triunfen.
0: Bueno, pues a punto de llegar a las 9:30, le busco ya otra cara a la actualidad. Con Agustín Durán. Agustín, muy buenos días.
4: Hola, hola, buenos días.
0: Con alegría de lunes.
4: ¿Cómo están esos cuerpos de campeones del mundo y de campeonas?
0: Pues
4: María, me acuerdo mucho de ti esta noche.
0: Sí, mucho.
4: Me acuerdo mucho de ti. Primero, ¿cómo esperaron para meter el gol ahí ya en mitad de la prórroga?
0: Yo veía los penaltis y digo, no, por favor. Y,
4: no sabía.
0: Pero bueno, sí, me daba igual, no, te puedes imaginar. 0 horas de sueño.
4: Ya, no.
0: Ni
4: pero
0: intentarlo
4: si yo,
0: siquiera, ¿para qué?
4: No, a las 5:30 de la mañana, yo que estaba yo, vamos, yo no me acosté antes, pero estaba dando vueltas en la cama con la adrenalina, digo, estuve a punto de irme contigo, digo, voy allí a ayudarle a redactar cosas.
0: Te pongo enseguida unos titulares y ya está, ¿eh?
2: Lo que sea.
4: Sí, lo que sea. Así que muy contento por este equipo, por todo el mundo. Y también por los calvos, ¿eh? Porque gracias a Luis de la Fuente, los calvos tenemos un calvo decente. A que sí, a David, ¿eh? Hoy es nuestro día de celebración.
1: Sí. Estamos ya solo nos falta estar igual de fuertes que él.
0: Sí, la verdad que sí, ¿eh?

0: Sí, sí, está más duro que el pecho de un Transformer, sí, sí. El tío, ¿sabes? Es un tío... Pero viene bien que se honre a los hermanos alopécicos, aunque sea cada 4 años, los mundiales, porque, fijaros, si no fuese por Luis de la Fuente y por Iniesta, los demás calvos representativos de nuestro país son Luis Roldán, Coldo, José Luis Moreno, el Dioni,
1: No gusta eso.
2: Vaya,
1: ya. Bueno, vamos a quedarnos con los buenos,
3: Bueno, así que, pero lo malo es que metió uno con pelazo, Agustín, sí. Metió uno con pelazo, aunque, bueno. Aunque es verdad que todavía no se ha enterado que somos 50 millones y no 47, pero bueno, no pasa nada.
0: Claro,
3: porque metió el contra final.
0: Cuando lo buscó por internet leyó algo que no estaba actualizado, claro. ¿Sabes? Pero esto es muy
3: leyó de 2005.
0: Esto es muy de Ferran, que lo tenemos en nuestro equipo y lo queremos y lo amamos, a pesar de todo, sabemos que pues eso, que hay días que es Maradona y otros días que parece que le falta una pierna.
4: Pero
0: al
4: críticas
0: pobre.
4: A Ferran, don Ferran Torres, primero don de Ferran España Torres. Ya.
0: Eso es.
4: Viva Ferran. Mira. Y vivan todos los jugadores del Barça que han sumado su granito de arena imprescindible para levantar esta segunda Copa del Mundo.
0: Sí,
4: estoy por decir hasta de Visca, Barça y todo eso.
1: Madre mía. Algo histórico.
5: Pero fenomenal.
1: A ver, lo ha dicho, ¿eh? Otra cosa es que sí. En qué contexto, pero ha salido sus palabras. Leo, esto se puede sacar y se puede usar.
3: Entonces se saca.
5: Lo tienes
4: el
5: que decir.
4: El corte no ha sido limpio.
5: Por favor.
4: No, voy a decir viva Cubarsí, viva Ferran, viva Dani Olmo.
5: No se lo sacas.
4: No, ya me he venido arriba una vez. Ha sido una enajenación mental transitoria.
5: Sí, que no, Leo.
0: Está muy bien. Ayer mientras ojeaba internet, aparte de que yo sabía que ayer era un día en que yo podía bloquear a mucha gente, ¿no? O sea, porque es el día en el que hay gente que cuando gana aprovecha para reírse de los que han perdido. Que te rías de Paredes me parece bien, ¿no? Porque Leandro Paredes es un tío más guarro que Porky, ¿no? Que es el Papá Noel de los palos, repartidor premium. Un tío que es una vergüenza que un tío que se llama Paredes, un tío que lleve ese apellido siendo Paredes un pueblo tan bonito de Cuenca, o siendo sí, Paredes una marca de zapatillas más duras que las C15, que son las C15 de las zapatillas, las Paredes, y ese señor es una deshonra a todo lo demás. Uf, pero me encontré tweets súper divertidos, uno de ellos de una periodista que cuando empató España contra Cabo Verde. Ponía, hoy ha empatado el Barça contra Cabo Verde. ¡Qué graciosa! Ahora te comes los tweets.
1: Claro.
0: Somodorra. Así que, bien, contento. Y ahora tengo dudas.
1: A ver.
0: Porque, ¿cómo se va a entretener ahora Javier Bardem? ¿Qué va a hacer el hombre?
1: Es verdad, que ha ido a todos los partidos, no ha sido perdido ninguno.
0: Ahora mismo tiene que escribir algún manifiesto, algo por ahí.
4: Y sobre todo, tendrá que hacer cine para conseguir y recuperar todo el dinero que le han costado las entradas.
0: Bueno, no sé yo si ayer decían unos amigos míos anoche en el pueblo, como en criterio, dice, estaban todos los futbolistas allí y todos los famosos. Dice, ¿tú crees que habrán pagado alguno algún duro?
4: Porque pues no. Igual que Bardem.
0: Claro,
4: no.
0: Dice, siendo los que más perras tienen, y luego tienes ahí a la gente gastándose una vamos, la gente de a pie, que habrá sido gente de a pie, pero de a pie de buenos zapatos, los que se hayan podido gastar entre 7.000 y 30.000 euros que valían a algunas entradas. Yo creo que todos los que enfocaban las cámaras no habían rascado cartera,
3: Los futbolistas, desde luego, que los que están en el palco son lo que llaman embajadores FIFA, y esos los invitan a FIFA y son como enseña, pues los Casillas, Puyol, Xavi, todos estos estaban ahí, esos pagar no pagaron.
1: Bueno, pero yo eso lo puedo entender, no sé, bueno, tienen un vínculo con el fútbol, han sido pues figuras importantes, pero luego hay otros que están ahí para lucir palmito, ¿eh?
0: Claro, había una recua de influencers de estos ahí que dice, madre del amor hermoso. Momento precioso en el que la gente vio cómo se abrazaban Casillas, Iniesta, Xavi, Villa, pero es que si ves el plano completo, uno de los que también celebra pega voces y se abraza a todos es Lewandowski, que parecía que había nacido en el Provencio, en ese momento. Digo, míralo, ahí lo tienes. Polaco de nacimiento, y celebrando ahí el gol, el tío con una efusividad, la verdad es que súper bonita. Estuvo muy bonito el triunfo otra vez de España, nuestra unión, ver a todos los niños y toda la gente allí en Picón por la noche con sus banderas, con las camisetas, pegando brincos, una cosa muy hermosa. Así que hasta dentro de 4 años, María, habrá quien no desempolve otra vez las camisetas. Bueno, dos, con la Eurocopa.
1: Claro, es verdad.
4: Y a esconder las banderas, Agustín, no vaya a ser que, yo qué sé.
0: No, hombre, yo me acuerdo que en el año 2010, cuando ganó España el Mundial, yo estuve luego de vacaciones en agosto en Barcelona. Y yo dije, joder, lo que yo veía por la tele es distinto. Aquí hay muchas banderas españolas aquí colgadas en los balcones. Seguro que algunas quedan ahora, hasta que se acaban descomiendo, hay colgadas en los balcones para el divertimento. Así que permíteme, María, también, que aunque ya fuera del tema de España, te cuente otras dos cosas.
1: Venga.
0: La primera, el pasado sábado estuve actuando en Beteta, pueblo de Cuenca.
4: Uh-huh. Buen pueblo.
0: Don Leo.
3: Sí.
4: Sí, señor.
0: Qué maravilla de lugar. ¿Tú sabes lo que es terminar de actuar y mirar el termómetro a las 11 y que ponga el coche que había 15 grados?
4: Bienvenido a la serranía de Cuenca, querido amigo, donde está la capital y luego un entorno que es maravilloso y único y el que anima a todo el mundo a visitarla en verano, especialmente para huir de los calores, ¿sí, señor?
0: Sí. Eso sí, que vaya con cuidado con el coche, porque desde Puente de Vadillos hasta Beteta, que son 13 kilómetros, tardé 1 hora y media porque se te van cruzando hasta Ñus, por la carretera.
1: Sí, tienes 4 horas de viaje.
0: Sí, una fauna increíble. Bueno, pues allí una señora llamada La Zenona, María, dijo que nos escucha todas las mañanas allí desde Beteta. Fíjate, no solamente están fresquitos, sino que encima nos escuchan en esta radio de calidad. Y me dijo que nos escuchaba todos los días.
1: ¡Qué maravilla!
0: Así que le mando un beso a La Zenona y le digo que llegué bien a mi casa a pesar de cruzarme por la noche a la vuelta igual con animales de todo tipo. Si te gustan los safaris, la serranía de Cuenca es un buen sitio.
1: Hay que tener cuidado en las carreteras, sí.
0: Para ir con tu coche. Y luego fíjate cómo todo une con los temas de vuestra tertulia. Cuando yo ayer estaba ya recogiéndome de ir pegando pitíos con el coche y de celebrar con los chicos, la última imagen que yo tengo antes de irme a mi casa es varios muchachos de Picón montándose en su camión antiincendios reclamados para irse a Guadalajara, al encierro de la Mirla, en mitad de toda la celebración. Así que un abrazo muy fuerte a esa gente que son los que no lo pudieron celebrar seguramente como les habría gustado y que estaban allí bregando y que van a seguir bregando hoy y varios días por lo que tenemos delante. Así que un abrazo muy, muy grande a esos héroes.
1: Que todo nuestro que reconocimiento para ellos que bueno, pues eso, que el trabajo está siendo muy complicado sobre el terreno, ya lo estamos contando. Y bueno, pues ellos están ahí, haya mundial, no haya mundial, su trabajo es su trabajo y son grandes profesionales.
0: Superhéroes, teníamos que llevar sus camisetas también, como llevamos, las de España.
4: Eso también es marca España. Eso también es marca España.
0: Sí, señor. Sí, señor. Así que un beso muy fuerte para ellos y que acabe ya la pesadilla de los kilómetros, de las hectáreas que más y que no pasen a nadie.
1: Pues ojalá nos lo sumamos a eso y así yo creo que vamos a cerrar esta tertulia porque no hay nada más ni nada mejor que decir. Agustín, Irene, David, Leo, que tengáis muy buen día. Y a celebrar.
4: Adiós, buen día. Chao.
0: Adiós. Un beso, familia. Adiós.
1: 9:39.

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7: Nos vamos en este momento tras esa reunión de CECOPI. Está compareciendo el presidente regional, García Page.
8: Como el que está teniendo este incendio. Es, sin duda ninguna, en términos de superficie, el mayor incendio que ha visto Castilla-La Mancha. Se nos van a ir por encima de las 26.000 hectáreas el incendio y sin que podamos ponerle un coto final. Siendo grave y muy grave realmente todo el problema de la masa forestal y del campo que se está perjudicando, que se está quemando, lo verdaderamente importante para nosotros ha sido proteger las vidas humanas. Hemos ordenado más de 28 desalojos. Ayer particularmente, en el mismo momento, y no deja de ser paradójico, en el mismo momento en el que España se proclamaba otra vez campeona del mundo, en el mismo momento en que eso pasaba, no solo cientos de personas estaban atendiendo el fuego sin poder estar atentos al partido, sino que en ese mismo momento estábamos ordenando 5 desalojos nuevos. De manera que es probablemente el aviso, el desalojo más complejo cuando toda España está latiendo de otra manera. Pero sé que en España entera hay un esfuerzo de solidaridad. Es inmensa la lista, y lo haré a plena conciencia en su momento, inmensa la lista de agradecimientos que como presidente le tengo que hacer a multitud de instituciones, entidades, organizaciones, empezando desde luego por los alcaldes de los municipios, las diputaciones que han colaborado, las que lo han hecho, desde luego las administraciones de las comunidades autónomas, los gobiernos de todo el entorno de la comunidad, que están atendiendo y haciendo un esfuerzo de vigilancia en el perímetro de Castilla-La Mancha, porque los medios de Castilla-La Mancha están especialmente concentrados en Guadalajara. Es verdaderamente titánico el esfuerzo que estamos planteando. Vamos a poder con el incendio, que lo tenga la gente muy claro, pero la prioridad, una vez que se ponen a salvo las vidas humanas, la prioridad absoluta está, por supuesto, en proteger los núcleos urbanos. La característica definitiva de este incendio es en complejidad es el mayor que hemos abordado en nuestra historia, y seguramente en España, porque cuando hablamos de la España deshabitada, de la desocupación, despoblada, realmente estamos hablando de que hay zonas inmensas de territorio que están llenas de micromunicipios, micronúcleos de población. Tenemos casi 30 núcleos de población dentro del incendio, rodeados por el incendio. Imagínense la complejidad que es defender que no entre para nada el fuego a las casas, evitar que se quemen. Con todo y con eso ha habido, por supuesto, afección de hechos aislados. Un hotel rural, que lamentamos y mucho, y una nave también aislada. Pero lo verdaderamente importante es que los núcleos urbanos y las viviendas queden protegidas. Lo digo sabiendo que hemos pasado momentos muy duros y hemos tenido momentos además de alto riesgo incluso para la seguridad de los actuantes, de la UME y de los propios forestales de Castilla-La Mancha, porque ha habido hasta fenómenos de bolas de fuego como la que tuvimos hace ya muchísimos años en Guadalajara. De manera que estamos en máxima movilización, pedimos la máxima prudencia, pero seguimos agradeciendo la absoluta colaboración de cuánta gente le hemos estado reclamando que eche una mano. Francamente, francamente eso es lo importante. Mañana el Consejo de Gobierno va a abordar la coordinación y los encargados de llevar adelante los planes de recuperación, tanto de infraestructuras como de todo lo que necesiten los distintos municipios y que se hayan visto afectados por el incendio. Tengan en cuenta que el coste por hectárea, por cada hectárea, de acometer el fuego, solo lo que ya hemos desembolsado la comunidad autónoma, son 20.000 euros por hectárea. Échense en cuenta, ya simplemente lo que llevamos son casi 50 millones de euros, pero lo verdaderamente importante será lo que estemos en condiciones de poner cuando hayamos podido con el incendio y haya muchas cosas que recuperar. Lo más importante, como digo, es la vida humana, están protegidos. Afortunadamente ha habido mínimas incidencias sanitarias y eso en definitiva tiene mucho que ver con la eficacia del operativo, que está triunfando, está teniendo mucho éxito en las prioridades básicas que tiene. Eso sí, el incendio no está nada ayudado, nada beneficiado por las condiciones de clima. Todas las tardes se nos ha complicado con el viento. Esta tarde amenaza con la misma complicación, de manera que vamos a seguir con la misma estrategia. Muy bien.
9: ¿No se puede adelantar algo de lo que se va a aprobar mañana, teniendo en cuenta que la zona afectada es una zona que dependía mucho de todo lo que se ha
8: hecho natural? La prioridad uno es acabar con el incendio, lo otro va a llevar siempre más tiempo, vamos a ser sensatos. En todo lo demás habrá que valorarlo, habrá que establecerlo. Lo que pasa que antes de que acabe nosotros ya vamos a poner a los responsables institucionales que van a coordinarlo para los próximos meses, sin duda de ningún tipo, y analizando los daños primero, eso sin duda de ningún tipo. De momento la preocupación es la que tenemos y ojalá que no tuviéramos que desalojar a más núcleos de población, porque llevamos aproximadamente 1.200 personas desalojadas. Y como digo, muchas hectáreas ocupadas, pero mantenemos las prioridades.
7: Bueno, pues la comparecencia del presidente regional Emiliano García Page tras la reunión del CECOPI hablaba de 1.200 personas evacuadas ya de 28 municipios. Hablaba de que es el mayor incendio de Castilla-La Mancha. Estima que serán más de 26.000 las hectáreas que se podrían ver afectadas. La prioridad, una vez se ponen a salvo las vidas humanas, ha dicho, es que no entren en los núcleos urbanos, que este incendio es de unas características de una alta complejidad, no solo aquí en Castilla-La Mancha, sino de toda España, porque afecta a una gran zona y que tiene varios núcleos pequeños de población. Se han visto afectados un hotel rural y una nave. Ha estimado que el coste por hectárea es de 20.000 euros y que asciende a 50 millones de euros, y que mañana el Consejo de Gobierno va a abordar los planes de recuperación de los municipios afectados de cara a que una vez se extinga el incendio y haya que abordar esas otras cuestiones. Por tanto, esas cifras de 1.200 evacuados, 28 municipios desalojados ya, y se estima que pueden arder más de 26.000 hectáreas. Esta es la última hora que avanzaba el presidente regional tras el CECOPI, y bueno, nosotros vamos a seguir muy pendientes de este incendio. A las 9:49 continuamos en Castilla-La Mancha Hoy.
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0: Apenas 10 minutos para llegar a las 10 de la mañana y seguimos con nuestro verano idílico aquí en Radio Castilla-La Mancha. Y hoy, aunque sea brevemente, les proponemos dormir bajo el cielo de la región, en un camping de alta montaña en la localidad de Orea, en Guadalajara. Y a esta hora podemos saludar a su encargada, a Pilar Trabalón. Pilar, buenos días.
1: Hola, buenos días.
0: Bueno, primero, discúlpeme, la actualidad manda y teníamos esa comparecencia para actualizar esos datos del incendio que nos tiene muy preocupados allí precisamente en la provincia de Guadalajara, y le hemos hecho esperar un poquito. Pero bueno, queríamos hablar de ese del camping de alta montaña de allí de Orea, que ofrece también un gran plan para esta época de verano.
1: Sí, es un camping. Bueno, estamos situados dentro del Parque Natural del Alto Tajo, estamos a 1550 de altitud, por lo que tenemos un clima impresionante, la verdad, sobre todo en verano, claro. Estamos preparando llevamos 15 años preparando unas jornadas de astronomía. Hace mucho tiempo ya que vemos que la astronomía es un tema muy importante, sobre todo por el cielo que tenemos aquí, que no tiene nada de contaminación y que se ve muy bien. Y este año, tenemos toda la información en nuestra web, pero estamos con nuestro amigo Vicente Mas, preparando una charla para todo el tema del eclipse.
0: Claro, este año además tenemos ese gran evento aquí, además en Cuenca, en Guadalajara, se va a ver perfectamente. Supongo que en el camping, ¿colgado el cartel de lleno o está todavía algún huequillo para algún despistado que se pueda apuntar?
1: Bueno, alguno se podrá apuntar, pero ya te digo que seguro que va a estar lleno. Uh-huh. Seguro, porque el cielo es impresionante. Entonces, seguro que estaremos llenos, pero alguno que esté por ahí despistado, que lo intente, que aún seguro que podemos hacer alguna cosilla.
0: Un huequillo. ¿Habéis notado un aumento en este tipo de alojamientos en los últimos años? Aumento de interés, ¿no? Por reservar.
1: Sí. O sea, sí que ha habido muchísimo. Este tema del eclipse, mira, desde el año pasado ya había gente que quería reservar de un año a otro. Sobre todo tema de bungalows para ver el tema del eclipse. Y sí, la astronomía, ya te digo que llevamos 15 años, pero que notamos que los últimos años cada vez hay más gente interesada, y además gente de todas las edades, ¿sabes? Es como que cada vez es un tema más atractivo.
0: Uh-huh. Además, también es muy importante el entorno natural. También el camping está muy vinculado, por ejemplo, a otras cuestiones, como por ejemplo la micología, ¿no? Que hay gente que también se interesa en esa zona y reserva para disfrutar también de ese hobby.
1: Sí. Estamos a 6 kilómetros del pueblo, es un pinar, suelo césped. Y la verdad que hay en tema micología hay muchísimas especies, o sea, los grandes entendidos saben que la mayoría son buenas, son especies buenas, y hay mucha gente interesada y viene a la zona para el tema de micología.
0: Y luego, aparte, también en el camping se ofrecen una gran variedad de alojamientos, ¿no?
1: Eso es, tenemos bungalows, tenemos unas casitas de madera y también tenemos zona de acampada, tanto para tiendas, para caravanas o para autocaravanas.
0: Uh-huh. O sea, también para la gente que sea un poco más cómoda, ¿no? Que tiene también su pequeño apartamento, su pequeña caseta, o luego prefiere, quien sea más aventurero y prefiera el camping, también lo tiene. Y como decimos, con unas temperaturas ahora en verano que están muy cotizadas.
1: Pues sí, la verdad que sí. Sí, porque por el día, podemos decir que si te pones al sol hace calor, pero te pones a la sombra de los pinos y estás muy bien, no se suda. Uh-huh. Y por la noche, podemos descansar, porque la temperatura baja bastante, entonces necesitamos una manta incluso para la noche.
0: Pues uno de los mejores reclamos, sin duda, pues disfrutar de la naturaleza, al fresquito ahora en verano que se agradece, también este año con ese eclipse total de sol que tenemos y que se puede ver perfectamente desde Guadalajara. Así que, bueno, pues un lugar sin duda para poder disfrutar de las estrellas y de otras muchas cosas. Así que, nada, invitamos también a la gente a que se anime a disfrutar del camping.
1: Perfecto, muy bien, muchas gracias.
0: Pues Pilar Trabalón, encargada del Camping Orea, muchas gracias por estar esta mañana con nosotros.
1: Gracias a ti, hasta luego, un saludo.
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0: Pues muy rápidamente vamos a ir resolviendo nuestro acertijo. Hoy era serie y recuerdo la primera pista.
5: Muchachos, es un nuevo agente.
0: La segunda.
6: Colmillo, colmillo. Oh. Apaga la vela. Digo, la vela, colmillo. Apágala.
0: La tercera.
7: Pero usted no entiende. Anotación 99.
0: Y vamos con la cuarta.
8: Smart. Me alegro. Oh,
0: disculpe, jefe. Bueno, serie, Mercedes, pero tenemos como siempre ganador.
9: Hoy tenemos ganador.
0: ¡Anda!
10: Buenos días. La solución al acertijo de hoy es la serie Superagente 86. Soy Vanessa de Almansa. Saludos.
0: Bueno, pues para Almansa, que se va hoy nuestro kit de regalo de Radio Castilla-La Mancha, ese Superagente 86. Así que enhorabuena y vamos ya también a recopilar nuestras respuestas a la pregunta del día.
11: Sí, porque preguntábamos por recetas dulces, aprovechando que es el Día Mundial de la Piruleta.
0: Sí.
11: Y bueno, esta, por ejemplo, muy recurrente.
12: Almendra, huevos y azúcar. Tata de Santiago. A mi mujer le sale estupenda. Y encima, apta para celíacos.
0: Pues maravilloso.
11: Uh-huh. También había quien nos ponía el siguiente plato.
13: Soy Clara de Taracena. Pues mira, un postre muy fácil que hace mi madre son unas empanadillas de membrillo y queso. Solo hay que coger la oblea, ponerle un cachito de membrillo, otro de queso, las freímos y un poquito de azúcar por encima. Muy fácil y muy rico.
0: Pues
13: un beso, mamá, te queremos mucho.
0: Claro que sí. Pues oye, a mí me está entrando hambre ya con ganas de desayunar, ¿eh?
9: La verdad que sí.
0: Víctor Carmena, buenos días.
14: Buenos días.
0: Bueno, te dejo aquí ahora todo enseguida, yo me voy a desayunar, pero ¿qué nos traes hoy?
14: Bueno, sobre todo estamos con los teléfonos echando humo, intentando localizar a todos aquellos castellano-manchegos que han estado y que algunos siguen de fiesta, nos
0: consta. Claro.
14: Otra cosa es que nos cojan el teléfono, celebrando esa segunda estrella.
0: Sí, sí, sí, vamos. Hoy es la noticia del día, sin duda, también muy pendientes de ese incendio, por supuesto. Y bueno, pues como las secciones habituales, ¿verdad? También,
14: sí, sí, sí, sí. Pero todo con toque de mundial, porque vamos a tener nuestro salseo mitológico un poquito orientado a lo que ocurrió ayer. También mujeres en la historia argentinas, españolas. Todo con el mundial hoy.
0: Todo con eso. No hay otra cosa de qué hablar. Bueno, por lo menos hemos ganado y se puede celebrar, porque imagínate que encima venimos aquí con el bajón de haber perdido.
14: Sí,
0: así que podemos celebrar. Y Víctor, ahora enseguida a las 9 actualizamos las noticias y yo te voy a dejar esto pues con Nueva York de Bad Bunny. ¿Con qué mejor, no? Que si ahí hemos ganado la última estrella, pues nada, así lo dejamos.
14: Un verano en Nueva York.
0: Eso es. Nosotros los de la información de Castilla-La Mancha hoy regresamos a las 7. Ahora el tramo magazine con Víctor Carmena.

0: Son las 10 en punto de la mañana.
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0: Enseguida nos sumergimos en el contenido de nuestro tramo magazine, muy marcado hoy, como no puede ser de otra manera, por esa victoria de España en la final del Mundial. Pero antes, actualizamos las noticias con los servicios informativos de Radio Castilla-La Mancha. Mario Alfonso, buenos días.
2: ¿Qué tal, Víctor? Muy buenos días. Pendientes del incendio en Guadalajara. Son ya cerca de 30 los municipios afectados, con 1.200 personas evacuadas. En Tamajón se encuentra nuestro compañero Mario Vizcaíno. Buenos días.
3: Hola, buenos días. Sí, pues aquí lo más llamativo es una enorme boina de humo en toda la Sierra Norte, donde el fuego ya ha arrasado 16.000 hectáreas de terreno. La novedad es que los vecinos de Yende, La Encina, Río Frío del Llano, Rebollosa de Jadraque, Cardeñosa, La Bodera, Angón y Santiuste deben abandonar sus casas y hacerlo de manera ordenada, como indica la Guardia Civil. Hay que recordar que ahora mismo hay 11 carreteras cortadas. Como decimos, el fuego ha arrasado ya más de 16.000 hectáreas, la mayor parte en el Parque Natural de la Sierra Norte, y el fuego sigue sin control. El humo está muy bajo y eso obliga a la incorporación paulatina de medios aéreos. Ahora mismo sobre el terreno trabajan más de 300 profesionales respaldados por 55 medios. Pero atención, porque el viento sigue siendo el principal enemigo de la extinción, con rachas de hasta 40 kilómetros por hora, respaldado por las altas temperaturas que se van a volver a alcanzar en el día de hoy.
2: 26.000 son ya las hectáreas que se pueden llegar a ver afectadas por este incendio. Lo acaba de asegurar Emiliano García Page tras la celebración del CECOPI. Solo en los trabajos de extinción en cada hectárea se invierten 20.000 euros. Eso implica que se han gastado ya hasta 50 millones de euros en los trabajos de extinción de este incendio de Guadalajara. La principal preocupación, ha dicho el presidente regional, es que no alcance el fuego núcleos urbanos.
4: Tenemos casi 30 núcleos de población rodeados por el incendio. Imagínense la complejidad que es defender que no entre para nada el fuego a las casas, evitar que se quemen. Con todo y con eso ha habido, por supuesto, afección de hechos aislados. Un hotel rural, que lamentamos y mucho, y una nave también aislada. Pero lo verdaderamente importante es que los núcleos urbanos y las viviendas queden protegidas.
2: Asegura el presidente regional que se han vivido momentos de auténtica tensión que han recordado a lo sucedido en Cogolludo hace 21 años.
4: Tenemos casi 30 núcleos de población rodeados por el incendio. Imagínense la complejidad que es defender que no entre para nada el fuego a las casas, evitar que se quemen. Con todo y con eso ha habido, por supuesto, afección de hechos aislados. Un hotel rural, que lamentamos y mucho, y una nave también aislada. Pero lo verdaderamente importante es que los núcleos urbanos y las viviendas queden protegidas.
2: Parte del terreno calcinado pertenece al Parque Natural de la Sierra Norte, un paraje natural de gran valor que va a costar recuperar. La situación causa una gran tristeza a los vecinos, como aseguraba en el programa Castilla-La Mancha hoy Fidel Paredes, alcalde de Villares de Jadraque.
5: Es horrible, se ha calcinado todo. Va a costar levantar eso, pues no sé, va a quedar eso un páramo.
2: Y cambiamos de asunto a algo mucho más alegre. Hoy la selección aterriza en Madrid ya con la segunda estrella, con la segunda Copa del Mundo. ¿Qué es lo que hay preparado Armando Clavero? Buenos días.
6: Buenos días, Mario. Recordamos, a partir de la 1:00 p.m. va a aterrizar la selección española en Barajas, horario estimado, 1:00 p.m. Sobre las 4:30 será la visita a la Casa Real, posteriormente irán a Moncloa y para los aficionados, que es lo que más les interesa. Sobre las 7:00 está previsto que arranque la Rúa por las principales calles de Madrid. Desde Moncloa pasarán por Colón para finalizar en Cibeles, donde ya se prepara la gran fiesta. Así que se avecina un día inolvidable. Rafael Luzán es el presidente de la Federación Española de Fútbol.
7: Comenzará ese agradecimiento que los jugadores también quieren hacer a toda la afición de España en Madrid, y también yo creo que la afición de España seguramente quiere hacer, pues reconocer el trabajo que han hecho nuestros jugadores, que creo que sencillamente, y Luis de la Fuente se lo merecen, pues que estén ahí en las plazas y en las calles de Madrid.
2: A esta hora, 27 grados en Barracks, 16 en Molina de Aragón y 24 en Almagro.
0: Gracias, Mario. A las 11, ya lo saben, nueva cita con las noticias muy pendientes de Guadalajara en Radio Castilla-La Mancha y siempre que quieran en cmmedia.es.
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0: Son las 10:05, arrancamos un feliz tramo de Magazine, probablemente el más feliz que recordábamos en Castilla-La Mancha hoy. Esto es un mensaje para todos aquellos que tienen 20, 25 años. Esto de ganar Eurocopas, ganar mundiales, no es algo normal. Los que nacimos antes del año 2000... Se acuerda uno de los padres, de los abuelos, que estarían alucinando viendo a España con dos estrellas en el pecho. Viene a la mente el fallo de Arconada en el 84, el gol fantasma de Mitchell, el codazo de Tassotti en el 94, las polémicas arbitrales que ya empezaron en Inglaterra en el 96, o sobre todo aquel España-Corea o Corea-España, aquel Al Ghandour que le robó un gol legalísimo a nuestro Fernando Morientes. Y tantas maldiciones que nos llevaron a caer en cuartos de final. Recuerden muy bien dónde estaban anoche, a eso de las 12 menos 20, cuando Ferran Torres, del que todos hemos rajado, yo también un poquito, y casi 50 millones de españoles, empujamos el balón al fondo de la portería de Nueva York, New Jersey, de ese estadio majestuoso, llenísimo. En realidad no les va a hacer falta, porque como en 2010, la inmensa mayoría de nosotros vamos a tener en la mente para siempre, en la retina, la final del Campeonato del Mundo de 2026. Nos consta que aún a esta hora hay españoles celebrando en Nueva York, son ahora mismo las 4 de la mañana, no descartamos que aquí alguno también, pero bueno, eso es más complicado seguramente. El caso es que Claudia Blanco, nuestra compañera, estamos encantados de tenerla aquí hoy porque vuelve de vacaciones y tiene el teléfono echando humo para tratar de contactar con ellos. Vaya día para volver, Claudia.
1: Hombre, la verdad estoy muy contenta. Creo que he elegido muy buena fecha, aun yo sin saberlo. Eso sí, cabe destacar que yo confiaba en esta selección. No he sido nunca muy futbolera, pero yo a este barco, como tantos otros, me he subido de lleno.
0: ¿Desde el primer momento?
1: Pues sí, desde el primer momento.
0: Bueno.
1: No lo pongas en duda, Víctor. Ya no empecemos con ese pie, por favor.
0: España ha conseguido uparse al Olimpo de los dioses, más allá de la frasecita que ya está muy gastada. Lo de ayer tiene mucho de epopeya mitológica, nos lo va a explicar Alejandro Sirigu en su sección mitológica. Por estos micrófonos también va a pasar Ángel de la Cruz con dos mujeres, una argentina y una española, importantísimas para la historia de la humanidad. Lo suyo sí que fue algo épico. También tendremos, por cierto, tiempo para pasarnos por Almagro. Arranca la última semana del festival. No sé qué vamos a hacer, la verdad, sin Almagro y sin Mundial. Siempre nos quedarán las piscinas. Vamos a estar con ustedes hasta las 11 de la mañana, con J. García en la producción y en todas partes, con Claudia Blanco y Daniel Prado en redacción, con Mercedes Cerriño en la realización técnica. Es 20 de julio y escuchan la emisora pública de Castilla-La Mancha.

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3: Bueno, pues, ¿ahora qué?
4: Yo estoy, no sé, chicos, estoy como que me falta algo así raro. No sé si a ti te pasa, Claudia Blanco, ¿te falta algo?
5: Pues fíjate, bien, estamos aquí celebrando, tenemos una nueva estrellita para esta camiseta, pero es como que noto una ausencia por ahí.
4: ¿Nos falta nuestra estrella, quizás,
5: sí,
4: Dani?
5: Sí, falta la nuestra.
6: Yo noto que falta como una voz muy reconocible que no está sonando ahora mismo.
4: ¿Cómo se nota que es nuestro becario y que el peloteo está en un nivel todavía alto?
5: Jota, veterano.
4: Oye, por cierto, ¿tú no tendrías que estar aquí?
7: Sí, me han faltado un poco más de vacaciones porque el día de hoy vengo con un poco de sueño, pero bueno, un día más hubiese estado bien.
5: Ha intentado racanear vacaciones bien de otros compañeros.
4: ¿En serio, Jota, no querías estar aquí con
7: nosotros? Pero nadie me quiere regalar las suyas, no sé por qué.
4: Para quien no lo sepa, mundialmente conocido, Jota es nuestro productor, es el encargado de que todo salga perfecto, está siempre en el control, bueno, donde haga falta, en todos sitios y en ninguno.
7: Ahí está.
4: ¿Te falta a ti algo? ¿Notas alguna ausencia?
7: Noto algo, sí, noto que falta algo, pero no te sabría decir, a ver.
4: Pues no sé si tenemos por ahí al sheriff, como le llamamos en Petit Comité. No sé si en este momento te estás enterando, Juanma Lorente, de que te llamamos el sheriff. ¿Cómo estás, Juanma? ¿Qué tal? ¿Dónde te pillamos?
8: Buenos días.
5: Uy, Dios mío, pero esa voz.
4: Nos lo han cambiado, ¿no?
8: Me pilláis afónico perdido.
5: Dios mío, nosotros diciendo nuestra querida y reconocible voz.
4: Nuestra reconocible voz.
6: Sí, sí. No la estamos viendo.
5: No.
8: La voz que sois tontismos se ha quedado en el camino. La voz está totalmente hundida. Estoy al borde del mar, sentadito en una silla de playa. Casi me duermo porque J es un exagerado. Y me llamáis antes de tiempo, igual que Dani esta mañana me ha sacado de la cama. Y estoy donde hace 8 horitas estaba bañándome celebrando el partido de España. O sea que exactamente en el mismo punto.
4: Qué suerte. Escucha, has visto dónde está Jota, ¿no? ¿Has escuchado dónde está Jota?
8: Sí, intuyo que estáis los cuatro ahí metidos, que no sé para qué, y quién está para llamar y quién está para hacer cosas.
4: Esto sale, tú sabes que de alguna manera u otra esto siempre sale. Imagino, bueno, es obvio, no hay que preguntarlo, viste el partido, claro, por esa voz.
8: Hombre, por supuesto, y se disfrutó y se celebró con familia y amigos hasta altas horas y hubo, bueno, pues mucho padecimiento, supongo que como todos, sufriendo, doliéndonos mucho por lo que estaba y doliéndonos también por la actitud del equipo rival. Así que, bueno, pues se aguantó hasta el final. Nos quedamos sin voz de celebrar los 3 goles que metió España, aunque solo uno subiera al marcador. Y, bueno, pues una noche, como tú decías, que siempre recordaremos todos y cada uno de nosotros, una noche fantástica que consiguió coser diferencias, aunar espíritus y, bueno, pues sumar a todos en un estado de éxtasis tal que hasta altas horas de la mañana, bueno, he visto imágenes de la Plaza de Toros de Toledo, de la Plaza de Toros de Albacete, de gente por muy distintos puntos de la región. Hay que mandar un fuerte abrazo a todos los bomberos que están trabajando incansablemente en Guadalajara con toda esa tragedia que estamos viviendo allí. Pero el resto estuvimos celebrando y festejando una victoria muy, muy, muy ansiada y muy merecida, creo yo.
4: Eres el único, imagino que no soy el único, Juanma, que se traga sus palabras al hablar ahora de Ferran Torres. ¿Tú también eres rajador, como yo, de Ferran Torres?
8: Pues yo era uno de los que decían que daba muy buenos pases, jugaba muy bien, pero lo del gol no era cosa suya. Hay que decir que Nico Williams estuvo ahí también, tuvo un gol que le anularon, ninguno sabemos por qué, antes, que era el que yo depositaba mis esperanzas, y también en un Borja Iglesias que no le dejaron salir, pero que también está entre mis predilectos. Yo hubiera dado cualquier cosa por verlo salir, aunque fuera para hacer bulto. Así que muy bien, celebrándolo bueno, todo mucho. Alegre de oíros a todos que estáis vivos y que vais a dar el callo estas semanas que no pienso, y que Claudia Blanco ha vuelto para que ninguno de vosotros os hundáis definitivamente. Vale. Así que pero está
4: escucha, todo lo que ¿Tú te quedas tranquilo? ¿Te veo tranquilito en la playa?
8: Yo, vamos, voy a colgaros, me voy a ir a comprar el periódico y unos croissants. Me está esperando mi mujer, voy a hacer un desayuno maravilloso y luego librito y playa hasta más o menos las 3 de la tarde. O sea, pues que no tengo otra pasión.
4: Dame un minutito nada más, porque hemos coincidido todos los miembros del equipo en que no sabemos si deberías estar tan tranquilo. Escucha esto, no sé si conoces al actor hispano-armenio Hovik Kheuchkerian, este grandote que salió en La Casa de Papel.
8: Sí.
4: Bueno, antes que actor fue boxeador, tuvo un gimnasio, dirás, ¿y a mí qué me importa? Pues se le ocurrió irse a desconectar y le pasó esto.
9: Cogí a mi encargado y le dije, escúchame, no quiero tener nada en la cabeza. O sea, me llama si se cae el techo del gimnasio, ¿me entiendes? No había aterrizado en Atlanta. Me llaman, le cojo el teléfono y digo, a ver, Giuseppe, ¿qué cojones no has entendido de que no me llames tronco salvo que se caiga el techo del gimnasio? Y me dice, joder, se ha caído el techo del gimnasio. Juanma, perdona, y se saque el techo del gimnasio. Digo, no me lo puedo creer.
4: ¿Sigues igual de tranquilo, jefe?
8: Yo creo que sí, yo creo que sí, que ahí
5: que no te llamemos ni aunque se caiga el techo del estudio, ¿no?
4: ¿Alguna cosita que puedas repetirte?
8: Podéis llamar para lo que sea, incluso Jota, para comentar los fichajes del Albacete Balompié, pero
7: que son pocos por
8: con
7: ahora.
8: Tranquilidad. No creo que se caiga ningún gimnasio. Lo mismo, tenemos que hablar y tengo que mejorar la voz en los próximos días, pero claro, ayer me desaté pensando sobre todo en todos los días que tengo por delante de descanso.
4: Pues Juanma, no te robamos más tiempo, sobre todo también que sabemos que eres de los primeros que vas ahí a poner la sombrilla a ver si vas a tener algún problema. Agarra lo que es tuyo, disfruta mucho, descansa y sí, estate tranquilo, ¿vale?
5: Y recupera la voz.
7: Te dejamos para que no nos sigas dando envidia.
8: Un beso a todos.
4: Un beso muy grande, Juanma.
5: Un beso.
4: Merche, a

¿Ha colgado padre ya? ¿Ha colgado? Sí, no. Vale, pues Jota, ya puedes ir sacando la play. ¿Os acordáis de ese momento que se iban los padres por la puerta? Veo por ahí alguna cervecilla furtiva. Pues ahora sí que sí. No sé si esto va a salir bien, si va a salir mal, pero les garantizo que vamos a hacer todo lo posible para que disfruten al máximo de este tramo de Castilla-La Mancha Hoy Magazine.

0: Bueno, no sé si habéis liado alguna. Yo recuerdo maravillosos esos momentos de oírse la puerta cerrar y decir, a partir de aquí, sí. Recuerdo, por ejemplo, una situación, lo hablaba el otro día con Dani, de estar mi madre saliendo, entrando mi madre, perdón, por el garaje y mis amigos saliendo en tromba por la puerta. O sea, Dani creo que tenía también una historia en Almagro, ¿verdad?
1: Sí, yo tengo una historia bastante curiosa, que mis padres se fueron un finde de casa, vinieron mis amigos, mi madre había hecho bocadillos y acabaron los bocadillos colgados en el canalón. Y ya no voy a contar más, lo dejo a la imaginación.
0: ¿Y quién descubrió los bocadillos?
1: Mi madre, como dos meses después.
2: ¿Dos meses después?
1: Sí, tardó un poco.
0: Jota se ríe, no sé si Jota en Albacete o ya en su etapa toledana tiene...
3: Yo he sido una persona buena, porque como sé que mi madre no va a llamar para decir lo contrario, pues miento un poco y lo digo. Pero nada, yo creo que lo típico de hacer fiestecillas, lo típico de que antes no había móviles, llamabas desde casa de un amigo a tus padres que estaban por ahí, les decías, ya estoy en casa. A lo mejor tenía que estar a la una, y era a la una y media, era a las dos de la mañana, les llamabas y decías que ya estabas en casa, ellos se quedaban tan tranquilos y tú estabas de fiesta por ahí todavía.
2: Pues es que yo no sé qué decir, es verdad que he sido muy pavisosa.
0: ¿Puede ser que me haya traído los más aburridos de la redacción?
2: No, tampoco. Es que es verdad que yo he sido más de tener mala suerte cuando me he quedado sola en casa. De repente, de no pasarme nada durante el año, se van mis padres dos días, de repente me caigo, de repente me hago una herida, de repente me da una alergia, así. Y tengo a mis padres siempre disgusto vivo.
0: Si cuento un delito, hace por lo menos 20 y pico años ya prescrito.
2: Ya prescrito. Ya sí. No hay problema alguno.
0: Mi amigo Jairo y yo... Se fue mi madre con una amiga de viaje, dejó el coche de su amiga, y teníamos 16 años. Esto no lo hagan ustedes porque es una absoluta locura. Nos fuimos con el coche a dar una vuelta por Madridejos.
2: Me
0: acuerdo de dejar la cinta en el suelo marcada para poner las ruedas en el mismo sitio. O sea, una auténtica barbaridad que nos podía haber pasado cualquier cosa, con lo cual esto, niños, adolescentes, no lo hagan en casa.
2: Qué bien que nos podamos fiar de ti, nos hemos quedado desde luego con muy buen capital.
0: Soy el ejemplo de lo que no deberían hacer.
2: Perfecto.
0: Bueno, toca hablar de Mundial. Dani, hemos estado siguiendo juntos todo el Mundial, nos has traído suerte con tu camiseta blanca, con tu moda de las camisetas del Mundial. ¿Cómo lo viviste?
1: Pues lo viví sufriendo mucho, lo viví en casa de unos amigos de mis tíos, viéndolo allí todos juntos en familia y pasándolo muy mal. Esos goles anulados me dieron aquí un infarto casi.
0: Yo es que estaba muy contento de que marcara a Nico, con lo mal que le había ido al pobre, con las lesiones.
2: Sí. Y con algunos tropiezos que tuvo durante el partido, que se veía que él estaba sufriendo ese pase mal dado que se llevaba las manos a la cabeza. Pero es verdad que podemos decir somos ganadores. Y yo puedo decir tranquilamente que marcamos 3 goles y que los 3 son nuestros y ya está.
0: Y ya está. Claudia Blanco es un mundo de unicornios. Todo vale. Pues esa es la actitud, claro que sí. A Jota, para que ustedes lo sepan, siempre le estamos vacilando en la redacción porque siempre está... Es un tío que saca adelante muchísimo curro, pero siempre tiene antes un... Y ayer me acordaba, yo diría... Decía, ¿cómo estará Jota? Estos argentinos.
3: Pues estaba muy tranquilo porque sabía que íbamos a ganar. No te sé decir por qué, pero tenía la certeza de que íbamos a ganar.
1: Jota, ¿pero de cuántos argentinos pitaron? ¿Los oídos de cuántos argentinos pitaron por algunas palabras que dijiste?
3: Seguro, y más con los goles anulados. Una falta que no era falta y el fuera de juego ese típico de medio codo que dices, bueno.
0: Bueno, pero el medio codo fue absolutamente espectacular. Medio codo. Y lo sacan después. Claro, yo no soy muy de teorías conspiranoicas, pero no lo sacas en el momento, luego es medio codito. Brr.

0: bueno, o sea, había, casi yo creo, yo creo que iba a llegar, el gol iba a llegar. Lo que pasa es que queríamos que fuese el primero el nuestro antes que el suyo.
1: Tú que no, fuesen... tú que eres más veterano, que ya peinas canas como yo, ¿no se te vinieron los antiguos fantasmas aquellos de nos la van a liar al Gandur gol, fantasma gol, no sí. sé qué?
0: Y más, ¿cómo han estado los partidos de Argentina este Mundial? Que ganaban por la mínima en el último minuto, te metían un gol y te eliminaban. Y ese era el miedo que tenías. Pero bueno, al final ha sido lo que ha tenido que ser y se ha merecido ganar España porque ha llevado un Mundial bastante mejor que Argentina, creo yo, vamos.
1: Pues como casi todos los 50 millones de españoles hemos dormido muy poco esta noche, el equipo de Castilla-La Mancha Hoy Magazine mucho menos porque llevamos prácticamente 6 horas, 5 horas, bueno, es decir, nos acostamos recopilando cortes y nos hemos levantado recopilando cortes de afortunadísimos castellano-manchegos que vivieron la consecución de la segunda estrella desde el MetLife Stadium. Claudia Blanco, creo que has traído una colección ahí de testimonios muy potentes.
2: Efectivamente, si algo ha dado este Mundial ha sido sobre todo para que dejemos volar nuestra mente y agarrándonos a esas teorías y predicciones que quizás han sido las más curiosas. Quien tuviese dudas, creo que desde luego, después de lo vivido anoche, puede empezar a creer en el destino, y si no, que escuche a este conquense afincado en Albacete, Sergio, fiel seguidor de nuestra selección, que junto a la banda, es decir, no podía tener mejor sitio. Además, allí mismo estaban calentando los jugadores, él les estaba saludando, pero es que además anticipó quién nos daría la victoria.
3: ¡Ferran! ¡Hoy es el día! ¡Vas a marcar seguro, Ferran!
1: Hay que decir, Claudia, que en este momento él está en la banda en la que está calentando la selección española. Pasa Ferran calentando, obviamente no se sabía nada.
2: Claro que no se sabía nada, pero él ya tenía ahí el ojo puesto. Yo creo no estaría más... Uy, se me va a mí la voz también, por Dios. Esto es fatídico, estamos aquí muy mal, no pasa nada. Seguimos con Sergio, que además hay que decir, como dato curioso, que estaba muy bien colocado efectivamente en esa banda, pero es que parece que los castellano-manchegos nos vamos buscando, porque estaba al lado de Santi Denia, albaceteño, mítico, y es jugador del Albacete Balompié, también del Atlético de Madrid, y luego Sergio, por supuesto, en ese momento de euforia, de celebrar allí en el estadio.
1: Es que estaban al lado de esa portería.
2: Pero es que además, es que lo estaba viviendo entregadísimo.
1: ¿Y qué quieres?
2: Si el momento era para eso, pero me parece muy bonito que en ese momento de celebración él dijo, me tengo que acordar también de mi tierra, de mi región.
3: ¡Vamos a España! ¡Campeones del mundo! ¡Viva España! ¡Viva Castilla-La Mancha! ¡Vamos! Un aplauso para toda Castilla-La Mancha, recién campeones del mundo.
2: Claro, yo me imagino allí los guiris que estarían infiltrados diciendo ¿Castilla-La Mancha qué?
4: ¿Quijote?
2: ¿Qué? ¿Queso? ¿Cómo? ¿Ahí venden paella? Pero no, bueno, si quieres continuamos con más castellano-manchegos en primera
1: línea. ¡La profecía!
2: ¿La profecía? ¿Ya quieres ir con la profecía?
1: No, a tu ritmo, a tu ritmo.
2: Por favor, estoy ansioso. Es que aquí te has subido aquí a la parra. Vamos primero con Manu, si te parece, periodista toledano que están trabajando en Telemundo, que ha seguido muy de cerca el Mundial, lo ha podido disfrutar además en primera línea en esta final desde el propio campo, aunque quizás no tan bien acompañado como le hubiese gustado.
5: He tenido la fortuna de poder verlo en el campo, de poder verlo detrás de una de las porterías como periodista, como inalámbrico durante el partido. La pena ha sido que estaba rodeado de periodistas argentinos, por lo que en cada uno de los goles la celebración ha tenido que ser rodeada de argentinos, dos de ellas con los goles anulados, pues que han quedado en bastante... me he tenido que tapar después y he tenido que recoger cable después de los goles anulados.
2: Yo viendo la actitud, la verdad que hubiese sentido un poquito de miedo, ¿eh?
1: Es que eran mayoría, un 80%, un 90%.
2: Claro. Dani. No como la posesión del balón, también hay que decirlo.
1: ¡Oh, buen palo, Claudia! Ahí,
2: Es que yo me he puesto al día. Yo estaba ahí, ojeando absolutamente
1: Algún día
2: todo.
1: Hablaremos de, bueno, el fenómeno fan que ha generado Mundial entre gente futbolera y gente que no sabía quién era Andrés Iniesta. No, pero vamos, casi.
2: Sí, pero estaba por ahí la cosa. Me incluyo, yo desde luego no era muy de... Pero viendo perfiles como nuestro queridísimo Rico Medi, que ha traído desde el primer momento esta profecía de la que estábamos hablando, hombre... Él lo ha contado como si fuese un libro ya escrito. Ha sido maravilloso y vamos a escucharle porque hay que recordar, nosotros, Radio Castilla-La Mancha, nos subimos a este carro y a este apoyo tremendo a la selección antes que nadie.
6: Víctor, madre mía, mirad cómo tengo la voz, ¿eh? Estaba escrito y era inevitable y la profecía se ha cumplido como se dijo desde el principio del Mundial. Nadie confiaba, todo el mundo se ha ido subiendo al barco, ¿eh? Todos los medios de comunicación, todos los programas de televisión, pero aquí lo dijimos los primeros, ¿eh? Hay que recordarlo.
1: Se cumplió la profecía de nuestro moteño Ricomedi. Recuerdo antes de empezar el Mundial con Juanma que nos mirábamos en plan, esto mola mucho, pero es muy complicado.
2: Bueno, complicado, pero hasta ayer, por ejemplo, Shakira, mientras que la entrevistaban en la 1, decía, bueno, ¿por qué no? Ya dimos suerte en aquel 2010, ahora que se están repitiendo tantas cosas, ¿por qué no?
1: No, claro, y que decían también que se preparen.

0: Este mundial, la verdad es que nos ha dado para mucho, para, no sé, dejar volar nuestra mente y agarrarnos a teorías y predicciones de las más curiosas, lo han escuchado. Quien tuviese dudas, después de lo vivido anoche, pues se lo hemos mostrado. Hoy, con el permiso y también la connivencia de Alejandro Sirigu, nuestro experto en mitología, nos vamos a tomar una pequeña licencia en nuestra sección de amores de salseo mitológico. Vamos a apartar un pelín los chismes de los dioses griegos, por ejemplo, para sumergirnos en un estado de absoluta vanidad, de ego, tal y como hizo Apolo cuando logró matar a la colosal serpiente Pitón. Ya está por aquí Ángel de la Cruz, buenos días, hablaremos con ella, buenos días, de argentinas como Evita Perón, como la española Clara Campoamor, cada una en su forma, la verdad.
1: Sí, buenos días.
0: Lograron un hito mundial.
1: Sí.
0: Pero antes, si no te importa, Ángel, vamos con Alejandro Sirigu, no sé si está por ahí, profesor, escritor, divulgador mitológico. Buenos días, lo primero, a cualquiera que pase por estos micrófonos hoy, Alejandro, es preguntarle dónde, cómo y viste la final y cómo la sentiste.
2: Buenos días, pues la verdad es que viví la final en mi casa, tranquilamente, con mi pareja. Y tengo que decir que la viví, vamos, como si de repente fuera el mayor forofo del fútbol.
0: Esto que ha ocurrido tiene algo de Herculeo, por así decirlo, ¿no?
2: Correcto, sí. De hecho, ayer hicimos historia y hoy quiero hacer un pequeño homenaje con el chisme, precisamente porque ayer nuestra selección, vamos, peleó el partido como si fuera un auténtico semidios.
0: Claro, y aparte tenemos que decir, esto es un programa que hay que preparar, teníamos otra parte, Alejandro, preparada de otro mito que, ay, si hubiese ocurrido. Yo, por ejemplo, también pensaba, aquel baño de Messi a Lamine Yamal, como le hubiese dejado el talón o el pie sin
1: menos
0: mojar con
1: no.
0: El agua sagrada.
1: Qué bien traído.
0: También podría estar por ahí esa situación, ¿verdad, Alejandro?
2: Sí, de hecho, estuvimos ahí mirando un poquito a ver si el mito de Aquiles podía funcionar y, ojo, la verdad es que ayer parece que el talón le pesó un poquito de más a Messi también.
0: Sí, sí, sí, quizás se le volvió en contra. Cuéntanos un poquito más, ¿qué tiene que ver Hércules, y la dejo votando para algunas chicas y algunos chicos, con Ferran Torres? Bueno, para algunas y para mí también es un Hércules en sí mismo porque el tío es guapísimo. Pero ¿qué tiene que ver lo de ayer y Ferran Torres con Hércules?
2: Pues bueno, lo primero de todo, antes que nada, Hércules ya de por sí forma parte de nuestro escudo, que hay gente que no lo sabe.
0: Sí, no, creo que es algo que tiene que ver con el estrecho de Gibraltar, ¿puede ser? Las columnas.
2: Efectivamente. Mm. Justo, las columnas que tenemos en nuestro escudo pertenecen al estrecho de Gibraltar, que era lo que era el antiguo final del mundo. Y se reconocen como las columnas de Hércules.
0: Claro, es que si yo no me lo sé, que mi suegra y mi chica es de Ceuta,
1: claro.
0: No sé si vuelvo a casa hoy, con lo cual por ahí he ido con ventaja. No sé si nos puedes contar más cosas, porque la verdad es que al final es increíble cómo la mitología es capaz de algún modo avanzar todo lo que nos ocurre hoy en día, o siempre tiene alguna relación.
2: Pues sí, y de hecho, ya te digo, el mito que tengo preparado para hoy nos viene un poco pa'l pelo con el mundial que hemos tenido hoy y sobre todo con la final que vivimos ayer.
0: Pues
2: porque
0: estoy...
2: resulta que Hércules, igual que nuestra selección, tuvo que pasar unas pruebas larguísimas, que fueron los 12 trabajos, que quien vio la película clásica de Disney, pues sabe un poquito de lo que estoy hablando.
0: Yo es que se me ha quedado colgada esa película de Disney.
1: Ay,
0: fíjate,
1: pues
0: me quedé en el Rey León.
1: Es maravillosa.
0: He visto tramos.
1: Es de las mejores.
0: Pues...
3: sí, además de las mejores, con unas canciones, una estética, un todo.
0: Joder, pues esta tarde la tengo que ver con mi Bruno. Cuéntanos más, Alejandro.
2: No, la tienes pendiente, Víctor. Pues bueno, en la película como tal se presentan un poquito esos 12 trabajos, pero se quedaron un poco cortos, porque enseñaron un poco los principales, como el león de Nemea, la hidra de Lerna o incluso el rato de Cerbero. Pero el undécimo trabajo, que es el que voy a hablar hoy, es el, bueno, cuando Hércules quiso conseguir las manzanas doradas del jardín de unas ninfas llamadas Hespérides. ¿Y sabéis también lo que es dorado?
0: La Copa del Mundo.
2: Correcto.
3: Toma, ya estamos hoy atinando todo.
0: No, si no nos sale hoy esto,
1: chicas.
0: Echa
1: la quiniela, ya ves.
2: Estamos finos hoy, estamos finos.
0: Pues continúa, porque bueno, es que estamos todos aquí con la boca abierta. ¿Recordáis la historia cuando estabais en parvulitos, en cuarto, quinto de infantil, que estabas la seño contando o el

0: profe, cualquier tipo de historia, pues a mí me pasa con Alejandro, porque empieza a contarte la mitología y mola un montón. Así que dale, Alejandro, tú tienes cuerda, nosotros nos callamos hasta que tú nos digas, he acabado.
1: No, no, muchísimas gracias. Ya de verdad que encantadísimo de poder explayarme, porque es una cosa que me encanta. Pero bueno,
0: tampoco te pases, a ver si te vas a tener que echar el freno.
2: Bienvenido.
1: No, tranquilo, que lo tengo bien acotado para no liarme.
0: Dale, todo tuyo.
1: Pues bueno, Hércules, para conseguir esas manzanas doradas, tuvo que atravesar Libia. Y el problema es que en Libia había un gigante llamado Anteo, que era muy famoso porque aquel que quisiera atravesar Libia tenía que luchar a muerte con él. Y maldita la gracia que ninguno de los que pasaba podía conseguir matarlo. Pues resulta que es que el maravilloso Anteo tenía una pequeñita trampa, que resulta que era hijo de Poseidón, el dios de los mares, y Gea, la madre tierra. Y claro, resulta que cada vez que el gigante se caía al suelo, mágicamente, resulta que se curaba. Y es que resulta que su madre era la encargada de, pues eso, socorrer, ayudar y proteger a su hijo. Claro, ¿os suena algo esto?
0: Sí, claro.
2: Un poquito con pinzas. Sí.
0: ¿Lo decís vosotras o lo digo yo?
2: Veo paralelismos.
0: Sí, suéltalo, que luego yo soy el malo.
2: No, malo. Si es que todos lo vimos ayer. Un paralelismo clarísimo. Ayer Argentina, cada vez que caía...
0: Ese momento que expulsan a Enzo Fernández y Cucurella se pone un instante la mano en la boca, que sabéis que es expulsión,
2: sí.
0: Y ya estaba Messi, roja.
2: Increíble.
0: Pues quizá por ahí, Alejandro, es lo que nos querías decir, o somos muy mal pensados.
1: No soy mal pensado, porque iba con toda la mala leche del mundo.
0: Bien, dilo tú que puedes.
3: Es que todos pensamos igual, sí. Era una cosa bárbara.
1: Esos goles anulados, la verdad es que sigo sin entenderlos, pero bueno, ganamos, que es lo importante.
3: Ya. Exacto.
0: Ilustranos, que estamos aquí con las palomitas. Yo ya me he cogido el bote de palomitas y estoy escuchándote.
1: Pues nada, resulta que Hércules, aún así, pues él siguió para adelante. Y obviamente, pues luchó con él y se dio cuenta de la trampa, que cada vez que el gigante Anteo se caía, pues eso, vamos, no iba ni para adelante ni para atrás. Seguía para como siempre. Entonces, ¿qué pasó? Que Hércules, otra cosa no, pero ingenio tenía de sobra. Y se le ocurrió la maravillosa idea de levantarlo en el aire y asfixiarlo para evitar que entrara en contacto con su madre.
0: Eso, Alejandro, casi fue un poquito más al revés. Es al final del partido que cogieron, sí, a nuestro Gaby en volandas.
1: No.
0: Pero bueno, que lo adaptamos, que para eso está lo que tú quieras.
1: No, desde luego. Pero es eso, al final, básicamente, lo que nos demuestra este mito es que al final, donde las trampas y la fuerza bruta amenazan, el ingenio y el control se empoderan. Y igual que Hércules, nuestra selección ayer nos lo demostró con creces, y ambos pues salieron victoriosos con esa copa dorada, o la manzana dorada, en el caso de Hércules.
0: Chicas, me parece una maravilla. Claudia, tú no conocías esta sección. Angel, creo que sí. A partir de la semana... No, tampoco estuviste la semana pasada.
2: No.
0: Aquí todo el mundo se coge los días libres, menos yo. Pues sí, es que es una maravilla, hay que decir hoy que con el permiso de Alejandro, su colaboración, porque es un chico magnífico, lo hemos llevado un poquito a la orden del día, pero es los chismes que nos cuenta de esta diosa estaba con este dios, vino su sobrino, ¿cómo fue? Cuéntales un poquito a la gente y a estas dos compañeras que no lo pudieron escuchar porque estaban de vacaciones la semana pasada, muy brevemente la de la semana pasada porque era buenísima, de que estaba una diosa con su sobrina, pero vino el marido, qué cosa más chula.
1: Pues básicamente la diosa Afrodita, como era tan absolutamente guapa, resulta que estaba ya armando demasiado jaleo en el Olimpo. Y Zeus, ni corto ni perezoso para evitar problemas, pues la casó con el dios más feo posible.
2: ¡Ay!
1: Y el problema está que, claro, pues estaba un poco feo. A ver, tenemos a la diosa del amor y la belleza, con el dios un poco más feo y rancio de la mitología.
3: El de cara original.
1: Pues, ¿qué pasó? Pues que la diosa Afrodita se enamoró de su propio sobrino, que era el dios de la guerra, el dios Ares.
0: Está feo.
2: Hombre, está un poquito feo. Sí, hay un cuadro maravilloso de ese mito de Velázquez, sí. La fragua de Vulcano.
3: Sí, pero es cierto que esto hablamos de mitología, pero a veces algunas historias que nos ha traído Engel van por ahí del estilo.
0: Yo he puesto todas las expectativas del mundo en su sección de
2: sí,
0: hoy.
2: Sí.
0: Alejandro, no sé si tienes algún dato más con el que ilustrarnos, sorprendernos, relacionarlo con el Mundial, con la final de ayer o con cualquier momento.
1: Pues sí, de hecho tengo un dato curioso y es sobre todo referente al mito que he contado hoy, y es que en el jardín del príncipe de Aranjuez tenemos una fuente construida por mandato de Fernando VII, donde justo se representa ese momento en el que Hércules levanta a Anteo. Así que si queréis verla, la tenemos a tiro de piedra.
0: Pues además es verdad, desde cualquier punto de la capital regional, especialmente desde Toledo, estamos a un pasito de Cuenca también, así que queda pendiente.
3: Merece la pena.
0: Alejandro Sirigu, muchísimas gracias por traernos de nuevo esta sección tan original.
1: Gracias a vosotros.
0: Es turno ahora de nuestras mujeres en la historia y de Ángel de la Cruz.
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0: Al final, todo lo ocurrido ayer no deja de ser deporte, nos ponemos frenéticos. Pero hoy, Ángel, nos traes a dos mujeres que lo que hicieron ellas sí que tiene valor, porque al final lo que ocurre ayer nos da una alegría, estamos contentísimos, pero las cosas importantes son otras. Y sí, nos traes una argentina y una española.
2: Traemos, bueno, voy a hablar un poquito de las mujeres que tuvieron que ver con esta historia compartida que tenemos con, bueno, con todos los países de Hispanoamérica y en este caso con Argentina. Y no está tan desencaminado lo que voy a hablar, sobre todo con el tema de Clara Campoamor y Eva Perón, con esa lucha por la justicia que tuvieron y por las causas justas, porque al final ayer lo que vivimos fue el triunfo de la justicia.
3: Efectivamente.
2: Y el triunfo de los valores y el triunfo de que si eres legal y de que si apuestas y que si luchas de manera limpia, al final la victoria es tuya.
0: Es que me vais a permitir, porque a mí una de las cosas, dices, bueno, hemos ganado la primera estrella, alguna vez hay que perder, pero a mí una de las cosas, quizá la que más me dolía era, no puede ser, no puede ser que alguien que no ha tirado ni una vez a puerta, creo, o si tiró fueron las mínimas.
3: Una frente a 20.
0: Claro, en 120 minutos, en dos horas, se lleve el Mundial, pero claro, siempre te queda la cosa, con lo cual lo que estás diciendo, Ángel, es totalmente
2: así,
0: lógico.
2: Es así, yo tengo que decir, antes de meterme en materia, que ayer, aparte de estar al borde del infarto 300.000 veces, ya al final, cuando veía ese gol anulado a Nico, ese fuera de juego, que era un codo de Ferran, yo me puse a llorar, pero de la injusticia que me decía mi marido. Dice, ¿pero por qué lloras? Y yo, lloro porque veo que no vamos a ganar y ya no es porque no gane nuestro ¿verdad? Equipo, uh-huh. Es por ver esta injusticia tan enorme. Entonces, al final se hizo justicia, así que bueno, pues es un triunfo del deporte, es un triunfo de los valores, insisto, de la justicia. Y ahora sí que sí, me meto en materia. Tengo que decir que la primera guerra, que no fue obviamente en un campo de juego, sino que fue en la vida real, fue la Guerra de Independencia, que tuvo lugar cuando el Virreinato de la Plata, que ya sabéis que es a lo que hoy en día pertenece a Argentina, cuando se quisieron independizar de España. Y es muy curioso porque es una historia muy femenina. Hubo mujeres que lucharon, sobre todo mujeres indígenas, contra ese dominio español. En este caso tenemos nombres como Juana Azurduy, tenemos a Macucha Güemes, Mariquita Sánchez Thompson, que esa no era indígena, esa digamos que promovió la revolución desde la élite, y la que se considera, a la que en Argentina llaman madre de la patria, que fue una mujer de ascendencia africana que se llamaba María Remedios del Valle. Luchó, la nombraron capitana y fue, insisto, se la considera hoy en día en Argentina como madre de la patria. Fijaos, aquí no es nada. Otra mujer que tiene mucho que ver con la historia común que tenemos con Argentina es doña Emilia Pardo Bazán, que diréis, pero si era gallega, era condesa, estaba ahí en su casa. ¿Qué tenía que ver con Argentina? Pues mucho, mucho, mucho. Porque doña Emilia escribió para el periódico La Nación, que ya sabéis que es de Buenos Aires, desde el año, ojo, 1889 hasta que murió en el año 1921. Se considera que escribió así como 260 crónicas y fue una demanda de los propios argentinos el tener a esta mujer como colaboradora, porque ya sabéis que hubo mucha emigración de españoles a Argentina, especialmente gallegos. Entonces, claro, pues ellos querían pues esa...
3: Sí, que es innegable la relación.
2: Claro, claro. De hecho, hoy en día, allí todos los españoles, aunque seamos de Toledo, somos gallegos por esa emigración.
0: Hay una cosita, Ángel, que me llamaba la atención estos días en las redes. Los argentinos con ese ego, que no lo digo yo, que lo decía el Papa Francisco, que un argentino se cae de su propio
2: ¿Lo dice
0: ego.
2: El Papa?
0: Sí, sí, él decía que,
3: sí,
0: que
3: decía
0: un argentino. ¿Cómo muere un argentino? Contaba el chiste, cayéndose desde su propio ego. O sea que eso lo decía el Papa, entonces, palabra de Dios, nunca mejor dicho.
3: No, evidentemente, ya está para adelante, lo aceptamos.
0: Los días previos a la final venían a decir algo así como: gracias, abuelos, por veniros de España y llegar hasta Argentina. No sé si hoy piensan lo mismo, ahí lo dejo.
2: A ver, es complicado. Aquí no me puede meter en un jardín
0: dale,
2: de la leche.
0: Dale, hoy está
2: de la
0: permitido.
2: Leche. Pero bueno, sí que es cierto que precisamente ayer la mayoría de los países de Hispanoamérica apoyaban a España porque cierto. Hay como un resquemor, hay una rabia en común hacia Argentina porque los argentinos, en su mayoría, no se consideran hispanoamericanos, sino que se consideran más bien europeos y descendientes no solo de españoles, sino sobre todo de italianos. Entonces ellos consideran que son otra cosa distinta y que son mejores. Entonces, bueno, pues por eso claro, esa sí. rabia, ¿no?, que se tiene hacia ellos. Entonces, bueno, pues Emilia Pardo Bazán disfrutó de muchísimo éxito allí en Argentina. Pero vamos a hablar de estas dos mujeres que fueron decisivas en la historia del feminismo, que fueron, por un lado, Clara Campoamor y, por otro lado, Eva Perón. Clara Campoamor, pues ya sabéis que no era argentina, pero tras la Guerra Civil tuvo que exiliarse y, aunque pasó la mayor parte del exilio en Lausana, que fue donde murió en 1972, ella estuvo 10 años, concretamente de 1938 a 1948, en Argentina, donde allí colaboró con varias revistas, publicó ensayos, etc. Si hay alguna persona que nos está escuchando que no sabe quién es Clara Campoamor, tenemos que decir que es una persona fundamental en nuestra historia, sobre todo porque consiguió el voto femenino en España y consiguió que en la Constitución Republicana de 1931 se recogiese ese derecho de la mujer a votar. ¿Cuándo votaron las mujeres en España gracias a esta mujer? Estoy fatal, sé que dormí fatal. Estoy súper hoy se me perdona, por favor. Bueno, ¿cuál fue el primer momento en el que las mujeres pudieron votar? Bueno, pues fueron las elecciones de 1933. Hubo otras mujeres que después de la guerra tuvieron que exiliarse a Argentina. Argentina fue, junto a México, uno de los países favoritos para el exilio. Tenemos, por ejemplo, a María Teresa León, mujer de Rafael Alberti. Tenemos también a la pintora maravillosa Maruja Mayo. Y tenemos también a la actriz Margarita Xirgu. Todas ellas se exiliaron a Argentina. Y vamos a hablar de una grande en nuestra historia, en esta historia compartida que tenemos, que es Eva Perón, Evita. ¿Qué pasó con esta mujer y qué vinculación tenía con España? Bueno, pues para empezar, sus propios padres eran de origen vasco. De hecho, ella lo intentó falsear en muchas ocasiones, pero al final pues se supo porque era inevitable. Ella era hija ilegítima, es decir, el padre tenía una familia, el padre, el que se llamaba Juan Duarte, insisto, era de origen vasco, tenía una familia, pero luego tuvo pues una relación extramatrimonial con la madre, que se llamaba Juana Ibarguren, vamos, más vasca, claro, no puede ser. Tuvo esta relación extramatrimonial y de ahí nació Evita. Tuvo una infancia muy dura, en la más absoluta pobreza, con esa mancha, ¿no?, de haber sido una hija ilegítima.
3: Sí que podría ser una historia de dioses, mezclas. Sí.
0: Nos entonces, está saliendo hilada la cosa, ¿eh?
3: No, está saliendo, está saliendo esto. Todo esto. No damos puntadas sin hilo.
2: Sí. Entonces, bueno, ella aún así consigue el éxito, consigue sobreponerse a las circunstancias, llega a Buenos Aires en 1935 con el propósito firme de ser actriz. Al parecer ella como actriz no era muy buena, pero era muy buena como actriz de radio. Y sus mayores éxitos los consiguió pues con esas radionovelas que existían en la época. De hecho, ella fue la primera que creó un sindicato de trabajadores de la radio. Entonces, también tiene mucha vinculación con lo que estamos haciendo por aquí. En 1945, bueno, ella conoce a Juan Domingo Perón, que llegó a ser presidente de Argentina en el 46, se casan en el 45 y ella se convierte en una figura carismática. Ella, desde las circunstancias que le había tocado vivir, defiende el derecho de la mujer, igual que lo había hecho Clara Campoamor, igual que lo había hecho Emilia Pardo Bazán, por cierto, porque ella defendía mucho pues, la igualdad intelectual de la mujer y el hombre, y se convierte, insisto, en esta figura carismática que siempre apostó por los derechos de los más débiles, de los descamisados, como decía ella. En 1947 llega a España para hacer como un viaje que ella llamó el viaje arcoíris, una unión, ¿no?, como una especie de visita a Franco. Y es muy curioso porque ahí hubo roces. entre ella y Franco, y sobre todo entre ella y Carmen Polo.
3: Fíjate que no me extraña, no sé por qué.
2: Por lo que sea, claro. Por lo que sea, hubo ahí fricciones, entre otras cosas.
0: No lo sé.
2: Bueno, pues pasaron ahí cositas. Lo más grave, aparte de que Carmen Polo tenía mucho empeño en enseñar a Evita pues el Madrid de los Austrias, todo lo que tenía que ver con la historia, y Evita decía que no, que ella quería ver los hospitales, quería ver los suburbios de Madrid, quería ver cómo vivía la gente. Hubo un roce también bastante importante, y es que Eva Perón logró que una condenada a muerte, una anarquista condenada a muerte, que era Juana Doña, pues por intercesión suya, le fuese perdonada la vida. Entonces, ahí...
3: Claro, aquello sería el acabose, teniendo en cuenta además cuál era el trato hacia todas estas mujeres que se salían de la línea que se marcaba por el régimen.
0: Son dos vidas realmente paralelas, o tres incluso, a los dos lados del Atlántico. Es alucinante. Sí.
2: Entonces, bueno, pues como ya sabemos, Evita Perón muere de cáncer en 1952, a la simbólica edad de los 33 años. Y se convierte en una leyenda pues casi desde su muerte. Entonces, bueno, pues tenemos ahí ese vínculo de estas mujeres que tanto tienen que ver con España, que tanto tienen que ver con Argentina y que tanto tienen que ver con la lucha de lo que es justo y con la igualdad de las mujeres.
0: Jo, pues Ángel, gracias por ilustrarnos, es un gustazo como siempre. Por cierto, te quería preguntar, ¿viste la americanada del descanso de ayer con Justin Bieber? A mí Justin Bieber me bajó un poquito el suflé con esa cancioncita, tal.
3: Yo es que después de la Sinfónica de Nueva York y los Muppets ahí en la batería...
0: Sí. El tipo no supo orientar bien. Ahora, Madonna... Bueno. A bordo de ese coche con Ronaldo y con Ronaldinho, qué maravilla.
2: Pero no tuvisteis, a ver si es cosa mía, pero ¿no tuvisteis la sensación durante todo el tiempo de que estaba hecho con IA? ¿Todo?
3: Bueno, a ver,
0: la parte de dentro grabada desde luego.
2: Era muy raro.
3: Sí, pero es verdad que yo simplemente ver a Madonna saliendo de un balón de fútbol gigante, brillante, a mí eso ya, es que yo donde se ponga un brillo.
0: Y la cara de ese Ronaldo, que no sabía si reír, no cabía en el coche, si se iba a chocar, luego saliendo al estadio.
2: Fue surrealista, fue maravilloso.
0: Sí,
3: increíble.
0: No sé si tenemos merche por ahí el momentazo de la canción de Madonna. Ángel, te despido, muchísimas gracias.
2: Muchas gracias a ti.

0: Pues la verdad es que si algo tenía que tener cabida en Castilla-La Mancha Hoy Magazine en el día de hoy es el Festival de Almagro. No sé si tenemos ya por ahí a Albert Recasens para que nos hable de la vida es sueño en música. Recuerden que es la última semana del Festival de Almagro y, como decíamos al principio, Claudia, yo no sé qué voy a hacer ya si sin Almagro, sin Mundial.
1: Nos quedamos, Víctor, es que nos deja todo el mundo. Nos quedamos sin jefe, nos quedamos sin festival, nos quedamos sin Mundial. ¿Qué vamos a hacer? Menos mal que nos están dejando un buen sabor de boca.
0: Albert Recasens, muy rápido porque tenemos que ir a lo que tenemos que ir, pero ¿cómo viste el Mundial? ¿Cómo, 10 segunditos, cómo, cuéntanos?
2: Bueno, si os digo me matáis. Me pilló saliendo del ensayo, subiendo el autobús para llegar a Almagro, y todo fue en tema móviles y sin cobertura, un desastre.
0: Lo importante es la intención.
2: Exacto, y luego, bueno, pues claro, muy contentos, campeones del mundo.
0: Es que, claro, hay que decir que mañana y pasado, si no me equivoco, estrenáis a las 8 de la tarde, ¿no?
2: Eso es un espectáculo precioso, es un encargo del festival en el que ponemos la música que Calderón tuvo que haber escuchado para la vida sueño. Qué una guay. Obra, en fin, señera principal de nuestro repertorio clásico, que en su época, como todas las comedias en música, tenían la música era un elemento muy importante. Y vamos a escuchar realmente lo que el público de la época también pudo haber escuchado, ¿no? O sea, músicas en torno a esa trama única de la vida sueño, a partir de investigación, de archivos, de fuentes históricas, con compositores y músicas de la época.
0: ¿Cómo es ejecutar un espectáculo en el Espacio Áurea, en la antigua universidad?
2: Bueno, la verdad es que yo no he estado todavía, porque ahora empezamos los ensayos en el Palacio del Paraíso. Uh-huh. Y bueno, primero estar en el Festival de Almagro para todos nosotros es un honor, por supuesto. Y sé que la acústica es fantástica y que las entradas están agotadas. Y bueno, y como decía, es una de las grandes obras de la literatura, no española, universal. Y además es un diálogo muy bonito entre música y actores. Es un mano a mano en el que es una hora y media. En que todo fluye entre esos textos que a uno le ponen la piel de gallina, ¿no? De los monólogos de Segismundo, de Rosaura, del rey Basilio. O sea, ahí está todo concentrado, el destino del hombre, el libre albedrío, la condición humana, está todo, y luego la música para llevarnos y transportarnos a otra época.
1: Que además, solo por la forma en la que lo estás pintando, puede haber gente que diga, ya tengo este clásico muy masticado, pero es que esto es una nueva forma de revivir esta gran obra.
2: Exacto. Es de hecho una fórmula muy innovadora, aunque nos parezca mentira, porque, claro, siempre escuchamos en el formato de obra teatral, siempre suele haber recortes, ¿no? Cuando vamos a al Teatro de la Comedia en Madrid, o cualquier teatro, o aquí en otras ediciones de Almagro. En este caso lo que se ha hecho es concentrar, buscar los fragmentos esenciales, ¿no? La quinta esencia de la obra, pero luego con la música seguimos las indicaciones de Calderón, que está escrito, pone, suena la música, cuando entra el rey cantan los músicos, tocan alarma, fuego, fuego, o sea, hay todo tipo de sonidos que acompañaban esa fiesta teatral, y entonces es una perspectiva completamente nueva. Y no hay que olvidar, para los que nos escuchan, que Calderón es el fundador de la ópera española, y de lo que luego se convirtió en la zarzuela. O sea, es un dramaturgo al que le interesa mucho también la música, pero donde, por supuesto, primero es la trama, es el texto, ¿no? Es un gran, gran, gran dramaturgo, y la música acompaña, pero lo hace muy llevadero y fluye muy bien y combinan muy bien.
0: Albert Recasens, pues mañana, día 21... el 22 también en Almagro a las 20 horas, la obra La vida es sueño en música. Muchas gracias por estar en los micrófonos de Radio Castilla-La Mancha.
2: Muchas gracias y están todos invitados.
0: Diez y 54 minutos de la mañana. Estamos a punto de cerrar el informativo matinal de Castilla-La Mancha Radio después de 4 horas en las que la victoria de España sobre Argentina han copado de una manera u otra el 90% de la información. Esta es la victoria, me van a permitir, me emociona especialmente, la victoria de todos, la de el de las uñas pintadas, la de el de las gafas raras, la de Cucurella, que se coloca la bandera de España a la misma altura que la de Cataluña, de Cubarsí, que hasta hace bien poco le costaba expresarse en castellano. Esta gente se entiende, y eso es lo importante. Hablan distinto, piensan distinto, seguramente. Es que, coño, me van a permitir, es que es lo normal. Tienen claro que todos caben bajo una misma bandera, para avanzar, para alcanzar objetivos comunes, lo bueno para todos. En esta selección está el hijo de una madre que cruzó el desierto embarazada para llegar a España, el hijo de un guardia civil y una archaina. Como pasó en la Eurocopa, probablemente Mikel Oyarzabal podrá llevar a Eibar, el lugar para el que no los recuerden, donde secuestraron a Miguel Ángel Blanco, y que sus amigos le reciban con una pancarta en euskera y le canten la potra salvaje o absolutamente lo que les dé la gana. Ha sido el Mundial seguro de Merino, también de Ferran, por supuesto, de los que, aunque no estén en primera fila, siguen trabajando. Y al final, eso tiene su premio. Envidia de los Palacios y Villafranca, que tienen 2 campeones del mundo. 3, si contamos con Jesús Navas. Pero que a nadie se le olvide, la primera estrella, el primer Mundial de la historia de España, llegó con un derechazo de un niño, de un chaval, de un hombre de Fuentealbilla, de don Andrés Iniesta Luján.
3: Bueno, tenemos la cuenta atrás, el 3, el 2, el 1. No hay marcha atrás. Mal, arrancando Lamin, toca atrás, va al centro. Nico, de cabeza, ahí está.
4: Se va a cumplir el 20, centro a la desesperada, al área, despeja España, va a quedar para Ferran, Ferran al espacio.
0: Pues este ha sido el primer Castilla-La Mancha Hoy Magazine con España campeona del mundo. Claudia Blanco y Daniel Prado han estado en la redacción, J. García en la producción y Mercedes Cerviño en la realización técnica.

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0: Son las 11 de la mañana.
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0: Buenos días. Rachas de viento de hasta 50 kilómetros por hora podrían dificultar más aún las labores de extinción del incendio de la Mierla a lo largo de este lunes. ¿Cuál es la situación en estos momentos, Mario Vizcaíno? Buenos días.
2: Avanzando y la última novedad es que el fuego está a las puertas de Yenderancina y amenaza ya algunas viviendas. También en la Nava de Jadraque, donde el fuego podría haber llegado también a algunas casas, las más alejadas del núcleo urbano. El fuego es muy virulento y además de los medios del Infocan y del Gobierno está trabajando la UME. El teniente general de la UME, Javier Marcos, mostraba aquí a los micrófonos de Radio Castilla-La Mancha la preocupación por la evolución del fuego.
3: La evolución sigue siendo desfavorable. Es preocupante, aunque es cierto que poco a poco las condiciones van siendo mejores. Es importante también destacar que acabo de hablar con el jefe de tierra para incrementar el apoyo de máquinas de ingenieros, algo que va a ser muy importante para evitar que el fuego siga avanzando con la soltura que lo hace, sobre todo en las proximidades de la población, que es la principal ocupación y preocupación de la UME, defender a la gente y defender los pueblos.
2: El humo ahora mismo aquí es muy denso en toda la Sierra Norte y esto está obligando a retrasar los trabajos de los operativos. Preocupa además el viento, que a partir de las 2 de la tarde puede tener rachas que superen los 50 kilómetros la hora.
0: Gracias, Mario. Son ya 28 los municipios evacuados por este incendio, más de 1.200 personas que están siendo trasladadas al municipio de Humanes. Allí se encuentra nuestra compañera Esther Bogónez. Buenos días.
4: Buenos días. Son 9 localidades más las que se suman al listado de municipios evacuados. Yenderancina, Río Frío del Llano, Rebollosa de Jadraque, Cardeñosa, La Bodera, Angón, Santiuste, Congostrina y San Andrés del Congosto. Son ya, como bien apuntabas, Mario, más de 1.200, por tanto, las personas evacuadas por este incendio de 28 localidades distintas. En estos últimos casos recibían un alert a las 11 de la noche. Paradójicamente, la final del Mundial facilitaba que todo el mundo estuviera despierto. Maite Pérez es la alcaldesa de Río Frío del Llano.
5: Yo hice lo que me dijeron. Inmediatamente ya avisé a mis vecinos del CECOPI y me dijeron: va a saltar una alerta en el móvil, una es alert, que no se pongan nerviosos, que cuando esta alerta salta es porque tenemos por delante unas 2 a 4 horas de evacuación. Va la Guardia Civil para allá, van ambulancias de la Cruz Roja y van a estar perfectamente atendidos.
4: Todos los pueblos evacuados tienen como punto de referencia el albergue habilitado en Humanes. Esta noche se ha duplicado el número de personas que han optado por este recurso. Son cerca de 80. Además, para no tener que separarse de sus mascotas, se ha habilitado una zona aparte de camas para que puedan estar con ellos. El polideportivo de Humanes está ya preparado con 200 camas y si el humo lo hiciera necesario, hay un dispositivo en preaviso por si fuera necesario trasladar el albergue hasta Guadalajara capital.
0: Muchas gracias, Esther. Gran trabajo también el que están haciendo los compañeros de Guadalajara durante todos estos días. Precisamente para que el fuego no alcance las viviendas, agricultores de varios municipios de la provincia están realizando franjas de protección en la zona de Atienza. Actuarían como cortafuegos perimetrales en caso de que llegasen las llamas hasta estas franjas. Un trabajo que ha destacado la consejera de Desarrollo Sostenible, Mercedes Gómez, que ha agradecido la ayuda de estos agricultores para proteger la zona.
6: Hay que agradecer muy mucho a todos los agricultores de los municipios de la provincia de Guadalajara que están en estos momentos realizando franjas de protección de todos y cada uno de estos municipios de la zona de Atienza, donde están haciendo cortafuegos perimetrales para los propios municipios que nos están ayudando precisamente a también prevenir y preparar a los mismos en el caso de que pudiese llegar allí el incendio.
0: Noticia que acabamos de conocer. Jessica Rodríguez guarda silencio ante el juez sobre el presunto enchufe en empresas públicas. La expareja del exministro José Luis Ábalos se ha acogido a su derecho a no declarar ante el juez de la Audiencia Nacional que la investiga en relación a este supuesto enchufe en Ineco y Traxatec. Inserta Toledo, la empresa promovida por Cáritas Diocesana, gestiona en 2025 más de 1.000 toneladas de residuo textil. Es uno de los datos que arroja el informe de gestión que consolida su modelo de economía circular a través de una red que ya supera los 160 contenedores en 78 municipios de la provincia, excepto en Talavera de la Reina. Un volumen que ha permitido, según el gerente de Inserta, Francisco Villacampa, la creación de puestos de trabajo.
7: En 2025 supusieron 28 contratos de trabajo, un contrato de trabajo digno, de contrato normalizado, para oportunidades para personas que quizás no lo tendrían en el mercado laboral ordinario.
0: A esta hora, 26 grados en Cabanillas del Campo, 25 en Sonseca y 21 en Soto. Se quedan ya con la mejor música, con la rotonda y con el gran Joaquín Guzmán, que hoy vuelve ya de sus vacaciones. Nosotros volvemos a las 12.
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0: ¿Qué tal? Muy buenos días, son las 11 y 7 minutos y aquí en la radio de Castilla-La Mancha comienza...
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0: A las 2 de la tarde, un recién incorporado. Muy bien, gracias a toda la gente que me habéis dicho bienvenido, ¿qué tal tus vacaciones? Pues como siempre, cortas, disfrutando, porque he estado en una zona verde y fresquita, que son dos de las cosas que más me gustan en verano. Y hoy es un día en donde, una vez más, el fútbol vuelve a unir a todo el mundo y nos vuelve a devolver a todo el mundo una sonrisa. Tristemente, en esta región tenemos que estar mirando a la Sierra Norte de Guadalajara. Ese incendio es terrible. Si no conoces aquella zona, pues no vas a volver a verla en mucho tiempo así, pero los que la conocemos... Es terrible con lo bonito y con la orografía tan complicada que tiene. Se entiende que cueste tanto controlar. Estaremos pendientes a lo largo de todo el tiempo que sea necesario a través de los servicios informativos de cómo va ese incendio cuando estamos a punto de entrar en una nueva ola de calor, según nos anuncian a partir de mañana, que tampoco ni siquiera se aventuran a decir a 40 y tanto llegaremos. Bueno, hoy es un día de celebración, de alegría, de compartir canciones en donde se hablen del éxito, de volver a creer, en fin, de un montón de cosas. Enhorabuena a los jugadores de la selección española, enhorabuena a España por hacernos creer, por hacernos sonreír y por aunarnos a todos. Aquí estaremos hasta las 2 de la tarde. El WhatsApp del programa, toma nota, es el siguiente.
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0: Hoy es lunes y recuperamos la página de poesía con canción incorporada. En un ratito estará por aquí Paloma Moratilla. Y lo que nos vayáis contando en ese número de WhatsApp, 689-649-805. Hoy es un día, sobre todo, de celebrar. Buenos días, Castilla-La Mancha.

0: Bueno, pues celebrándolo, vamos a arrancar, hemos arrancado ya esta rotonda, mientras nos damos una vuelta con Paloma Moratilla.
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0: Buenos días, Paloma Moratilla.
2: Anda, dichosos los ojos.
0: Ya te echaba yo de menos.
2: Pero yo, jolín, qué largo, ¿eh? No, a ti se te habrá pasado un super lapsus.
0: Sí, casi siempre. Las vacaciones siempre son cortas.
2: Yo he estado entretenida con Juan, pero... Bueno. Ah, se te echa de menos.
0: Gracias.
2: Se te echa de menos. Gracias. ¿A qué nos vamos a engañar? Ya hay mucho tiempo.
0: ¿Con qué arrancamos?
2: ¿Sabes que hoy venía calculando los programas en los que he intervenido desde que estoy trabajando en esta casa?
0: Ah, ¿sí?
2: Sí, ¿sabéis cuánto? Alrededor de, no los tengo controlados exactamente, pero llevando la media de los 5 semanales, las secciones, debo llevar...
0: No te refieres de programas distintos, sino de intervenciones.
2: Intervenciones, sí, pero han sido siempre distintas, ¿sabes? Que no,
0: sí, pero claro, no en el mismo programa.
2: No.
0: Este programa llevas ya 5 años.
2: Sí, pero en realidad llevo 10 en la casa. Con lo cual he calculado, porque claro, intervenciones en este programa, los de este programa, antes de este programa en las cápsulas, he calculado que tengo como unas 2.500.
0: Bueno, ¿sabes lo que pasa? Que además en la radio no se celebra tanto. En la tele, cuando hacen el programa 2.500, hacen un fiestón que dices, güey.
2: Yo de todas maneras creo que nos deberíamos hacer un fiestón nosotros.
0: Sí, sí,
2: para celebrar,
0: sí, sí,
2: los
0: 2.500. Mañana no venimos a trabajar.
2: A ver, no venir a trabajar va a ser complicado, pero hay que celebrarlo de alguna manera, no lo sé, ya se me ocurrirá,
0: vale,
2: algo.
0: Vale. Bueno, que ¿dónde? 20 de julio. Con San Fermín pasado y todo ya, ¿qué hacemos?
2: Fíjate, sí, en plenas fiestas de la Puebla de Montalbán. Bueno, plenas fiestas tampoco, porque ya también poco pasaditas, pero bueno, ya han corrido los encierros de la Puebla de Montalbán también. Pues nos vamos a... Mira, nos dejamos el último... Antes de irte de vacaciones te dejé en Beteta, ¿te acuerdas?
0: Sí.
2: Pues te voy a recibir también en Cuenca, en otra zona
0: fresquita.
2: Sí. El río Escabas en Cañamares. Ajá. Un sitio que le llaman La Playeta.
0: Muy bien.
2: Bueno, esto es muy de los de Cuenca, ¿no? Lo de la playeta. En vez de playa, playeta.
0: Sí, playeta.
2: ¿No? Muy típico de los de Cuenca. Esto es una playa fluvial artificial creada porque hay una pequeña presa al final de una especie de cañón. Y muy cerca de allí hay una vía ferrata y también está el estrecho de Priego, que de esto se habrá mucho nuestro amigo el panadero, que es su pueblo,
0: claro,
2: ¿no? El estrecho de Priego. Pues
0: Carlos. Pepisbel para la rotonda.
2: Es verdad. Bueno, esto es un paisaje que está labrado por el río Escabas. El paso del agua, ¿no? Es el que ha ido dibujando ese paisaje tan bonito que merece la pena ver, y está el estrecho de Priego, está situado justo entre Priego y Cañamares. Si vamos a ir a la playeta, al río Escabas, a este sitio que le llaman La Playeta, pues hombre, podemos pasar tanto por Cañamares como por Priego, porque no nos pilla caso a tiro piedra, ¿no? Si vamos a Cañamares, tenemos que decir que es la puerta de entrada de la serranía conquense, que está en la orilla del río. El pueblo, es que todos los pueblos que están en la orilla del río son pueblos bonitos, porque donde pasa el agua siempre es una cosa. Y este pueblo, Cañamares, está a la orilla del río y además está rodeado de paisaje rocoso, pero además también de bosque, o sea que solo el ver el pueblo ya merece la pena. Hay una es una zona a la que le conocen como los mares rojizos del Mimbre. Bueno, yo diría rojizos si vas en el invierno, porque si vas en el verano están verdes, porque el Mimbre ahora en esta época se pone verde, pero según va avanzando pasa a estar rojo, luego pasa a estar amarillo, ¿no? Pero en el invierno, en la época navideña, cuando estamos en el entorno de la Navidad, todo el paisaje que ahora mismo es verde en Cañamares, uh-huh, es paisaje rojo, por eso le llaman los mares rojizos del Mimbre. Y si le llaman los mares rojizos del Mimbre allí al pueblo, porque está rodeado de mimbre, imagínate cuál es su pieza

0: clave, pues, del mimbre y la cestería. Claro. Todo lo que es la cestería. ¿No?
1: Qué bonito el mimbre cuando está apilado ahí en... como en tipis de indios, pues sí, secándose, ¿no?
0: La verdad es que merece la pena verlo. Es digno de ver, sí. El pueblo, este pueblo, Cañamares, perteneció a la familia Carrillo y aún se mantiene en pie la casa familiar en la calle de los Olmos. Está un poco deterioradilla ya la casa, pero bueno, ahí sigue en pie. Hay que decir que Cañamares aporta el 90% del mimbre que se... de la producción de mimbre en España, pues el 90%, estamos viendo prácticamente la totalidad, con la excepción de un pequeño 10% que hay por ahí esparramado, el 90% de la producción de mimbre en España lo produce Cañamares. Y si pasamos por Priego, recordar que Priego es el pueblo de Luis Ocaña, que bien diría nuestro amigo Carlos, que lo ha citado ya alguna vez, ¿no? Luis Ocaña, para los más jóvenes, diremos que ganó la Vuelta Ciclista a España en el 70 y el Tour de Francia en el 73, y que allí en Priego también se encuentra la Cueva de la Mora, que está relacionada con una leyenda del siglo XIII que narra la historia de una princesa musulmana de nombre Zobeya, que se enamoró de un cristiano. Ya sabes, la típica historia cristiano-romana, esto, musulmana o musulmán-cristiano, sí. Y andaba en amores con el cristiano, y el suegro, o sea, el padre de Zobeya, se cabreó tanto que le hizo una maldición y lo convirtió en serpiente. Entonces dicen que allí en el castillo tiene una gruta, que hay gente que entra a la gruta para buscar el alma de Zobeya, ¿no? O la serpiente, no sé, yo desde luego no entraría. Pero bueno, hay gente que entra a buscarlo. Y la leyenda cuenta que todo aquel que ha entrado a buscar a Zobeya o a la serpiente se queda convertido en piedra para los restos de los restos.
1: Muy bien. Gracias, Paloma.
0: De nada, Joaquín.
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1: 11 y 19 minutos. Vamos a por la primera vuelta a la rotonda. Hay muchas que hoy, evidentemente, pues giran en torno a la enhorabuena, las felicitaciones, la alegría, la celebración. Buenos días.
3: Buenos días, rotonderas y rotonderos. Saludo desde Villahermosa. Soy Enrique.
1: Hola, Enrique.
3: Bueno, Joaquín, ya de nuevo por aquí. Espero lo hayas disfrutado estos días. Y mucho. Aunque te dices poco futbolero, supongo que anoche verías como España se proclamaba campeón del mundo.
1: Sí.
3: Nosotros en casa, el tiempo que cenábamos en el patio, lo celebramos y sufrimos hasta el último momento.
1: Sí, soy poco futbolero, pero cuando son estos acontecimientos, que son acontecimientos tan colectivos, pues me gusta compartirlos, y lo vi, y sufrí. Sufrí sobre todo porque es que me parece a mí que... Bueno, el fútbol en general en Sudamérica, porque Paraguay tampoco fueron muy limpios, pero caramba, con Argentina y que nos anulasen dos goles.
3: Como diría aquel... Es un momento de orgullo y satisfacción tener una generación de jugadores como estos.
1: Sí, señor.
3: A mí me representa.
1: Sí, señor.
3: Y nada, Joaquín, con la alegría que hoy sentimos todas y todos, me gustaría compartir en la rotonda una vez más la pieza que descubrí contigo, En sus sueños, de 21 japonesa. Porque es un sueño hecho realidad.
1: Así es.
3: Somos champions of the world. Abrazos, familia, y feliz resaca.
1: Cuando empezamos el Mundial, pocos creían en este sueño hecho realidad hoy. Dos estrellas.

0: sus sueños, la música de 21 japonesas. Nuestros mejores sueños no estaba ni siquiera haber conseguido lo que consiguieron ayer. Buenos días, ¿cómo estamos?
1: Buenos días, rotonderas, rotonderas, que bonito, Carrión. Bueno, Joaquín, bienvenido otra vez a tu casa. Espero que las vacaciones hayan estado bien. Hoy me gustaría dedicar la canción de Luna de Miel de la Fuga a todos los rotonderos, los rotonderas y a Juan Solo, hombre, que ha estado acompañándonos estas dos semanas.
0: Sí,
1: venga, un abrazo, buen día.

0: de miel, todavía con la voz de Rulo. Luego dejó la fuga y montó Rulo y la contrabanda. Luna de miel, vamos al Mansa, buenos días.
1: Buenos días, Joaquín, rotonderos y rotonderas, venga. Espero que hayas pasado unas buenas vacaciones.
0: Buenísimo.
1: Y hoy estamos de celebración, campeones del mundo. Ole, ole, ole. Pon la que tú quieras. Para ti, para darte la bienvenida.
0: Gracias.
1: Y para celebrar nuestra segunda Copa del Mundial. Besitos de Belén de Almansa.
0: Segunda Copa del Mundial y el próximo Mundial se va a celebrar en España, ¿eh? O sea que habrá que seguir dándolo todo, creyendo que durante algún momento del Mundial los únicos que creían de verdad eran a los propios jugadores. Los medios de comunicación andaban todos muy... Oh, ya veremos, ya veremos. Don't stop believing.

0: Nunca dejaremos de soñar. La música de Journey, Don't Stop Believing. A las 11 y 33 minutos, La Rotonda en Radio Castilla-La Mancha.
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0: Te recuerdo cuál es el WhatsApp del programa en esta mañana alegre, feliz, de celebración. Aquí en La Rotonda, si quieres pedir alguna canción, 689-649-805. ¿Dónde lo llevas ahora a la próxima vuelta? Buenos días.
6: Buenos días, Joaquín. Buenos días, rotonderos. Soy Alex de Brihuada. Bueno, Joaquín, bienvenido a tu casa otra vez.
0: Gracias.
6: Y mira, hoy me gustaría escuchar al Sol de México, más conocido en España como Luis Miguel.
0: Ajá.
6: Y te quería pedir el tema de Sueña, y no precisamente por la selección y por tener una estrellita más en nuestras camisetas, sino porque se apague este terrible incendio que está arrasando la provincia de Guadalajara.
0: Así es.

0: los buenos días, señor Guzmán. Bueno,
1: ¿qué tal, Manoli?
0: Espero que lo haya usted pasado bien.
1: Muy
0: bien. Y haya disfrutado de sus vacaciones.
1: Sí, señora. Gracias.
0: Pues mira, ¿qué te parece si hoy me pones a...
1: ¿A quién?
0: La canción esa de Ana Belén, España, camisa blanca. Pues yo lo siento por Argentina, pero bueno, ha ganado nuestra España. Sé que somos los mejores, así que o la Champions o algo para este equipo, que somos únicos. Un besico, Manoli de Albacete. A por el lunes con resaca todavía.
1: Con sueño, cuando menos.

0: 12 menos 16 minutos, la música del piano que nos acompaña y nos lleva a nuestra página de poesía, como cada lunes. Poema y canción. Ya está por aquí Víctor.
1: Hola, buenos días, familia rotundera. Buenos días, Joaquín. Amasando versos para cambiarlos por una canción. Soy Víctor Manuel desde Calipo Fado en Casa Rubio del Monte y espero que os guste. Hola, Carolina. Llegaste para reanimar este corazón pausado y con la esperanza borrada. Eres la virtud del mar que nació en mis ojos en forma de lágrimas. La oración que jamás pronuncié y sin embargo rezo en mi boca cerrada. Eres el vínculo con el amor que alguna vez dibujé en una tristeza sin rimas. Carolina, has nacido para bendecir la sonrisa y pintar el mundo de alegrías, para ganar a la pena y enarbolar la bandera de un arco iris en los días más grises. Carolina, has llegado batallando contra mis sombras, dando luz a mis noches con tus días. Qué bonita es tu presencia entre mis brazos. Eres el amanecer al mirarte, la luna cerrando los ojos y ese mar de olas donde quiero navegar. La nube con forma de niña hermosa donde solo podemos amarte. El paraíso en un corazón que al latir solo escuchamos el verbo amar. Carolina, qué linda es tu venida, qué fresca tu sonrisa inesperada. Qué bello el olor que predica que estás recién nacida. Qué alegría, Carolina, tatuaste la palabra vuelo en mi alma caducada. Y me gustaría cambiarlos por la canción Carolina, una pequeña luz, y dedicársela a toda esta gran familia redondera, y en especial para Carolina, que es mi primera nieta, y para su madre Zara. Que tengáis un luminoso inicio de semana.
0: Anda,
1: abracemos la vida, abracemos a Carolina, bienvenida a este mundo.
0: Ya me parecía a mí que el poema hoy estaba muy focalizado, muy personalizado en una pequeña Carolina y no tenía que ver con la canción de M-Clan. Bueno, pues enhorabuena y a ver qué ha hecho la inteligencia artificial con tu pequeña Carolina.

0: qué bonito, ¿eh? ¡Qué bonito!
1: Eres una máquina, Víctor, y enhorabuena. Enhorabuena por la pequeña Carolina. Eres un monstruo.
0: Inteligencia artificial bien gestionada es una maravilla, gracias. No hay que demonizarla, esto ya es de mi cuño y letra, sino simplemente a aprender a convivir con ella, ponerle puertas para que no se meta donde no debe. Esto es lo más difícil que va a suponer el control de la IA y sobre todo que nos beneficie para hacer cosas como esta canción hoy a su nieta de Víctor.
2: Bonita canción, me ha hecho emocionarme.
0: 689-649-805, esto es la rotonda. Hoy, por cierto, con la emoción y las felicitaciones y la alegría, se me ha olvidado recordaros que hoy es San Elías, por si hay algún Elías, y San Apolinar. Y en el capítulo de los días internacionales, pues tampoco lo he recordado. Así que hoy tenemos el Día Internacional de qué, del ajedrez, y el Día del Amigo, el Día Mundial de las Piruletas, y el IPP, pues os podéis imaginar, rojo, extremo, riesgo extremo en toda Castilla-La Mancha, y pendientes de los incendios, especialmente ese que hay en la Sierra Norte de Guadalajara, que de momento no tenemos noticias muy alentadoras. Enseguida, en 6 minutos, nos darán la última hora de ese incendio en los servicios informativos de Castilla-La Mancha. Seguimos compartiendo más canciones aquí en la rotonda. 689-649-805. Vamos con uno de los madrugadores, Alberto. Buenos días.
3: Hola, buenos días, Joaquín. Espero que hayas pasado unas buenas vacaciones, que sea Alberto de Madrid, que a ver si para hoy lunes me puedes poner Cómo te atreves de Morat. Se quiero dedicar a todos los rotundos sonoros y rotundos sonoras, a ti y a la selección que ha ganado España.

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0: Son las 12, es mediodía.
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0: Buenas tardes. El presidente Emiliano García Page ha anunciado que mañana se aprobará un plan que coordinará el vicepresidente José Luis Martínez Guijarro para la reforestación de la zona afectada por el incendio de la provincia de Guadalajara. Ha señalado que es un entorno natural único que la región tiene que recuperar.
2: Y el gobierno mañana mismo dará un paso muy adelante para constituir un equipo que se va a encargar del plan de reactivación a la finalización del incendio, no solo desde la perspectiva de las ayudas, sino de las infraestructuras públicas, toda la reforestación que se tendrá que abordar. Es una zona donde ya se han hecho dos reforestaciones a lo largo del último siglo, ¿no?
0: Emiliano García Page ha señalado que la previsión es que el incendio supere las 26.000 hectáreas calcinadas. Además, el perímetro del incendio ha pasado de 100 a 120 kilómetros. El viento sigue dificultando las labores de extinción, continúan carreteras cortadas y los evacuados superan el millar. En el puesto de mando se encuentra Mario Vizcaíno. Buenas tardes.
3: Hola, buenas tardes. Sí, pues en estos momentos, según los datos del puesto de mando, tenemos 26.000 hectáreas calcinadas, 28 municipios desalojados y más de 1.300 vecinos que han tenido que salir de sus casas con lo puesto. Además, hay municipios confinados que son Albendiego, Ujados, Cañamares, La Miñosa y Tordesilos. Hay carreteras cortadas al tráfico, son 11, y la Guardia Civil pide precaución y no acercarse al municipio de Atienza, donde el fuego está muy cerca. Ayer por la noche ardió una nave de paja en Zarzuela de Jadraque y de momento el fuego no ha entrado en ningún casco urbano de los pueblos afectados. Los medios aéreos están trabajando intensamente, además de los efectivos del Infocan y de la UME. La boina de humo parece que está levantando y eso facilita el trabajo. Lo que preocupa, como decías, es sobre todo el viento. Ayer por la noche el fuego avanzó 10 kilómetros. El perímetro calcinado es de 120 kilómetros y esta tarde se esperan rachas de aire que pueden superar los 50 kilómetros hora.
0: Mucha precaución, por tanto, con ese viento. En los municipios se trabaja especialmente para evitar que las llamas lleguen a sus casas, algunos de ellos voluntarios. El fuego ha calcinado en algunos de estos municipios su entorno natural. Es el caso de Bustares. Lo ha confirmado a Radio Castilla-La Mancha su alcalde, Juan Martín.
4: Bustares, básicamente, se ha quemado todo el territorio. Se ha salvado el pueblo. Hemos conseguido defenderlo, que no llegase a ninguna vivienda, aunque ha tocado algunas, pero no ha llegado a quemarlas, principalmente son de piedra, pero el resto del territorio se ha quemado.
0: El Colegio de Ingenieros de Caminos ha presentado alegaciones al trazado del AVE entre Madrid y Extremadura. Reclama que el ramal provisional que plantea Transportes entre Vargas-Pantoja no sustituya al definitivo que contempla su paso por Toledo capital. Los ingenieros de Caminos pretenden que el compromiso quede expresamente recogido en el expediente de estudio informativo mediante una planificación concreta que sea consensuada con las distintas administraciones. Ramón Sánchez de León, vocal de la Junta Rectora de la Demarcación de Castilla-La Mancha del Colegio de Ingenieros de Camino.
5: La resolución definitiva de este estudio informativo que se está tramitando del ramal Pantoja-Vargas, que se declare que es algo estrictamente transitorio, ¿no? Que es algo provisional y que en ninguna manera influirá en que el AVE pues pase por la propia ciudad de Toledo.
0: El Gobierno de Castilla-La Mancha y la Iglesia Católica han firmado el convenio para la restauración del patrimonio eclesiástico. Será bienal en lugar de anual para poder abordar actuaciones de mayor envergadura. La inversión de la Junta será de 4 millones de euros. Un acto en el que el consejero de Educación, Amador Pastor, ha querido felicitar a la selección por la consecución de su segundo campeonato del mundo.
6: Pero sí quiero hacer también una mención y una felicitación a nuestra selección española. Está que anoche, con el corazón dividido entre la preocupación de la evolución del incendio forestal, como decía, también nos dio pues esos minutos para poder celebrar.
0: En deportes, precisamente, la campeona del mundo llegará a Madrid a las 2. Manolo Muñoz, buenas tardes.
7: Hola Mario, buenas tardes. Sí, tras conquistar su segundo mundial en Nueva York anoche, la selección española tiene previsto aterrizar en el aeropuerto de Madrid Barajas Adolfo Suárez a las 2 de la tarde, una hora más tarde de lo programado inicialmente debido al alargue del partido por la prórroga y la posterior fiesta de celebración que tuvieron en Estados Unidos. El combinado de Luis de la Fuente empezará su recorrido por celebrar la consecución de su segundo mundial por las calles de la capital de España desde las 7 de la tarde en Moncloa. Moncloa después de una recepción en el Palacio de la Zarzuela a las 5:30. Desde Moncloa, ahí dará comienzo la Rúa, se irá por las calles Princesa, Alberto Aguilera, Carranza, Sagasta, Génova, Goya, Serrano, la Plaza de la Independencia, la Puerta de Alcalá, Alfonso XII, Alfonso XII y Montalbán, junto a la sede del consistorio, junto al Ayuntamiento de Madrid, en la Plaza de las Cibeles.
0: Muchas gracias, Manolo. Hasta ahora, 30 grados en Munera, 29 en El Robledo y 27 en Las Pedroñeras. Se quedan de la mano de Joaquín Guzmán, escuchando la mejor música con La Rotonda.
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11: 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Buenos días, Joaquín. Buenos días, soy Iker Cuenca. Bueno, Joaquín, estoy por aquí otra vez.
12: Hola, Iker.
11: Dando guerra. Me alegra estar por aquí. Vamos a ver si me podías poner una canción que se la dedico a todos los campeones ahí. Hicieron un partidazo ahí contra Argentina, pero partidazo. A ver si me podías poner la canción de So Planeta, de Ar de Bogotá, ¿vale? La dedico a ti, Joaquín, a todos los rotonderos, a la selección española, a mi amigo Benito de Villarroel. Un saludo y buena ruta. Planeta.

tengo una propuesta. Si todas esas pruebas no se te dieran mal, que vayas voluntaria a abandonar la tierra e irte a 571-9.

0: En el pasado fin de semana que se celebró el festival Leturalma, Le Tour, organizado por Rozalén, siempre hay un concierto de un grupo sorpresa. Bueno, pues fueron ellos, ¿eh? Menuda sorpresa, ¿eh? Por Dolo Aldo, Altar de Bogotá. Y ahí sonó esta canción, entre otras, de Exoplaneta. Seguimos compartiendo canciones mañana de lunes con otra actitud. El lunes hoy se mira de otra forma, gracias al éxito de la selección española con sueño, eso sí, ¿eh? Con sueño. Buenos días.
1: Hola, buenos días, Joaquín. Buenos días, rotonderos, rotonderas. Soy Sole de Utiel.
0: Hola, Sole.
1: Bienvenido, Joaquín. Espero que hayas descansado y disfrutado de tus vacaciones.
0: Sí, señora, gracias.
1: También está bien decirte Juan Solo, que lo ha hecho fenomenal, ha llevado muy bien el control del programa.
0: Sin duda.
1: Y nada, quisiera felicitar a La Roja. Lo ha hecho fenomenal y ha jugado muy limpio en todos los partidos. Y nada, nos ha hecho disfrutar y unir mucho, mucho, mucho a la gente. Y quisiera dedicar la canción de Loquillo, Somos la Furia, y dedicarla para todos ellos y para todos los españoles que lo han hecho fenomenal. Y nada, desear también a todos un buen día.
0: Sin duda, ayer Argentina intentó provocarles, meterles en la desesperación a base del juego sucio. Pero no lo consiguieron, ¿eh? No lo consiguieron ni siquiera al final, cuando hubo alguna trifulca que otra, alguna mucho más. Intentaron que le sacasen la tarjeta roja, en fin. Y ellos ahí aguantando, poniendo la otra cara, la otra mejilla. Bueno, vamos con esa canción de Loquillo, Somos la Furia.

0: la Furia.
1: Claro que sí.
0: Furia española. Que hablaba yo de Leturalma y había alguien que no solamente me pedía una canción de Arde Bogotá, sino que es que estuvieron en Leturalma el pasado fin de semana.
2: Buenos días, Joaquín, ya estás otra vez por la rotonda.
0: Aquí andamos.
2: Soy María Dolores de Valdepeñas y hemos venido de Letur, que nos ha gustado mucho. Y nada, te pido la canción de Arde Bogotá, la de instrucciones, y se la dedico a los trabajadores de la Renault de Santa Cruz de Mudela, en especial a mi hijo Jaime. Y nada, un abrazo para todos.
0: No, ya Arde Bogotá, pero ya que pasabais por aquí, pues voy a poner el WhatsApp para compartir esa canción también que ha sonado de Arde Bogotá. ¡Vamos, Almadén! ¡Calor!
3: Hola,
0: ¡mucho calor!
3: Hola, Joaquín. Soy Ana de Lunes. Bueno, Joaquín, bienvenido y bien hallado. Espero que te lo hayas pasado bien, ¿vale?
0: Gracias.
3: Bueno, me puedes poner hoy a Lori Meyer, la de Emborracharse, ¿vale? Para Florentino y para todos los pasantes de la tribu. Y para ti. Adiós.

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1: De los madrugadores, esta mañana, 7 de la mañana. Buenos días, Florentino.
2: Hola, Joaquín. Buenos días. Buenos días, rotonderos. Buenos días, rotonderas. Sí, Florentino de Malagón. Venga, vamos a por el lunes. Bueno, Joaquín, maravillosa noche con las rojas.
1: Sí, señor.
2: Bueno, Joaquín, ¿qué tal las vacaciones?
1: Muy bien.
2: Me refiero que es fenomenal. Bueno, hoy me gustaría escuchar a Eurythmics, Espina en mi costado. Bueno, Joaquín y amigos, a pasar todos un buen día. Venga, hasta mañana.

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3: 12 y 25 minutos. Buenos días, Pilar.
4: Buenos días, Joaquín. Buenos días, rotonderos, rotonderas. Soy Pilar de Alcalá de Henares. Bueno, Joaquín, ya estás de vuelta. Todo lo bueno se termina pronto, sí, pero bueno, lo importante es que hayas disfrutado mucho de estas vacaciones,
3: mucho.
4: ¿Vale? Venga, me gustaría, por favor, que me pusieras la canción de Cecilia, Mi querida España. Bueno, la dedico para ti, para todos los rotonderos, rotonderas, y vamos a UPA España por el Mundial. Venga, un gran abrazo para todos, un besito y feliz inicio de semana. Venga, un gran abrazo, besitos. Qué pena el incendio de la Sierra Norte de Guadalajara. Hoy nos llega el humo hasta aquí a Alcalá de Henares. Imaginaros cómo estará todo aquello, madre mía. Qué pena.

Bueno, Joaquín, hoy quiero, hablando de esta España que ahora en Guadalajara está ardiendo, quiero que te acuerdes de todos los que están luchando contra este fuego terrible que tenemos por aquí, por la Sierra Norte, pero sobre todo los agricultores que han dejado sus quehaceres, su cosecha y están entregados para hacer cortafuegos a toda velocidad, a ver si pueden pararlo. Ponles una canción de ánimo que estarán escuchando hoy también desde sus tractores, hoy en Carna. Te escribo desde Sigüenza. Bueno, pues vamos a ponerles una canción que vamos a compartir con Eduardo. Buenos días para todos los compatriotas que están celebrando el Mundial. España es algo más que un equipo de fútbol y me vienen a la cabeza tantas cosas, pero sobre todo una canción que me gustaría que pusieras hoy, Franco Battiato. Feliz lunes, un abrazo, Nómadas.

0: los nómadas de Franco Battiato, me van llegando fotografías de diferentes puntos donde se ve el resplandor de las llamas de noche o el humo de día o las cenizas que están llegando incluso a Alcalá de Henares. Desde Cogolludo, casi ahí en el medio de la tragedia, nos llega el siguiente WhatsApp de un tocayo, Joaquín. Te quiero pedir una canción que se llama Give a Little Bit para mandar ánimos y abrazos a quienes ahora mismo están como yo buscando consuelo, escuchando tu programa desde sus pueblos y o están evacuados en algún otro lugar. Gracias a los efectivos y vecinos que están trabajando en las tareas de extinción, ayudando a salvar casas, vidas, y que hoy es como si se nos estuviera quemando el alma. Espectacular imagen y sobrecogedora me acaba de llegar de anocheciendo en el Alto del Rey.
1: Hola Joaquín, buenos días, por decir algún día más. Y nada, aquí estoy sacando unas patatas. A estas horas dirás que cómo estará sacando patatas a las 12 de la mañana. Pues nada, como sabes trabajo en el Infocam. Estoy aquí en la Puebla de Valles, muy cerquita de donde salió el incendio el otro día. Y bueno, he estado todo el fin de semana de ayuda a los compañeros, intentando que la cosa no vaya más. Pero bueno, está muy complicado, muy difícil. Y tenemos que seguir luchando para que por lo menos los núcleos de población no se quemen. Ya se nos ha quemado mucho, mucha parte de la riqueza, de la poquita riqueza que tenemos aquí en la sierra, que al final se nos está yendo. Vale, mira, quería pedirte la canción de Viva Suecia y no hemos aprendido nada, ¿vale? Porque el año pasado se nos presentó aquí en el Pico del Lobo, como bien sabes, el incendio.
0: Sí, es verdad.
1: Y nada, como dice la canción, no hemos aprendido nada. A ver si poco a poco vamos aprendiendo, ¿vale? Venga, un saludo. Gracias.

Mira, acabo de hablar con una gran amiga que tiene casa en las Navas de Jadraque y me dice que los huertos y las casas se han podido salvar, pero que lo demás está todo arrasado. Totalmente arrasado, me cachis en la mar. Pues nada, habrá que ir a echar una mano a repoblarlo.

0: tengo por aquí un grupo de chicas y chicos. Digo, ¿hay colegio ahora, Amparo? No hay colegio, hay campamento en San Servando, un sitio muy bonito, en la orilla del Tajo. Ahí están de campamento y hoy han venido a visitar la radio con la camiseta puesta, con una estrella de momento. Buenos días, ¿de dónde venís? ¿Qué campamento estáis?
1: Hola Joaquín, somos del campamento Anímate del Castillo de San Servando. Estamos aquí visitando las instalaciones y nos gustaría que nos dijeras, nos pusieras una canción.
0: Bueno, os voy a poner una canción que, al igual que el año pasado, la potra se convirtió en un himno para el vestuario de la selección, este año es esta canción de Aitana, que se llama Superestrella, que se ponía en el vestuario cada vez que ganaban, hasta ayer, que incluso ganaron el campeonato del mundo de fútbol. Así que disfrutéis de vuestra visita. Y ánimo, España.

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1: Bueno, vamos al Alcázar, Alcázar de San Juan, la otra noticia. Pablo, buenos días.
2: Hola Joaquín, rotonderos, soy Pablo de San Juan. Hoy la noticia, como no, es que volvemos a ser campeones del mundo. Madre mía, menudo campeonato nos hemos marcado. Lo hemos bordado, hemos jugado como Los Ángeles. Sí, señores, y sin tantas estrellitas como otras selecciones. Maravilloso el partido de ayer, eso sí, la tensión la teníamos desde el minuto uno. Metimos el gol en la prórroga, como el anterior, como Iniesta. Sí, señor, porque lo teníamos que hacer igual. Así que, ole, ole, somos campeones. Y la otra noticia quizás son dos. La primera, es que yo creo que Shakira cantó de verdad en la clausura, ¿eh? Sí. Esta sí era la verdadera.
1: Sí.
2: Y la segunda, y es una propuesta, ¿por qué no hacemos el día siguiente fiesta nacional? Madre mía, si estamos todos cansadísimos, si no hemos dormido, si el que más o menos tiene unas ojeras como un oso panda. Ay, madre, a ver si prendemos para dentro de 4 años, que el Mundial es aquí en España, sí. Y lo vamos a volver a ganar. Al día siguiente, fiesta nacional. En fin, aquí no quiero que me pongas como no. Yo creo que

Bueno, salvaje la música de Manuel Carrasco. Hola, Joaquín. Bienvenido. No sabía cómo expresarme hoy entre la alegría que me provoca pues la victoria de la selección española y lo que estamos viviendo aquí, en la Sierra Norte de Guadalajara. Desde Brihuega y en lo alto de una cosechadora, cosechando lavanda, me parece que es Ángel, si no me equivoco. Es una vergüenza que sean incapaces de unirse y dejar las siglas políticas de una vez. El fuego, mientras tanto, avanza, haciendo daño a la zona de la Sierra Norte y a toda la gente de la zona. Un saludo. Y este es nuestro sentimiento hoy en Guadalajara, enfrentado, encontrado, con dolor de ver el humo, de ver las llamas. La mayoría de la gente que nos importa el campo en el monte y la población rural. Pon la canción que quieras y pónsela a toda la gente que de una manera u otra colabora con el incendio. Son unos héroes. Así se llama esta canción. Héroes, de David Bowie. Saludos y buena cosecha de lavanda.

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0: Es la 1 de la tarde.
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0: Buenos días. Última hora que acabamos de conocer del incendio. Se ha desalojado otro campamento juvenil en Albendiego. Se suman a las más de 1.200 personas evacuadas de 28 municipios. A esta hora trabajan en la zona 68 medios, 19 de ellos aéreos y 329 personas del Plan Infocam. A ello hay que sumar los efectivos de la UME. Además, más de una treintena de agricultores se han organizado en las últimas horas para perimetrar localidades y carreteras y tratar de frenar el avance de las llamas. Están realizando cortafuegos para intentar que el fuego no llegue a Atienza. Daniel Olmedillas es uno de ellos.
2: Estamos exponiendo nuestro dinero, nuestro patrimonio, nuestros tractores, nuestros cultivadores, y por intentar parar esto, que es que esto es no se lo deseo a nadie que pueda vivir, que quiera vivir esto, o sea que esto es imposible. Hicimos todo el trazado, como bien he dicho, desde Cañamares hasta Atienza. En Atienza también hicimos cortafuegos. Además, por la noche estuvieron apoyándonos los bulldozers. Ahora yo no he dormido nada en toda la noche, no he podido dormir nada, he dormido 3 horas.
0: El presidente Emiliano García Page ha asegurado que nunca antes había participado tantos medios y tantas personas en la extinción de un incendio. Ha destacado la virulencia de las llamas, llegándose a crear bolas de fuego similares a las que hubo en Cogolludo hace 21 años. Por eso señala el presidente regional que el objetivo principal es proteger a las personas y sus viviendas.
3: Vamos a acabar con ese incendio. Lo vamos a intentar protegiendo la vida de toda la gente, intentando preservar al máximo la seguridad de los inmuebles, al menos de los núcleos de población.
0: El gobierno regional anunciará mañana un plan de reforestación para cuando finalice el incendio recuperar el patrimonio natural de la zona. Hay municipios en los que todo el entorno está arrasado completamente por las llamas. Es el caso de Villares de Jadraque. El alcalde Fidel Paredes ha asegurado en el informativo Castilla-La Mancha Hoy que no queda nada de un espacio natural que califican como único.
4: Es horrible, es horrible. Se ha calcinado todo. ¿Va a costar levantar eso? Pues no sé. No sé, va a quedar eso un páramo. Y se ha llevado todo por delante, claro. Hay todos pinares, todos de estos, de repoblación cercana de los años 60 o por ahí. Eso es una tea de estas, que se puede decir. Horrible.
0: En nuestra región, mayo cerró con más de 1.800 hipotecas sobre viviendas. A nivel nacional, se han alcanzado las 42.200, Jesús Rodenas.
5: Las hipotecas constituidas en mayo en Castilla-La Mancha bajan casi un 7% en ese mes con respecto al año pasado. Han habido 1.819 hipotecas sobre viviendas con un capital suscrito de 221 millones de euros. Se han cancelado también 1.648 hipotecas de este tipo. El decano del Colegio de Registradores de Castilla-La Mancha, Alfredo Delgado, nos contaba hace apenas unos minutos las causas de estas caídas.
6: A menos operaciones de compraventa, pues lógicamente bajaría el precio. Si no, estamos en un mercado básicamente muy tensionado. Cualquier bien o cualquier vivienda que sale al mercado se vende. Eso produce que caigan el número de compraventas y siga subiendo el precio y bajen las hipotecas, porque hay mucha gente que ya está excluida o no puede acceder a este mercado hipotecario.
5: Del total de hipotecas, 134 han sido sobre fincas rústicas y la mayoría sobre urbanizaciones.
0: Y ya se puede acceder de nuevo a uno de los parajes naturales de la región que más turistas recibe. Se trata de los Chorros del Río Mundo, en Riópar, en la provincia de Albacete. Se puede acceder, eso sí, con limitaciones, ya que se reduce el aforo del aparcamiento al 60%. Se han levantado 3 escolleras para asegurar el firme, se han estabilizado varios taludes y se ha hormigonado el vial en los tramos más dañados. Una reapertura que celebran los negocios de la zona tras meses en los que apenas han recibido turistas.
7: Y claro, esto nos afecta, esto que estén cerrados los chorros, todo esto, pues, no es bueno para el pueblo, para la economía, para todo.
8: Hoy se ve más movimiento, hemos tenido una temporada muy flojeta por falta de turismo. Esto es un medio de vida, el turismo en Riópar, y estábamos fastidiados del todo.
0: Y a las 2 de la tarde se espera que la campeona del mundo, que España, llegue al aeropuerto Madrid-Barajas. La celebración por las calles comenzará a las 7 desde Moncloa. A esta hora, en Illescas, 29 grados, 30 en Jadraque y 32 en Valdepeñas. Se quedan escuchando La Rotonda y a Joaquín Guzmán. La información vuelve a las 2 de la tarde con Carmen Martín.
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15: A 1:06, entramos en esta hora en la que, si vienes de vacaciones como servidor y no has tomado nada a mediodía, como he estado tomando durante vacaciones, tengo un hambre que da calambre. ¿A qué huele tu cocina? Si quieres nos lo vas contando en el 689-649-805. ¿Qué tal habéis comido estos 15 días con Juan Solo por aquí? Bueno, pues mientras van llegando vuestros menús, vuestros olores de cocina, seguimos compartiendo canciones. Vamos a Pedro.
16: Buenos días, rotonderas, rotonderos. Joaquín Guzmán, gladiator de las ondas. Nada, bienvenido. Imagino que ha venido a tope de wifi.
15: A tope de wifi.
16: Esperemos que todo haya ido bien. Muy y nada, bien. Aquí como siempre. En la línea, altibajos, en la nave espacial. Nada, la cancioncita, Joaquín, que me gustaría escuchar esta mañana. Pues mira, te pediría cualquiera, pero me gustaría que nos diéramos un regalo de la Copa del Mundo y tal. Pero con lo del fuego, las historias, pues, y la vida cuesta. La vida cuesta, de Marwal con el amigo Leonel, que a Leonel le hicimos un cenacho ayer.
15: Porque es argentino, Leonel.
16: Bueno, con honor, fuerza y honor. Soy Pedro y nos vamos para el Mancha.
17: Cuesta comprender que nos pasamos media vida persiguiendo cosas que nos hacen daño. Cuesta demasiado darse cuenta y lo que más cuesta después es deshacer el desengaño.

0: vida cuesta. Encuentro entre Marwan y Leonel García. Vamos a Yuncos.
1: Buenos días, Joaquín. Rotondera. Buenos días a todos. Paco desde Yuncos. Joaquín.
0: Cuéntame.
1: ¿Qué pasa? ¿Qué tal? Bienvenido, hombre.
0: Muy bien.
1: ¿Qué tal lo has pasado por ahí? ¿Qué has estado? ¿Por el fresquito, por ahí, por el camino?
0: Por el fresquito.
1: Bueno, mi hermano se va al día 30, él solo. Hacerlo, de desarriar por ahí. Así que nada, está hecho buen tiempo eso, calorcita, ¿no? Has pasado calor.
0: Bueno, calor no.
1: Bueno, Joaquín, pues nada, espero que lo hayas pasado genial y hayas disfrutado mucho. Y bueno, pues nada, eso. Bienvenido aquí a la rotonda.
0: Muchas gracias, Paco.
1: Rotonda. A ver si me podrías poner una cancioncita hoy de Carlos Ares, la de La Boca del Lobo, ¿vale? Venga, Joaquín, pues nada, lo dicho. Me alegro mucho ya que estés por aquí, ¿vale? Venga, hola. Un abrazo.
0: Un abrazo, Paco.
1: Hasta mañana.
0: Hasta mañana. ¿Qué te parece, Joaquín, una ensaladilla rusa, unos boquerones fritos y de postre unas ciruelas claudias cogidas esta mañana? Es verdad, entramos en tiempo de... Pues me parece riquísimo, riquísimo. Tranquilo, que si no te has quedado a gusto, me dice otro WhatsApp, Francisco te va a quitar el hambre enseguida. ¿Qué me cuentas?
2: Joaquín, no te preocupes, muchas gracias por la canción. Y no te preocupes que hemos estado muy bien alimentados. Francisco, en su línea, lo dicho. Genial.

Ares, la boca del lobo. Buenos días, Joaquín, y bienvenido a la rotonda después de tus vacaciones. A ver si puedes poner una canción que se llama Son of My Father, de Chicory Tip. Para todos los aficionados al fútbol, Isidro desde Torrijos.

0: ver, tiene los cubiertos preparados. Cuchillo, tenedor, no sé si tiene cuchara hoy, pero nos va a echar de comer. ¡Francisco!
1: Buenos días, reporteros, amiguetes. Soy Francisco de Alcázar. Vamos con el lunes, después de la selección ser campeona.
0: A ver.
1: Joaquín, bienvenido de las vacaciones.
0: Muchas gracias.
1: Tu amiguete, Juanito, se ha portado cojonudamente. Mira, chico,
0: no me cabe,
1: menudo es el siguiente. Dos chuletones de buey a la piedra. A continuación, gazpacho malagués con bacalao, atún y gambas. A continuación, cocochas con huevos, fritos, pimientos y bacalao. Y a continuación, huevos rellenos de atún y jabeche. Postre, bizcochada de manzana con nata y miel. Y canción, Estrellas a 45. Venga, vamos con la rotonda. Bienvenido, Joaquín.
0: ¿Hay muchos huevos? Pregunto. Huevo frito, huevo pochado, huevos hay que echarle para comer.
2: ¿Estamos en la línea o has notado algún cambio, Joaquín?
0: No, he notado un cambio, vamos.
1: Joaquín, es que ayer del menú de ayer nos sobraron una docena de huevos.
0: Vale, recibido. Vale, qué barbaridad. Anoche, después del partido, Irati, que es mi hija, como se pinta sus propias camisetas, fue la primera en tener dos estrellas y me manda la fotografía. ¡Qué bueno, Irati! ¡Anda! Hoy estarán como locos vendiendo y bordando otra estrella para vender.

0: viernes quería pediros la canción de los pequeñiques Palomitas de Maíz. Y se la dedico a todo ese equipo maravilloso de España. Y deciros que aunque no soy futbolera, anoche había que ver el partido, sí o sí.
1: Señora, como yo.
0: Y que sufrí muchísimo, nos robaron dos goles descaradamente.
1: Uno descarado.
0: Porque son unos delincuentes, así que delincuentes cero, España ganadora. A celebrarlo, gracias y un abrazo.

0: Palomitas de Maíz, la música de los Pequeñiques, la versión que hicieron los Pequeñiques de este Palomitas de Maíz. La 1:31 a esta hora. Saludamos a quien nos va a contar toda la actualidad a partir de las 2. Carmen Martín, ¿qué tal? ¿Cómo estás? Buenas tardes.
1: Buenas tardes, Joaquín. Pues ya sabes que Castilla-La Mancha tiene hoy el corazón dividido. Por un lado, pues con esa necesidad, ¿no?, de disfrutar de ese buen sabor de boca que nos dejó la Roja anoche, trayéndonos, ¿no?, ya de vuelta a casa esa segunda estrella. Como campeona del Mundial, pero lo cierto es que aquí en nuestra región seguimos muy pendientes de lo que está ocurriendo con ese incendio en la Sierra Norte de Guadalajara, ese incendio forestal de La Mierla, Joaquín, porque son ya 28 los municipios que se han evacuado y unas 1.200 las personas que han tenido que ser desalojadas por un fuego que continúa todavía a esta hora, pues avanzando tras quemar ya, atención, 26.000 hectáreas. Lo que sí podemos destacar es que este dispositivo sin precedentes, bueno, pues está también protegiendo sobre todo a los pueblos y a los vecinos. No hay que lamentar daños más allá del incendio de un pequeño hotel rural en la zona y unas naves agrícolas, ganaderas en el entorno. Pero se ha conseguido el objetivo prioritario, ¿no?, por el momento, que es el de salvar vidas y, bueno, y proteger los municipios. Hay municipios que ya nos han contado sus alcaldes, bueno, pues que todo a su alrededor ha sido pasto de las llamas, pero el pueblo han conseguido contener las llamas y no han entrado en los municipios. Y una cifra para reflexionar, Joaquín, solamente en lo que llevamos en estos días desde que comenzara este incendio, la Junta ha tenido que poner sobre la mesa unos 50 millones de euros para solamente las labores de extinción. Cuesta apagar una hectárea unos 20.000 euros. Así que, bueno, para que ustedes se hagan una idea, ¿no?, de lo importante que es, bueno, pues seguir todas las recomendaciones, todas las cuando sobre todo el índice de propagación de incendios forestales, como hoy de nuevo, que vuelve a estar en riesgo extremo, bueno, pues es tan importante. Estaremos en Tamajón, donde está habilitado ese puesto de mando, que por cierto, hoy

0: Y visitará esta tarde el delegado del Gobierno en Castilla-La Mancha. Esta mañana se reunía el CECOPI, presidido por Emiliano García Page, que bueno, él es ciertamente optimista. Ahora los recursos están enfocados, lógicamente, en lo que decíamos, en salvar vidas humanas, en proteger a los vecinos, pero él es consciente de que se va a poder sofocar este incendio. Y por lo demás, bueno, pues vamos a ver cómo los castellano-manchegos han celebrado esta victoria de España en el Mundial. La campeona del mundo que aterriza con retraso en el aeropuerto Madrid-Barajas, Adolfo Suárez. Estaremos allí con un redactor de Radio Castilla-La Mancha. Como decíamos, ese avión sale en un vuelo de Estados Unidos pues con una hora de retraso. Bueno, y eso también ha hecho que se cambie un poco la agenda de esas visitas oficiales que van a mantener. A las 5:30 va a ser recibida la Roja por los Reyes en la Zarzuela y posteriormente por el presidente del Gobierno. Y ya eso de las 7, bueno, pues para quienes quieran acercarse, ya saben, rúa por las calles de Madrid hasta el Ayuntamiento y en la Plaza de Cibeles, que tendrá el lugar pues ese acto central de celebración.
1: Pues te escuchamos a partir de las 2, Castilla-La Mancha, las 2. Gracias, Carmen.
0: Hasta luego.
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1: 2:25. ¿Dónde vamos ahora? ¿Dónde vamos ahora? Ah, ya sé. 689-649-805. ¿Con qué canción podríamos cerrar hoy La Rotonda? Nos quedan 24 minutos. Hola Pilar, bienvenido a La Rotonda. Espero que hayas disfrutado de tus vacaciones. Gracias. Sigo pensando.

0: Hola Joaquín, buenos días, soy Carmen de Orche.
1: Hola,
0: me alegro muchísimo de que hayas venido. Hola. Y me gustaría que pusiera la canción de Bienvenidos de Julio. No. Bienvenidos. Tú sabes de quién es. Me he quedado en blanco ahora mismo.
1: Miguel Ríos.
0: Y eso es. Que hayas tenido unas buenas vacaciones.
1: Muy bueno.
0: Y que vuelvas pues con muchas ganas de estar con nosotros.
1: Gracias.
0: Besitos.
1: Carmen.

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4: Voy a ponerle Waka Waka y así recordáramos de cuando España ganó el primer mundial. Que ya ganó el segundo, madre mía. 16 años y parece que fue ayer. Joder. Bueno, pues ya está. Yo...
5: Quina, a ver si puedes cerrar la rotonda con Daida y Ocon. 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

0: estos redonderos, madre mía, 16 años, por la única que parecía que no hubiesen pasado 16 años, era por Shakira, ayer. Que parecía que estábamos viéndola en África, en Sudáfrica, hace 16 años, ¿no? La canción se parecía muchísimo, y es que ella está igual, o prácticamente igual, ¿no? Bueno, se están anunciando ya las actuaciones esta noche en la Plaza de Cibeles, en la celebración con toda la plaza hasta arriba. Arde Bogotá, viva Suecia y Aitana. Esto es de momento el menú. Ríete tú del festival que van a montar allí. Buenos días, ¿cómo estás?
1: Buenas noches, Joaquín.
0: Buenas noches, cuando me mandaste.
1: Mañana no tendré cobertura. Ya. Pero si haces el favor de poner la de One and the Champion y viva España, que somos los mejores.
0: Os faltaba por poner, entre otras, esta canción.
2: Hola, buenos días, Joaquín. Ya veo que se te han acabado las vacaciones.
0: Sí, señora.
2: Bienvenido. Y hasta las próximas. Escucha, ponme, soy Amparo, ponme una de Queen, por favor.
0: Muy bien.
2: Venga, y ahora se te hará largo el día porque tienes que trabajar. Adiós.

Y en este día, en donde Castilla-La Mancha andamos con sentimientos encontrados, ¿eh? Por un lado, la alegría de que España haya ganado su segundo mundial, y por otro lado, la desolación, la tristeza de ver como una zona tan grande, tan bonita, de Castilla-La Mancha, la Sierra Norte de Guadalajara, está quemándose. Así que para toda esa gente que está luchando contra ese fuego,

comparto ese sentimiento contigo, soy María Luisa de Villena. Y los lamento mucho porque he tenido la suerte de estar ahora en junio en esos parajes. Animo a ver si hay, encuentran la solución para apagar ese fuego tan inmenso. Ese pulmón de oxígeno se va a perder durante muchos años y la gente no se da cuenta de eso.

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1: Con la felicitación a España y con el deseo de que ese fuego en la Sierra Norte de Guadalajara se extinga cuando antes. Mañana más. Siempre si podemos mejor. Hasta mañana, sed felices.

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0: Son las 2 de la tarde, es lunes 20 de julio. Ya son 28 los municipios evacuados y 1.200 los vecinos desalojados por el incendio forestal de la Mierla, que continúa avanzando por la Sierra Norte de Guadalajara tras quemar ya 26.000 hectáreas.
1: 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Carmen Martín.
0: Buenas tardes, son las cifras del que ya podemos decir es el incendio más virulento de la historia en Castilla-La Mancha y que se está combatiendo con un dispositivo sin precedentes por aire y tierra para proteger a los vecinos y a los pueblos, como ha explicado esta mañana tras la reunión del CECOPI el presidente regional Emiliano García Page.
2: Tenemos casi 30 núcleos de población dentro del incendio, rodeados por el incendio. Imagínense la complejidad que es defender que no entre para nada el fuego a las casas, evitar que se quemen. Con todo y con eso ha habido, por supuesto, afección de hechos aislados. Un hotel rural, que lamentamos y mucho, y una nave también aislada.
0: García Page, que ha cifrado ya en 50 los millones que ha gastado la Junta en los trabajos de extinción en este incendio y que se prevé se alarguen todavía días. Solo esta noche el fuego ha avanzado 14 kilómetros. La Unidad Militar de Emergencias ya ha solicitado al propio Ministerio el apoyo con máquinas de ingenieros del Ejército de Tierra. Se emplean para desescombrar, remover tierras, abrir rutas o construir infraestructuras para detener el rápido avance de las llamas que solo esta noche han obligado a desalojar a otros 9 municipios de la provincia, entre ellos el de Río Frío del Llano y Cardeñosa. Maite Pérez es su alcaldesa, que quería expresar a través de nuestros micrófonos su agradecimiento porque sus vecinos, decía, están sanos y salvos.
3: Que no puedo decir nada más que gracias a todos los servicios que están ahora mismo y perdona a todos.
0: Los servicios de extinción del Infocam, del Ministerio para la Transición Ecológica y de la Unidad Militar de Emergencia se han encontrado con un nuevo aliado, los agricultores. Uno de ellos es Daniel Olmedilla. Están con sus máquinas y en coordinación con el dispositivo haciendo cortafuegos.
4: Estamos exponiendo nuestro dinero, nuestro patrimonio, nuestros tractores, nuestros cultivadores y por intentar parar esto, que es que esto es... no se lo deseo a nadie que quiera vivir esto, o sea que esto es imposible.
0: Lo cierto, podrán imaginar que Castilla-La Mancha está este lunes de resaca con el corazón dividido porque hoy, ya lo saben, hoy es un día para celebrar que España ha vuelto a hacer historia, la campeona del mundo que está a punto de aterrizar en Madrid. Manolo Muñoz, ¿qué tal? Muy buenas tardes.
5: Hola, Carmen, buenas tardes. Sí, después de conquistar su segundo mundial en Nueva York, la selección española tiene previsto aterrizar a las 2:30 de la tarde, porque va con un poquito de retraso, en el aeropuerto de Madrid-Barajas Adolfo Suárez. Tras comer y descansar, la selección española va a hacer las visitas institucionales. A las 5:30 va a ser recibida en la Zarzuela por los Reyes de España, posteriormente en Moncloa por el presidente del gobierno, y desde las 7 partirá desde allí por una rúa por las calles de la capital de España, que se va a vestir de rojo hasta que llegue al ayuntamiento en la Plaza de las Cibeles, donde tendrá lugar el acto central a las 9 de la noche con actuaciones musicales.
0: Ya en...

0: Lado deportivo, Manolo, lo cierto es que España ha conquistado este Mundial con un juego coral y sobre todo con el reconocimiento de todos.
1: Se rinde la prensa mundial al inolvidable triunfo de España frente a Argentina con ese gol heroico de Ferran en el minuto 106 en la prórroga tras dos goles anulados, primero a Nico y otro al propio Ferran. España vuelve a dominar el mundo 16 años después, destronando a Leo Messi. Rodri fue nombrado Balón de Oro, mejor jugador del Mundial, Unai Simón el portero menos batido con un récord histórico, un solo gol encajado en 8 partidos y Cuba sí el mejor jugador joven, Baena, el único que ha ganado Eurocopa, Juegos Olímpicos y Mundial. Una selección capitaneada por Luis de la Fuente, ante el que se rinde la prensa de todo el planeta.
0: Gracias, Manolo. Estaremos muy pendientes durante el transcurso de este Castilla-La Mancha a las 2 de la llegada de la selección española al aeropuerto madrileño Adolfo Suárez Madrid-Barajas. Pero es un día, como decíamos, también, además de celebraciones, de reacciones, los partidos políticos a nivel nacional que también se han subido a este carro de la victoria. Manuel Molero, buenas tardes.
2: Buenas tardes. Los primeros en felicitar a la selección, el presidente Sánchez y los tres ministros que lo acompañaron en uno de los palcos del estadio neoyorquino. La ministra de Deportes, la toledana Mercedes Tolón, fue capaz de verbalizar su emoción a la salida, milagros Tolón hemos querido decir, a la salida del estadio. El presidente del PP, Núñez Feijóo, hablaba emocionado desde Madrid y entre otros el coportavoz estatal de Podemos, Pablo Fernández. Esta mañana ponía el acento a la procedencia de diferentes comunidades autónomas de cada uno de los jugadores. Los escuchamos a todos.
3: Lo dije y se ha cumplido. Dije, vamos a ganar el Mundial. Y lo hemos ganado. Enhorabuena a la selección y a toda España.
4: No se puede jugar con más humildad, con más educación. Hemos aguantado de todo.
5: Un equipo diverso también dieron una lección de cómo se gana un torneo y un campeonato.
2: Como contrapunto a tanta felicidad, la localidad salmantina de Villarrodrigo ha decretado 3 días de luto oficial por el fallecimiento del adolescente que celebraba la victoria de la selección española. El derrumbe de la fuente de la glorieta del Árbol Gordo provocó la muerte del menor y fracturas de diversa consideración en otro que está ingresado en el hospital de Salamanca. Mientras tanto, en el País Vasco, 4 personas han sido detenidas por los incidentes provocados en Vitoria y San Sebastián esta madrugada. En crónica judicial, la exnovia de Ábalos, Jessica, se ha acogido a su derecho a no declarar como investigada esta mañana ante el juez instructor de la Audiencia Nacional, Ismael Moreno, en el caso Goldo. Recordemos que su imputación se debe a que presuntamente nunca prestó servicios en las empresas públicas dependientes del exministro de Transportes. Y por último, el presidente Pedro Sánchez se encuentra de Argelia en viaje relámpago desde Nueva York. La visita se centra en incrementar las importaciones de gas desde Argelia, ayudar a las empresas españolas a optar a las numerosas licitaciones que hay previstas en el país y a seguir incrementando las exportaciones con vistas a reducir el déficit comercial que con Argelia como resultado de la compra del gas.
0: Ya de vuelta a Castilla-La Mancha hay más noticias que resumimos en titulares con Alicia Sansegundo. Alicia, buenas tardes.
6: Buenas tardes.
0: Estafas bancarias.
6: Las que realizaba un grupo criminal desde Lorca. Los estafadores conseguían los datos de sus víctimas tras hacerse pasar por gestores bancarios. La operación se ha saldado con la detención de 8 personas. Además, la investigación acredita el uso fraudulento de 21 tarjetas bancarias de una sola entidad en puntos como Ciudad Real o Albacete. Antonio Martín, portavoz de la Policía Nacional de Murcia.
7: Seleccionaban como víctimas a personas de avanzada edad con las que contactaban telefónicamente, haciéndose pasar por gestores de su entidad bancaria.
0: Cae un 6,7%.
6: Las hipotecas sobre vivienda en mayo en Castilla-La Mancha con respecto al año pasado. En total se han constituido más de 1.800 hipotecas con un capital suscrito de más de 220 millones de euros y se han cancelado más de 1.600. Una caída que se debe a la tensión del mercado. Alfredo Delgado, decano del Colegio de Registradores en la región.
8: Eso produce que caigan el número de compraventas y siga subiendo el precio y bajen las hipotecas porque hay mucha gente que ya está excluida o no puede acceder a este mercado hipotecario.
6: Por cierto que mañana el Consejo de Gobierno aprueba el decreto de tipo cero para el acceso a la vivienda en Castilla-La Mancha.
0: Alegaciones al trazado del AVE entre Madrid y Extremadura.
6: Las que ha presentado el Colegio de Ingenieros de Caminos reclama que el ramal provisional que plantea el Ministerio entre Vargas-Pantoja no sustituya al definitivo que contempla su paso por Toledo capital. Ramón Sánchez de León, vocal de la Junta Rectora de la Demarcación de Castilla-La Mancha, habla de las ventajas que supone esa opción.
9: Desde luego reduce el plazo de llegada de la alta velocidad a Toledo. Y finalmente, pues, ¿por qué no decirlo también? Hay una reducción de costes de construcción bastante significativa.
0: Y reabre al público los chorros de Río Par.
6: Tras las obras de seguridad que se han acometido durante meses, de momento se ha reducido el aforo al 60%.

0: para garantizar la seguridad de los visitantes, encantados, por cierto, de disfrutar de un entorno natural tan bonito.
1: Pues muy bien, porque vinimos la semana pasada a dejar a nuestra hija en un campamento aquí y estaba cerrado y no pudimos subir y hemos dicho vamos a ver si se puede y ya hemos podido subir y está precioso, está muy bonito.
2: Pues mira, vinimos porque nos dijo Susana que este sitio merecía la pena.
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4: Y vuelve el calor intenso, estamos ya a las puertas de la que será la tercera ola de calor del verano y mirando eso sí de reojo a Ana Sevilla, pues como estos últimos días, al viento que sopla en la zona de la Sierra Norte de Guadalajara, donde está ese incendio. ¿Qué tal? Buenas tardes.
5: ¿Qué tal? Muy buenas tardes. Pues no tenemos muy buenas noticias porque se espera que esta tarde el viento vaya más y que pueda incluso superar los 50 kilómetros a la hora. Además, se le suma ese calor intenso. Es cierto que allí, en la Sierra Norte de Guadalajara, no están bajo aviso por calor, pero sí que se extiende en otros puntos de la región, en el entorno de Parameras, incluso en buena parte de la provincia de Cuenca, en La Mancha, en la parte sur de Ciudad Real y también en toda la provincia de Albacete. El aviso, de hecho, es de nivel naranja en La Mancha albaceteña y también en la comarca de Ginja Almansa. Es aquí donde, de nuevo, podrían rozar o superar puntualmente los 40 grados. Además, también en esta zona, fruto del calor, estamos pendientes ya a esta hora de esas nubes de desarrollo vertical que irán ganando terreno y que podrían dejarnos la presencia también de alguna tormenta. Tormentas que podrían llegar en forma de granizo, acompañadas de fuertes rachas de viento. Y también seguimos con la presencia de la calima en esta zona, por lo tanto no se descarta que parte de esta precipitación sea en forma de barro. Ya lo decíamos al comienzo, pendientes de la tercera ola de calor que arranca mañana martes y se va a mantener al menos hasta el jueves, además con temperaturas que podrían superar ampliamente los 40 grados en muchas zonas de Castilla-La Mancha.
4: Gracias, Ana. Sepamos también a esta hora cómo se circula por las principales carreteras de Castilla-La Mancha. Ponemos también el foco en las que están cortadas en la provincia de Guadalajara. Marta Míguez, buenas tardes.
6: Buenas tardes. En estos momentos les pedimos precaución, ya que van a encontrar retenciones especialmente en Cuenca, en la A3, en el entorno de Saelices y Tarancón, hacia la Comunidad de Madrid, y también complicaciones por obras de mejora en esta misma A3, pero en Minglanilla, en sentido Valencia. También se complica en Albacete, la A31 en Almansa, en ambos sentidos, además de ligeras complicaciones en Toledo, en Santa Cruz de Retamar, en la A5, en sentido Talavera de la Reina.
4: Pues el vuelco de un camión cargado con mercancía peligrosa ha tenido cortada la A40 en dirección Cuenca durante más de 8 horas, una vía que reabría al tráfico, aunque parcialmente, en torno a la 1 de la tarde. Juan Carlos Picurelli.
7: El accidente se produjo de madrugada en el kilómetro 249 de la A40, a la altura de Alcázar del Rey. Un camión se salía de la vía en dirección a Cuenca Capital y quedaba cruzado en medio de la autovía. Tocó cortar el tráfico y desviar a los conductores por la Nacional 400 hasta Carrascosa del Campo. En principio no se movió el camión, pues iba cargado de baterías de litio y el miedo era que pudiera producirse un incendio y crear una nube tóxica. Juan Carlos Alonso es el capitán del subsector de tráfico de la Guardia Civil de Cuenca.
8: Hubo un derrame de gasoil y se oía unos silbidos y entonces no nos podíamos acercar. Luego ya, una vez que se personó ya los compañeros, los bomberos del parque de Tarancón, ya confirmaron de que no había ningún incendio ni ninguna fuga y nos comentaron que llevaba pilas de litio.
7: Sepan que durante la mañana dos grúas han trabajado para mover el vehículo accidentado al carril derecho y tras llevarse la cabina dejaban la carga en el margen, pues a lo largo del día las baterías se trasladarán a otro vehículo para poder levantar el camión volcado. El tráfico se reabrió por el carril izquierdo tras 8 horas de corte y por suerte no hubo que lamentar heridos.
4: 2:12 de la tarde con Mercedes Cerviño en control técnico y Jota García en producción. Es tiempo para las noticias hasta las 3 aquí en Radio Castilla-La Mancha.
9: 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Carmen Martín.
4: Son ya 4 días y Castilla-La Mancha continúa todavía luchando contra el mayor incendio de nuestra historia. 26.000 hectáreas quemadas y cerca de una treintena de pueblos desalojados. La cabeza del fuego que continúa todavía a estas horas activa y las previsiones que no son buenas porque seguirá soplando el viento y hay una nueva amenaza de ola de calor con un aumento de temperaturas. Vamos hasta el puesto de mando en Tamajón. Allí está Mario Vizcaíno. Mario, ¿cuál es la última hora? Buenas tardes.
10: Hola, buenas tardes. Pues la última hora es que el fuego está muy, muy, muy, muy lejos de ser controlado. Hay un dato muy elocuente. Esta noche el fuego ha avanzado 10 kilómetros cuando las temperaturas deberían haber ayudado a retrasar ese avance.

0: Además, había muchísimos operativos de la UME y también bomberos forestales trabajando durante la noche, pero como decimos, el fuego ha avanzado 10 kilómetros. Ahora mismo hay 32 pueblos desalojados, 5 confinados, 1.200 vecinos que han tenido que salir de sus casas con lo puesto, con la documentación y con la medicina y con medicinas. Además, esta mañana se ha desalojado un campamento de 120 niñas en la localidad de Somolinos, 120 niñas y sus monitoras. El fuego preocupa porque se extiende hacia la zona noreste, hacia la zona de Atienza. Y atención al viento, porque se esperan que esta tarde pueda haber rachas de hasta 50 kilómetros hora. Lo decía Juanjo Fernández, director operativo de este incendio.
1: De 26.000 hectáreas. Tenemos sectorizado el incendio para poder organizar mejor todas las labores del grupo de intervención, todas las operaciones. Nos estamos centrando siempre desde el primer día en la protección de las poblaciones y la población de las personas. Eso nos lleva a tener que no poder tener un control de frente continuo, sino...
0: En este incendio está participando también la Unidad Militar de Emergencia. El teniente general de la UME, Javier Marcos, mostraba su preocupación a los micrófonos de Radio Castilla-La Mancha.
2: Es importante también destacar que acabo de hablar con el ejército de tierra para incrementar el apoyo de máquinas de ingenieros, algo que va a ser muy importante para evitar que el fuego siga avanzando con la soltura que lo hace, sobre todo en las proximidades de la población, que es la principal ocupación y preocupación de la UME, defender a la gente y defender los pueblos.
0: Como noticia importante es que el fuego no ha entrado en ningún pueblo, no ha calcinado ninguna vivienda, así que ha calcinado una nave agrícola en el municipio de Zarzuela de Jadraque, que se dejó prender para no consumir agua. Ahora mismo están trabajando en la zona 329 operarios y 21 medios aéreos, y parece que el trabajo va a ser largo a lo largo del día.
3: Gracias, Mario Vizcaíno. Información en directo desde el puesto de mando avanzado situado en la localidad de Tamajón. Lo cierto es que continúan aumentando el número de personas desplazadas por este grave incendio. En total son ya 28, lo acaban de escuchar, los núcleos de población evacuados, con unos 1.200 vecinos desalojados de sus viviendas, Juan Carlos Ballesteros.
4: Y en De la Encina, Congostrina y San Andrés del Congosto se han sumado en las últimas horas a las localidades que han tenido que ser evacuadas. Además, otros tres municipios, Albendiego, Ujados y La Miñosa, junto a sus pedanías de Cañamares y Tordelloso, se encuentran confinados. Anoche la orden de evacuación afectaba a 5 pueblos: Cardeñosa, Angón, La Bodera, Santiuste y Río Frío del Llano. La alcaldesa de este último municipio es Maite Pérez.
5: En los pueblos se han podido evacuar, en este caso hablo por Río Frío del Llano y Cardeñosa, que no hay ninguna desgracia personal, y ahora a rezar para que puedan contener el incendio y no arrasen los pueblos.
4: En las faldas del Alto Rey está Bustares, otro pueblo desalojado. De allí es Pedro, que emocionado nos contaba esto.
6: Hay gente en donde sabe que la casa está en pie, que no se han quemado. Pero lo demás, pues todo es que influye todo. De pronto que te hagan salir de allí, pues claro.
4: Esta pasada noche han sido más de 60 las personas de una decena de pueblos que han pernoctado en el albergue de campaña de Cruz Roja en Humanes. Aquí se les atiende también a quien necesita asistencia especializada, como apunta una de las coordinadoras, María Teresa Mayoral.
7: Por el humo, y luego, claro, tienen patologías. Entonces han venido médicos de Bellén de la Encina, un equipo médico con enfermera, médicos, y les hemos puesto un respirador. Entonces, pues eso, para que no falte de nada.
4: En función de la evolución del incendio y de la afección por humo a la zona de Humanes, Cruz Roja ya tiene planificado el montaje de un segundo albergue en Guadalajara capital.
3: Lo cierto es que muchos de los vecinos desalojados son personas mayores de avanzada edad. La Junta ha reforzado el servicio de teleasistencia. De hecho, desde el pasado viernes, este servicio ha realizado más de 2.200 llamadas a personas mayores de toda la provincia, especialmente de las zonas más afectadas. Otra de las consecuencias de este incendio forestal la están sufriendo los ganaderos de la zona. Viven una situación sin duda angustiosa porque las llamas han arrasado los pastos. Algunos tratan de llevar pienso a sus explotaciones. Es el caso de Fernando Moreno. Es un ganadero de La Nava, en cuyo entorno calcula hay unas 3.000 cabezas de ganado.
8: Se ha quemado todo el pasto, tenemos las vacas cerradas y no tenemos ni paja ni pienso. Y hemos bajado esta mañana, que nos han llamado a ver si podemos repartir este camión de pienso para varios ganaderos. Y es que está negro todo, o sea, no tiene nada que comer. Y es que como no vayamos, pues mal.
3: Y más de una treintena de agricultores se están organizando en estas últimas horas para perimetrar localidades y carreteras y tratar también de frenar así el avance de las llamas. Están realizando cortafuegos para intentar que llegue el fuego a Atienza. Noemí Fraile.
9: Es un trabajo en equipo. Intentan hacer dos grandes cortafuegos, uno en la carretera de Atienza a Galve de Sorbe y otro cerca de la carretera de Atienza a Jadraque.
10: Hicimos todo el trazado, como bien he dicho, desde Cañamares hasta Atienza. En Atienza también hicimos cortafuegos. Además, por la noche estuvieron apoyándonos los bulldozers.
9: Daniel Olmedillas es agricultor de Romanillos de Atienza. Él, junto con decenas de compañeros, llevan trabajando sin descanso desde hace horas.
10: Estamos exponiendo nuestro dinero, nuestro patrimonio, nuestros tractores, nuestros cultivadores. Y por intentar parar esto, que es que esto es no se lo deseo a nadie.
9: Un trabajo que es coordinado con los efectivos oficiales de extinción.
10: Y con muchos nervios, mucho miedo, ayer se veían muchas llamas. No es inexplicable la sensación que tengo en el cuerpo ahora mismo, porque la sensación es de mucho miedo.
9: Daniel se mostraba agradecido a todos los agricultores que se han movilizado de la provincia de Guadalajara y también de la provincia de Soria. Están ayudando con todo lo que tienen en su mano para intentar parar el avance de las llamas que están devorando la Sierra Norte de Guadalajara.
3: Una labor que sin duda hoy ha querido agradecer en estos términos la consejera de Desarrollo Sostenible, es Mercedes Gómez.
11: Hay que agradecer muy mucho a todos los agricultores de los municipios de la provincia de Guadalajara que están en estos momentos realizando franjas de protección de todos y cada uno de estos municipios de la zona de Atienza, donde están haciendo cortafuegos perimetrales para los propios municipios, que nos están ayudando precisamente a también prevenir y preparar a los mismos en el caso de que pudiese llegar allí el incendio.
3: Lo cierto es que desde el CECOPI, en el que ha participado la consejera Mercedes Gómez, continúan muy atentos sobre la evolución de este incendio que afecta a la Sierra Norte de Guadalajara. Esta mañana, de hecho, se han vuelto a reunir a primera hora. El objetivo sigue estando en mantener a salvo los núcleos de población, aunque ya se piensa en ese plan de recuperación que mañana abordará además el Consejo de Gobierno en su reunión semanal, como anunciaba ya Emiliano García Page, el presidente de Castilla-La Mancha.
12: Y el Gobierno mañana mismo dará un paso muy adelante para constituir un equipo que se va a encargar del plan de reactivación a la finalización del incendio, no solo desde la perspectiva de las ayudas, sino de las infraestructuras públicas, toda la reforestación que se tendrá que abordar. Es una zona donde ya se han hecho dos reforestaciones a lo largo del último siglo, ¿no?
3: Lo cierto es que el humo de este incendio, de la Mierla, es visible a muchos kilómetros y el olor a quemado llega a casi media provincia de Guadalajara, algo que está empeorando la calidad del aire y que ya ha hecho saltar los avisos en la estación de medición de Azuqueca de Henares.
9: Sí, esa estación ha registrado ya valores elevados de material particulado, las partículas PM2,5. Un aviso que traduce lo que llevan viviendo ya un par de días todos los vecinos del corredor del Henares, de la Campiña y de gran parte de la Sierra y la Alcarria de Guadalajara. El humo se aprecia en mayor medida por las mañanas, a causa de la reducción del viento por las noches, y permanece más cerca del suelo. Desde la Red de Calidad de Aire de Castilla-La Mancha han lanzado este aviso y recuerdan a todas las personas de las zonas afectadas que la población vulnerable, la población de riesgo, intente evitar en la medida de lo posible la realización de actividades prolongadas al aire libre.
3: Y en clave política, el Partido Socialista en la región ha pedido explicaciones a Vox y al alcalde de su formación en Robledillo de Mohernando, inmerso en las investigaciones en torno a este incendio. Para los socialistas ha habido versiones contradictorias de lo que ha ocurrido y para el Partido Popular dicen es el momento de centrarse en la intensidad del fuego. Paco Núñez es el presidente de los populares en la región y Cristina Maestre es la vicesecretaria general de los socialistas en Castilla-La Mancha.
13: Mostrar mi preocupación, mostrar la preocupación de los vecinos de la Sierra Norte de Guadalajara y también agradecer la inmensa labor que están haciendo todos los servicios de extinción y todos los que están participando en la labor de extinción del incendio, porque está siendo un incendio terrible, terrorífico.
14: Ese partido político del que estoy hablando ha dicho tres versiones totalmente distintas o tres mentiras totalmente evidentes. Así que queremos más información. Apelar no solo a Vox para que diga la verdad, sino también al Partido Popular, para que rechace rotundamente este tipo de manifestaciones y actitudes.
3: Mientras se aclara si el alcalde del Robledillo estaba en el lugar donde comenzó el incendio de la Mierla, Vox mantiene que cumplía con la legalidad. La dirección nacional de su partido hoy lo ha calificado de señalamiento político. Lo ha hecho José Antonio Fuster.
15: Todo lo que él hizo, todo lo que su familia ha hecho, ha sido acorde con la ley, con las máximas precauciones, con la máxima prevención. A nosotros los señalamientos así muy rápidos y como esta nos parecen, desde luego, que tiene un afán político.
3: Y aunque el incendio de la Mierla es el más virulento en lo que llevamos de verano, seguimos también pendientes de otros fuegos ya fuera de Castilla-La Mancha que están estabilizados. Es, por ejemplo, el caso del que afecta a la provincia de León, Jesús Rodenas.
16: Allí el fuego de Ribota de Sajambre se ha dado por extinguido este domingo por la tarde. Se considera gran incendio tras calcinar unas 551 hectáreas. Fue provocado por rayos el pasado 26 de junio en una zona limítrofe al Principado de Asturias. También en Soto del Cerrato, en Palencia, el fuego de ayer domingo por la tarde ha sido estabilizado en la mañana de este lunes, pero se mantiene a nivel 1. Ha quemado unas 230 hectáreas en la localidad cordobesa de Cardeña. Fue el fuego que se originó también este domingo por la tarde en el paraje del Charco. Ha sido dado por controlado con el plan Infoca.
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18: 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Carmen Martín.
19: Nos lo merecíamos ganar y si no hubiéramos ganado, vamos, era la mayor injusticia del mundo.
20: Que han hecho un partidazo. No han dejado apenas que toque Argentina el balón, como un buen español y los mejores jugadores del mundo.
21: Confiaba a muerte y ahora pues a disfrutar y a pegarme una fiesta del copón.
3: Bueno, pues es la alegría desatada anoche después de confirmarse que España es ya la nueva campeona del mundo. A esta hora seguimos esperando que llegue la selección española a Madrid. Manolo Muñoz, buenas tardes de nuevo.
22: Hola Carmen, buenas tardes. Sí, va con algo de retraso la llegada del avión que traslada a la selección española desde Nueva York hasta la capital de España y en principio está previsto que aterrice en unos minutos. A las 2:30 de la tarde, después de la conquista de la segunda estrella mundial anoche, la Roja va a comer, va a descansar y después va a ser recibida por los Reyes de España en la Zarzuela. Desde allí serán recibidos por el presidente del gobierno en Moncloa y posteriormente iniciarán una rúa por las calles de Madrid hasta llegar a la Plaza de las Cibeles junto al Ayuntamiento en torno a las 9 de la noche, donde va a haber actuaciones musicales y tendrá lugar desde las 6 de la tarde la concentración de los aficionados hasta llenar aforo y el acto central con las alocuciones de los protagonistas. España, que ganaba con ese gol de Ferran Torres en la prórroga, minuto 106, 16 años después, vuelve a dominar el mundo con Rodri como mejor jugador del torneo, con Unai como portero menos goleado y la selección española que lidera, Carmen, el ranking en hombres y en mujeres, donde también somos campeones del mundo. El próximo Mundial, recuerdo, en 2030 se va a celebrar en Portugal, en Marruecos y aquí en España.
3: Lo cierto, Manolo, es que esa celebración va a quedar ya para la historia. Ese gol de Ferran en tiempo de descuento hizo también que la hostelería registrara números de récord en una noche que se vivió en toda Castilla-La Mancha con un gran ambiente en todas las calles, Manuel Gómez Rico.
23: Toda Castilla-La Mancha celebró y vibró con la final de la Copa del Mundo. En la provincia de Ciudad Real, el partido se pudo disfrutar en la Plaza de Toros, pero la celebración no quedó ahí. Una vez desatada la locura con el final del encuentro, la fiesta se trasladó al Torreón, en el centro de la capital, donde la hostelería amenizó la noche con música en directo y cierres a altas horas de la madrugada. Óscar García, el dueño de la discoteca Sala Pop.
24: Con muchísima gente, muy muy cansados todos de trabajar, pero con muchas ganas de que ganemos otra vez algo para volver a celebrar y a hacer caja, que es lo que interesa a un negocio.
23: En términos económicos, se han registrado aumentos de un 30% en las ganancias del sector hostelero, tal y como ha señalado Luis Valle, hostelero de la zona.
25: Se nota, también partimos de la base de que Ciudad Real en verano baja bastante, entonces este ingresillo no viene muy bien.
23: La Copa vuelve para España con la segunda estrella bordada en la camiseta y dejando un recuerdo imborrable para todos los aficionados en una noche histórica.
3: Sonseca, lo cierto es que está de luto tras el fallecimiento de un joven de unos 20 años, mientras precisamente seguía el partido del Mundial en la plaza del municipio, Andrea González.

El suceso ocurrió este domingo por la noche en la Plaza de la Virgen. El joven comenzó a sufrir convulsiones mientras veía el partido. Hasta el lugar acudieron los servicios sanitarios junto a efectivos de la policía local y de la Guardia Civil. Los sanitarios intentaron

0: tenido una banda de estafadores en Lorca que también actuaba en ciudades como Albacete y Ciudad Real, Antonio Juan.
1: Pues sí, Carmen, los estafadores conseguían los datos de sus víctimas tras hacerse pasar por gestores bancarios y mediante engaños hacía que se instalaran aplicaciones fraudulentas. Tras tener la información, reintegraban el dinero en sus cuentas y compraban en distintos establecimientos, entre otras cosas, móviles de alta gama. El modus operandi lo detalla así el portavoz de la Policía Nacional de Murcia, Antonio Martín.
2: Agentes de la Policía Nacional han desarticulado en Lorca un grupo criminal especializado en estafas bancarias. En el operativo han sido detenidas las 8 personas integrantes de esta organización. Seleccionaban como víctimas a personas de avanzada edad con las que contactaban telefónicamente.
1: El dispositivo policial ha atrapado a uno de los investigados mientras hacía un reintegro. Los agentes estiman que se han realizado estafas que podrían superar los 150.000 euros.
0: Acaban de escuchar las señales horarias de las 2:30 de la tarde en nuestra región. Mayo cerró con algo más de 1.800 hipotecas sobre viviendas. A nivel nacional se han alcanzado las 42.200. Las hipotecas constituidas en mayo en Castilla-La Mancha bajan casi un 7% en ese mes respecto al año pasado. Ha habido 1.819 hipotecas sobre viviendas con un capital suscrito de 221 millones de euros. Se han cancelado 1.648 hipotecas de este tipo. Unos datos que ha valorado así Alfredo Delgado, el decano del Colegio de Registradores.
3: Lógicamente bajaría el precio si no estamos en un mercado básicamente muy tensionado. Cualquier bien o cualquier vivienda que sale al mercado se vende. Eso produce que caigan el número de compraventas y siga subiendo el precio y bajen las hipotecas porque hay mucha gente que ya está excluida o no puede acceder a este mercado hipotecario.
0: Del total de hipotecas, 134 han sido sobre fincas rústicas y la mayoría sobre urbanas. Esta bajada también se debe a que el mercado está tratando de digerir las rebajas aplicadas del tipo de interés por el Banco Central Europeo y la subida de las hipotecas que tuvo lugar en abril del 29%. Bueno, pues precisamente para combatir estas situaciones, el decreto que mañana va a aprobar el Gobierno de Castilla-La Mancha, Emiliano García Page.
4: Mañana vamos a poder cumplir con otro objetivo importante, que es aprobar el decreto de tipo cero para el acceso a la vivienda. De la que es abanderado esta región, en un fenómeno que aún hoy no ha encontrado parangón en España y que esperemos tenga mucho éxito en una de las necesidades apremiantes y constantes que tenemos, como es precisamente el de la vivienda. Hay que estar, como están hoy nuestros operativos, en todos los frentes.
0: Y se nombran a los integrantes del Comité Asesor de Enfermería, en el que van a estar representadas todas las gerencias del SESCAM, así como trabajadores sociales y expertos del mundo universitario.
5: La idea es la creación de un banco de ideas para poner en marcha estrategias en los campos de la educación y la prevención de los cuidados sanitarios. El ejemplo lo ponía Montserrat Hernández Luengo, directora general de Cuidados y Calidad del SESCAM, en el caso de la atención a los pacientes diabéticos.
6: Queremos adelantarnos y explicarles y trabajar con ellos en esa educación y para poder prevenir aquellas complicaciones asociadas a la patología y evitar esos ingresos que comentaba al principio.
5: En estos días de intensa calor ya están llevando a cabo líneas de actuación dirigidas a mejorar la salud de la población más vulnerable a las altas temperaturas.
0: Inserta Toledo, una empresa promovida por Cáritas Diocesana, alcanza los 28 empleos de inserción tras gestionar más de 1.000 toneladas de residuos textiles en 2025. Además, Alicia generó un retorno económico superior a los 500.000 euros para las administraciones.
7: Sí, así es. Es el balance social que deja 2025 y que sitúa a Inserta Toledo como la primera empresa de inserción calificada en la provincia. Además, operó a través de una red compuesta por 164 contenedores rojos de recogida selectiva distribuidos en 78 municipios, excepto en Talavera de la Reina. El gerente de Inserta, Francisco Villacampa, habla de la importancia de la creación de puestos de trabajo.
8: En 2025 supusieron 28 contratos de trabajo, contrato de trabajo digno, de contrato normalizado, para oportunidades para personas que quizás no lo tendrían en el mercado laboral ordinario.
7: Creación de empleo de calidad, como ha destacado la secretaria regional de Cáritas, Mónica Moreno.
9: Lo que supone la inserción a través de la recogida de ropa, generar oportunidades de empleo, generar esperanza y generar un futuro para muchas personas que a lo largo de estos años pues han encontrado y han normalizado su situación.
7: Solo en 2025, Inserta Toledo ha logrado vender más de 35.000 prendas a través de sus locales comerciales bajo la marca nacional Modarre. Una manera de ayudar a las personas en riesgo de exclusión social y contribuir con la protección del medio ambiente, dando una segunda

0: dando oportunidad a la ropa.
1: El Colegio de Ingenieros de Caminos ha presentado alegaciones al trazado del AVE entre Madrid y Extremadura. Reclama que el ramal provisional que plantea el Ministerio entre Vargas y Pantoja no sustituya al definitivo que contempla su paso por Toledo Capital. Pilar Valero.
2: El colegio pretende que ese compromiso quede expresamente recogido en el actual expediente de estudio informativo. Temen que, como ocurrió en 1992 con la conexión de Toledo con el AVE Madrid-Sevilla, lo que entonces se dijo que era provisional, 34 años después, ha dejado a la capital regional fuera del trazado del AVE Andalucía. Los ingenieros de camino subrayan que el trazado definitivo tiene incluso más ventajas. Ramón Sánchez de León, vocal de la Junta Rectora de la Demarcación de Castilla-La Mancha del Colegio de Ingenieros de Caminos.
3: Elimina la incertidumbre de una futura ejecución del AVE por Toledo. Es decir, si se hace el ramal provisional, pues esa incertidumbre de si se hará o no se hará sigue latente. Desde luego, reduce el plazo de llegada de la alta velocidad a Toledo y finalmente, pues, por qué no decirlo también, hay una reducción de costes de construcción bastante significativa, ¿no?
2: El colegio subraya además que la construcción de ese ramal provisional en Vargas tiene un coste muy elevado, 335 millones, en relación a la inversión global de 1.000 millones que supone todo el proyecto.
1: En Toledo, Izquierda Unida reclama que la Casa del Corcho sea la sede del Consejo de la Juventud. Su coordinador, Chema Fernández, va a presentar, de hecho, una moción al próximo pleno en la que defiende que la inversión pública se destine a los servicios necesarios para la ciudadanía.
4: Lo que queremos, en definitiva, en el pleno, y eso va a ser el debate que llevaremos, es que el equipo de gobierno elija para quién quiere gobernar, a quién quiere poner en el centro. Nosotros queremos gobernar para los vecinos y las vecinas. Y queremos que esos vecinos y vecinas estén por delante de los servicios de hostelería de una zona que ya está sobresaturada de servicios de hostelería, como es el Parque de la Vega.
1: Según el barómetro de Exceltur, Castilla-La Mancha se posiciona como la comunidad autónoma con mayor crecimiento en la facturación del sector turístico en el segundo trimestre del año, con un crecimiento del 11,6% respecto al 4,2% a nivel nacional. Unos datos que ha valorado hoy desde Cuenca Patricia Franco, la consejera de Economía, Empresas y Empleo.
5: Las perspectivas para el tercer trimestre de Exceltur son también muy buenas. Tenemos unas previsiones de un crecimiento que supera el 7%, mientras que en el resto del país sería del 3,2%. Por tanto, también vamos a estar en este tercer trimestre del año entre las comunidades autónomas con mejores comportamientos en materia de rentabilidad turística para nuestras empresas.
1: Y en Talavera de la Reina continúa la polémica sobre la posible instalación de 4 plantas de biometano en los alrededores de la ciudad. A la negativa de la oposición y colectivos vecinales, ahora se suma también el no de municipios como Gamonal, Talavera la Nueva y Cazalegas. Mayra Herrero.
6: El último no es el del Ayuntamiento de Talavera la Nueva. En un comunicado muestra su malestar y profundo rechazo a la instalación de las plantas de biometano, pero no es el único. En un escrito, Gamonal expresa su oposición y, según fuentes municipales, Cazalegas ha presentado alegaciones a la Junta y mostrado su negativa al consistorio talaverano porque, dicen, hay suelo urbano consolidado de su localidad afectado. El Ayuntamiento de Talavera, quien tramita actualmente el proceso, responde. Escuchamos al portavoz Jesús García Barroso.
7: Para nosotros va a ser tan importante un vecino de Cazalegas como uno de Talavera. Eso que no quepa ninguna duda. No vamos, por lo tanto, a permitir ningún tipo de industria que pudiera ser realmente ni nociva, ni peligrosa, ni molesta. ¿Vale? Eso que quede muy claro.
6: No lo ve tan claro la oposición, que critica la puerta abierta del equipo de gobierno de Talavera a la instalación de este tipo de plantas. Sergio de la Llave, concejal del PSOE.
8: A eso están los procedimientos de urgencia, para la puesta en marcha de las iniciativas que hagan falta para paralizar esa licencia.
6: Las 4 plantas de biometano supondrían más de 900.000 toneladas anuales de residuos para Talavera y su comarca.
1: El Gobierno de Castilla-La Mancha y los 5 obispados de la región han renovado esta misma mañana el convenio para la protección del patrimonio. José Manuel Castellote.
9: Son ya 4 décadas de un acuerdo que se viene firmando desde el año 1986 para conservar y mantener nuestros edificios religiosos. Amador Pastor, consejero de Educación, Cultura y Deportes.
10: Que el patrimonio puede tener un propietario en concreto, pero estos bienes tienen, como digo, una titularidad concreta, pero el patrimonio es comunitario, es de todos.
9: Obras que van aparte de las que la propia Iglesia acomete. Francisco del Cerro, arzobispo de Toledo.
11: En este año 2025, la Iglesia en Castilla-La Mancha realizó en toda la región 150 actuaciones de rehabilitación y restauración de bienes inmuebles.

0: muebles con una inversión de 3,5 millones de euros.
1: Esta nueva convocatoria, en lugar de renovarse año a año, tendrá como novedad un alcance plurianual para acometer de manera sostenida en el tiempo obras de más envergadura para las que la Consejería de Educación y Cultura dedicará 4 millones de euros hasta el año 2030.
2: Las monjas jerónimas de Almodóvar del Campo, que piden ayudas para arreglar un problema de humedades en su monasterio de Nuestra Señora de las Mercedes, temen un posible derrumbe en algunas dependencias. Ana Belén Henales ha estado con ellas.
3: El agua de la lluvia lleva varios años filtrándose por el tejado roto del edificio y hay techos y paredes de algunas habitaciones totalmente desconchados por la humedad, con riesgo incluso de desprendimiento en algunos casos y con grietas importantes. Sor Teresiama es la madre superiora del monasterio de Nuestra Señora de las Mercedes.
4: Ponemos los cubos para recogernos el agua y así estamos. En el segundo piso, donde hay 3-4 habitaciones, hay mucha gotera y luego abajo tenemos una habitación, también hay mucha humedad, hay un hueco que están cayendo en las paredes.
3: La barandilla del balcón está completamente oxidada y necesitan permiso de patrimonio para poder arreglarla. De hecho, una pieza de hierro cayó a la calle y la planta baja no se libra de los desconchones. Van a solicitar una subvención a la Diputación Provincial para pagar parte del arreglo, pero piden también la colaboración de los vecinos de Almodóvar del Campo. Sor Teresa es la segunda vicaria.
5: Pedimos a los vecinos a ver si nos da una ayuda. A ver si entre todos hacemos algo.
3: Se puede contactar con ellas en el 636-012-044 para ayudar a proteger y preservar este edificio histórico en el que aún viven 7 hermanas.
2: La práctica en el deporte, niños y niñas, ha aumentado en un 40% desde la llegada del gobierno al poder. Hoy ha comenzado en Alcázar de San Juan una nueva edición del Campus Iniesta Academy, donde niños y niñas empiezan a poner el foco en el esfuerzo y el juego limpio. Allí ha estado Lucía Martínez.
6: Son ya entre 120.000 y 130.000 los jóvenes que participan en el deporte base, una cifra que se atribuye a la apuesta por la igualdad de oportunidades en nuestra región. Para esas oportunidades, José Manuel Caballero, vicepresidente segundo del Gobierno regional, ha anunciado una nueva ley de deportes y actividad física.
7: Una nueva ley del ejercicio, la actividad física y el deporte. Una ley que llevaremos al Parlamento en el próximo periodo de sesiones, que se inicia en el mes de septiembre y que confiamos quedará aprobada antes del final de la legislatura, que sin duda reconocerá el derecho a la práctica deportiva.
6: Para seguir fomentando la práctica del deporte en los más pequeños, como ya se hace en Iniesta Academy, que en estas 2 semanas acogerá en torno a unos 160 niños. Toribio Santos es el vicepresidente de la federación.
8: Esto es lo que se debe de hacer en el fútbol, tener niños, como tienen aquí 92 niños, y así se hace lo que es el deporte. El deporte es una cosa que es, para mí, es cultura.
6: Unos principios que trascienden el terreno de juego y que sirven de ejemplo para la convivencia y para todos los ámbitos de la sociedad.
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2: Dos y 42 minutos de la tarde y es noticia de alcance a esta hora. España, la campeona del mundo, que ya han aterrizado en el aeropuerto madrileño Adolfo Suárez Madrid-Barajas, donde está José Luis Martín. José Luis, ¿qué tal? Muy buenas tardes.
11: ¿Qué tal? Muy buenas tardes. Y donde hay una gran expectación, el avión que ha aterrizado en esa pista de autoridades, aún así en esta T4, son muchas las familias que han llegado hasta aquí con la ilusión de poder ver a los jugadores. En cuanto a la agenda, una vez bajen del avión con la Copa del Mundo, serán trasladados en autobús hasta las instalaciones de la Federación de Fútbol. Allí descansarán y tomarán un poco de fuerzas para lo que les espera esta tarde. Recepción primero en el Palacio de la Zarzuela, allí serán recibidos por los Reyes, después irán a Moncloa, Palacio de la Moncloa, sede de la Presidencia presidencia del gobierno y desde allí comenzará esa rúa, ese recorrido en autobús descubierto por las principales calles del centro de la capital con destino a Cibeles. Allí se va a producir esa gran celebración a partir de las 9 de la noche. Se espera que sean miles las personas que se desplacen hasta el centro de la capital para celebrar esa segunda Copa del Mundo conseguida por nuestro país. De ahí que el Ayuntamiento de la capital haya desplegado un amplio dispositivo de seguridad y de movilidad.
2: Gracias, José Luis Martín. Información en directo desde el aeropuerto Adolfo Suárez, Madrid-Baraja. Bueno, pues ya lo han escuchado, la Copa que ya está aquí y las reacciones de los líderes políticos que también se han convertido en esta jornada en un canto de alabanza por el buen trabajo del combinado nacional, Manuel.
12: Y entre los afortunados que pudieron hacerlo nada más acabar el partido fueron el presidente Sánchez, quien calificó al equipo de Luis de la Fuente de enorme a través de su cuenta de X. Milagros Tolón, ministra de Deportes, también tuvo la suerte de estar en el palco y así verbalizaba su alegría.
13: Lo dije y se ha cumplido. Dije, vamos a ganar el Mundial. Y lo hemos ganado, enhorabuena a la selección y a toda España.
12: Como un aficionado más y desde la calle, el presidente del Partido Popular, Alberto Núñez Feijóo, alababa el trabajo realizado por los nuestros.
14: No se puede jugar con más humildad, con más educación. Hemos aguantado de todo. La verdad es que nos han hecho muy grandes porque son probablemente el mejor equipo que ha tenido nunca España.
12: Para el coportavoz estatal de Podemos, Fernández, la segunda estrella es reflejo de un país con la riqueza que tiene España.
15: Una victoria y un triunfo muy merecido. Estamos hablando de una selección que representa perfectamente lo que es este país, lo que es España. Un equipo diverso, también dieron una lección de cómo se gana un torneo y un campeonato.
12: Desde Vox, su portavoz, José Antonio Fuster, ha utilizado también la ocasión para arremeter contra el gobierno de Sánchez.
16: La selección ha jugado por España y este gobierno juega contra España. La presencia importante es la de Sus Majestades los Reyes en nombre de todos los españoles. Yo sé que España es una excelente ganadora. Y hasta ahí. Hasta ahí.
12: No podía faltar, Carmen, el tuit en X del portavoz de RC en el Congreso, Gabriel Rufián, que cambiaba el nombre de la derrotada Argentina por el presidente de la FIFA y señalaba el siguiente resultado: España 1, Infantino 0. También Yolanda Díaz, desde Sumar, se ha sumado a la fiesta, recordando que la fiesta se repite 10 años después. Por cierto, una imagen que ha recorrido el mundo y se ha convertido en un chascarrillo. A Trump no lo echaban del podio ni con agua caliente.
2: También a esta hora podemos escuchar la valoración a esa victoria de España del presidente de Castilla-La Mancha, de Emiliano García Page.
17: Escucha. La naturaleza nunca tiene prisa.
2: Espectacular. Parece que no podemos escuchar ese sonido. Más cosas en la crónica nacional. Jessica Rodríguez, la expareja del exministro José Luis Ábalos, se ha acogido a su derecho a no declarar ante el juez que lleva el caso Coldo en la Audiencia Nacional. Está investigada por los delitos de malversación y tráfico de influencias. Madrid, Blanca Delgado.
18: Jessica Rodríguez ha guardado silencio ante el juez que la investiga por su contratación en empresas públicas pese a no haber realizado ninguna actividad laboral en ellas. Así lo recogía la sentencia del Tribunal Supremo que condenó al exministro José Luis Ábalos a 24 años de prisión y a su exasesor Coldo García a 19. Esto hizo que el juez Ismael Moreno, a petición de la Fiscalía Anticorrupción, la imputase a ella junto al hermano de Coldo, Joseba García, y el ex alto cargo de Adif, Ignacio Zaldívar, que también han comparecido en la Audiencia Nacional. La expareja de Ábalos estuvo contratada 10 meses en Ineco y 6 en Traxatec, con el propósito, según sentenció el Supremo, de que no trabajara y pese a ello percibir, en forma de salario mensual, las cantidades que le fueran ingresadas por ambas mercantiles públicas en su cuenta bancaria.
2: Y Pedro Sánchez, que viaja a Argelia en una visita express con la que España y el país norteafricano buscan cerrar la crisis diplomática abierta hace ya 4 años.
19: El presidente del gobierno ha llegado directamente desde Nueva York, donde asistió a la final del Mundial. El retraso de ese viaje ha obligado a modificar parte de la agenda prevista en Argelia. Sánchez se reunirá con el presidente argelino Abdelmajid Tebboune antes de regresar a España. El objetivo es escenificar una nueva etapa en las relaciones entre ambos países y reforzar la cooperación en ámbitos como la energía, el comercio y las inversiones. La visita llega después de varios gestos de acercamiento entre ambos gobiernos, que dan por superada la crisis diplomática provocada por el cambio de postura de España sobre el Sáhara Occidental.
2: Y ahora sí, recuperamos ese sonido del presidente de Castilla-La Mancha, de Emiliano García Page, valorando que España se haya traído esa Copa del Mundial.
20: Creo que la victoria de España refuerza muchísimo la autoestima colectiva. La selección española ayer era un mosaico extraordinario, extraordinario, de lo que es la España de hoy.
2: Cuando faltan 10 minutos para llegar a las 3 de la tarde, tenemos a esta hora que volver en directo hasta el puesto de mando avanzado, donde se concentran las tareas del incendio forestal de La Mierla en Guadalajara, porque debido a la evolución del incendio se han decretado nuevas evacuaciones y también nuevos confinamientos que ya se suman a los anteriores. Así que volvemos en directo a ese punto en Tamajón. Mario Vizcaíno, buenas tardes de nuevo. ¿Cuál es la última hora?
21: Hola, buenas tardes. Pues mira, ahora mismo hay una gran preocupación en el flanco noroeste que se encuentra en el entorno de Allende, La Encina, en la zona de los municipios de Los Condemios, Bustares, El Alto Rey, que es un monte muy significativo de la provincia de Guadalajara, que podría llegar incluso hasta la localidad de Atienza y saltar a Soria, en la Comunidad de Madrid. Como dices, ahora mismo hay 32 pueblos desalojados, 5 confinados, 1.200 personas, vecinos, que han tenido que salir con lo puesto y que muchos de ellos se encuentran ahora a alojados en el polideportivo de Humanes. Como decimos, preocupa que este fuego se extienda hacia la zona de Atienza y en eso están trabajando. Ahora mismo hay 329 efectivos a pie, trabajando a pie, y 21 medios aéreos. Además, a ellos se han sumado también los agricultores de la zona, que están rastrillando las tierras de labor para evitar que el fuego se extienda en las zonas de campo. Importante, el fuego preocupa porque hay mucho viento. Ahora mismo se ha levantado un aire muy importante y esta tarde es posible que se produzcan rachas de hasta 50 kilómetros la hora. Eso dificultaría muchísimo el poder apagar el incendio. Un incendio que, según cuentan desde el Infocan, va a tardar varios días en ser controlado y, por tanto, en ser extinguido.
2: Pues es la noticia a esta hora, ese decreto de la Dirección de Emergencias de nuevas evacuaciones y confinamientos que ya se suman a las anteriores. Se evacúan las localidades de Huerce, Valdepinos, Albendiego y Somolinos, y quedan confinados los municipios de Galve de Sorbe, Condemios Arriba, Condemios Abajo y Campisábalos. Es información en directo desde el puesto de mando avanzado en Tamajón, en Guadalajara.
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2: Puede que Lope de Vega sea de largo el autor más representado por la Compañía Nacional. Cumplidos los 40 años de vida, sus actores rinden homenaje al autor con la exposición Lope para Todos.
22: Con los corrales de comedia, el teatro se abre al pueblo, deja de ser un reducto de las élites, y esto coincide con el mayor esplendor de Lope de Vega. Cristina Santolaria es la comisaria de la exposición Lope para Todos, que estos días se puede ver en el festival.
23: A partir de los corrales de comedias, todo tipo de públicos, cada uno en su sitio, todo tipo de públicos asiste al teatro. Por eso Lope para Todos.
22: Lope para Todos, porque nadie supo como él conectar con un público ávido de teatro. Sus textos han resistido el paso de los siglos, cautivando a los espectadores. Laila Ripoll, directora de la Compañía Nacional de Teatro Clásico.
24: Conecta de una manera increíble con el público, da igual el siglo que sea. Para decir que algo era muy bueno, se decía, es de Lope. Tenía una facilidad para conectar con la sensibilidad del espectador impresionante.
22: Esta muestra es un viaje a través del tiempo para adentrarnos en los 34 montajes que la Compañía Nacional de Teatro Clásico ha llevado a escena en el festival. Figurines, vestuario o elementos que han formado parte de la escena componen una muestra que nos adentra en el universo de Lope de Vega y de la Compañía Nacional de Teatro Clásico.
2: Tras las obras de seguridad, reabren al público los chorros de Río Par. De momento, además de los trabajos, se ha reducido el aforo al 60% para garantizar la seguridad de los visitantes. Amparo de Aguilar.
25: Es un día importante para los negocios de Riopar. Escuchamos a José Luis Quílez, de la gasolinera, a José García, que trabaja en el restaurante Los Bronces, y a Pedro Vanegas, propietario de casas rurales.
0: Hoy se ve más movimiento, hemos tenido una temporada muy flojeta de, por falta de turismo. Esto es un medio de vida, el turismo en Río Par, y estábamos fastidiados del todo.
1: Es la fuente de turismo, si no, se va a la mierda.
3: Y claro, esto nos afecta, esto que estén cerrados los chorros, todo esto, pues, no es bueno para el pueblo, para la economía, para todo.
25: Están llegando al pueblo también los primeros turistas, algunos de aquí, de Castilla-La Mancha, y otros del norte, de La Rioja, vía Leturalma.
4: Pues muy bien, porque vinimos la semana pasada a dejar a nuestra hija en un campamento aquí y estaba cerrado y no pudimos subir, y hemos dicho, vamos a ver si se puede, y ya hemos podido subir y está precioso, está muy bonito.
5: Pues mira, vinimos porque nos dijo Susana que este sitio merecía la pena, y ciertamente merece mucho la pena.
25: Se han hecho obras de reposición, construido 3 escolleras, estabilizado varios taludes, se han repasado firmes, cunetas y caños, y se ha reducido el aforo al 60%.
2: Tres días de música, buen ambiente y naturaleza. Leturalma ha cerrado su novena edición con un éxito de público que le confirma como el festival de referencia de la Sierra del Segura, Agustín Vico.
7: Punto final a 3 días de buen ambiente, buena música y sobre todo buena gente en un marco espectacular. Letur en la Albaceteña, Sierra del Segura.
26: Ahora venimos ya con nuestra propia autocaravana y tal, y lo pasamos súper bien. Fue la primera vez que venimos.
27: Ya sabíamos que molaba mucho. Es un festival que hay un espíritu muy bonito.
7: Leturalma, el festival más bonito del verano, que organiza Rozalén, ponía el punto final este sábado con la actuación sorpresa de los cartageneros Arte de Bogotá y su potente directo. Un fin de fiesta por todo lo alto que ha hecho disfrutar a los miles de asistentes llegados de toda España.
28: Sobre todo así lo es. Camela.
7: Han sido 3 días de conciertos en los que han pasado por el escenario artistas como Leire Martínez y Siloé el viernes, o Camela este sábado. Además, durante la mañana del sábado hubo tiempo para el folclore, con la ronda de Matelleja y la propia María Rozalén cantando y bailando por las calles de su pueblo. Letur, que ya se prepara para la edición de Leturalma 2027.
2: Mientras tanto, Valdepeñas, que ya se prepara para su feria de agosto, se va a celebrar del 30 de julio al 4 de agosto y se han programado más de una veintena de actividades, María Rivas.
29: El tradicional desfile de gigantes y cabezudos hasta el recinto ferial marcará el inicio de estas fiestas, que se inaugurarán el jueves por la noche con espectáculo de fuegos artificiales incluido. Será en la zona joven, donde también habrá DJs, mientras que en el recinto ferial se contará con música en directo, verbenas y orquestas para amenizar las noches de feria. Una feria que, por cierto, volverá a ser inclusiva, como ha destacado el teniente de alcalde de festejos, David Sevilla.
30: Hasta las 10 de la noche será un recinto ferial, en este caso sin ruido, para que tanto niños y niñas con TEA, con el trastorno de espectro autista, o simplemente cualquier persona que tenga sensibilidad al ruido, pueda disfrutar de las mismas condiciones de la feria.
29: Otra de las actividades más concurridas es el mercado medieval, que volverá a situarse en la Plaza de España y Plaza de la Constitución, con más de medio centenar de puestos dedicados a la artesanía, gastronomía o diferentes talleres, todo ello amenizado con animación en la calle.
2: Y con la música de Carlos Sandnes llegamos a las 3 de la tarde de la mano de Chema Cervantes.
31: Es fijo de los veranos españoles, y para la actual temporada estival nos regala esta canción, Verano Lento. Es el barcelonés Carlos Sandnes, músico y también ilustrador.
32: Sí, que no es por casualidad.
31: Es figura clave de nuestro indie pop, muy festivalero, por cierto. Entregó recientemente una canción dedicada al famoso festival Arena Sound. En este nuevo single habla del amor, de la nostalgia y el deseo de estirar al máximo los 90 atardeceres de las vacaciones veraniegas. En la canción colabora el músico mexicano Josean Log. Sí, porque Carlos Sandnes es muy querido en Latinoamérica. De allí incorporó a su repertorio ritmos tropicales e instrumentos alegres como el ukelele. Y él acuñó el término galactropical para definir este peculiar estilo. Y con letras que hablan del universo, los planetas, la naturaleza o la playa.
32: recuerdo. Yo quiero un verano lento.
31: Síguenos a la noche, suena bien.

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Ahora se quedan con Manolo Muñoz en Llega a Castilla-La Mancha en juego y bueno, y toda esa celebración de la victoria de España en el Mundial en Nueva York anoche. Pasen, feliz tarde, adiós.

0: Son las 3 de la tarde.
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0: ¿Qué tal? Buenas tardes. La selección española acaba de llegar a Madrid con la Copa del Mundo a manos de Rodri y de Luis de la Fuente. España es bicampeona del mundo después de derrotar anoche a Argentina en la prórroga con un gol de Ferran Torres a pase de Nico Williams en el minuto 106 que permitió a España levantar al cielo el Mundial. La selección que ganó siendo un equipo para 16 años después volver a remar en el universo fútbol. Ahora les contamos todos los detalles de una noche para la historia y lo que se nos viene. La celebración a lo grande en la tarde de hoy por las calles de la capital de España y saludamos protagonistas en un día en el que el Albacete Balompié va a regresar a los entrenamientos en la tarde de hoy antes de viajar mañana hasta San Pedro del Pinatar para estar tres días allí concentrado y disputar dos amistosos. El primero mañana y como siempre toda la pretemporada en CMM Play. Además, Javi Verdú es nuevo fichaje del Calvo Sotelo Portollano, llega procedente del Socuéllamo. Sergio Neira ficha por el Conquense desde el Langreo y César Gutiérrez refuerza el Deportivo Guadalajara desde el Palencia Cristo Atlético. 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
2: Bueno, yo creo que al final el gol ha sido de 47 millones de personas, no ha sido mío ni de los 26 jugadores que formamos aquí. Yo creo que hoy el destino estaba escrito, estaba hecho para que ganásemos.
3: La vida es justa. Y a la gente que trabaja, que pone empeño, que se cae y se levanta y sigue otra vez peleando, al final la vida le devuelve siempre, le da algo. Y Ferran, estoy feliz de que haya sido hoy el goleador. Va a pasar a la historia, ha pasado ya a la historia, pero se lo ha ganado y se lo merece.
4: ¡Campeón!

0: campeones del mundo en el MetLife Stadium de Nueva York anoche tras imponerse por 1-0 a Argentina en un partido que dominó en todo momento y que sentenció en la prórroga con el gol de Ferran. La selección española que ha aterrizado hace escasamente unos minutos en el aeropuerto Adolfo Suárez de Madrid-Barajas con la Copa del Mundo. Rafa Gil, buenas tardes.
1: Buenas tardes, Manolo. Pues menos de 24 horas después de conquistar el Mundial, el equipo de Luis de la Fuente ha aterrizado en el aeropuerto Adolfo Suárez Madrid-Barajas alrededor de las 2:30, procedente de New Jersey. Concretamente, la expedición ha llegado con 2 horas de retraso. En principio estaba programado pues para la 1:45 aproximadamente, y el vuelo que ha salido de Newark con retraso pues ha tomado tierra a las 14:29 con una bandera junto a la cabina. Rodri como capitán, De la Fuente como seleccionador y el presidente de la Federación, Rafa Luzán, han bajado los primeros por las escalerillas junto con el trofeo, que ya se encuentra en suelo nacional. Los jugadores posteriormente se han hecho una foto de equipo, y una vez que el combinado nacional ha llegado a Madrid, se han desplazado a un hotel cercano a Barajas, donde van a disfrutar de un pequeño agape. Posteriormente vendrán las visitas institucionales y la rúa por las calles de Madrid.
0: A las 2:46 han salido del avión los jugadores de la selección con esa Copa del Mundo. Una selección que celebra este lunes el Mundial en Madrid. Primero en Zarzuela, después en Moncloa y por último en Cibeles. Cuéntanos todos los detalles, Cicera Orgaz. Buenas tardes.
2: Buenas tardes. La selección española celebrará este lunes en Madrid la conquista de la segunda estrella de su historia. El equipo tendrá una primera cita a las 5:30 con los Reyes en el Palacio de la Zarzuela y después acudirá a la Moncloa, donde serán recibidos por el presidente del gobierno. Después de los actos oficiales, los campeones recorrerán en un autobús descubierto alguna de las calles más importantes de la capital, como Princesa, Goya, Serrano o la Puerta de Alcalá. El recorrido finalizará en la Plaza de Cibeles, donde desde las 7 de la tarde el escenario instalado junto al Palacio de Comunicaciones, con entrada gratuita hasta completar aforo, acogerá una completa programación de música, animación y espectáculos, con la participación de DJs, destacados artistas y numerosas sorpresas que amanecerán la espera hasta la llegada de los jugadores y cuerpo técnico, que está prevista sobre las 9, poniendo así el broche final a una celebración a la altura de los campeones, como destacaba el presidente de la Federación Española, Rafael Luzán.
3: Comenzará ese agradecimiento que los jugadores también quieren hacer a toda la afición de España en Madrid, y también yo creo que la afición de España seguramente quiere hacer pues reconocer el trabajo que han hecho nuestros jugadores, que creo que sencillamente, y Luis de la Fuente se lo merecen, pues que estén ahí en las plazas y en las calles de Madrid.
0: Vamos con los momentos más destacados de la consecución de este segundo Mundial. Armando Clavero, buenas tardes.
4: Buenas tardes, Manolo. Pues como momentos más destacados, obviamente me voy a quedar con el minuto 106 de partido y ese gol de Ferran, que como el del 116 en Sudáfrica con el gol de Andrés Iniesta, ya está en el recuerdo de todos los españoles. Pero es verdad que antes pasaron más cosas. Por ejemplo, en el minuto 93 fue expulsado Enzo Fernández por una doble amarilla, y a partir de ahí Argentina jugó toda la prórroga con un hombre menos, lo cual evidentemente marcó esos 30 minutos de añadido. Hubo un gol anulado a Nico Williams en el minuto 96. La verdad es que tengo que reconocer que hasta ahora, Manolo, todavía no sé qué es lo que pitó el esloveno Vinsic, y más después de haber visto las repeticiones. Y en el 113, Ferran marcó su doblete particular, pero fue anulado por fuera de juego, que luego en la repetición se vio que fue por medio hombro. Digamos que a nivel global, estos fueron los momentos más destacados de un partido que sin duda va a ser inolvidable para todos los españoles.
0: Le ponían voz a este histórico triunfo sus protagonistas, empezando por el entrenador Luis de la Fuente, que tocaba al cielo el día en el que cumplía 50 partidos al frente de la selección española.
5: Hemos jugado con las mejores selecciones del mundo, pero nosotros éramos el mejor equipo del mundo y lo hemos demostrado. Ese equipo se forma con buenas personas, gente solidaria, anteponen el bien común al bien particular, y con esas personas se puede viajar. Y es lo que hacemos, elegir personas que se integren dentro de ese colectivo. Es orgullo, satisfacción, reconocimiento a una gente maravillosa, a unos futbolistas excepcionales, a un grupo humano de los que va a hacer época y que, insisto, es un honor trabajar con ellos. Así que, felicidad.
0: Rodri Hernández ganaba el Balón de Oro del torneo, fue nombrado mejor jugador del Mundial 2026.
6: Ahora mismo estamos en una nube. Es impresionante. Solo quiero dar gracias a Dios por todo lo que me ha dado, porque este grupo ha sido sensacional, un grupo de chicos increíble, y somos bicampeones del mundo ahora. Es increíble decirlo. Para mí el torneo más difícil de la historia de los mundiales, y hemos sido capaces de ganar a una Argentina que tiene todos mis respetos, con el mejor jugador de todos los tiempos. Hemos batido todos los récords, no se puede decir nada más.
0: También el autor del gol de la final, Ferran, y su asistente, Nico.
7: Una liberación muy grande. Creo que he sido una persona muy criticada a lo largo del Mundial, pero yo creo que, como he dicho antes, el destino está escrito. Gracias a Dios siempre me da esas fuerzas para, seguir y, al final, como digo, Dios le da las cosas a quien más se lo merece.
8: He pisado mierda, he comido mierda y ahora estoy besando el santo, la verdad. ¿Qué te voy a decir? Es el día más feliz de mi vida, por todo lo que he pasado este año. Espero que mucha gente lo esté celebrando igual que yo, y esto es por ellos y por mi familia y mis amigos.
0: La FIFA premiaba a Unai Simón como mejor portero del Mundial. El portero del Athletic solo ha encajado un tanto en 8 partidos, récord en la historia de los Mundiales, con un total de 14 paradas, y puede presumir del mayor número de minutos sin batido en la historia del torneo, 650.
9: A poder mantener 6-7 porterías a cero, si no me equivoco. Y, bueno, creo que en ese sentido hay un, unos números que van a ser muy difíciles de superar con el paso del tiempo, y no me achaco el mérito a mí individualmente, lo achaco a, todos los compañeros que han hecho posible que aquel récord de imbatibilidad, en el que solo hayamos encajado un gol. Entonces estoy muy orgulloso y muy agradecido a todos los compañeros por, haber podido mantener ese nivel defensivo.
0: El galardón como mejor jugador joven fue para Cubarsí. Sí, el central del Barça de 19 años formaba pareja con Laporte e hizo gala de su jerarquía de seguridad pese a su corta edad, y que este era su primer mundial titular en los 8 partidos del torneo.
10: Sabía que, me lo iban a dar, pero estoy muy contento de tanto mi rendimiento como todo el rendimiento que ha hecho el equipo, que ha sido espectacular. Hemos ido a lo mejor de menos a más, pero esto ahora es para disfrutarlo y para, celebrarlo al máximo.
0: Y Alex Baena, que se ha convertido en el primer futbolista que encadena de forma consecutiva los 3 grandes campeonatos del fútbol internacional, la Eurocopa, los Juegos Olímpicos y el Mundial. El futbolista del Atleti ha completado 3 campeonatos distintos con 2 selecciones diferentes en apenas 2 años.
11: Siempre me ha costado más de lo normal hacerme un sitio en todo lado, pero bueno, tengo eso que, me ha inculcado mi familia, que es no bajar los brazos en, los peores momentos, y al final siempre traen buena recompensa.
12: ¡Vamos, España! ¡Vamos, España! ¡Oé, oé! ¡Unidos venceremos! ¡Oé, oé! ¡Vamos, España!
0: Una de las imágenes del partido fue la trifulca tras el pitido final, una pelea de paredes con Eric García y con Gaby que acabó con el sevillano por los suelos. El origen y Ciar estuvo en un puñetazo de Nahuel Molina a Rodri.
2: Así es, nada más pitar el árbitro al final, los jugadores del banquillo de España saltaron al césped para celebrar el título con los que estaban dentro. Rodri era uno de los que corría a celebrar, y cuando pasó al lado de, Nahuel Molina, el argentino le propinó un puñetazo en el pecho. El centrocampista frenó en seco y se encaró con el lateral de Argentina, quien también se le encaró, y ahí comenzó todo. Apareció Eric García para separar a Molina y entonces se lió. Llegó Paredes, empujó a Eric por el cuello y entonces llegó Gaby para encararse con el argentino, que no dudó en soltar el brazo para mandarlo al suelo. Una imagen muy triste que terminó con Paredes expulsado. El argentino podría exponerse a una sanción por sus agresiones. Ahora los órganos disciplinarios de la FIFA analizarán la pelea y decidirán las sanciones a imponer. Y también se pudo ver una agresión a Dani Olmo de Ayala, del cuerpo técnico de Argentina.
0: Scaloni, el seleccionador, trató en todo momento de poner paz, pero después de decir que sabían perder, aunque luego se demostró lo contrario, acabó reconociendo la superioridad de España en la final.
13: No haber podido competir con nuestra arma verdadera, pero no es una excusa. El rival fue mejor hoy, pero el resto del Mundial ha sido épico, y por todo lo que hemos vivido no lo hubiéramos soñado.
0: ¿Qué dice la prensa nacional sobre la victoria de España frente a Argentina en la final del Mundial, Rafa?
1: Pues el diario Marca titula con exclamaciones, con superestrellas, y añade que España da una lección de fútbol a Argentina y se proclama otra vez campeona del mundo. AS ha titulado con "El mundo es nuestro", y también terminan con la cita de La Fuente, donde dice que dirigir a esta generación es un orgullo. La prensa catalana, tanto Sport como Mundo Deportivo, con la foto del equipo levantando la copa, optan por campeones y bicampeones, respectivamente. Y el resto de la prensa también recogen el triunfo de la selección en portada. ABC, por ejemplo, con Rodri alzando el trofeo, titulan "España invencible", y El Mundo son más creativos y juegan con el nombre del diario: "En la cima del mundo".
0: Y en la prensa internacional, Armando, ¿qué se dice del triunfo de la Roja?
4: Pues toda la prensa internacional, Manolo, la verdad que es bastante unánime con la victoria de España, al que reconocen como el mejor equipo, la mejor selección del Mundial. L'Equipe, reyes del juego, con una foto de todos los jugadores de España celebrando esa consecución de la Copa del Mundo. En Italia, Gaceta dello Sport, España campeona, Argentina fue dominada por España en la final. El Corriere dello Sport, Yamal alza la Copa, España liquida a Messi. Bastante más dura, Manolo, la prensa británica, por ejemplo, Daily Mail, justicia. Después de 120 minutos de juego sucio, Argentina es vencida por una Super España. En A Bola, el diario portugués, viva España. España conquista el segundo título mundial. En Oyogo, más sencillito, campeones. Y cierro con la prensa argentina, diario Olé. Subcampeones eternos, con una foto de toda la selección argentina diciendo la selección no pudo resistir ante España.
0: Las 3 y 12, España desbanca a Argentina al mando de la clasificación FIFA y lidera también, Rafa, la femenina.
1: Sí, España releva a Argentina al frente de la clasificación de la FIFA, actualizada este lunes tras su victoria sobre el albiceleste anoche. La trayectoria del equipo de Luis de la Fuente en el Mundial la sitúan al mando del ranking con 1.995 puntos. Por delante ahora de Argentina, que defendía el título logrado en Qatar en 2022, y cede el primer lugar para situarse segunda con 1.970 puntos. Francia, que terminó cuarta del torneo, conserva la tercera posición, e Inglaterra, que fue tercera, sigue cuarta. Brasil, eliminada por Noruega en octavos, es quinta, seguida de Marruecos, que también sube una plaza. Además del liderato de la clasificación masculina, España sigue en cabeza en la tabla femenina actualizada por última vez por la FIFA el pasado 16 de junio, con su mejor marca histórica y como vigente campeona del mundo con el título logrado en 2023 delante de Estados Unidos, Alemania e Inglaterra.
0: Han sido miles los aficionados de Castilla-La Mancha los que han disfrutado en las calles y plazas de la región el éxito de la selección española.
14: Empezó el Mundial y lo primero que dije fue: Ferran Torres nos va a dar el Mundial a final. ¡Viva! ¡Me vamos al loco! ¡Viva yo no estoy loco! ¡Yo no estoy loco!
15: ¡Viva España!
14: ¡Yo no estoy loco!
15: ¡Viva España!
16: Ha sido un partido emocionante, la verdad que lo han dado todo y sabíamos que Argentina iba a caer.
17: Ahora ya hay que pensar en la tercera. Yo creo que con este equipo podemos llegar todavía más.
18: Es una locura, la mejor sensación que puede tener un español como nosotros. Ver a nuestra selección ganar un Mundial encima Argentina.
19: Yo sí, yo tenía 4 años, lo recuerdo verlo en mi casa. Y haber ganado otra vez, la verdad, hace ilusión, muy bonito.
0: Pues los castellano manchegos disfrutando y celebrando el éxito de la selección española campeona del mundo. Además del presidente de la Federación de Fútbol de Castilla-La Mancha, Pablo Urillo, que estuvo ayer presentando al fútbol regional, invitado por la Federación Española, estuvo también el director general del Club Deportivo Illesca, Rodrigo Marín, que ha aterrizado eso de las 12 de la mañana en España. Hola, Rodrigo, muy buenas tardes.
20: Hola, buenas tardes, ¿cómo estáis?
0: Cuéntanos cómo ha sido vivirlo in situ, que España gane su segundo mundial y tú hayas tenido el placer y el privilegio de poder verlo ahí en Nueva York.
20: Joder, pues mira, espectacular. Ahora mismo, después de escuchar las tocas, lo que habéis puesto ahora, los trozos que habéis puesto, pues con los pelos de punta, porque allí éramos un poco como los galos de Asterix y Obelix, ¿sabes? Porque por cada español yo creo que habría como 80 argentinos, era una locura. Pero al final nos vinimos con la segunda estrellita y encantado, muy agradecido a la Federación por esa invitación, por representar al grupo de Castilla-La Mancha, en este caso, como tocó al Cedillescas, y por supuesto representar al Cedillescas. O sea, muy bien, la verdad es que fue una auténtica locura, pero una paliza.
0: Sí, porque la verdad que fue un viaje expreso. Era a minoría la afición española en la grada, pero se nos escuchó un montón, como decías. ¿Con quién lo viste? ¿Con quién estabas sentado ahí en las gradas del MetLife Stadium?
20: Pues estábamos sentados pues con toda la gente. O sea, había un vuelo charter de la Federación Española que estaba compuesto pues por trabajadores, por familiares de los trabajadores que estaban allí desde el principio del Mundial, también con familiares de algunos jugadores, coincidimos, estaba de Cucurella, vimos por allí también a Capdevila en el aeropuerto, que no sé si finalmente le dejaron ir o no.
0: Sí, sí,
20: pero
0: al final
20: bueno,
0: sí.
20: Una risa. Sí, no, vale, es que le vimos justo cuando estábamos embarcando y el hombre todavía pues, le preguntamos y no sabía. Y nada, lo vimos, los 25 clubes que la federación ha invitado, pues estábamos juntos y bueno, pues lo vi con gente de la Azuaga, del Yesetense, de Don Benito, de muchos clubes, del Sestao. O sea, la verdad es que fue una experiencia muy, muy, muy, muy, muy bonita, muy bonita. Y de encima, pues ya te digo, pues con el triunfo, pues ya ves, una experiencia pues, bueno, personal pues, para toda la vida.
0: Eso sí, lo de hace 16 años fue grande, pero lo de ayer ante Argentina volvió a poner a España en lo más alto. Y otra vez el fútbol, fíjate, Eurocopa, ahora Mundial, y jugando como nadie.
20: Y terrible. Y luego, de malos argentinos, la verdad es que el público hizo bastante bien, porque esperamos, no sé, bastante la gente, bastante, a pesar de todo, de la derrota y todo, pues luego bien, la verdad es que las aficiones yo creo que bastante bien, no sé, no vimos nada, ningún tipo de altercado de nada, y la verdad es que fue espectacular, pero es que, hombre, hay que ver un poquito de fútbol, si es que Argentina no tiró ni a puerta, si es que yo ya estaba, cuando empezaba la segunda parte, justo antes del gol, estaba hablando con Luis Patiño, que es el de Sanroque Lepe, que también es compañero de Proliga, Y yo le estaba diciendo, tío, es que este partido, macho, hemos visto mucho fútbol y es el típico que pierde España. O sea, digo, bueno, que pierde España no, que gana Argentina.
0: Sí, ¿sabes? Que te mete
20: no la, gafe, no gafe.
0: La de Simeone, por ejemplo, la que tuvo Simeone ahí al final. O sea, joder, que...
20: Madre mía, de verdad, ¿eh? Es que es terrible. Pero bueno, mira, al final se hizo justicia, ganó el fútbol, como dijo ayer Toni Kroos, y ya está. Y eso sí, joder, me gustaría hacer un apunte porque es increíble. Es cierto que nosotros tuvimos el privilegio de ir invitados por la federación, que la verdad es que es una pasada, y es, o sea, el vuelo y la entrada sufragados por ellos, pero vimos el precio de la entrada y de verdad que eso es deleznable. Eso la FIFA debería hacer algo, porque el sitio donde estábamos nosotros, que estamos arriba del todo, el precio de la entrada eran 5.785 euros.
0: Jolín.
20: O sea, el oficial,
0: qué locura.
20: Una locura, una locura. Una auténtica locura. Yo hablábamos con argentinos que había allí, le decíamos, tío, de verdad, digo, ¿vosotros habéis pagado esto? Se lo decíamos. Y había gente que había vendido el coche para ir a ver el partido. O sea, increíble.
0: Tremendo. Increíble. Bueno, Rodrigo, pues nada, felicidades, que nos alegramos mucho que hayas podido disfrutar como representante del fútbol castellano manchego, en este caso como representante del Club Deportivo Illescas, de esta gran oportunidad. Un abrazo muy grande, gracias.
20: A vosotros, como siempre, por invitar. Gracias.
0: 3:19, seguimos en Castilla-La Mancha en juego. En el Club de Fútbol Talavera, hace unos días fichaban al sonsecano Alberto Bernardo, un futbolista procedente del Real Jaén con el que subió a Primera Federación. Pero es que da la casualidad que Alberto Bernardo es uno de los amigos de la infancia y compañero inseparable de Pedro

0: Porro desde sus inicios en Madrid. Alberto Bernardo, buenas tardes.
1: Hola, muy buenas tardes.
0: Y muchísimas gracias por atendernos, que estás en vacaciones y te lo agradecemos especialmente. Porque, claro, es que cuando el actual jugador del Tottenham y de la selección española jugaba en el Rayo Vallecano, compartías piso en Madrid con él, tuvisteis ahí un vínculo muy fuerte y sois amigos de, pues eso, de corazón, de toda la vida.
1: Sí, como tú bien dices, coincidimos allí en la cantera del Rayo Vallecano y desde ese momento pues hubo un vínculo muy especial porque vivíamos juntos desde el principio y estuvimos 3 años juntos, así que esa amistad sigue intacta, es como un hermano y ya te digo, ayer muy feliz por él, después del partido pude hablar con él un ratito y nada, ya imagínate la felicidad que tenemos todos aquí.
0: Sí, le escuché un poco hablando de su abuelo, ¿no? Que quería hablar con su abuelo. Cuando erais pequeños ibais juntos a pie al estadio de Vallecas, compartíais un montón de anécdotas, de sueños. Él ha conseguido llegar a la cima del mundo y tú no lo has conseguido, aunque vives del fútbol, que tampoco está mal, ¿eh?
1: Sí, bueno, esto es un camino largo, pero bueno, algunos que tienen, bueno, ese pelín más de suerte y están en el momento idóneo, pero bueno, que yo me alegro muchísimo por él, lo sabe, y nada, ya te digo, todos aquí muy feliz por él, porque es un chico que es súper humilde, que siempre ha querido llegar a donde está y siempre lo ha tenido claro, así que sí, tenemos un montón de anécdotas juntos, íbamos al estadio de Vallecas allí de recoge pelotas, ya te digo, hacíamos toda la vida y todo el tiempo lo pasamos juntos.
0: Es el triunfo de la humildad, ¿no? Un chico pues como cualquiera, ¿no? Que tiene el sueño de conseguir llegar a lo más alto y fíjate, imagino que estaría ayer pues en una auténtica nube, ¿eh?
1: Sí, ayer era inexplicable. Ayer me lo decía, dice, es que mañana seré consciente porque es que ahora mismo no me lo creo. Es que es un sueño que todos tenemos ahí como inalcanzable y ver que lo ha conseguido y siendo titular además y siendo muy importante, pues la verdad que sin palabras.
0: Pues Alberto Bernardo, muchísimas gracias por tu testimonio y un abrazo muy fuerte, que no sé si te va a dar tiempo a darte una vueltecita por Madrid para ir a celebrar a los campeones o ya quedas tú con Pedro otro día, con Pedro Porro.
1: Sí, quedaré más adelante ya porque seguro que es una locura lo que hay allí en Madrid. Y bueno, que lo disfruten ellos, que disfruten con la gente y yo de momento estoy en Sonseca ya, preparándome para empezar a entrenar ya allí en Talavera.
0: Dentro de poco, pues nada, la mayor de las suertes. Alberto Bernardo, muchísimas gracias, un abrazo muy grande.
1: Muchas gracias a vosotros, un abrazo.
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0: Y en el Albacete Balompié, pues Laura Monedero, buenas tardes.
3: Hola, buenas tardes.
0: El equipo volverá a los entrenamientos hoy por la tarde porque mañana se marchan a San Pedro del Pinatar.
3: Pues sí, efectivamente, lo hacen después de una jornada de descanso de día y medio tras el empate y el primer partido de la pretemporada contra el Leganés, donde muchos jugadores, como ya vimos, se reencontraron con su antiguo entrenador, con Rubén Alves. Ahora preparan ya la próxima cita que tendrá lugar en las instalaciones del Pinatar Arena. Mañana a las 11 parten para tierras murcianas. Allí, aprovechando además la concentración, se van a enfrentar este martes al Alcoulut. ¿Lo he dicho bien,
0: muy
3: Manolo?
0: Bien. Sí, sí.
3: Madre mía, voy a tener que dar un curso intensivo, efectivamente, un equipo de primera división de Arabia Saudí, que vamos a darles un dato para conocerlo un poco mejor. Mira, su último fichaje ha sido el jugador del Leganés, Sissé, por el que llegaron a ofrecer 3 millones de euros. Además, también juega el jugador vasco Cortajarena en sus filas. Un partido, como saben, que lo pueden seguir a través de la aplicación CMM Play. Bueno, el equipo se concentra sin novedades, es decir, no sabemos nada de las entradas y salidas, aunque se espera, como ya hemos adelantado, un portero tal y como dijo Toché, director deportivo, y de dos o tres jugadores, Manolo.
0: Guillermo Fernández no va a ser porque ha fichado por el Córdoba en el día de hoy. Cuéntame rápidamente, ¿el club quiere compartir con su masa social los precios que van a tener las entradas del Belmonte durante los partidos de Liga Regular?
3: Pues sí, eso ya viene siendo habitual en las últimas campañas. Han hecho públicos los precios que tendrán las entradas del Carlos Belmonte durante los partidos de Liga Regular. Vamos a hacer así un pequeño resumen. Preferencia alta va a ir en categoría A de 70 euros a categoría C, 50 euros. Preferencia 50 euros a 40 euros. Tribuna marcador, 40 euros la más cara, 30 la más barata. Marcador 35 y 25 la más barata. Goles 28 euros a 22 euros. Y la infantil que estará a 15 euros hasta 10 euros. Esos son los precios que han hecho públicos hoy con su política, como aseguran, de transparencia para que, bueno, los aficionados sepan pues a qué partidos pueden ir y lo que les va a costar sobre todo rascarse el bolsillo.
0: Gracias, Laura.
3: Hasta luego, adiós.
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0: Mercado de fichajes en Segunda Federación, que arrancamos con el Conquense, que incorpora a Rafa al atacante Sergio Neira.
6: Firma para las dos próximas temporadas. Se trata de un futbolista ofensivo muy versátil, capaz de actuar en cualquiera de las posiciones del frente de ataque. Se caracteriza por ser un hombre con velocidad, movilidad, competitivo y con capacidad para generar peligro en los últimos metros. A sus 21 años, Neira llega tras completar una destacada etapa en la Unión Popular Langreo, donde demostró su capacidad ofensiva y confirmó la progresión que ya había mostrado durante su formación en el Real Oviedo y en el Real Valladolid. Se trata del noveno fichaje en la Fuensanta, en lo que llamamos de verano. Anteriormente llegaron Pablo Olivares, Pablo Pescador, Moussa Coita, Mario González, Alex García, Gustavo Herrera, Luis Rivas, Alex Alcira y el recién llegado Neira.
0: Y en el Deportivo Guadalajara también ha pescado este fin de semana otra nueva incorporación. Se trata de Manuel Ramiro, buenas tardes, del extremo César Gutiérrez.
7: Hola, buenas tardes. Sí, efectivamente, César Gutiérrez, Cesitar, que procede del Palencia Cristo de Tercera Federación, es un extremo que también puede jugar en punta, es un jugador rápido, hábil, diestro, al que le gusta jugar a pierna cambiada y con buena visión de juego, además de tener gol, porque de hecho la temporada pasada sumó 10 goles y 10 asistencias. Es cierto que un escalón por debajo en Tercera Federación. Ahora habrá que ver cómo se adapta al salto de categoría y el rendimiento que puede dar un jugador de 21 años con progresión por mejorar todavía en el equipo de Miguel Flaño. César Gutiérrez, natural de Palencia y criado en la cantera de la Cultural Leonesa, es el séptimo fichaje del Deportivo Guadalajara 26-27 y junto a los dos renovados, a Blanque y Miki Muñoz, ya son 9 los jugadores que tienen los morados en plantilla.
0: Gracias, Emanuel. También ha fichado
7: un saludo
0: Calvo Sotelo Portollano. Let's go.
8: Socuéllamos a los 22 minutos de partido, empata el conjunto socuellamino en una jugada bonita, elaborada, que ha rematado al fondo de la portería Javi Verdú, haciendo el primero de su cuenta.
0: Y es que Iciar, Javi Verdú es el nuevo fichaje del Calvo Sotelo Portollano procedente del Socuéllamos.
9: Eso es, se trata de un extremo izquierdo alicantino que conocemos bien de su paso por varios equipos de Castilla-La Mancha. Tiene 27 años y jugó la pasada temporada en el Yugo Socuéllamos 32 partidos, anotó 5 goles y dio 6 asistencias con 2.280 minutos disputados. Antes pasó por el Navalcarnero, la Peña Independiente y temporada y media en el Manchego Ciudad Real, con quien ascendió a Segunda Federación. También militó en el San Rafael y el Atlético Albacete, el Elegido, Quintanar del Rey y el Córdoba B. Un jugador con mucha experiencia y buen disparo que refuerza al cuadro minero. Con Verdú son ya 7 las 9 incorporaciones con las que Javi Sánchez podrá contar.
0: Las 3:28, estamos acabando. Castilla-La Mancha en juego. Pero hay que destacar, por ejemplo, Rafa, que entramos en la última semana del Tour de Francia, aunque hoy tenemos jornada de descanso.
6: Así es, el Tour se toma un respiro tras la intensa etapa de ayer en los Alpes, donde ganó Remco Evenepoel, tras la caída de Jonas Vingegaard, que le obligó a abandonar la carrera con el brazo en cabestrillo. Pogacar, que trabajó para su compañero de equipo para fortalecer la tercera posición del Toro, en el podio es más líder, aún con 5 minutos de ventaja respecto a Benepul. Juan Ayuso cayó a la sexta posición en la general y tiene algo más de un minuto de desventaja con la tercera posición. Mañana crono individual, preludio de las dos etapas finales de montaña con un doble final en Alpe d'Huez.
0: Más allá de esto, hay más noticias que contar, empezando por la incorporación y cierre de una portera en el Albacete Fundación.
9: Se trata de Lucía Albán, tiene 27 años y ha pasado por las filas del Deportivo de La Coruña, donde consiguió el ascenso a la Liga. También estuvo en el Getafe y en la AM. Ambos equipos de

La Mancha en Juego, volvemos mañana. Se quedan ahora en la mejor compañía, la de la radio pública, con Pedro Ángel Sánchez y La Tarde Suena Bien. Y ya saben, esta tarde la celebración de España, ¿eh? Se lo vamos a contar aquí en la radio pública. Hasta mañana, adiós.

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minutos después de la actualidad deportiva, hoy muy pendientes de ella, de Castilla-La Mancha en juego con Manolo Muñoz. Nosotros retomamos la programación de Radio Castilla-La Mancha. La música lo hace con La Tarde Suena Bien desde ahora y hasta las 7, por supuesto, comenzando dando la enhorabuena a La Roja y a nuestros deportistas por llevar a nuestro país a lo más alto gracias al fútbol y al deporte. Tarde emocionante la que tenemos por delante, la que espera sobre todo a los aficionados, y mucha música por delante, la que desde este momento comenzamos a compartir contigo. Ya puedes ir pidiendo, por cierto, tu canción para este lunes en el 680-325-343. 680-325-343. Comenzamos con este ya himno también de este Mundial 2026 con Andrea Bocelli, David Guetta y Jay.

0: Pues así, con la celebración que en el día de hoy nos deja el fútbol, comenzamos también prestando mucha atención y muy pendientes de las llamas y del incendio de Guadalajara, que no da tregua en la mierda. De momento ya 32 pueblos evacuados y 26.000 hectáreas afectadas. Así que muy pendientes de todo ello, continuaremos a lo largo de la tarde con nuestros compañeros de informativos de Radio Castilla-La Mancha.
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Es uno de los temas de Estopía, el que es hasta el momento el último trabajo de David y José, los hermanos Muñoz, Estopa. Un tema cuyo videoclip estuvo dirigido precisamente por ellos mismos. El primer videoclip dirigido en la historia de los hermanos de Cornellá, La Ranchera, sonido mariachi, para una de las últimas canciones de los queridísimos Estopa. Ya tiene nuevo EP, un mini álbum llamado Romería Negra, que nos trae canciones como esta.

0: Nia, Nia Correa, siendo fiel siempre a su estilo. Esto ya por título tiene que ser uno de los temas de Romería Negra.
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0: El mundo se equivoca, era el título del álbum de La Quinta Estación, publicado en 2006.

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0: tema incluido dentro del álbum debut de la italiana Valeria Rossi, que también publicaba aquí en nuestro país y que le regaló el éxito de canciones como esta, Tre Parole, Sole, Cuore, Amore, una canción de lo más veraniega del año 2001.
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este Llena Pistas, una de esas canciones que son icono de los 80 y que vuelve también a la actualidad en este 2026. Ella también lo hace con Confessions 2. Es Madonna. Este es el último sencillo de uno de los trabajos más importantes ya de este verano y de este 2026.

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0: Son las 4 de la tarde.
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0: Lejos de ser controlado el incendio de la Mierla que afecta a la Sierra Norte de Guadalajara, el perímetro que abarca las llamas es superior ya a 100 kilómetros y la zona más compleja se encuentra al norte, donde hay áreas boscosas y con mayor combustible. Así explica el director técnico de la emergencia, Juanjo Fernández, la estrategia que están llevando a cabo para tomar las próximas decisiones de cara a poder, como se imaginan, contener las llamas lo antes posible.
2: Nosotros estamos haciendo análisis de esos escenarios en dos tiempos. Por un lado, a corto plazo, para las próximas horas, para poder establecer y planificar todas las operaciones, y por otro lado, a largo plazo. El de largo plazo es muy importante también, porque lo que sí que esperamos es para dentro de unos días es una entrada más de masa de aire cálido continental sahariana, que estamos monitorizando para ver por dónde entra, qué día entra finalmente y por dónde se retira. Y esta parte es muy importante.
0: Son 32 los pueblos que han tenido que ser evacuados por el momento. Esto se traduce en unas 1.200 personas desalojadas. El último municipio evacuado ha sido Valdepinillo, hace tan solo unas 3 horas, sobre la 1 de la tarde. Hemos podido hablar con su alcalde, Agustín Bris.
3: Bueno, pues ha sido sobre las 13 horas y han sido evacuados 9 personas, porque el resto habían salido ya. Pinta muy mal. Es un incendio que si eso salta para arriba, no queda nada de la zona, de todo lo que es el parque natural.
0: Y es que ante esta situación de emergencia absoluta se están movilizando desde otros puntos de la región, así como desde distintas comunidades autónomas, diferentes recursos a fin de prestar la máxima ayuda posible en la extinción del fuego. Jesús Rodenas, buenas tardes.
4: Buenas tardes, Irene. La Junta de Andalucía ha movilizado del plan exterior del Infoca 6 retenes de bomberos que se dirigirán a dicho incendio con sus correspondientes técnicos y 3 autobombas. Por su parte, la Comunidad de Madrid ha informado de que este lunes colabora en la extinción del incendio forestal de la Mierla. Lo hace con un jefe de sector, un técnico forestal, una bomba rural pesada, una bomba forestal pesada y una cuba. Por su parte, en nuestra región, el Consorcio Provincial de Extinción de Incendios y Salvamento de la provincia de Toledo ha enviado una dotación de bomberos a la localidad de Villares del Jadraque con un apoyo de 1.200 efectivos al dispositivo de extinción.
0: Gracias, Jesús. Y vamos ahora a conectar también con la Dirección General de Tráfico, porque son, como pueden imaginar, varias las carreteras que se ven desde hace ya 4 días afectadas por el incendio en Guadalajara. ¿En qué puntos concretos, Darío Carnicero? Buenas tardes.
5: Buenas tardes. En estos momentos seguimos pendientes de los incendios forestales que provocan el corte de un total de 9 carreteras en la provincia de Guadalajara, en los entornos de La Mierla, Tamajón, Arroyo de las Fraguas, Bustares, Sarbancón, Condemios de Arriba y Pradena de Atienza, por lo que les pedimos que extremen la precaución al volante y eviten circular por las zonas afectadas.
0: Y miramos ya las temperaturas. En este momento los termómetros marcan 36 grados en Las Labores y en Iniesta, 35 en El Bonillo, 34 en Yepes y 32 en Brihuega. Toda la información por el momento, volvemos en una hora. Se quedan ya escuchando La Tarde Suena Bien con Pedro Ángel Sánchez.
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2: Continuamos en Radio Castilla-La Mancha, 5 minutos que pasan de las 4, acompañándote desde las 3:30 hasta las 7 vamos a estar juntos, y además a partir de las 5, si te apetece, ya sabes que podrás también compartir con nosotros ese tema con el que quieres que pongamos también música al inicio de esta semana. 680-325-343, 680-325-343, un punto de encuentro que en estas vacaciones, en este verano, no descansa, porque este verano tú también pones música a las ondas y a las tardes de Radio Castilla-La Mancha.
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La cantidad de personas que se sentirán identificadas con las palabras, los versos de esta canción, de este cambiar tema incluido dentro de Pueblo Salvaje 1, lo último de Manuel Carrasco. Él es Marwan, adelanto del que será su próximo disco grabado en México, Mujer Verano.

0: los demás.
1: Dice que será un álbum monográfico centrado sobre todo en el amor. Marwan, un trabajo en el que ha estado enfocado en los últimos tiempos, viajando inclusive a México, y que publicará a finales de este 2026. Mujer Verano es su tarjeta de presentación.
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1: Este es uno de los éxitos más recordados de la banda King.

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0: viajando hasta principios de los 2000 para quedarnos con uno de los temas que más sonaron en aquel verano de 2001. La música de Los Caños, el tema con el que debutaban Niña, piensa en ti.
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0: Es raro el verano en el que no nos hace alguna sugerencia para llevarnos directos a la pista de baile o para bailar en los chiringuitos en las playas de nuestro país. Este año también lo hace con este morenito, Ina.
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0: Viajamos, echamos la vista atrás hasta 2004 con Soy Mujer, uno de los trabajos más importantes a nivel de ventas de Chenoa. Esto seguro que lo recuerdas. En tu cruz me clavaste.

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0: acompañándote. Eso sí, recuerda que a partir de nuestra próxima hora tú también eliges la música para este lunes. ¿Qué canción escuchamos? Dinos quién eres, cómo te llamas y qué tema compartimos. 680-325-343.
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0: las canciones más fresquitas de los Beatles, grabada en pleno verano también, en julio del 68. Los Beatles dedicaron más de 42 horas de arduo trabajo en el estudio de grabación para registrar esta que se convirtió en uno de sus mayores himnos, también imprescindible en esta época estival.
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Lo que pasó, pasó. Cantaban juntos Álvaro Soler junto a Marta Santos, una de las canciones más populares de los últimos tiempos del artista catalán. 6:36, seguimos viajando también por la actualidad musical de la mano de lo último de Carmento. Esto se llama La Patria.

0: lo lanzaba a la luz la pasada semana, el día del Carmen, el día de su santo, el día de su cumpleaños, y justo un día antes lo estrenábamos en exclusiva aquí en este programa de la tarde. Suena bien en Radio Castilla-La Mancha, la radio de su tierra, la radio de Carmento. Esto es La Patrona.
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0: que su colaboración en el tema Tu Recuerdo fuera un auténtico éxito, no solo en España, sino también en muchísimos países de América Latina. Ahora se unen nuevamente en el álbum con el que Chambao, la Mari de Chambao, celebra su cuarto de siglo sobre los escenarios. Y es ahí donde aparece esta nueva versión con Ricky Martin de Duende del Sur.
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0: Uno de esos temas que lleva implícita la magia de la guitarra de Carlos Santana dentro de su álbum Supernatural, que publicaba en 1999. Este fue uno de los temas del verano, precisamente de aquel año. La canción que compartía con The Product, G&B, María, María.
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Laura Pausini uniéndose a él para interpretar esta versión de la Technique Chanson, la versión italo-francesa de ese dúo Evite que Marco Mengoni llevó también al Festival de Eurovisión y en el que quedó en un muy digno cuarto puesto. Algo de mí es uno de los últimos éxitos, es una de las últimas canciones que nos acerca Pablo Alborán.

0: Sigue de gira con su kilómetro cero y sigue amenizándonos estos días de altas temperaturas con algo de mí.
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0: Y de Pablo Alborán a este Según quién de Maluma y Carin León.

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0: Son las 5 de la tarde.
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0: Aumenta a 33 el número de municipios evacuados, son 8 los que están confinados en la Sierra Norte de Guadalajara por el incendio que ha arrasado ya

0: con 26.000 hectáreas. Vamos a ir hasta allí. Sobre el terreno está nuestro compañero Juan Pedro Palomo. Buenas tardes.
1: Buenas tardes, Irene. Debido a la evolución del incendio, la dirección de la emergencia ha establecido que las últimas evacuaciones sean las localidades de La Huerce, Valdepinillos, Albendiego y Somolinos. El confinamiento también de los municipios de Galve de Sorbe, Condemios de Arriba, Condemios de Abajo y Campisábalos. Ya son más de 1.200 las personas desalojadas de 32 municipios. Ahora mismo, en este incendio forestal de la Sierra Norte de Guadalajara, con origen en La Mierla, trabajan 24 medios aéreos, 50 medios terrestres y más de 350 efectivos.
0: Gracias, compañero. Y es que son, como venimos escuchando, muchas las medidas preventivas que se están teniendo que tomar con este incendio forestal. Un centenar de alumnas de un colegio de Talavera de la Reina que disfrutaban de un campamento en Somolinos han tenido que ser evacuadas por el humo también. Raquel Miguel, buenas tardes.
2: Buenas tardes. La prioridad ha sido actuar con rapidez y por precaución. El desalojo se ha producido a primera hora de esta tarde. Las alumnas del colegio Compañía María de Talavera, junto a las religiosas del centro, capellán y monitoras, en total 120 personas, han sido trasladadas a la localidad de Campisábalos. Participaban desde el pasado viernes en un campamento en Somolinos y por la aparición de humo han sido todos evacuados. Están bien y permanecen tranquilos, tal y como ha confirmado a Radio Castilla La Mancha Jorge López Teulón, capellán del colegio Compañía María de Talavera.
3: Estamos todos bien, las niñas están muy tranquilas, nos han confinado, nos han traído hasta Campisábanos, estábamos en Somolinos y estamos esperando ya el autobús de Talavera de la Reina que nos recogerá, porque bueno, pues las monjas del colegio han decidido que ya terminábamos el campamento y nos regresamos hoy mismo a Talavera.
2: El campamento estaba previsto hasta el 23 de julio y hasta hoy se ha desarrollado con total normalidad.
0: Y ya fuera de la región, una mujer de 30 años ha sido hallada sin vida con lesiones de arma blanca en su vivienda en el municipio de Antequera, en Málaga, un crimen que ya investiga la Policía Nacional. No se descarta que sea un caso de violencia de género. Tiene más detalles Lucía Sánchez. Buenas tardes.
4: Buenas tardes, Irene. Sobre las 2 de la tarde, el 112 ha recibido un aviso en el que se alertaba del fallecimiento de una mujer. Hasta el lugar de los hechos han acudido efectivos sanitarios y la Policía Nacional. Fuentes policiales han indicado que el cuerpo presentaba signos de violencia por arma blanca, si bien hasta el resultado de la autopsia no se puede confirmar la causa. Radio Castilla-La Mancha dice no a la violencia machista. El 900 100 114 y el 016 son los teléfonos de atención a las víctimas. Son gratuitos, no dejan rastro en la factura, pero deben borrarse el terminal.
0: Y en deportes, a punto de dar comienzo el primer acto institucional de la selección española después de haber aterrizado ya aquí en el país hace un par de horas. Alejandro Molero, buenas tardes.
5: ¿Qué tal? Buenas tardes, Irene. Primer acto de esta selección española bicampeona del mundo que aterriza con retraso respecto a lo previsto. A las 5:30 aproximadamente, los jugadores de La Roja pasarán por el Palacio de la Zarzuela, donde serán recibidos por Felipe VI y la reina Letizia. Esto es solo el comienzo de una serie de actos que tendrán lugar esta tarde. Después de la Zarzuela, la selección visitará la Moncloa, donde estarán recibidos por el presidente del gobierno, Pedro Sánchez, quien ya ha agradecido el gran trabajo del equipo.
6: En un día como hoy, de mucha alegría y de celebración en España, darle las gracias a la selección española, al equipo técnico, por su juego, por su esfuerzo y por la victoria, porque es una victoria, lógicamente, de todos los españoles y españolas.
5: Después tendrá lugar la rúa por la capital y la celebración en el escenario situado en el Palacio de Comunicaciones.
0: Bueno, pues estaremos muy pendientes de todos esos actos de celebración a lo largo de la tarde que se extenderán hasta la noche. Vamos a mirar ya las temperaturas en la región. 33 grados a esta hora en Agudo y en Atienza, 35 en Alatoz y Arguisuelas, 34 en Alcañizo. Se quedan ya escuchando La Tarde Suena Bien con Pedro Ángel Sánchez.
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2: Minutos que pasan de las 5 de la tarde, inauguramos nueva hora desde este momento, además prestando atención a tus canciones, a tus peticiones. Ya sabes que las puedes hacer como cada día en el 680-325-343, 680-325-343, ya sabes, nos dices cómo te llamas y qué canción quieres escuchar, en una tarde en la que iremos una vez más combinando esas propuestas con las canciones veraniegas más recordadas de todos los tiempos y también con la actualidad musical, con temas como este que el pasado viernes lanzaba a la luz 3 años después de su último disco, ella, Kelly Clarkson.
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4: Buenas tardes, Pedro Corazón. Buenas tardes, tardes sonoros y tardes sonoros. Bueno, pues hoy me gustaría escuchar Hablas Canto, ¿para qué? Pues sí, ¿para qué? Ha ganado nuestra selección española y yo sobre todo estoy muy contenta porque, como soy española, viva mi selección, viva España y nada, a escuchar La Tarde Suena Bien contigo y con todos. Un besico, Manoli y Albacete, aunque no hayamos dormido, pero bueno, estamos contentos.
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1: Hoy más de uno echando algún que otro bostezo, más que nada porque la cosa se alargó un poquito con la prórroga, ¿eh? Pero dicen que sarna con gusto no pica, ¿no? ¿Para qué? Es lo último de Blas. Cantó el tema que también se convierte en la apuesta veraniega de uno de los artistas más completos que tenemos en nuestra música.
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3: Hola Pedro, muy buenas tardes, soy Acen. Pues mira, para esta tarde de lunes me gustaría que me pusieras Cabeza de Ratón de Leire Martínez. Y se la quiero dedicar a todos los tardesonoros y tardesonoras. Y por supuesto, muy en especial a

un álbum cargado de importantes colaboraciones como la que realiza con Edurne o Abraham Mateo, de temas como Tu Nombre y de canciones como esta, el último sencillo de Leire Martínez, Cabeza de Ratón, dentro de su Historias de Aquella Niña. Esto es lo último de Caigo con Max McNown. Take Me.

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0: viajando hasta el año 2000, hasta uno de los trabajos más importantes de aquel año y hasta esta canción que se convirtió también en tema veraniego de aquel 2000, en el que Encarna y Toñi volvían a saborear el éxito.
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2: Soy Chon, de Quintanar de la Orden. Bueno, Pedro, pues para esta tarde, ¿qué te parece si escuchamos la canción de Rita Pavone, que se llama Cue? Y la quiero compartir contigo y con toda la familia tarde sonera. Venga, un besito muy grande y chaito, hasta luego.

0: principios de los 60 también conquistó a España con este tema que incluso llegó a adaptar en castellano. Esta vez nos quedamos con su versión original, viajando hasta 1963 con este corazón, este cuore de Rita Pavone.
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0: dinos cómo te llamas y qué canción quieres compartir con nosotros en este lunes.
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0: No me arrepiento, adelanto del próximo disco de Elefantes. En enero de 2027 lo presentarán en Toledo. Así inauguran esa gira aquí en nuestra tierra, en Castilla-La Mancha.
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2: Soy Ana. ¿Me puedes poner esta tarde a Luna? La de mi verdad, ¿vale? La tarde va a sonar genial.

0: Un tema que más de uno y de dos recordarán, de un grupo que tuvo sobre todo este éxito, Mi Verdad, el grupo Luna, una banda española de tecnopop formada en Ponferrada a principios de los 80 y que destacó sobre todo por este tema en aquellos años de aquella denominada movida, no solo madrileña.
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2: Muy buenas tardes, querido Pedro Ángel y amigos tardes sonoros. Soy Nora. Y para comenzar otra nueva semana repleta de músicas veraniegas, quisiera recordar un éxito italiano del año 1976, que recuerdo sonaba sin parar en radios, festivales y pistas de baile de toda Europa, y es A Far l'amore comincia tu, de la única e inolvidable Raffaella Carrà, un verdadero diamante en todo sentido, que la echaremos de menos siempre. Bueno, un gran abrazo para todos y feliz tarde.

Un tema que Rafaela también interpretó en inglés, en francés, en alemán, por supuesto también en nuestro idioma, y del que vendió más de 20 millones de singles en todo el planeta, siendo la canción de Rafaela Carrà más vendida en toda su historia. Después Sorrentino, y con La Gran Bellezza, llevó nuevamente el hit con su remezcla, con la remezcla de Bob Sinclair, a Hollywood. Disco Bambino, Nile Roger, Sophie Ellis-Bextor. Seguimos bailando sin ti, Dancing Without You.

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0: primer tema con el que la bichota Karol G coqueteaba con el merengue. Y vaya, se le dio estupendamente, ¿eh? Tanto es así que este tema se convirtió en una de las canciones del verano, en uno de los temas del verano de 2023. Si antes te hubiera conocido.
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2: Hola, Pedro Ángel, soy Fran Minayo de Almagro, Ciudad Real. Me gustaría que pusieran la canción de Por ese hombre de Abraham Mateo con Miranda. Y bueno, pues causa esa sensación de que ya hemos conseguido una segunda estrella. Y nada, pues ya esa era la sensación del día de hoy.

0: tema que Pimpinela popularizaron junto a Diango por ese hombre y que en estos últimos tiempos han traído a la actualidad Abraham Mateo y los argentinos Miranda uniéndose en un tema que vuelve a ser actualidad y que de esta manera también llega a las nuevas generaciones. Vámonos con otro tema de hace algunos añitos.
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3: Buenas tardes, tardes sonoros. Soy María Jesús. Pedro, escuché una canción del consorcio el otro día por casualidad y se llama Agüita del Pozo. No sé para quién sería esa en directa de esa canción porque tiene su tela, pero es que no la conocía. Así que bueno, apetece escucharla aunque no sea directa para nadie, ni indirecta tampoco. Para todos que la disfrutéis, el que la conozcáis y el que no, y que tengáis buena tarde. Un abrazo para todos.

esa agua del pozo de la Virgen Mexicana para que aprendieras a querer la música del consorcio. Nos acercamos a las 6 con este tema, este cover de Ain't No Sunshine con Sasha.

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2: Buenas tardes.

0: Son las 6 de la tarde.
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0: 86 medios y 377 personas trabajan ahora mismo para controlar el incendio en la Sierra Norte de Guadalajara. La cifra de pueblos evacuados supera ya la treintena, como les venimos contando, y la dirección del fuego hacia Soria ya está poniendo en alerta a las autoridades de la provincia vecina. Amplía la información desde el terreno Juan Carlos Ballesteros. Buenas tardes.
2: Buenas tardes. La Diputación soriana ha activado un dispositivo de prevención y a la vez de apoyo para combatir el incendio que está calcinando miles de hectáreas en el norte de Guadalajara. Su evolución preocupa ya que, por la dirección del viento, podría afectar a localidades como Retortillo de Soria, Arenillas o Barcones, pueblos limítrofes con la provincia alcarreña. También están movilizados efectivos de los parques de bomberos de San Esteban de Gormaz y el Burgo de Osma. Entre tanto, sigue incrementándose los pueblos evacuados en nuestra provincia. Los últimos, según ha informado el Infocam, han sido Somolinos, La Huerce, Valdepinillos y Albendiego. Además, hay que sumar los confinamientos de Galve de Sorbe, Campisábalos, Condemios de Arriba y Condemios de Abajo. También se han cortado las carreteras autonómicas CM110 de Atienza a Campisábalos y la CM1001 hacia Congostrina. En total, el número de núcleos de población afectados por este incendio se eleva ya a 32.
0: Gracias, Juan Carlos. Y la ayuda y colaboración para frenar el incendio se está produciendo desde diferentes sectores. Uno de los más volcados es el agrícola, al que precisamente le afecta de lleno esta situación de emergencia. Más de una treintena de agricultores se han organizado en estas últimas horas para perimetrar localidades y carreteras y tratar de frenar el avance de las llamas. Están realizando cortafuegos para intentar que no llegue el fuego a Atienza. Nos lo cuenta Noemí Fraile.
3: Es un trabajo en equipo. Intentan hacer dos grandes cortafuegos, uno en la carretera de Atienza a Galve de Sorbe y otro cerca de la carretera de Atienza a Jadraque.
4: Hicimos todo el trazado, como bien he dicho, desde Cañamares hasta Atienza. En Atienza también hicimos cortafuegos. Además, por la noche estuvieron apoyándonos los bulldozers.
3: Daniel Olmedillas es agricultor de Romanillos de Atienza. Él, junto con decenas de compañeros, llevan trabajando sin descanso desde hace horas.
4: Estamos exponiendo nuestro dinero, nuestro patrimonio, nuestros tractores, nuestros cultivadores. Y por intentar parar esto, que es que esto es... no se lo deseo a nadie.
3: Un trabajo que es coordinado con los efectivos oficiales de extinción.
4: Y con muchos nervios, mucho miedo. Ayer se veían muchas llamas. No es inexplicable la sensación que tengo en el cuerpo ahora mismo, porque la sensación es de mucho miedo.
3: Daniel se mostraba agradecido a todos los agricultores que se han movilizado de la provincia de Guadalajara y también de la provincia de Soria. Están ayudando con todo lo que tienen en su mano para intentar parar el avance de las llamas que están devorando la Sierra Norte de Guadalajara.
0: En Ciudad Real, el Ayuntamiento aprueba una ayuda de 150.000 euros para trabajos de abastecimiento de agua en Venezuela. Tiene más información nuestra compañera Lucía Sánchez. Buenas tardes.
5: Buenas tardes, Irene. Así lo ha asegurado el portavoz del equipo de gobierno, Guillermo Arroyo, destacando que estas iniciativas reflejan el compromiso del gobierno local con una ciudad solidaria e inclusiva. Arroyo ha anunciado también que el equipo de gobierno prevé llevar al próximo pleno una modificación del crédito inicial para poder ayudar al país venezolano con otros 25.000 euros tras los terremotos registrados recientemente en el país. Terremotos los cuales se han cobrado la vida de más de 5.000 personas y que cuenta con más de 10.000 desaparecidos.
0: Y en deportes, los jugadores de la selección ya están en el Palacio de la Zarzuela, donde va a tener lugar el primero de los actos institucionales de esta tarde. Alejandro Molero.
6: ¿Qué tal, Irene? Buenas tardes. Eso es, los futbolistas y cuerpo técnico acaban de llegar a ese Palacio de la Zarzuela, donde ya están siendo recibidos por Felipe VI y la Reina Leticia, así como por Leonor y Sofía. Cuando termine este primer acto, pondrán rumbo a Moncloa, donde serán recibidos por el presidente del gobierno, Pedro Sánchez, y ya después subirán al autobús descapotable que recorrerá la capital madrileña, pasando por calles como Princesa, Sagasta o Goya, y que desembocará en Cibeles.
0: Gracias, Alejandro. Miramos ya los termómetros de la región, que marcan 36 grados en Cebolla en este momento, también en Arcas, 33 en Navas de Estena y en Alocén, 37 en Villamalea. Es toda la información por el momento. Volvemos en una hora con más actualidad. Siguen ya escuchando La Tarde Suena Bien con Pedro Ángel Sánchez.
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Continuamos hasta las 7 de la tarde acompañándote desde las 3 y media. Ya sabes que este verano ampliamos el horario 30 minutos más de buena compañía, de buena música, de buen rollo y de temitas fresquitos y veraniegos perfectos para que el verano nos sepa de la mejor manera posible, casi tan rico como un tiramisú.

0: tema que está teniendo muy muy buena acogida. Después de llorar y bailar, después de noche entera, Tiramisú es lo nuevo de la catalana Vico.
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2: Hola Pedro, buenas tardes. Buenas tardes, tardes sonoros. Buenas tardes sonoras. Soy Florentino de Maragón. Bueno Pedro, hoy lunes me gustaría escuchar a la Musicalité y al sueño de Morfeo. Cuatro elementos. Venga, un saludo para todos y que pasemos todos buena tarde. Ya, hasta mañana.

0: Los mallorquines, la musicalité, que dieron una segunda vida a esta canción gracias a la versión que hicieron junto a Raquel del Rosario del Sueño de Morfeo. Cuatro elementos.
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pusiste el nuevo tema de Adam Lambert y me acordé y ya se me ha quedado todo el fin de semana enganchado. De Around the World, la la la la la. Si es posible, pues muy bien. Y si no, aquí estaré escuchándote de todas maneras, porque es un gustazo. Venga, un besito y cuidaros mucho.

que es su nuevo éxito Under the Rhyme, el tema con el que presenta el que es su nuevo disco titulado precisamente Adam, una canción que vuelve a la actualidad y que hoy también recuperamos gracias a vuestras propuestas en el 680-325-343. Esto es lo último de Jennifer López con DJ Alok.

0: Esto suena elegante, sensual y muy, pero que muy refrescante. Everything's Fine, DJ Alok, Jennifer López.
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0: hace 3 veranos, ningún chiringuito, ninguna playa, ninguna discoteca se resistió a esta hora de la noche, marcada por ellas, Ana Mena y Belinda, incluida dentro del bellodrama de la artista malagueña. Las 12.
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2: Hola, chicos de La Tarde Suena Bien. Somos Eva y Ernesto y estamos volviendo de vacaciones de Murcia a Madrid. Hace muchísimo, muchísimo calor en la carretera. Incluso con el aire acondicionado hace mucho calor. Así que hemos elegido una canción de un grupo noruego que se llama La Prima Estate, del año 2016. Bueno, si no lo ponéis, fantástico. Muchos besos a todos y feliz verano.

Pues sí, así suena el debut de este músico noruego Erlend Høy cantando en italiano, sí, una canción que grabaron en Berlín a pesar de ser todo un alegato a los veranos italianísimos con La Prima. Estate. Bueno, mucho ánimo y a seguir refrescando la tarde con la buena música de la tarde. Suena bien. Con artistas como Asha y Turista.

0: semifinalista de la última edición del Benidorm Fest. Asa con la remezcla de Tony Grox y Lucy Calis, Turista.
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0: 6:30 en punto de la tarde, seguimos juntos en este lunes con mucho sabor a celebración, gracias al partido de anoche en esa gran final, gracias a esa victoria de La Roja, con más música, con más canciones.
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2: Buenas tardes, Pedro Ángel, tardes sonoras y tardes sonoros, soy María de Madrid. Y esta tarde, pues a lo mejor es un día en el que mucha gente está comenzando una nueva etapa en su vida, por razones muy diversas. Así que hoy me gustaría dedicar a todas estas personas una canción que se titula Volver.

Para empezar, de Pablo Alborán. Espero que os guste y que, bueno, pues sirva como un amuleto de buen rollo y buena suerte para todas esas personas que he mencionado y para todos los que estáis escuchando. Y para ti, Pedro Ángel, buena tarde.

0: volviendo a empezar de cero y con la alegría de Pablo Alborán.
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2: Buenas tardes, Pedro Ángel y familia Tardesonora. Soy Mercedes de Guadalajara. Bueno, pues después del domingo que tuvimos proclamándose España campeón del mundo, pues a disfrutarlo, que aún tenemos unos días por delante. Y para hoy me gustaría, si puede ser, que pusieras de Manuel Carrasco Tengo el Poder. Para ti, para toda la familia Tarde Sonora, y a seguir teniendo una tarde súper bonita. Y mañana, si puede ser, pues nos seguimos escuchando. Un beso, Mercedes.

desde luego a España no la ha parado absolutamente nadie, ¿eh? Todo gracias al deporte, al buen hacer de nuestros deportistas. Manuel Carrasco, él también tiene el poder, uno de los últimos éxitos del artista onubense. El próximo mes de septiembre, el día 2 en concreto, nos abrirá las puertas de la habitación 12, ella, LP, con su nuevo disco, Room 12, Love is All I Have.

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3: Hola, ¿qué tal amigos de La Tarde Suena Bien? ¿Qué tal Pedro Ángel? ¿Cómo estamos? Un saludo de Jorge desde Madrid. Me uno a la celebración de la segunda estrella mundialista y además recordemos que nuestras chicas de la selección también ganaron el Mundial de Fútbol. Así que menudos equipos tenemos, como la buena gente de La Tarde Suena Bien. ¿Y qué me dicen del Keine, el hermanito chico de Lamine Yamal, para comérselo? Celebremos las victorias y la buena sintonía con la canción Danza Kuduro de Don Omar. Con ella nos quedamos. Tengan buena semana y reciban un fuerte abrazo de este forastero. Cuídense.

0: tema que marcó un antes y un después en la trayectoria de Don Omar. Un tema que fue rechazado por otros artistas previamente, que él descubrió y que grabó en tan solo 30 minutos.
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0: Por cierto, una canción de un año después, de 2011, que ahora reivindica nuevamente Henry Méndez, muy bien acompañado. Escúchame, mami. De nuevo con José de Rico, pero también con Chino y Nacho y con el argentino Lograr.

0: Los rayos de sol que también vuelven a lucir este 2026.
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2: Buenas tardes, Pedro. Buenas tardes, familia Tarde Sonora. Soy Andrés desde Lanzarote. Nada, Pedro, vamos a comenzar semana. Espero que hayáis pasado un buen fin de... Y fíjate, el otro día un amigo mío me contaba que en su pueblo había una iglesia, tenían la iglesia que no tenía prácticamente ventanas, o sea que era muy oscura. Y decidieron entre todos pues coger a capazos y metían el sol para que tuvieran más luminosidad. Yo me estaba preguntando si esto resultaría con el calor, a capazos meter un poco de calor en algún lado y guardarlo para el invierno. Lo voy a estudiar a ver si se puede hacer, ¿vale? Para hoy, sugerencia, Sophie Tucker, ya que el otro día, el viernes, no pude estar, novedad, ¿vale? La pieza, Barcelona, espero que os guste. Va para toda esta gran familia, para ti, Pedro, un abrazo y sonreír siempre.

Pues así, con ese audio de Adela, que hoy también sintonizaba Radio Castilla-La Mancha con uno de los últimos éxitos de Soraya, que precisamente da título a su último disco. Hoy bajamos el telón de nuestro programa, pero mañana a partir de las 3:30 volvemos a subirlo, ya sabes, este verano, de lunes a viernes, de 3:30 a 7, te acompañamos con las mejores canciones de todos los tiempos y con los clásicos veraniegos también, con esas canciones que este verano se convierten en hits aquí en nuestro país. Así, con Capa de Drácula inclusive, nos despedimos. Mañana pasamos lista, no faltes. Saludos de Pedro Ángel Sánchez. Sigue la programación y, por supuesto, la información aquí en Radio Castilla-La Mancha.

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2: 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Rocco, para todos ustedes.

0: Son las 7 de la tarde.
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0: Actualizamos la información sobre el incendio que afecta a la Sierra Norte de Guadalajara. Han subido a 38 los municipios evacuados allí. Son 14 los que han tenido que ser confinados en la última hora. Vamos hasta allí. Nuestro compañero Juan Pedro Palomo está en el terreno. Buenas tardes.
2: Buenas tardes de nuevo, Irene. La última hora de este incendio de nivel 2 de La Mierla es que se ha decretado la evacuación de la localidad de Alpedroches y el confinamiento de Hijes, Miedes, de Atienza, Casillas, Bochones, Romanillos, de Atienza y Bañuelos. De Atienza son ya 38 los núcleos evacuados y 14 los confinados. Las últimas carreteras que se suman afectadas son la CM-110 de Atienza, Campisábalos, la CM-1001 a Congostrina y también las carreteras CM-1005 y la GU-140 de Casillas a Bochones. Por la dirección del viento y las fuertes rachas de viento, el perímetro sigue extendiéndose. Recordemos que tiene ya más de 120 kilómetros. La cabecera avanza hacia el límite norte con Soria, comunidad vecina de Castilla y León, donde efectivos de su gobierno regional ya estarían trabajando en un frente de contención. En el incendio forestal de La Mierla hay 91 medios, ahora mismo 28 de ellos son aéreos y 396 efectivos. Repetimos, es un incendio muy peligroso y las rachas de viento ahora mismo superan los 50 kilómetros hora, lo que hace que la previsión no sea buena.
0: Gracias, Juan Pedro. Esa es la situación allí en la Sierra Norte de Guadalajara. En estos momentos las llamas avanzan y la preocupación de los municipios es latente. Hemos podido hablar con Celia Pérez del Olmo, es la alcaldesa de Miedes de Atienza. Es uno de los últimos municipios que ha tenido que ser confinado. Estas son sus palabras en Radio Castilla-La Mancha.
3: Esto es horrible. Esto es horrible. Nunca pensé que podría llegar a pasar. Si vienen a desalojar, me ha dicho la Guardia Civil que van a...
0: Es el testimonio de la desesperación ante esas llamas que avanzan a pesar de que se están desplegando todos los recursos posibles para frenarlas. La ayuda está llegando a la Sierra Norte de Guadalajara también desde otras comunidades autónomas. El gobierno de Andalucía está apoyando con efectivos del Plan Infoca para luchar contra este fuego. Nos cuenta más detalles Lucía Sánchez.
4: Buenas tardes, Irene. Pues así es. El vicepresidente primero y consejero de Presidencia, Sanidad y Emergencias de Andalucía, Antonio Sanz, ha informado el traslado de efectivos a Castilla-La Mancha para ayudar a luchar contra el incendio forestal de Guadalajara. Lo escuchamos.
5: Vamos a destinar un módulo de acción exterior de Infoca al incendio tan importante que se está sufriendo en Guadalajara. En este caso, 6 retenes de bomberos de Andalucía, pertenecientes al Plan Infoca, a la Agencia de Emergencia de Andalucía, adscrito al Plan Infoca, se dirigirán a dicho incendio con sus correspondientes técnicos y 3 autobombas que desplazaremos al incendio de Guadalajara.
4: El vicepresidente, ante todo, ha destacado la colaboración entre comunidades en la lucha contra este terrible fuego.
0: Gracias, Lucía. Y en deportes, la selección ya ha llegado al Palacio de la Moncloa para ser recibidos allí por el presidente del Gobierno, Alejandro Molero. Buenas tardes.
6: ¿Qué tal? Buenas tardes, Irene. Eso es, la selección ya ha llegado a la Moncloa, donde va a tener lugar ese segundo acto institucional con el presidente del Gobierno, Pedro Sánchez, que ya ha saludado a jugadores y cuerpo técnico. Antes, en el primero, el rey Felipe VI, acompañado de la reina Leticia, así como de Leonor y Sofía, le ha dado la mano a todos los futbolistas y cuerpo técnico y le ha dedicado unas palabras a la selección. El rey ha hecho hincapié en la odisea que ha sido el trayecto y cómo el grupo ha superado todos los obstáculos.
7: Lo principal, enhorabuena. Ha sido una odisea. El camino ha sido largo y ha sido un triunfo épico. Habéis sufrido. Regresáis algo magullados y cansados. Habéis encajado alguna crítica, ya esfumadas. Pero ¿qué es todo eso comparado con la alegría de traeros la copa a casa?
6: Tras la conclusión de este segundo acto, comenzará la vuelta en autobús descapotable por el centro de la capital.
0: Seguiremos muy pendientes de todos esos actos de celebración que quedan por delante a lo largo de esta tarde-noche. Y miramos ya a las temperaturas, 34 grados en Alcocer y en Bogarra, 35 en Almorox y 36 grados en Buendía y en Fernán Caballero. Toda la información por el momento. Volvemos con más actualidad en Castilla-La Mancha a las 8. Se quedan ya escuchando De Hoy No Pasa con Gloria Santoro y Javier Mateo.
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1: Pues con la subida de temperaturas, nada mejor que refrescarse, Javier Mateo, recordando buenos momentos en el de hoy no pasa.
2: Porque al final se trata de intentar pasar el verano lo mejor posible, así que desde ya te digo, la selección es sencillamente bestial, así que ¿te parece que comencemos?
1: Arrancamos.
2: Porque claro, es que yo me imagino esa guerra entre de comer picante entre Jesús Arenas y yo, tú imagínatelo, ese momento a ver quién se come la alita más picante.
1: Bueno, podría ser. Jesús Arenas, buenas tardes.
3: Buenas tardes. Yo creo que te reviento comiendo, sea lo que sea.
2: ¿Alitas picantes también?
1: No le retes.
3: Yo creo que sí. Mira que, bueno, las alitas a mí como sea, como si son en vinagre.
2: No, escucha, vamos a ver, pero tú sabes... Es que te sueltas esta cosa, así que... No, me refiero, si la gracia no es la alita, porque podríamos hablar de trozos de pan. Si hablamos de lo del picante, ¿tú aguantas bien el picante? Mira.

0: que dicen que hay picantes muy picantes.
1: Yo creo, vamos, voy a ser sincero, tampoco es que me he puesto yo, ¿sabes? A ver si se me explotan las córneas, pero yo creo que funciona bien con el picante. O sea, viendo a otra gente, yo lo acepto bien.
2: Vale,
1: porque
2: vale.
1: Tú eres muy especialista. A lo mejor me estoy metiendo en el fango, ¿eh? No te conozco tanto como para...
0: No. Escucha, yo a mí me gusta el picante, yo tolero bien el picante, pero no sé tal. También es verdad que siempre dicen aquello de que si pica al entrar...
2: Bueno...
0: Vamos a dejarlo ahí.
1: Vamos, pica a salir seguro.
0: Hombre, te contaré, o sea, que yo... ¿Cómo contarte? Eres el dragón de Cómodo, pero en sentido contrario.
2: Hay que tener cuidado. Bueno, plantearemos el picante para la próxima vez. Picante o no, viva... Espero, Amparo de Aguilar, buenas tardes.
3: Buenas tardes. Si pica al entrar puntos suspensivos, no me podéis decir eso para empezar esta tertulia.
2: Mal vamos.
3: Porque claro, que visualizo.
0: Pero escúchame, claro. Pues tú visualiza. Amparo, ¿tú eres de picante?
3: Yo sí.
0: Claro, pues escucha, igual resulta que en vez de Jesús tenía que venir tú a comer alitas o pan con picante.
3: Menuda soy yo.
2: Todo porque viene con un calendario de chili, Amparo y Jesús. Vamos a abrir los calendarios de Adviento y no sé si sois mucho de esta tradición porque Rocío viene con propuesta.
4: Sí, yo voy a lanzaros algunos calendarios que tengo aquí. Venga. Y tenéis que adivinar si existen de verdad.
2: Pues pura invención.
4: Me lo he hecho inventado yo.
0: Mira, yo después de lo de las capibaras voy a decir a todo que sí.
2: Bueno.
0: O sea, tú me contarás.
2: Primero quiero saber si ellos son de calendarios de Adviento o esta moda ya les ha pasado de lejos. Amparo.
3: Yo cuando los críos eran pequeños, sí. De chocolate.
2: Los de chocolate de siempre.
3: Los de chocolate. Sí, ya había debate, ya había polémica.
0: ¿Por qué?
3: Pues porque son tres.
0: Bueno, entonces, pero entonces tendrías que tener tres calendarios. ¿O no?
3: No, teníamos un calendario, entonces cada día tocaba uno por méritos propios o lo que fuera, entonces siempre era motivo de conflicto, como iba a Suecia, amar el conflicto.
0: Vale, pregunta...
1: No sé por qué, es que claro, a un ver, chocolate para tres, no claro. Sé en qué momento se te ocurrió, Amparo.
3: Es que claro. Estoy todavía pensando en lo que entra luego, ¿sabes?
2: No, se ha quedado.
0: No
3: me puedo concentrar.
0: Escuchadme, pero tengo una pregunta, la primera pregunta. Venga. Los calendarios de Adviento son 24 casillas, ¿no?
3: Sí.
0: Bueno, tú en tu caso lo tenías fácil, 3x8, 24, bien.
3: Claro.
2: Iban abriendo dependiendo.
3: Claro, dependiendo del día, ¿sabes? Y si había mucho drama, ya me encargaba yo de hacer alguna historia.
2: ¿Jesús abre calendario de Adviento en diciembre o no?
1: No lo abro, pero vamos, lo primero que estaba pensando es que son 24 días de momento, porque como lo vamos alargando todo, el Black Friday era un día, ahora ya dos meses. El Blue Monday este, ya cuántas veces es, no sé. ¿Sabes qué?
2: Puedes empezar el Adviento en agosto, ¿no? Y tienes pues tres meses de Adviento. Bueno,
1: es que va a ser así, para Semana Santa empieza el calendario de todo.
2: Bueno, en Semana Santa es la cuaresma.
4: Todas son cuentas atrás.
2: Efectivamente, bueno, en cuaresma también podríamos abrir algo, ¿no?
0: Pero pasa los 40 nada. Termina la cuaresma y montamos el árbol de Navidad. Ya puesto, tal y como van las fechas, si supuestamente este año, en septiembre, acordaros, a finales de septiembre, ya hablamos de que había polvorones en los supermercados.
2: Bueno, claro. lo que sí es que aunque puedas comprar los calendarios de Adviento en septiembre, hay que abrirlos el día 1 de diciembre. Y que conste que esta tradición, que es a mediados del siglo XIX, en Alemania, fueron los alemanes en el año 58 más o menos los que sí que metieron chocolates. Antes de eso, lo que llevaban las ventanitas eran frases y estampitas religiosas, que por eso es el Adviento y por eso es una festividad cristiana. Luego ya vino la invención de meter todo tipo de cosas...
0: Meter capibaras.
2: ...para que se llenen los bolsillos de los creadores de contenido, porque otra cosa igual. Ahora cualquier creador de contenido se dedica en sus redes sociales a abrir los calendarios. Y Rocío viene con esa propuesta, no solo de chocolates o maquillajes, que es lo que últimamente se lleva, sino... Calendarios de todo tipo, Rocío.
4: Vamos a empezar por el que has nombrado tú, Glory, el de los chocolates, que es el clásico. ¿Es cierto que existe un calendario de Adviento de chocolates que mide 5 pies?
0: Amparo.
3: A ver, 5 pies como si estuviéramos en Houston.
4: Como si fuera un tío de 1,80, vamos a decir. No llega, pero
3: sí,
4: 1,70.
3: Verdadero.
2: Jesús.
1: Voy a decir falso, pero porque me ha parecido muy grande el pie. Además, me ha dado
2: no te cuadraban las pisadas.
0: Venga, responde claro. Tú, Santoro.
2: Yo, verdadero, porque creo que el chocolate es lo más fácil de moldear y de meter en alguna caja. Pero
0: venga, pues yo voy a decir falso, porque a ver quién se come 24 pies de chocolate.
4: Pues sí, los suizos quizá. La marca Lindt ha sacado un super mega ultra calendario enorme,
0: o sea,
4: grande.
0: Vaya por Dios.
4: Y cada casilla casi es una mona de Pascua. O sea, sacas un conejo de un lado, una tableta, son super chocolates.
0: Y el día 24 lo que te dan es una pastilla para las lombrices. Claro, o sea, decirme que no.
3: ¿Qué tarde llevamos? ¿Qué tarde llevamos?
4: No sé, pero ese calendario me lo compraría yo sin duda.
2: 100%. Hombre, si
0: es cierto,
2: ¿sabéis lo que me da rabia? A ver si os ha pasado a vosotros. Si el calendario de Adviento de chocolate, los chocolates son de buena marca, son buenos, no tengo problema. Pero hay algunos supermercados que ponen el típico calendario baratuno con un chocolate, por favor, que es que lo sacas y ya es blanco cuando debería ser marrón.
4: ¡Es verdad, dices, son blancos! ¡Es verdad, están blanquecinos!
0: A ver, pero eso es porque al final el chocolate le ha dado calorcico y luego se ha vuelto a resecar.
2: No lo sé, Javi, pero eso es
3: chocolatina mala.
2: Chocolatina mala, no.
0: A ver, chocolatina mala. ¿Y qué hacemos? ¿Qué hago súper? Pues ya está. Pues
2: hay que tener cuidadito con lo que nos comemos, ¿eh?
1: Que nos hagan de plomo. El plomo no pierde calidad.
2: Ahora te digo de qué calendario han abierto en casa. Venga, vamos a por otro, Rocío, a ver
4: siguiente.
2: Qué pasa.
4: ¿Es cierto que en España hay un calendario de Adviento de una famosa marca que si abres la ventanita hay torreznos?
0: Y una famosa marca.
2: Sí, Jesús Arenas.
0: La marca, ¿podemos dar alguna pista de la marca?
2: No, que baja Silvia.
4: Bueno, he dicho Lin.
0: Vale, no, vale.
2: Jesús.
0: Ya has dicho Lin.
4: He dicho la marca de chocolates.
0: Claro, y ya hace un rato has dicho la caja roja también, o sea que tampoco vamos a decir que si llevamos una tarde fina.
2: No compliques, pasa palabra, Jesús.
1: Rocío, siempre dan la opción de verdadero o falso.
4: Sí.
1: Y en esta tendría que haber una de ojalá. No sé si verdadero o falso, pero ojalá.
2: Vamos a dejar de tecleado el ojalá. Check.
1: Vale.
0: Amparo, tú.
3: Verdadero.
2: Javi.
0: Yo falso porque el torres no está sin hacer. Gloria,
2: no,
0: tú.
2: Yo quiero que sea falso.
4: Bueno, pues lleva razón Jesús, ojalá. A ver, no existe, pero sí que existe un calendario de Fuets.
0: Ese es verdad.
4: Y la marca la voy a decir, porque si digo los chocolates, digo que es Campofrío, que es española.
0: Pensaba,
4: y hace unos anuncios muy bonitos de la vida.
0: Ibas a decir el Casatarradellas también, iba a decir, pues si es de Fuet.
2: No, ese existe de verdad, bueno. Y me lo pidieron los niños, pero no lo he conseguido.
4: Y además la anuncian influencer a Lolita.
0: Sí, qué lástima.
4: Muy viral entre los chavales jóvenes.
1: Estaba pensando yo que en caso de ser cierto el de torreznos, no sería así, sería de torrenos.
0: ¿Por qué?
2: ¡Qué malo!
1: Torrenos.
2: ¡Me encanta torrenos! ¡Baladre puro!
3: ¡Baladre puro!
4: 100%
2: real, no fake. ¡Me encanta torrenos! ¿Qué más hay por ahí, Rocío?
4: A ver, siguiente. ¿Lo veo, Gloria? ¿Sabe lo
0: me
4: que
0: encanta,
4: es?
0: Me no encanta
4: lo
0: porque además Rocío se está, vosotros no lo veis, pero Rocío se está tapando los
2: no
0: papeles
2: que lo
0: para
2: vea.
0: Que
2: las
0: no lo
4: respuestas.
0: Veamos.
4: ¿Es cierto que existe un calendario de Adviento siguiendo esta tarde escatológica? Calendario de Adviento mientras haces caca 2025. ¿Existe, sí o no?
2: ¿Cómo?
4: Así se llama.
0: Este empiezo yo. Ese yo digo ojalá.
3: Para entretenerte.
2: Pero es que no lo estoy entendiendo.
3: ¿Para entretenerte?
4: Sí, calendario de Adviento para que lo abran las casillitas mientras haces caca.
2: ¿Y salen diferentes rollos de papel de váter o qué? Jesús, ¿tú qué dices? ¿Existe
1: que
2: o no?
1: Existe, se llama Instagram.
2: Y cada día abres un...
0: Ahora cuento una cosa. Ese es fantástico.
2: Amparo, ¿tú qué
0: Amparo.
2: Dices?
3: Falso.
0: Yo he dicho ojalá. Gloria, ¿tú?
2: Uf, yo sé que existe, seguro. Y ahora os digo una cosa que pasa en el váter.
0: estamos hoy, Amparo, ¿cómo estamos hoy?
4: Existe calendario de Adviento mientras haces caca. 24 días de enigmas, sudokus, acertijos, juegos y pasatiempos divertidos para resolver en el trono. Idea de regalo original para adultos. Por el módico precio de 12,99, te lo compras en Amazon.
0: ¿12,99? Perdona, a mí se me parece baratísimo.
2: Pues os voy a decir que ha salido un estudio real de que aquellas personas que, no por el calendario, pero sí por el móvil y me lo ha

0: recordado Jesús con lo de Instagram, se tiran y pierden el tiempo viendo, scrolleando o con el móvil más de lo que deberían, son más propensos a tener hemorroides y problemas.
1: ¿En serio?
2: Sí, claro.
3: Porque eso es verdad.
2: Eso es verdad, claro, porque te tiras ahí.
0: Te tiras más tiempo y al final
2: te tiras con la flor floreciendo mucho tiempo, eso, claro, es normal.
0: Mal.
2: Efectivamente. Estás todos los hallos con el Ohio en Wisconsin, ¿no? Que eso no puede ser.
0: No es buen regalo.
1: Yo
0: no
1: voy a crear una brecha entre sexos.
2: Pues yo voy a decir una cosa.
1: Creo que los hombres tiran más tiempo en el trono que las mujeres. Nosotros somos más rápidas. ¿Verdadero o falso?
0: Verdadero. Jesús no habla.
2: Yo estoy esperando que diga algo Jesús.
1: Que además Jesús es experto en estar en el trono.
4: Hombre, yo es que...
0: Es tronista.
4: Sinceramente, creo que no se puede comparar, pues eso, por decirlo fino, un capibara que eché yo con el que champaro. No puede ser.
0: A Javi le ha dado un síncope.
4: No puede ser al mismo tiempo que estamos comparando un gorila con una mariposa. Es que no puede ser.
2: Tronista.
0: Por favor.
1: Javi, está Harry Nauer ahora.
2: Perdón, es que me ha hecho muchísima gracia lo del tronista. Me ha encantado. Sí. No puedo evitarlo.
0: Pero claro, es que es verdad que los gorilas y las mariposas...
1: Él tiene vídeos pensando en el trono. Claro.
2: ¿Quién?
1: Jesús.
3: Claro, él era en el trono.
0: Él puede hablar con conocimiento de causa. Yo iba a ser mucho peor.
2: Y me lo voy a callar porque estamos en horario infantil. Pero yo sigo pensando que todo tronista tiene su cetro.
1: Claro.
2: ¿Queréis?
0: Os voy a contar que aquí que la única que cumple tradición de Adviento... Bueno, Rosy, tú también. ¿Tú de qué tienes?
1: De perfumes. De minitallas.
0: Minitallas de perfume.
1: Sí.
2: ¿Tú?
0: Bien. Yo tengo muchos.
2: Eso te iba a decir yo, tú tienes la tana.
0: Sí, porque en mi casa sí que se cumple la tradición. Y os voy a contar que esta mañana que hemos abierto el primer día, hay uno muy bonito... Que lo que abre, o sea, primero, y no son caros ni nada, pero es muy bonito. Quiero decir que parece lo que voy a contar que es mucho, pero sacas un pequeño árbol de maderita, uh-huh, y lo que vas descubriendo cada ventana son diferentes adornos. Muy chiquitito, así, un tamaño como de 30 centímetros.
1: No sé cuál es.
0: Y cada día va saliendo un adorno hasta que lo completas y luego se queda de adorno navideño para las fiestas.
2: No.
0: Hay otro que es muy chulo, que lo que tiene son como rompecabezas de esos de toda la vida, que tienes que desenredar los alambres y sacarlos y desunirlos, ¿vale? Cada día es un reto.
1: Con los rompecabezas.
0: Otro de los calendarios es de herramientas.
2: ¿De herramientas?
0: Sí, y es el de Jorge y ha salido esta mañana una mini multiusos. Una navaja multiusos de esas que lleva como muchas llaves diferentes, sí, pues una talla pequeña. El mío es de maquillaje. Y hay también uno que hemos hecho nosotros, que lo hemos construido a nivel familiar, que lo que lleva es cada cajoncito 4 chocolatinas para cada uno de nosotros, cada día toca una.
2: Qué rico.
0: Bueno, cada uno corresponde a un miembro de la casa.
2: Yo ya conté el año pasado que
4: tiempo,
2: yo...
4: ¿Horra tiempo? Madre mía.
0: No, porque cada uno abre el suyo y saca lo que tiene. A mí me ha tocado esto, a mí esto, otro. No vamos haciendo el ritual mirando unos a otros, ¿sabes?
1: Qué ilusión llegar a casa y abrir cada día una ventanita.
0: Es un momento... Ahora voy a romper una lanza a favor de esta tonta que yo reconozco que empecé a hacer con mis hijos. Todo lo que sea, poner encima de la mesa un momento familiar... donde dejas a un lado lo que estés haciendo y te concentras en qué te ha tocado, qué tal, y poder, a mí me parece muy bonito. Así que aquellas familias o en parejas o con amigos que queráis hacer un calendario de Adviento, yo siempre en modo positivo, bienvenido sea.
2: Claro.
0: Que no. Además, que puedes dejar construirlos, ahora ya puedes hacerlo tú, pues tú construyes lo que tú quieras, metes en las... que puedes regalárselo a un amigo, que son cosas bonitas. Yo esas cosas siempre me parecen bienvenidas.
2: Tal cual, que no se puede añadir mucho más.
1: Te lo compro.
4: ¿Quién dice algo negativo ahora? ¿Sabes?
0: Claro. Podéis decir que es una pérdida de tiempo.
2: Yo qué sé, pues es que está ahí. Yo ya dije el año pasado que yo calendarios de Adviento sí, pero el problema es que me lo como todo de golpe.
0: Claro.
2: Porque se me olvida. Y entonces, pues, claro. No, al revés, el problema es que se me olvida. Entonces, de repente es como, que voy por el día 7 y te tienes que comer 7 chocolatinas de golpe. Que hay días que te apetece, pero hay días que también te apetece. ¿No?
1: Pues yo voy a deciros un calendario de Adviento que quiero que me regaléis el año que viene, que está muy bien. Es del Seller de Can Roca.
2: Claro,
1: De un Estrella Michelin. Imagínate que abres hoy la ventana del día 1 y te encuentras un limón confitado con chocolate negro. O una galleta de amapola con miel y limón. O gominola de manzana al horno. O sea, estas cosas a mí me flipan. Tiene un precio de 89 euros, creo que está bastante bien.
2: Bueno.
1: Y bueno, la gente que sea así un poco sibarita y que le guste...
2: Sí, eso sí. Además pues, te digo una cosa.
1: Yo me lo apunto para el año que viene.
4: Después del limón ese que has dicho, me creía que iba a decir, o unas chuletas de cordero. Y digo, ¡buah! Flipas el calendario.
2: Claro, efectivamente, muy bien. Escúchame.
1: Ahí está de quesos,
2: nosotros
1: ¿eh?
2: Tuvimos aquí a Peldaños, lo entrevistaste tú, Gloria, y Peldaños ha sacado su propio calendario de Adviento, este que tenía los dulces por comunidades, creo que es.
0: Mini quesos, mini mermeladas. Las marcas ahora se han vuelto locas en plan mini talla para sacar un montón de cosas que se te puedan ocurrir y que los calendarios de Adviento puede ser desde muy económico hasta el precio, pues imagínate lo que lleve dentro.
2: El año pasado hablamos de uno de joyas.
0: Valorados, pues a lo mejor en 300 euros. Pero al ser mini tallas, pues el precio es reducido y puedes encontrarlo. Ahora ya cada uno decide si quiere gastarse ese dinero, porque luego, claro, es como todo. Pero lo bonito, vuelvo a insistir, en poder hacerlo, personalizarlo y pasárselo un ratito bien. No tiene más.
2: Y ya está, digo.
0: Y luego ya, al margen de esto, pues te comes... es muy tuyo. Calendario, hay un calendario, te lo voy a mandar, de libros.
2: Sí, ese lo he visto yo. Una vez más, de libros de segunda mano.
0: No es barato porque son 24 libros. Pero sale cada libro y salen auténticas piezas de coleccionista por menos de 5 euros.
4: Te lo tienes que leer en el día.
2: Claro, efectivamente, ahí está. Sí, te lo lee todos. Pues, no, pero está muy bien ese. Yo he visto uno además de libros que es muy bonito porque son libros de segunda mano. Entonces, al final es la manera de darle una segunda vida a libros que muchas veces están olvidados en las librerías.
0: Qué bueno.
2: Y está muy bien, es muy bonito.
0: Bueno, para escribir en un libro todo lo vivido, Amparo, vamos a recapitular. Viviste la final de Bonica del Too anoche.
3: Totalmente.
0: Aldea del Rey y Careta, la ganadora, bueno, todos se llevaron un premio. Cuéntanos.
3: Bueno, pues fue un momento muy chulo, porque además lo importante, lo hemos dicho todo el día, pero lo importante es haberle dado ese espacio festivo a la gente del sector primario y también un poco de unión. Y ayer nos decían, ¡ay, qué pena que esto se acabe!, ¿no? Y bueno, ha sido una experiencia muy chula, nos lo hemos pasado muy bien, la verdad.
0: Pues nada.
3: Y hemos aprendido del campo, de las ovejas y sobre todo los pastores, cosas que yo pues desconocía, fíjate, después de tantos años. Entonces, bueno, yo creo que si los pastores y los ganaderos están contentos, pues nosotros también.
0: Y a los dos os damos las gracias.
3: Bueno, pues un placer,
4: a vosotros,
3: ¿eh? Y todo lo que
4: por
3: entra
4: este
3: sale.
4: Spicy
3: or not spicy.
2: Madre mía, de verdad.
4: Vosotros sois mi calendario de Adviento.
2: ¡Qué bonito, Jesús!
3: Eso ha estado muy
2: Dios
3: bonito.
2: Dios mío, de verdad.
0: Qué bonito, espero que no te toque.
2: Tú eres mi tronista de referencia.
0: Yo cuando haga el calendario para el año que viene para Jesús, cuando abra la ventanita, en vez de muérdago va a tener baladre. Un beso a los dos, hasta la semana que viene.
4: Un besazo.
3: Adiosito.
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0: hablamos de fotos, grandes fotos, grandes vídeos y de una historia que queremos compartir en De Hoy No Pasa, que cruza océanos y generaciones. De una mujer maravillosa, una abuelita que emigró hace décadas a Argentina, pero que nunca dejó de soñar con volver a su tierra, que no es otra que la misma que la mía, Albacete. Y un nieto maravilloso que se llama Román, que desde España ha hecho posible que el reencuentro con sus raíces pues ocurriera hace muy poquito. El reencuentro en el que vamos a hablar de memoria, de familia y que estoy segura les va a emocionar. Lo primero, y porque ellos ya saben que siempre doy paso a los mayores, quiero saludar, que está al otro lado del mundo en Argentina, a Dolores. Dolores, buenas tardes y bienvenida De Hoy No Pasa.
1: Ay, Dios, buenas tardes. Bueno, te cuento que el solo hecho de escuchar tus palabras ya estoy emocionada.
0: Dolores, que somos paisanas. Somos paisanas.
1: Somos paisanas, sí, sí, sí.
0: Pues ahora voy
1: a... La tierra que nunca olvidé, aunque no lo crean.
0: Qué bonito. Qué bonito.
1: Con 10 años que me fui y siempre, siempre añoré volver y gracias a Dios lo pude hacer.
0: ¿Qué fue, que... Dolores, lo más difícil de emigrar en aquel momento?
1: Bueno, lo más difícil para mí no fue tanto porque yo era muy niña. Tenía 10 años, entonces no entendía las dimensiones de dejar un país para irse a otro. Lo más difícil fue para mis padres, por supuesto. Yo lo viví como una aventura, cruzar el mar, subir a un barco que nunca en la vida había subido, atravesar el océano y llegar a un lugar totalmente distinto al que vivía. Bueno, para mí era una aventura, pero sufrí mucho al llegar a la Argentina, porque cuando uno se va de un lugar y siendo niño... y te encuentras otros amigos, otra familia, se sufre mucho y bueno, al principio me costó como que todo lo bonito que yo había pensado no era tal cual lo había imaginado y me quería volver. Ay. Yo le decía a mis padres, yo me quiero volver, porque hasta en la escuela me sentía rara. Porque, ¿qué pasaba? Yo venía hablando distinto a como se habla en Argentina. Entonces mis compañeras se reían, pero se reían porque les hacía gracia cómo pronunciaba las Z, claro. Bueno, que ya se me han ido, por supuesto, porque ya soy más argentina en el idioma que española.
0: Claro.
1: Y se reían de mí. Y yo eso lo sufría, era una cosa que me quería volver. Y bueno, fue duro al principio, y con mis amigas de la infancia nos escribíamos cartas. En aquella época no existían los teléfonos, no existía nada, y nos comunicábamos a través de fotografías, nos mandábamos una foto de vez en cuando, nos escribíamos, pero todo eso fue desapareciendo al poco tiempo.
0: Y Dolores,
1: así que se sufre.
0: ¿Qué recuerdos de la infancia en Albacete le han acompañado durante todos estos años?
1: Bueno, los recuerdos que yo siempre tengo es de mis amigas de la infancia. Es lo que más añoré siempre, porque yo vivía en Albacete, pero mis familiares más directos, abuelos, tíos y demás, ninguno vivía en Albacete. Mis padres eran los únicos que vivían ahí, y entonces

Entonces, en aquellas épocas, los viajes, creo que no se podía, porque no nos visitábamos casi nunca. Entonces, ¿qué es lo que era? Mis afectos eran

0: misma casa donde vivíamos. Nosotros vivíamos en la calle La Cruz. Uh-huh. Cruzábamos la calle por una casa que tenía un portón grande y un patio en el medio, que habían unos cuchilleros, se fabricaban cuchillos ahí, y se podía pasar a través de esa casa, atravesarla por ese patio grande que tenían y salías a la otra calle. Entonces mi madre, eso me acuerdo, lo recuerdo como si, no sé, no se me borró nunca.
1: Qué bonito.
0: Mi madre me llevaba en brazos, desde chica, me llevaba en brazos, cruzábamos por esa casa para ir a la tienda y no, como no me dejaba sola en la casa, yo vivía dentro de la tienda. Y ahí mis amigas, Leli, Tamar y Rosy, es donde me buscaban, donde jugábamos. Me acuerdo los juegos de aquella época con la soga, a saltar, la rayuela, que no sé cómo se llama ahí, que jugábamos en la calle.
1: Sí, se sigue llamando igual. ¡Qué bonito!
0: Se sigue llamando
1: Dolores,
0: igual.
1: Vamos a contarles a los oyentes de la radio que esa niña albaceteña tuvo que partir a la Argentina. Allí ya creció, formó su familia, allí reside. Y pasan los años. Y tiene un nieto maravilloso que se llama Román Socias, que llega a nuestro país de vuelta como influencer, creador de contenido. Aquí le conocemos como Romancito. Exacto. En redes sociales.
0: Sí.
1: Y que él, y vamos dando saltos... ahora está en Segovia, aunque su residencia habitual es Valencia.
0: Sí.
1: Y el que ha hecho un poco la magia para traer de vuelta a la abuela Dolores a España. Román, buenas tardes.
2: ¿Qué tal? ¿Cómo vamos?
1: ¡Qué Román!
0: ¡Ay,
1: le vemos!
0: Mi nieto amado. Mi nieto amado.
2: No estoy en mi casa, claro, estoy en un departamento, la luz está más o menos, pero bueno, estoy.
1: Bueno, no te preocupes que nosotros te vemos estupendamente bien y también te escuchamos, porque al final lo importante es también este programa de radio que llega a todos los rincones. Bueno, tú estás escuchando, Román, a tu abuela Dolores. Vamos a preguntarte a ti, porque esta historia tú la habrás escuchado muchas veces.
2: Sí, aparte desde que emigré, pues yo emigré acá a España ahora el 8 de marzo se cumple 5 años, todos los días, absolutamente todos los días nos mandamos 1, 2, 3, 4 audios, pero hablamos todos los días, así que se imaginarán cuántas veces he escuchado esta y su historia, porque cada tanto las volvemos a repetir, así que sí, y ahora en persona, cuando estuvo por acá, bueno, viéndolo en vivo, ¿no? Mi abuela contando esa historia frente a el que era su solar.
1: Bueno, estáis los dos invitados, esta es la radio de Castilla-La Mancha, yo ya os lo he dicho. Yo soy albaceteña, soy ellinera, Ellín es un pueblo que pertenece a Albacete, y claro, a mí me saltó porque yo seguía y sigo en redes a Román, y cuando de repente aparece que la abuela es de Albacete, a mí me voló la cabeza. Dije, no me puedo creer esta gran conexión. Román, ¿en qué momento a ti se te ocurre y dices, cómo no voy a traer yo de vuelta sus raíces a la abuela?
2: Y ella como que siempre quiso venir, volvió, ahí mi abuela está escuchando, creo en el 97 volvió por un programa de Castilla-La Mancha, pero ahora quería tener esa premisa de despedirse, no porque no vaya a tener abuela para rato, sino porque son muchas horas de avión, nosotros somos de Mendoza, en Argentina, entonces bueno, son mínimos 2 aviones con el transbordo y toda la cuestión, se suelen hacer más de 20 horas de avión, entonces era un viaje muy largo, y yo siempre le decía a mi abuelita, abuelita, animate, y ella me decía, no, que estoy muy grande, no puedo caminar mucho, no pasa nada, te ponemos silla de ruedas y te empujamos, pero abuelita, animate. Y decía que no, hasta que juntó a una tía, a un tío, 2 primos, se vinieron todos juntos y los esperamos acá. Ahí estuvimos por Barcelona, Albacete, Valencia, donde yo vivo, nos fuimos hasta París, estuvimos haciendo un viaje impresionante, ¿no? Pero bueno, la parte más emocionante fue la de esta, de mi abuela, de poder despedirse de su tierra en vivo, ¿no?
1: Dolores, pero ¿cómo esta alegría de nieto? Esto, ¿qué hay que hacer para asegurarse de tener un nieto así de maravilloso?
0: Ay, no, lo amo tanto, tanto. Amo a todos mis nietos, ojo. Tengo 11 nietos y 3 bisnietos. Amo a todos los amo. Yo siempre le digo que por igual. Pero con este nieto hay una conexión muy especial. Como él dijo, no dejamos de hablarnos todos los días. Un día, si se nos pasa de hablar, ya nos preocupamos que algo ha pasado. Ya me ha ocurrido que un día no hablé y al otro día, abuela, ¿qué pasó que no me hablaste? Estaba preocupada. Nos une algo muy especial. Pero siempre, lo vuelvo a repetir, Román, no creas que vos es al que más amo. Amo a todos mis nietos.
2: No, si lo dices siempre. Román amo siempre por
0: me
2: igual.
0: Dice, no, a mí me amas más, a mí me amas más.

0: porque me hablas todos los días. Los amo a todos, pero hay una conexión muy especial con él.
1: Hombre, sí, por supuesto. Sí, y Dolores, cuando ya Román ya pone en contexto, ya llega, claro, esto no es un viaje al uso, porque ya no es solo un reencuentro con la raíz, ahora es que no, hemos sido testigos todos los 380.000 sí, seguidores, sí, en redes, en Instagram, que seguimos a Román, hemos sido testigos de esos momentos maravillosos de la abuela Dolores recorriendo Albacete y todas las ciudades. Ahora ya la cosa cambia. ¿Cómo es eso de convertirse de repente en una estrella?
0: Pues mira, estaba preocupada, porque me gustó mucho, porque yo el solo hecho de darle un gusto a mi nieto, que era lo que él deseaba, ya está. Pero lo que me preocupaba era que hacía mucho frío, que mucho viento por todos lados, los pelos de punta, digo. Y yo soy un poco coqueta, me gusta peinarme, estar bien peinada, estar bien arregladita, y me veía muy mal en los videos. Yo decía, me veía con los pelos parados, digo, bueno, todo sea por mi nieto. Eso es lo único que tuve en contra de este viaje. Por lo demás, maravilloso.
1: Maravilla.
0: Estar con él y con otro nieto que también tengo, que vive en Barcelona, es que es hermano de Román, es médico y está viviendo allá. También la dicha de tenerlos a los dos y aparte, claro,
1: poder ir acompañada,
0: sí, poder disfrutarlos y aparte hacer este viaje a mis 81 años.
1: Qué barbaridad.
0: Con un hijo que me acompañó, con una hija que me acompañó y con dos nietos. Éramos cinco los que salimos de acá.
1: Qué sueño.
0: Así
1: más
0: que
1: bonito.
0: Todos me quisieron dar ese gusto.
1: Dolores,
0: qué maravilloso.
1: Román,
0: no,
1: vamos a escuchar.
0: No lo olvidaré.
1: Claro que no. Vamos a escuchar porque tenemos hemos rescatado algunos de los sonidos de los vídeos que Román fue compartiendo de ese viaje de Dolores.
2: ¿Dónde nos vamos?
0: A la tierra donde nací.
2: Nos vamos a Albacete.
0: Albacete.
2: Llegamos, abuelita. Sí.
0: ¡Ay, qué bien que te veo!
2: ¡Oh!
3: ¡Hola! ¡Ese pelo que tenías con esa trenza!
4: ¡Hola, nuestra trenza!
2: ¡Hola! ¿Qué tal? Hola.
1: Bueno, Román, qué lindo. Román, como creador de contenido, muchas veces nos preguntamos, hay que tener inspiración, imaginación para ir subiendo videos. En tu caso, que estás recorriendo el país entero, ¿esto te generó también un feedback con tu público grandísimo? O sea, las grandes historias a veces están dentro de uno mismo.
2: Sí. Todo el contenido, aparte que es humano y emocional, siempre funciona, y no solo como un negocio, sino también a nivel personal, ¿no? La retribución de las redes está muy bien y todo genial, pero el recuerdo que te queda, y en mi caso, aparte todos los videos que me van a quedar para siempre, que los voy a poner en 10 pendrives para nunca perderlos, es impresionante. La verdad que muy, muy bonito. Así que sí, ha sido un sueño cumplido que venga y poder documentarlo todo. Yo iba viajando con ella y a la vez grabando y a la vez editando en el trayecto, porque al día siguiente iba subiendo el del día anterior. Así que fue muy intenso, estoy todavía muy cansado, pero fue hermoso y lo tengo todo documentado. Me dice ahí mi tía, que vive con mi abuela, que mi abuela no deja de ver los videos, que está todo el tiempo ahí viendo los videos. Así que bueno, le quedó como un blog también para ella como recuerdo, y a mí, a todos.
1: Y Román, tú sigues con tus viajes, hemos visto uno de los últimos vídeos, que has estado en La Rioja, sigues viajando, o sea que tenemos todavía contenido para seguirte, ¿verdad?
2: Sí, estuve, ese en La Rioja que acabo de subir fue del viaje que hice antes de que llegara mi abuela, me quedó ese video ahí colgado y dije, bueno, lo voy a subir cuando vuelva, y ahora estoy hablando de Segovia, que ya estoy grabando para empezar a subir, ahora me tengo que poner a editar, y ya mañana mismo arranco con los videos de Segovia, que es la provincia, claro, yo estoy recorriendo todas las provincias de España, Segovia es la número 38, así que todavía tengo para rato.
1: Pues la abuelita Dolores, claro, después ella vuelve a Argentina y ahora que se ha quedado con ganas de volver a España.
0: Sí, pero no puedo.
1: Ya, Dolores, te tenemos que dejar tranquilita, ¿verdad?
0: Sí. Yo quise despedirme. Yo sabía que este viaje iba a ser mi despedida, porque mis condiciones ya no están para viajar, hacer un viaje tan largo, como dijo mi nieto. Me costó mucho. Así que, pero quería hacerlo, quería despedirme y fui con esa idea de que era una despedida. Mi nieto me decía,

0: Abuela, no diga eso, va a volver. No, yo sé que este fue la despedida, pero estoy encantadísima de haberlo podido hacer. Fue un sueño cumplido y agradezco a todos los que me recibieron con tanto cariño, con tanto amor. Y bueno, y viva España.
1: Hombre,
0: la
1: claro que.
0: Nunca la voy a olvidar. Sobre todo, viva Albacete.
1: Ay, qué linda. Por favor, Román y Dolores.
0: Donde mejor se vive.
1: Os voy a contar una cosa.
0: Mi nieto dice que es donde mejor se vive.
1: Hombre, claro que sí. ¿Qué va a decir? ¿Qué va a decir si él lo lleva también en su sangre? Os voy a contar una tontería, pero que me hace mucha ilusión compartirla. Cuando yo era más jovencita, me encantaba tanto el acento argentino, pero yo no era argentina. Entonces, un verano me inventé que yo era de Ciudad de Mar de Plata y que me llamaba Virginia Valeria Dorita Tomber Geraldi. Y durante un verano me hice pasar por Argentina y claro, pues ya no, ya evidentemente la trampa salió, yo soy albaceteña y esta conexión Argentina-Albacete me está gustando mucho, Dolores. Román,
0: bueno,
1: esto está quedando muy lindo. Bueno, pero el tiempo de radio se me acaba.
0: Me encantaría tenerla, esa grabación, me encantaría tenerla para recordarla y escucharla nuevamente.
1: No te preocupes,
0: si fuera posible de que me llegara,
1: por supuesto,
0: me encantaría.
1: Haremos la magia,
0: bueno,
1: porque aquí tengo
0: gracias.
1: Yo a mi técnico y a mi productor, Fran y Jorge, que van a hacer magia para mandárselo a Román a través de las redes y a través de los mensajes y los números de teléfono, y esto todo es posible en este siglo. Bueno,
0: muchas gracias.
1: Me quiero despedir, Román, dándote las gracias por haber compartido con nosotros esta historia tan maravillosa y por ese trabajo tan bonito que estás haciendo recorriendo nuestro país. Que vamos a seguir viéndote y que disfrutes muchísimo como lo estamos haciendo tus seguidores.
2: Muchísimas gracias. Ya voy a ir ahí en persona también a visitarles todos juntitos y nos tomamos un mate y nos comemos algo bien albaceteño.
1: Hombre, maravilloso, es una tascaburras. Una tascaburras.
2: No, unos miguelitos de la roda, no, eso con
1: miguelitos.
2: El mate.
1: Por supuesto que sí, lo haremos, Román, por supuesto. Dolores, es un enorme orgullo para mí haber charlado contigo. Te voy a tutear como si fueras también mi abuelita y te doy las gracias por este hueco.
0: Sí, cómo no. Y para mí ha sido un gran honor que me hayan tenido en cuenta y que se hayan podido comunicar conmigo.
1: Os podéis despedir, abuela, nieto, ¿eh?
0: Siempre.
2: Seguimos hablando nosotros. Termina esto y le vuelvo a mandar un audio. Nosotros no nos despedimos ya.
0: Sí, por supuesto.
1: Pues para todos, y escuchadme bien, porque además estoy viviendo una historia cercana personal y no quiero emocionarme, para que no se nos olvide a nadie, que nosotros también un año, una vez en nuestra vida, nuestros abuelos tuvieron que irse de este país para que nosotros abrazamos a todos aquellos que llegan como se abrazó a los españoles que se fueron. Para mi querida Dolores en especial, me voy con esta preciosa canción que tantos buenos recuerdos nos trae. Con El Emigrante os digo que seáis muy felices.
0: No. ¡Qué maravilla!
1: Adiós, Dolores. Adiós, Román.
0: Adiós, muchas gracias.
2: Adiós, chao.

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1: Y dicho esto, ya sobre la mesa. Uy, se ha puesto serio de repente.
2: Uy, es que cuánto tiempo sin escuchar esta sintonía. No la he escuchado en todo el verano para que me hiciese más ilusión.
3: Lleva escritos con boli. Que lo estoy viendo desde aquí. Y me encanta que tome apuntes.
2: Porque he hecho los deberes a última hora. Es que,
1: ¿en serio?
3: Joder, sí.
1: Pero vamos a ver,
3: te
1: qué deberes.
3: Igual.
1: Pero qué deberes. Vamos a ver. ¿Con qué vamos a empezar temporada? Al margen de con esta sintonía, que es verdad que me parece maravillosa.
2: Bueno, yo, como es mi primer día de esta temporada, en De Hoy No Pasa.
1: Es el primer día de cole.
2: Claro, pues vengo a hacer como la redacción de lo que he hecho este verano. Bueno, más bien no. Es básicamente un repasito a la música en verano también, los momentos que mejor nos ha dejado. ¿Os acordáis que a finales de la pasada temporada hablaba del Brad Summer, que fue el año pasado, ese término que empleó Charlie XCX por su disco llamado Brad, que era el disco del momento, y vaticinó que podía ser, por ejemplo, el verano de Rosalía, el Rosalía Summer?
1: Sí, es verdad, es verdad.
2: No fue el caso, lamentablemente, no. Pero bueno, ha habido ya más gente que se ha apoderado de este verano de 2025, que recordemos, todavía no ha terminado, ¿eh? Hasta el 21 de septiembre todavía es verano.
1: Todavía hace calor, Gloria. Todavía
3: hombre,
1: calor.
3: Cooper lo deja claro, septiembre aún es verano.
2: Aún es verano, claro que sí.
1: Yo diría porque, lo que
3: y,
1: me importa...
3: Y menos mal que lo habéis dicho, porque para recordárselo a Jorge, que de verdad lo lleva fatal el pobre. Jorge, tranquilo, por Dios.
2: Eso es, por favor, tranquilidad, tranquilidad.
1: Yo en mi caso, hasta el 21, siempre diría aquello que decían de lo que me gusta del verano es poder tomar helado.
2: Qué bonito. ¿Qué es eso?
1: Es una canción. Luego la pongo.
3: Dale.
1: Vamos con ello. Jorge, la semana que viene te la pongo. Que lo sepas.
2: Venga,
1: se la pongo a Gloria.
2: Perfecto. Bueno, podríamos decir que ha sido el verano de muchísima gente, pero para empezar, este podría ser el verano de Rusowski y su Malibú. Yo creo que este verano no ha quedado ni una sola persona colgando esta canción en sus stories.
3: No la he puesto.
1: Yo tampoco
2: todavía. Vaya.
1: Yo tampoco.
2: Vaya.
1: Estoy fuerísima.
3: De Rusowski. Yo es un tío complicado de ver.
2: Sí.
3: Que si no te encaja. Vamos a ver.
2: Sí, a ver. Es que
3: no te encaja la
1: es
3: que
1: feo,
3: hace.
1: Pregunta, es feo.
3: No. Es que no parece que sea el rollo que luego tiene.
2: Sí, es verdad. No le pega su aspecto con la voz que tiene y el rollo que hace, como al cantante de Arte de Bogotá, como Antonio.
1: Búscamelo, sí, porque estoy fuerísima del tema. O sea, mira que lo he escuchado, pero además lo he escuchado en redes sociales.
2: Y además se prodigan pocos conciertos realmente, sí. Da más bien poquitos.
3: Hizo un Tiny Desk.
2: Un Tiny Desk, que efectivamente ese ha sido uno de los

0: puntos a favor de este verano.
1: ¿Qué es un Tiny Desk?
0: El Tiny Desk que es...
2: Por favor, o sea, vamos a ver, ¿hemos decidido ser muy listos hoy en este programa o qué? ¿Un Tiny Desk, perdona?
3: Sí, hombre. Tiny Desk. Lo que hicieron Catriel y Paco Amoroso.
2: ¿El qué?
0: Lo que hicieron Catriel y Paco Amoroso, ¿no te acuerdas?
2: No.
0: Ay, por
3: sí,
0: Dios.
3: Que estaban, que todos los músicos puestos y salían... Voy buscándole cosas.
2: Tú vale, menos mal. Es que...
0: Bueno, ha sido su verano y han estado en el Tiny Desk, que es una iniciativa que hace la radio pública norteamericana, ¿no? De llevar bandas, llevar músicos, tocando en como en una biblioteca, y es maravilloso, sí, lo has visto seguramente. Y la verdad es que ha sido bastante viral como fue en su día el Tiny Desk, por ejemplo, de C. Tangana, o el de Catriel y Paco Amoroso, que lo mencionábamos antes. Otro día os lo traigo porque esto os va a gustar muchísimo. En este disco que ha sacado este año, que también se postula como uno de los mejores de este año, que se llama Daisy, se ha mantenido fiel a su estilo. Y otra cosa que está muy chula son las colaboraciones. Una es uno de los artistas urbanos más importantes, llamado Ralphie Chu, y otras son, adivinad quién, las Ketchup. Os lo juro que las Ketchup aparecen en este disco.
2: No me lo puedo creer.
0: Si puedo la semana que viene.
2: ¿Eso es un Tiny Desk?
0: Eso es un Tiny Desk.
2: O sea, gente que canta en una biblioteca.
0: ¡Claro!
3: ¡La de María Pombo!
2: ¡Claro! Si es que es todo cerrado, si es que es todo cerrado. Estoy aquí aprendiendo cosas sobre la marcha. Yo, para mí, esto es cantar en una biblioteca. Bueno, yo no sabía esto.
0: Pues, por favor, tienes trabajo y tarea que hacer cuando llegues a casa. Ponte YouTube y ponte muchos Tiny Desk.
2: Si yo vas a flipar. Escúchame, si he visto muchos, pero jamás pensé que se llamaba Tiny Desk.
3: Se juntan, o sea, es hacer música en directo en las oficinas.
0: En las oficinas. De la
3: lo que pasa es que varios de ellos han utilizado la misma oficina y el fondo que vemos es parecido todo el rato, sí. Sino el mismo.
0: Menos el madrileño, menos C. Tangana, que hizo el Tiny Desk ahí con la pedazo de sobremesa.
3: Eso
0: acordaos,
3: es,
0: ahí.
3: Claro.
2: Eso acabáramos, pero es la misma iniciativa.
0: Es la misma iniciativa.
3: O sea, yo a mí me recuerda esto a los Unplugged de MTV, más de los 2000, que era pues todo el mundo hacía un Unplugged de MTV.
0: Pero más actualizado y más bajado a tierra, yo lo veo también en muchos sentidos.
3: Sí, porque es como hombre, más es
2: que
3: de estar por casa.
2: Es que al final un Unplugged de la MTV no deja de ser un show de televisión. No, esto no, es claro, otra cosa, claro, me da la sensación.
0: Vale, y bueno,
3: que vuelva la música a la televisión, por favor.
0: Eso
3: gracias.
0: Eso es. Ha podido ser también el verano de Rusovsky, el Malibu Summer, pero también yo creo que ha sido, evidentemente, el verano de Oasis. El Oasis Summer, por favor,
2: por
0: dale.
2: Por favor, dale. Así a Wonderwall.
0: Al Wonderwall, por favor, vamos a escucharlo.

0: con,
1: pero que es esta fantasía.
2: Eso lo que me gustan a mí las versiones, como os podéis esperar que no trajes una versión al primer de hoy,
1: es
2: no
1: esto,
2: pasa.
1: Esto es el
2: los
1: loco.
2: Sobraos.
1: ¡No! ¿Los sobraos de toda la vida?
2: Los sobraos cantando Wonderwall.
1: ¿Pero por qué no vienen los sobraos a Egin?
0: ¿Egin?
2: Porque
0: no viene nadie y no pasa tampoco.
2: Porque no viene nadie y no pasa.
1: Porque
2: me lo pilla más cerca.
1: Porque me lo he imaginado como en feria. Pero bueno, si quieren venir al de hoy no pasa, Juanma, por favor,
0: le ponemos ahí unas banderitas, unas luces o algo.
1: ¡Qué maravilla!
0: Hombre, por favor.
2: Oye, es verdad que me has troleado. Yo, que además soy muy pro Oasis, estaba esperando directamente el momento sonoro ahí de Oasis. No, no, no, me has
0: pero
2: troleado.
0: Vengo a hablar de absolutamente.
2: Pero yo te vengo a hablar de Oasis igualmente, claro que sí. No, no, doy gracias también a todo mi Instagram, que se ha dejado tres piernas y un riñón en ver el concierto de Oasis y grabarlo. O sea que gracias a vosotros he visto el concierto. Os quiero.
1: Agradecimientos siempre a todos los fans. Yo ya, claro, escucha, es. De verdad, me da exactamente igual los Oasis o los hermanos Gallagher. Los sobraos, con mis 15 años me regalaron el quiero verte, y a mis 45 me acaban de regalar la versión del Wonderwall. ¡Ay, qué maravilla!
2: Es que a mí me ha acabado gustando más esta versión.
1: ¿Te gusta más?
2: No sé por qué.
1: Me gusta más.
2: ¿Tú no os acordáis del Celebrity de Joaquín Reyes haciendo de Robert Smith, vamos, Robert, sal a bailar, que tú lo haces?
0: Sí, efectivamente.
2: No es que me guste más, es que yo, a mí se ha desdibujado la imagen de Robert Smith. Yo ya solo recuerdo a Joaquín Reyes.
1: A mí también,
0: a mí me pasa lo mismo con Madonna y el momento darse la pierna diciendo acero para los barcos, igual. O sea, me ha parecido lo mismo.
2: Bueno, pues eso, que ha sido el verano de Oasis también, fíjate.
0: Sí, verdad.
2: Vendrán
0: es
2: por España, no sabemos, solo sabemos que hoy, noticia de última hora, Radiohead van a estar en España. Vienen en noviembre. Madrid, no me lo puedo creer. Para mí ha sido un vuelco al corazón.
0: La
2: otra banda mítica.
0: Yo creo que en todo caso los Oasis va a depender de dónde vayan, si hay playa y si pueden tirarse por un balcón. No, no os voy a decir que no. Porque es todo, porque es su perfil.
2: Ya están mayores.
1: Voy a hacerme. ¿Quién? ¿Quién está mayor?
2: Los hermanos Gallagher, hombre, ya están.
0: Bueno. Bueno, dales tres cervezas.
1: A mí, pero ¿viene Richard Ashcroft de telonero? Es que me gusta más.
2: Sí, estaría muy guay también con The Verve.
0: Yo estoy contigo.
1: Es que me gusta más el telonero.
0: Richard Ashcroft, no te voy a decir. Mira que soy muy fan de Oasis, pero Richard Ashcroft es Richard Ashcroft.
2: Claro, y ver el Bittersweet Symphony en directo es que tiene
1: que ser. Eso tiene que ser muy bonito.
2: En fin.
0: Bueno, escúchame, que te quedan tres minutos.
2: Ya para terminar, yo creo que también ha sido.
0: A ver si este año te hemos dado más tiempo y va a resultar que no quedamos cortos.
1: Si no le dejamos hablar, vamos a.
2: Vamos, también ha sido el verano de unos chicos que defienden la España vaciada más que nunca. Ellos son Sanguijuelas del Guadiana. Vamos allá, dale.
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2: Primer disco, La Rébola, y está hecho desde una pequeña localidad de Badajoz llamada Casas de Don Pedro. Reivindican que se puede hacer un disco desde las pequeñas localidades alejadas de las grandes ciudades. Y además hay una promoción increíble con un vídeo presentado por Carolina Juste, donde denuncia que la España vaciada se interprete como algo a la carta, en plan de queremos un gallo, pero que cante a las 12.
0: Hombre, claro, efectivamente, claro, es que eso no puede ser.
2: Claro, cariño, efectivamente.
0: Que eso no puede ser.
1: Rompieron en la Plaza del Trigo, totalmente. Se les gritó escenario principal, Sanguijuelas del Guadiana ha sido de verdad, y tiene toda la razón nuestro Samu Sobrino, que siempre acierta en que se van a convertir, y apunten el nombre, en uno de los referentes en muy poquito. De hecho, ya
2: dos Rivieras.
1: Saltado. Dos Rivieras.
2: Dos Rivieras.
0: Dos Rivieras.
2: Agotadas.
1: En muy poco tiempo.
0: Escucha,
1: me recuerdan, dale
0: un Within.
1: Me recuerdan algún que otro grupo que también han ido ascendiendo, pero no es llegar, sino mantenerse, así que les daremos esa oportunidad. Y Juanma Lorente, apúntate el nombre, Sanguijuelas del Guadiana en De Hoy No Pasa.
0: Yo hoy tengo que deciros que me he sentido un poco, entre lo del Tiny Desk y Sanguijuelas del Guadiana, que yo no los conocía, me he sentido un poco como Antonio en algunas ocasiones.
1: Pues con no, que te ponemos las pilas.
2: Ya tienes tarea.
1: Pues hasta aquí hemos repasado algunas de las anécdotas que hemos tenido durante todo el año, Javi.
0: Pero sin embargo, no se crean que, porque nos quedan muchas más, porque el año ha sido muy largo, así que nosotros estamos dispuestos a seguir poniéndolas, pero eso será la próxima vez.
1: Adiós.

0: Son las 8 de la tarde. Mientras España celebra el Mundial, Castilla-La Mancha sufre el mayor incendio de su historia.
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0: Son ya 38 pueblos evacuados en la provincia de Guadalajara. 1.200 vecinos, mientras las llamas avanzan sin control. Atraviesa cortafuegos de 40 metros y ya hay 27.000 hectáreas afectadas. Hay 14 pueblos confinados. Los últimos, Hijes, Casillas, Bochones, Miedes, Romanillos y Bañuelos de Atienza. Hemos hablado con la alcaldesa de Miedes, Celia Pérez, y con el de Valdepinillos, Agustín Bris.
2: Esto es horrible, nunca pensé que podría llegar a pasar. Tenemos una situación que tenemos las llamas de fuego en la ermita del Pinar, porque el Pinar ya se nos ha quemado.
3: Pinta muy mal, es un incendio que si eso salta para arriba, no queda nada de la zona, de todo lo que es el parque natural.
0: El fuego está a punto de llegar a Castilla y León. A Soria, la comunidad vecina, decreta el nivel 2 por el humo y ya hay medios de esta región, además de otras comunidades como Andalucía o Madrid, que están trabajando en la extinción del fuego. El presidente de Castilla-La Mancha decía que lo importante es controlar el fuego.
4: Vamos a poder con el incendio, que lo tenga la gente muy claro, pero la prioridad, una vez que se ponen a salvo las vidas humanas, la prioridad absoluta está, por supuesto, en proteger los núcleos urbanos.
0: También decía Emiliano García Page que mientras se estaba jugando la final del Mundial se estaba evacuando a gente. ¿Cuánto nos hubiera gustado poder hablar solo de este tema, solo de la selección, contarles cómo vibró toda España, por supuesto toda Castilla-La Mancha, con la victoria en la final del Mundial? Madrid está abarrotada en estos momentos en la gran fiesta tras la conquista de la segunda estrella. Hay gente de todo el país, también de aquí, de Castilla-La Mancha.
5: De Puerto ya nos hemos venido. Yo estuve en Atlanta viendo al España-Arabia Saudí. Y ahora he venido a agradecer la enorme orgullo que sentimos de ser un buen español.
6: El cocer.
7: De Chiloeche venimos, de Guadalajara, y animar a la selección a tope.
0: La selección se prepara para el fin de fiesta después de las visitas institucionales. Alejandro Molero, buenas tardes.
8: ¿Qué tal, Javier? Buenas tardes. El autobús de la selección española ya ha comenzado a recorrer las calles de la capital. Ahora mismo la expedición se encuentra, bueno, o está a punto de llegar, mejor dicho, al intercambiador de Moncloa. Aún les queda un largo trayecto hasta Cibeles, donde concluirá esa rueda y donde está montado ese escenario donde subirán los jugadores para poner fin a las celebraciones. Antes han tenido lugar los actos institucionales en los que han hablado, entre otros muchos, el seleccionador Luis de la Fuente y el capitán Rodri.
9: Es el mejor equipo del mundo y esa sensación de que no vas a perder nunca. Con esa seguridad afrontamos todos los partidos.
10: Siempre lo digo, que ganar con tu país es lo más bonito que hay, sobre todo un mundial, pues al final esta generación ha crecido viendo a los Casilla e Iniesta levantar la copa, y hoy que lo podamos hacer es lo más grande que puedas hacer en el fútbol.
8: La próxima parada del autobús de la selección española es Princesa.
0: Gracias, Alejandro. Y hay más noticias, las vamos a resumir con Irene Sanz. ¿Qué tal, Irene? Buenas tardes.
11: Muy buenas tardes, Javier. Mañana el Gobierno regional va a aprobar el decreto del programa de fomento del acceso de personas jóvenes a una vivienda en propiedad. En él se va a incluir el conocido como tipo cero. La Junta va a cubrir el 20% de la hipoteca que no llegan a financiar los bancos. De esa forma ya se desbloquearía el préstamo. Esta medida se va a aplicar para las personas menores de 36 años. Así lo ha avanzado el presidente regional, Emiliano García Page.
12: Un fenómeno que aún hoy no ha encontrado parangón en España y que esperemos tenga mucho éxito en una de las necesidades premiantes y constantes que tenemos, como es precisamente el de la vivienda. Hay que estar, como están hoy nuestros operativos, en todos los frentes.
11: Por otra parte, el Colegio de Ingenieros de Caminos ha presentado alegaciones al trazado del AVE entre Madrid y Extremadura. Reclaman que el ramal provisional que plantea el Ministerio entre las localidades de Vargas y Pantoja, en Toledo, no sustituya al definitivo que contempla su paso por Toledo, por la capital regional. Ramón Sánchez de León es vocal de la Junta Rectora de la Demarcación de Castilla-La Mancha del Colegio de Ingenieros de Caminos.
13: La resolución definitiva de este estudio informativo que se está tramitando del ramal Pantoja-Vargas, que se declare que es algo estrictamente transitorio, ¿no? Que no, que es algo provisional y que en ninguna manera influirá en que el AVE pues pase por la propia ciudad de Toledo.
11: Y no solo estamos de resaca del Mundial, también del Festival Leturalma que hemos vivido estos últimos días aquí en la región. Ha puesto fin a 3 días de música, de espectáculo y de buen ambiente en la localidad albaceteña de la Sierra del Segura. Como todos los años, miles de visitantes han disfrutado ya en esta 9ª edición de la experiencia, que ha incluido, por cierto, un concierto sorpresa de Arde Bogotá.
6: Ahora venimos ya con nuestra propia autocaravana y tal, y lo pasamos súper bien. Pues la primera vez que venimos.
14: Ya sabíamos que molaba mucho. Es un festival que hay un espíritu muy bonito.
0: Y vamos con el tiempo.
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16: ¿Qué tal? Muy buenas tardes. Pues desde luego que la meteorología no acompaña a nada en ese incendio. Ya venimos comentando que sobre todo el viento es protagonista, con rachas que superan los 40, previstos los 50 kilómetros por hora. Incluso el jueves podrían superar los 60 kilómetros por hora. Viento que se concentra principalmente a partir del mediodía. Luego es verdad que afloja un poco, pero sigue siendo un enemigo. Además, las temperaturas que van a subir. Mañana arrancamos esa tercera ola de calor en toda esa zona del incendio. Temperaturas que podrían superar los 35-36 grados, una situación que se torna realmente complicada cuando ya estaba muy complicada también de por sí. Una ola de calor que va a afectar a toda la región. De hecho, mañana los avisos que tenemos por parte de la Agencia Estatal de Meteorología son de nivel naranja en Cuenca, en la zona de la Serranía y en la provincia de Albacete, y prácticamente en el resto de la región aviso de nivel amarillo. Pero es que el miércoles los avisos de nivel naranja serán prácticamente en toda la comunidad, salvo el extremo oeste y el extremo norte. Mañana no tenemos una jornada de martes de sol, de cielos soleados, despejados, aunque de nuevo las tormentas, al igual que pasaba esta tarde, aparecerán hacia el sureste en la provincia de Albacete y también en la zona de La Manchuela, con la calima como protagonista, que mañana se extiende por todas las regiones, ese polvo en suspensión que afectará a la calidad del aire también, y con unas temperaturas, por un lado las mínimas, una horquilla entre los 18 y los 22-23 grados, mientras que ya las temperaturas máximas en Ciudad Real, en Albacete, se van a los 40, incluso los 41 grados, los 37-38-39 en Toledo, Guadalajara y en Cuenca. Incluso en zonas de sierra esas temperaturas alcanzan ya los 35 grados, unas temperaturas que hacen que esa ola de calor se mantenga hasta el jueves. Luego, a partir de ahí, las temperaturas bajarán, y bajará mucho el fin de semana.

0: semana, incluso esperamos estar por debajo de los 35 grados.
1: Gracias, Carlos Macías. Sepamos cómo se circula por las carreteras. Hay 4 vías cortadas en la zona del incendio en la provincia de Guadalajara. Más datos, DGT, Darío Carnicero, buenas tardes.
2: Buenas tardes, a esta hora seguimos pendientes de los incendios forestales que provocan el corte de hasta 9 carreteras en la provincia de Guadalajara, en los entornos de La Mierla, Tamajón, Arroyo de las Fraguas, Bustares, Arbancón, Condemios de Arriba y Pradena de Atienza, por lo que les pedimos que extremen la precaución al volante y eviten circular por las zonas afectadas, mientras que en el resto de red de carreteras y principales accesos y salidas de las 5 capitales de provincia se circula sin complicaciones.
1: Con Encarna Gómez en la producción, con Juan Rodríguez en la realización técnica, un saludo de quien les habla, de Javier Pérez. Pasan muchas cosas en Castilla-La Mancha. Nosotros se las contamos en la siguiente hora de radio.
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1: El avance del incendio está provocando más desalojos de municipios de la Sierra Norte de Guadalajara. Son ya 38 los pueblos en los que sus habitantes han tenido que dejar sus casas. Más de 1.200 personas se encuentran desplazadas de sus domicilios. Vicente Mateo.
4: Buenas tardes. Esta tarde se comunicaba la evacuación de la localidad de Alpedroches y el confinamiento de los municipios de Ijes, Miedes de Atienza, Casillas, Bochones, Romanillos de Atienza y Bañuelos de Atienza. La alcaldesa de Miedes de Atienza, Celia Pérez del Olmo, en declaración a Radio Castilla-La Mancha, nos expresaba su temor a que el fuego siguiera avanzando.
5: Tenemos una situación que tenemos las llamas de fuego en la ermita del Pinar, porque el Pinar ya se nos ha quemado, estamos como 600 metros, 700 del pueblo, con un aire impresionante, hay una lengua de fuego.
4: Otro de los municipios evacuados en esta jornada ha sido Valdepinillos. Su alcalde, Agustín Bris Gómez, nos contaba cómo había sido la salida de los últimos vecinos que todavía permanecían en el pueblo.
6: Bueno, pues ha sido sobre las 13 horas y han sido evacuados 9 personas, porque el resto se habían salido ya. Pinta muy mal. Es un incendio que si eso salta para arriba, no queda nada de la zona, de todo lo que es el parque natural.
4: Recordar que en Humanes, Cruz Roja cuenta con un dispositivo para atender a 200 personas. Todavía no llegan al centenar de desalojados, pero prevén que el número aumente. Si el humo aumentara y llegara hasta Humanes, los servicios de emergencia ya se plantean habilitar otros espacios en Guadalajara capital.
1: Gracias, Vicente. Alpedroches se suma a la lista de esos pueblos evacuados. Además, como decíamos, se ha confinado a la población de 6 municipios nuevos. El incendio sigue avanzando. Está a punto de entrar en Castilla y León. De hecho, los medios de extinción de incendios de esa región, de esa comunidad, se están movilizando. Vamos también a seguir conociendo más información, la que ha aportado Juan José Fernández, que es el técnico y lo ha hecho desde el puesto de mando avanzado.
7: La situación del incendio, continuamos con incendio activo, incendio sobre todo que tiene actividad en la zona norte, en lo que llamamos zona de cabeza. Es la zona situada más al norte del incendio, por la zona en los alrededores de Atienza. Durante el día de hoy hemos estado empezando a una transición de estrategias defensivas, de simplemente y exclusivamente defender poblaciones, a empezar a un ataque a esos frentes de llamas, sobre todo en los flancos y en zonas de cabeza.
1: Y acabamos de conocer la comparecencia del delegado del Gobierno allí sobre el terreno, en Tamajón. José Pablo Sabrido ha visitado el puesto de mando avanzado. ¿Qué ha dicho Irene Sanz?
8: Pues una de las cuestiones sobre las que ha sido preguntado en esta comparecencia ante medios ha sido precisamente sobre la causa, el origen de este fuego que está arrasando la Sierra Norte de Guadalajara. A esta pregunta el delegado del Gobierno se ha limitado a hablar de precaución. Todavía se está investigando, aunque ya sabemos que esa principal línea de investigación va por la cosechadora de que está vinculada supuestamente con la familia del alcalde de La Mierla.
9: Está, como saben ustedes, se está investigando. Yo en estas cosas me gusta ser prudente y habrá que esperar a que concluya. Yo creo que en este momento lo determinante es acabar con el fuego. Las responsabilidades se determinarán cuando correspondan. La Guardia Civil ha hecho su trabajo, están haciendo la información y están haciendo el informe correspondiente y les espero la prudencia. No condenemos ni responsabilicemos a nadie antes de que concluyan.
8: Es el mensaje que traslada por el momento el delegado del Gobierno, José Pablo Sabrido. En cualquier caso, la labor de la cosechadora que supuestamente habría utilizado el alcalde de Robledillo, el Hernando, estaría permitida, supuestamente, con ciertas medidas de seguridad en el momento en el que se originaba ese incendio.
1: Lo decimos, gracias Irene, el fuego sigue avanzando, de hecho está a punto de entrar en los límites de la comunidad vecina de Castilla y León y por tanto siguen llegando efectivos, además de otras comunidades autónomas. Por ejemplo, Andalucía es una de ellas, ha enviado efectivos del Plan Infoca para luchar contra el fuego aquí en Castilla-La Mancha, la provincia de Guadalajara, lo ha dicho su vicepresidente primero y consejero de Presidencia, Sanidad y Emergencias, Antonio Sanz.
10: Vamos a destinar un módulo de acción exterior de Infoca al incendio tan importante que se está sufriendo en Guadalajara. En este caso, 6 retenes de bomberos de Andalucía, pertenecientes al Plan Infoca, a la Agencia de Emergencia de Andalucía, adscrito al Plan Infoca, se dirigirán a dicho incendio con sus correspondientes técnicos y 3 autobombas que desplazaremos al incendio de Guadalajara.
1: Y las que han pasado un buen susto también han sido las más de 100 alumnas de Talavera que participaban en un campamento en la provincia de Guadalajara. Ya están de regreso a casa, han tenido que ser evacuadas por ese incendio. Raquel Miguel.
11: Como medida preventiva ante la aparición de humo, la prioridad era actuar con rapidez y por precaución. Las alumnas del colegio Compañía de María de Talavera, junto a las religiosas del centro, capellán y monitoras, en total 120 personas, participaban en un campamento desde el pasado viernes en la localidad guadalajareña de Somolinos. Todos han sido trasladados en la tarde de hoy a Campizábalos, hasta donde se han trasladado varios autobuses para traerlos de vuelta a Talavera. Jorge López Teulón, capellán del Colegio Compañía de María de Talavera.
12: Hemos salido como estaba previsto a las 6 de la tarde, ha salido primero un autobús, después ha salido el siguiente, estamos ya de camino, todo ha ido bien y si Dios quiere pues regresaremos sobre las 10:30 de la noche, llegaremos todos al colegio que nos estarán esperando los padres.
11: Asegura que todos están bien y que las menores permanecen tranquilas. Ha confirmado el capellán que el campamento se ha desarrollado con total normalidad hasta hoy y aunque quedaban 4 días para su finalización, no se ha previsto ninguna actividad extraordinaria.
1: Y otra de las consecuencias del fuego la están sufriendo los ganaderos de la zona. Viven una situación angustiosa porque las llamas han arrasado los pastos. Algunos tratan de llevar pienso a sus explotaciones, como es el caso de Fernando Moreno. Es un ganadero de La Nava en cuyo entorno calcula hay unas 3.000 cabezas de ganado.
13: Se ha quemado todo el pasto, tenemos las vacas cerradas y no tenemos ni paja ni pienso. Y hemos bajado esta mañana, que nos han llamado a ver si podemos repartir este camión de pienso para varios ganaderos. Y es que está negro todo, o sea, no tiene nada que comer. Y es que como no vayamos, pues mal.
1: Y más de una treintena de agricultores se han organizado en las últimas horas para perimetrar localidades y carreteras y tratar de frenar el avance de las llamas. Están realizando cortafuegos para, precisamente, intentar que llegue el fuego a Atienza, Noemí Fraile.
14: Daniel Olmedillas es agricultor de Romanillos de Atienza. Él, junto con decenas de compañeros, llevan trabajando sin descanso desde hace horas.
15: Estamos exponiendo nuestro dinero, nuestro patrimonio, nuestros tractores, nuestros cultivadores, y por intentar parar esto, que es que esto es... no se lo deseo a nadie.
14: Un trabajo que es coordinado con los efectivos oficiales de extinción.
15: Es inexplicable la sensación que tengo en el cuerpo ahora mismo porque la sensación es de mucho miedo.
14: Daniel se mostraba agradecido a todos los agricultores que se han movilizado de la provincia de Guadalajara y también de la provincia de Soria. Están ayudando con todo lo que tienen en su mano para intentar parar el avance de las llamas que están devorando la Sierra Norte de Guadalajara.
1: Y ese trabajo de los agricultores lo ha agradecido la consejera de Desarrollo Sostenible, Mercedes Gómez.
16: Hay que agradecer muy mucho a todos los agricultores de los municipios de la provincia de Guadalajara que están en estos momentos realizando franjas de protección de todos y cada uno de estos municipios de la zona de Atienza, donde están haciendo cortafuegos perimetrales para los propios municipios que nos están ayudando precisamente a también prevenir y preparar a los mismos en el caso de que pudiese llegar allí el incendio.
1: El presidente de Castilla-La Mancha ha estado a primera hora junto a la consejera en el puesto de mando avanzado, pero ya se piensa en un plan de recuperación que va a abordar este martes el Consejo de Gobierno en su reunión semanal. Emiliano García Page.
17: Y el Gobierno mañana mismo dará un paso muy adelante para constituir un equipo que se va a encargar del plan de reactivación a la finalización del incendio, no solo desde la perspectiva de las ayudas, sino de las infraestructuras públicas, toda la reforestación que se tendrá que abordar. Es una zona donde ya se han hecho dos reforestaciones a lo largo del último siglo, ¿no?
1: Y en estos días, desde que comenzó este incendio de La Mierla, el servicio de teleasistencia ha efectuado 2.200 llamadas a mayores que viven solos en la zona afectada por el fuego. Bárbara García Torijano, consejera de Bienestar Social.
18: Estas 2.200...

0: Estas llamadas, como digo, se han efectuado a lo largo de estos tres días y se van a seguir haciendo mientras que perdure este incendio en nuestra provincia, porque entendemos que es fundamental también, mediante estos mecanismos, poder contactar no solamente con las personas usuarias, sino con las familias, ¿no? Y poder detectar situaciones en las que tengamos que intervenir por parte de la consejería o por parte del gobierno.
1: Y para que se hagan una idea de la magnitud que tiene este incendio, el humo del fuego de la Mierla es visible a muchos kilómetros, pero es que el olor a quemado llega a casi media provincia de Guadalajara, algo que está empeorando la calidad del aire y ya ha hecho saltar los avisos en la estación de medición de Azuqueca de Henares. Y en clave política, el PSOE regional pide explicaciones a Vox y al alcalde de su formación en Robledillo de Mohernando, inmerso en esas investigaciones del incendio de Guadalajara. Los socialistas ven contradicciones en los argumentos. Para el PP es momento de centrarse en la intensidad del fuego. Paco Núñez, presidente del Partido Popular en Castilla-La Mancha, Cristina Maestre, vicesecretaria general del PSOE de la región.
2: Mostrar mi preocupación, mostrar la preocupación de los vecinos de la Sierra Norte de Guadalajara y también agradecer la inmensa labor que están haciendo todos los servicios de extinción y todos los que están participando en la labor de extinción del incendio, porque está siendo un incendio terrible, terrorífico.
3: Ese partido político del que estoy hablando ha dicho tres versiones totalmente distintas o tres mentiras totalmente evidentes. Así que queremos más información. Apelar no solo a Vox para que diga la verdad, sino también al Partido Popular para que rechace rotundamente este tipo de manifestaciones y actitudes.
1: Y mientras se aclara si el alcalde del Robledillo estaba en el lugar donde comenzó el incendio, Vox mantiene que cumplía con la legalidad. La dirección nacional de su partido lo califica de señalamiento político. Es José Antonio Fuster.
4: Todo lo que él hizo, todo lo que su familia ha hecho, ha sido acorde con la ley, con las máximas precauciones, con la máxima prevención. A nosotros los señalamientos así muy rápidos y como esta nos parecen, desde luego, que tiene un afán político.
1: Y actualizamos información de los incendios que se encuentran ahora mismo activos en nuestro país. Nos cuenta más nuestra compañera Lucía Sánchez. ¿Qué tal, Lucía? Buenas tardes.
5: Hola, Javi. Muy buenas tardes. Pues sí, seguimos muy pendientes del incendio de la Mierla, que ya afecta a más de 26.000 hectáreas y que cuenta con 38 municipios evacuados y 14 confinados. Castilla y León ha declarado el índice de gravedad potencial nivel 2 en los fuegos originados en Retortillo de Soria y en Brieva, Segovia, por amenaza seria a las poblaciones, según ha informado en un mensaje publicado en redes sociales. Son los únicos incendios que se mantienen activos en la comunidad autónoma, pero en Soria se ha elevado a índice de gravedad 2 de emergencia por el humo procedente de la Mierla, Guadalajara. Por otro lado, el incendio de Orés en la comarca de Cinco Villas, Zaragoza, que ha arrasado más de 15.000 hectáreas, ya se encuentra estabilizado y ha permitido que muchos vecinos vuelvan a su municipio. Y hace apenas unos minutos conocíamos que el incendio de Pilonar de Lucena, del puerto de la provincia de Huelva, ha quedado comienzo durante el día de hoy y tras tener diferentes medios aéreos haciendo frente a las llamas, a estas horas podemos decir que se encuentra estabilizado.
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1: Y España es otra de las noticias del día, tal vez incluso de lo que va de año y de lo que puede quedar también de este 2026. El país sigue de fiesta tras ganar un Mundial de Fútbol masculino por segunda vez en la historia. La resaca de felicidad sigue dentro de nosotros y ahora mismo Madrid vibra con los jugadores inmersos en una rúa con autobús descapotable, arropado además por miles y miles de personas. El fin de fiesta será en Cibeles. Allí está nuestro compañero José Luis Martín. ¿Qué tal? Buenas tardes.
7: ¿Qué tal? Buenas tardes. Aquí el ambiente va en aumento en las cercanías de Cibeles, donde miles de personas desafían al calor para celebrar junto a los jugadores de la selección esta segunda Copa del Mundo. En Cibeles está ya todo preparado y listo. Un speaker calienta el ambiente en una celebración en la que se esperan muchas sorpresas. De ahí la expectación entre las miles de personas, en su mayoría jóvenes, que se están acercando. Muchas de ellas, por cierto, llegadas desde diferentes puntos de Castilla-La Mancha.
8: De Puerto Llano hemos venido, yo estuve en Atlanta viendo al España-Arabia Saudí y ahora he venido a agradecer la enorme orgullo que sentimos de ser un buen español.
9: El cocer.
10: Chiloeche, venimos de Guadalajara y animar a la selección a tope.
11: Celebrar que hemos ganado el Mundial, muy contentos, con emoción y a verles llegar aquí a Cibeles a celebrarlo a tope. Vivo en Madrid, pero mi pueblo es de Cuenca.
7: Arde Bogotá, Anamena o Viva Suecia son los artistas, algunos de ellos que van a participar en esta celebración de esta segunda Copa del Mundo cosechada por España y para la que el Ayuntamiento de Madrid ha desplegado un amplio dispositivo de seguridad y de movilidad aquí en el centro de la capital.

0: Capital.
1: Gracias, José Luis. Toda España está de fiesta, rinde homenaje a los campeones tras una final en la que la selección de La Fuente certificó su superioridad en todo el torneo. Y ahora precisamente continúa esa fiesta, Alejandro Molero.
2: Una fiesta que ahora mismo se encuentra por Princesa y que se aproxima poquito a poquito a Cibeles, donde concluirá esta. Antes de esa rúa han tenido lugar esos actos institucionales, el primero de ellos en el Palacio de la Zarzuela, donde hablaba el rey Felipe VI con orgullo de las dos estrellas que España ya porta en el pecho.
3: Habéis sido piña, equipo, solidarios, generosos y además habéis ganado con gallardía. Lleváis ya para siempre esas dos estrellas que tanto brillan para toda España. Pero sois todos un conjunto estelar y legendario para la historia de nuestro fútbol y del deporte español.
2: En el segundo acto en la Moncloa han hablado de La Fuente o Rodri, pero también lo ha hecho el goleador, Ferran.
4: Yo creo que siempre hay que seguir creyendo, que al final todo llega y con trabajo, y esta vez así ha sido.
2: Para concluir ese acto en la Moncloa ha hablado Pedro Sánchez, quien también ponía sobre la mesa la posibilidad de otro triplete.
5: Son dos de dos, y bueno, ¿por qué no en 2030 soñar con que no hay dos sin tres? Y encima, siendo España país anfitrión del Mundial en el año 2030.
2: En fila ya la siguiente parada del autobús de la selección.
1: Bueno, pues más reacciones. Hay mucha gente muy contenta con la selección, también desde la clase política. Por ejemplo, la toledana Milagros Tolón, ministra de Deportes, que tuvo la suerte de estar allí, en Nueva York, en el palco. Y así, desde allí, con un vídeo que subió a sus redes sociales, verbalizaba su alegría.
6: Lo dije y se ha cumplido. Dije, vamos a ganar el Mundial. Y lo hemos ganado. Enhorabuena a la selección y a toda España.
1: Y como un aficionado más y desde la calle, el presidente del PP a nivel nacional, Alberto Núñez Feijóo, alababa el trabajo realizado por los nuestros.
7: No se puede jugar con más humildad, con más educación. Hemos aguantado de todo. La verdad es que nos han hecho muy grandes porque son probablemente el mejor equipo que ha tenido nunca España.
1: Para el coportavoz estatal de Podemos, la segunda estrella es reflejo de un país con la riqueza que tiene España, Pablo Fernández.
8: Una victoria y un triunfo muy merecido. Estamos hablando de una selección que representa perfectamente lo que es este país, lo que es España. Un equipo diverso, también dieron una lección de cómo se gana un torneo y un campeonato.
1: Bueno, pero las victorias tienen diferentes caras o se pueden utilizar, mejor dicho, para diferentes fines. Por ejemplo, el portavoz de Vox, José Antonio Fuster, ha utilizado también esta victoria de la selección para cargar contra el gobierno de Sánchez.
9: La selección ha jugado por España y este gobierno juega contra España. La presencia importante es la de Sus Majestades los Reyes en nombre de todos los españoles. Yo sé que España es una excelente ganadora y hasta ahí.
1: Y pendientes de más reacciones, no podía faltar el tuit en X del portavoz de Esquerra en el Congreso, de Gabriel Rufián, que cambiaba el nombre de la derrota de Argentina por el presidente de la FIFA y señalaba el siguiente resultado: España 1, Infantino 0. También Yolanda Díaz, desde Sumar, se ha precisamente querido añadir a esta fiesta, recordando que se repite esta celebración 16 años después. Por cierto, una imagen que ha recorrido el mundo y se ha convertido en un chascarrillo, el de Trump, que no le echaban del podio ni con agua caliente. Pero hay más reacciones. Ahora aquí en Castilla-La Mancha, por ejemplo, el presidente de Castilla-La Mancha, el presidente de la región, García Page, también ha felicitado a la selección española.
10: Creo que la victoria de España refuerza muchísimo la autoestima colectiva. La selección española ayer era un mosaico extraordinario, extraordinario de lo que es la España de hoy.
1: Y fíjense también lo que tienen este tipo de acontecimientos. Este triunfo mundial y su fiesta, pues también ha generado efectos positivos para muchos. Por ejemplo, para la hostelería, registran números de récord en una noche. Y esto se vivió en toda Castilla-La Mancha con un gran ambiente, lo habrán visto en las calles. Manuel Gómez Rico.
11: Toda Castilla-La Mancha celebró y vibró con la final de la Copa del Mundo. En la provincia de Ciudad Real, el partido se pudo disfrutar en la Plaza de Toros, pero la celebración no quedó ahí. Una vez desatada la locura con el final del encuentro, la fiesta se trasladó al Torreón, en el centro de la capital, donde la hostelería amenizó la noche con música en directo y cierres a altas horas de la madrugada. Óscar García es dueño de la discoteca Sala Pop.
12: Con muchísima gente, muy muy cansados todos de trabajar, pero con muchas ganas de que ganemos otra vez algo para volver a celebrar y a hacer caja, que es lo que interesa a un negocio.
11: En términos económicos, se han registrado aumentos de un 30% en las ganancias del sector hostelero, tal y como ha señalado Luis Valle, hostelero de la zona.
0: Se nota. También partimos de la base de que Ciudad Real en verano baja bastante. Entonces, este ingresillo no viene muy bien.
11: La Copa vuelve para España con la segunda estrella bordada en la camiseta y dejando un recuerdo imborrable para todos los aficionados en una noche histórica.
1: Y donde no hubo celebración fue en Sonseca. El pueblo está de luto tras el fallecimiento de un joven de unos 20 años mientras seguía el partido del Mundial en una plaza del municipio. Y también en Ciudad Rodrigo, en Salamanca, tenemos que lamentar la muerte de un niño de 13 años que lo que estaba de celebración, precisamente, pues se convirtió en una tragedia. 8 y 27 minutos de la tarde. El Consejo de Gobierno de Castilla-La Mancha aprueba mañana el decreto del tipo cero para facilitar a los jóvenes el acceso a la vivienda. Es una de las medidas estrella que anunció el vicepresidente regional, Vicente.
13: Se trata del decreto del programa de fomento del acceso de las personas jóvenes a una vivienda en propiedad en Castilla-La Mancha, y dentro de él se incluye el conocido como tipo cero. El gobierno regional cubre el 20% de la hipoteca que no llega a financiar el banco. Así ha anunciado el presidente regional la llegada de la norma al Consejo de Gobierno.
14: Mañana vamos a poder cumplir con otro objetivo importante, que es aprobar el decreto de tipo cero para el acceso a la vivienda. De la que es abanderado esta región, en un fenómeno que aún hoy no ha encontrado parangón en España y que esperemos tenga mucho éxito en una de las necesidades apremiantes y constantes que tenemos, como es precisamente el de la vivienda. Hay que estar, como están hoy nuestros operativos, en todos los frentes.
13: Este decreto está destinado principalmente a jóvenes de hasta 36 años y familias con hijos a cargo. También incluye ayudas e importes de avales de hasta 48.000 euros. El precio de adquisición total de la vivienda no podrá superar los 240.000 euros.
1: Y precisamente este es el fin. Se persigue que estas ayudas puedan influir en la compra de inmuebles. En nuestra comunidad autónoma, mayo cerró con algo más de 1.800 hipotecas sobre viviendas a nivel nacional. Se han alcanzado las 42.000. El decano del Colegio de Registradores de Castilla-La Mancha, Alfredo Delgado, ha asegurado que esta caída se debe a la tensión del mercado.
15: Lógicamente bajaría el precio si no estamos en un mercado básicamente muy tensionado. Cualquier bien o cualquier vivienda que sale al mercado se vende. Eso produce que caigan el número de compraventas y siga subiendo el precio y bajen las hipotecas, porque hay mucha gente que ya está excluida o no puede acceder a este mercado hipotecario.
1: La policía además ha detenido a una banda de estafadores en Lorca que también actuaba en ciudades como Albacete y Ciudad Real. Precisamente, los presuntos delincuentes conseguían los datos de sus víctimas tras hacerse pasar por gestores bancarios y mediante engaños hacían que se instalaran aplicaciones fraudulentas. El modus operandi lo ha detallado así el portavoz de la Policía Nacional de Murcia, Antonio Martín.
16: Agentes de la Policía Nacional han desarticulado en Lorca un grupo criminal especializado en estafas bancarias. En el operativo han sido detenidas las 8 personas integrantes de esta organización. Seleccionaban como víctimas a personas de avanzada edad con las que contactaban telefónicamente.
1: Y a las 8:30 llega la información más local, llega de la mano de nuestra compañera Lucía Sánchez.

0: Buenas tardes, Javi. En Toledo, Izquierda Unida reclama que la Casa de Corcho del Paseo de la Vega se convierta en la sede del Consejo de la Juventud. Su portavoz provincial, Chema Fernández, presentará en el próximo pleno una moción en la que defiende que la inversión pública se destine a los ciudadanos.
1: Lo que queremos, en definitiva, en el pleno, y eso va a ser el debate que llevaremos, es que el equipo de gobierno elija para quién quiere gobernar, a quién quiere poner en el centro. Nosotros queremos gobernar para los vecinos y las vecinas, y queremos que esos vecinos y vecinas estén por delante de los servicios de hostelería de una zona que ya está sobresaturada de servicios de hostelería, como es el Parque de la Vega.
0: Seguimos en la provincia y en Talavera de la Reina continúa la polémica con la instalación de 4 plantas de biometano en los alrededores de la ciudad. Plantas que supondrían más de 90.000 toneladas de residuos para la ciudad y sus alrededores. A día de hoy no solamente cuentan con la negativa de la oposición y de los colectivos vecinales, sino que también se suma el no de los municipios de Gamonal, Talavera de la Nueva y Cazalegas. Jesús García Barroso es portavoz del Ayuntamiento de Talavera de la Nueva.
2: El último no es el del Ayuntamiento de Talavera la Nueva. En un comunicado muestra su malestar y profundo rechazo a la instalación de las plantas de biometano. Pero no es el único. En un escrito, Gamonal expresa su oposición. Y según fuentes municipales, Cazalegas ha presentado alegaciones a la Junta y mostrado su negativa al consistorio talaverano porque dicen hay suelo.

0: urbano consolidado de su localidad afectado. El Ayuntamiento de Talavera, quien tramita actualmente el proceso, responde. Escuchamos al portavoz Jesús García Barroso.
1: Para nosotros va a ser tan importante un vecino de Cazalegas como

0: urgencia para la puesta en marcha de las iniciativas que hagan falta para paralizar esa licencia.
1: Las cuatro plantas de biometano supondrían más de 900.000 toneladas anuales de residuos para Talavera y su comarca.
2: Y ahora hablamos de solidaridad y buenas noticias. Esta mañana el Ayuntamiento de Ciudad Real ha dado luz verde a dos convenios. El primero de ellos permitirá en que las personas mayores puedan tener asesoramiento y orientación jurídica en temas relacionados con herencias, dependencias, contratos o viviendas. Y el segundo se ha firmado con Cáritas para la gestión de un centro gérico para las personas sin hogar.
3: Dos actuaciones que reflejan con claridad la prioridad de este equipo de gobierno, que es estar al lado de las personas, especialmente de quienes necesitan más apoyo, y que permiten que los recursos municipales pues se puedan traducir en atención directa, también en acompañamiento.
2: Hoy ha comenzado en Alcázar de San Juan una nueva edición del Campus Iniesta Academy, un campamento que dura dos semanas y que acoge un total de 160 niños. Son entre 120.000 y 130.000 niños los que participan en el deporte base, una cifra que se atribuye a la apuesta por la igualdad de oportunidades en nuestra región y a así seguir fomentando la práctica del deporte de los más pequeños. José Manuel Caballero, vicepresidente segundo del Gobierno regional, ha anunciado una nueva ley de deportes y actividad física.
4: Una nueva ley del ejercicio, la actividad física y el deporte. Una ley que llevaremos al Parlamento en el próximo periodo de sesiones, que se inicia en el mes de septiembre y que confiamos quedará aprobada antes del final de la legislatura, que sin duda reconocerá el derecho a la práctica deportiva.
5: Y a nivel nacional, novedades en el caso del rescate público de Plus Ultra. Un día antes de declarar en la Audiencia Nacional, el empresario Julio Martínez implica al expresidente del Gobierno, a José Luis Rodríguez Zapatero. Vicente.
6: Julio Martínez, amigo y socio de José Luis Rodríguez Zapatero, ha mostrado su voluntad de colaborar con la justicia un día antes de comparecer en la Audiencia Nacional. Tiene los detalles Mikel Olleta.
7: El caso del rescate público a Plus Ultra suma un nuevo capítulo. El empresario Julio Martínez ha presentado un escrito ante la Audiencia Nacional en el que implica al expresidente del Gobierno José Luis Rodríguez Zapatero en la concesión del préstamo de 53 millones de euros a la aerolínea. Según Martínez, Zapatero intervino en las gestiones y marcó las directrices para que la operación saliera adelante. En esa búsqueda de financiación, según el empresario, Zapatero le sugirió ponerse en contacto con el vicepresidente del Banco Santander, Juan Manuel Zendoya, o con la Caixa. Estas afirmaciones se suman a la del presidente Plus Ultra, Julio Martínez Sola, que también ha acusado al presidente del Gobierno. Estas afirmaciones forman ya parte de la investigación judicial y deberán ser constatadas durante la instrucción. El rescate del Plus Ultra continúa bajo el foco por la gestión de las ayudas públicas concedidas durante la pandemia.
6: Y seguimos en clave judicial. Jessica Rodríguez, la expareja del exministro José Luis Ábalos, se ha acogido a su derecho a no declarar ante el juez que lleva el caso Coldo en la Audiencia Nacional. Está investigada por los delitos de malversación y tráfico de influencias. Blanca Delgado.
8: Jessica Rodríguez ha guardado silencio ante el juez que la investiga por subcontratación en empresas públicas pese a no haber realizado ninguna actividad laboral en ellas. Así lo recogía la sentencia del Tribunal Supremo que condenó al exministro José Luis Ábalos a 24 años de prisión y a su exasesor Coldo García, 19. Esto hizo que el juez Ismael Moreno, a petición de la Fiscalía Anticorrupción, la imputase a ella junto al hermano de Coldo, Joseba García, y el ex alto cargo de Adif, Ignacio Zaldívar, que también han comparecido en la Audiencia Nacional. La expareja de Ábalos estuvo contratada 10 meses en Ineco y 6 en Traxatec, con el propósito, según sentenció el Supremo, de que no trabajara y pese a ello percibir, en forma de salario mensual, las cantidades que le fueran ingresadas por ambas mercantiles públicas en su cuenta bancaria.
6: El nuevo líder del Partido Laborista, Andy Burnham, se ha convertido este lunes en el nuevo primer ministro de Reino Unido tras aceptar el encargo del rey Carlos III de Inglaterra de formar gobierno. Su entrada en Downing Street culmina un periodo de fuerte inestabilidad política iniciado en el 2010, cuando la llegada al poder de una coalición entre conservadores y liberal-demócratas rompió con décadas de alternancia entre conservadores y laboristas. Su principal reto, recuperar la confianza. Escuchamos a Andy Burnham en palabras traducidas por Televisión Española.
9: El Reino Unido tiene que mostrarle al mundo que podemos recuperar nuestra estabilidad de nuevo. Y ese es nuestro reto, hacer que la política funcione y que funcione mejor.
5: Y vamos ya con los deportes.
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5: Sigue la fiesta en Madrid. La expedición española sigue recorriendo las calles de la capital de España con la Copa del

0: Mundo a bordo, Alejandro.
1: Eso es, Javier. La Rúa continúa recorriendo las abarrotadas calles de la capital. Hay miles de personas en las calles, tanto jóvenes como adultos. Ahora mismo el autobús se encuentra por aproximadamente la mitad del trayecto. Aún le queda muchísimo camino a la selección para llegar a Cibeles. Bueno, como decimos, aún queda camino para que los jugadores lleguen a ese escenario en el que hasta ahora de la tarde están teniendo lugar actuaciones musicales y espectáculos.
0: Y a nuestro fútbol respecta, continúan las pretemporadas y el mercado de fichajes.
1: En clave Albacete Balompié, los de Alberto González han vuelto hoy al trabajo para preparar el segundo amistoso de pretemporada ante el Alcoluz, mañana a las 8 de la tarde. El club viajará hasta San Pedro del Pinatar por la mañana y se quedará hasta el 24, fecha en la que se enfrentarán al Ryan. Ambos, al igual que el resto de la pretemporada, pueden vivirlo a través de CMM Play. Y sin salirnos de Albacete, esta tarde el club designaba a Víctor Curto como nuevo director de cantera. El que fuera futbolista del club hasta en dos etapas tomará las riendas dentro de esa faceta del Albacete Balompié. En el Portollano, nueva incorporación, se trata de Javier Verdú, un extremo derecho procedente del Socuellamos que ha firmado 5 goles y 4 asistencias en Segunda Federación la pasada campaña. Además, en el Deportivo Guadalajara ha dado comienzo a la transformación del césped del Pedro Escartín. Es un proyecto de renovación integral que adapta al verde para que sea más resistente.
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0: Puede que Lope de Vega sea de largo el autor más representado por la compañía nacional. Cumplidos los 40 años de vida, sus actores rinden homenaje al autor con la exposición Lope para todos, Manuela Barragán.
1: Con los corrales de comedia, el teatro se abre al pueblo, deja de ser un reducto de las élites, y esto coincide con el mayor esplendor de Lope de Vega. Cristina Santolaria es la comisaria de la exposición Lope para todos, que estos días se puede ver en el festival.
2: A partir de los corrales de comedias, todo tipo de públicos, cada uno en su sitio, todo tipo de públicos asiste al teatro. Por eso Lope para todos.
1: Lope para todos porque nadie supo como él conectar con un público ávido de teatro. Sus textos han resistido el paso de los siglos, cautivando a los espectadores. Laila Ripoll, directora de la Compañía Nacional de Teatro Clásico.
3: Conecta de una manera increíble con el público, da igual el siglo que sea. Para decir que algo era muy bueno se decía es de Lope. Tenía una facilidad para conectar con la sensibilidad del espectador impresionante.
1: Esta muestra es un viaje a través del tiempo para adentrarnos en los 34 montajes que la Compañía Nacional de Teatro Clásico ha llevado a escena en el festival. Figurines, vestuario o elementos que han formado parte de la escena componen una muestra que nos adentra en el universo de Lope de Vega y de la Compañía Nacional de Teatro Clásico.
0: Y Lectura Alma ha puesto fin a 3 días cargados de música, espectáculo y buen ambiente en Letur, la pequeña localidad de la Sierra del Segura. Ha acogido, como todos los años, a miles de visitantes con Art de Bogotá como sorpresa, Adrián de la Dueña.
4: La novena edición de Letur Alma cierra sus puertas por todo lo alto. El festival ha llevado a Letur a personas procedentes de todas partes de España. Algunos lo vivían por primera vez y otros repetían la experiencia. Así lo cuentan algunos visitantes.
5: Ahora venimos ya con nuestra propia autocaravana y tal, y lo pasamos súper bien. Fue la primera vez que venimos.
6: Ya sabíamos que molaba mucho. Es un festival que hay un espíritu muy bonito.
4: Camela, Siloé o Leire Martínez son algunos de los nombres que han pasado por Letur, pero sin duda la gran sorpresa ocurrió el sábado por la noche cuando se desveló el nombre del artista sorpresa. Art de Bogotá salió al escenario de Letur Alma para poner la guinda a una edición inolvidable. Así valora su experiencia este visitante.
7: Era lo que decía Rosalén siempre, que es un festival más bonito del verano, y tenía muchas ganas ya de venir.
4: También hubo tiempo para el folclore de la mano de la Ronda de Motilleja y la propia Rosalén cantando por las calles de Letur.
0: A las 8:42 de la tarde abrimos la mesa del análisis.

0: Tiempo de tertulia en este lunes 20 de julio con Carlos Pedrosa. ¿Qué tal, Carlos?
1: Hola, buenas tardes.
0: Buenas tardes y buenas tardes también para Juan Ignacio de Mesa. ¿Qué tal, Juan Ignacio?
2: Bien, no siento ni el calor ya.
0: Bueno, eso está bien. Bueno, tenemos que empezar hablando pues de la noticia que está siendo protagonista durante los últimos días en nuestra comunidad autónoma. Es ya el mayor incendio de la historia en cuanto a hectáreas afectadas se refiere en Castilla-La Mancha. Hablamos de ese incendio en la provincia de Guadalajara. Qué difícil es controlar, Carlos, un fuego así, ¿verdad?
1: Sí, es. Vamos, solo hay que oír a los expertos o verlo, no necesariamente muy cerca, para saber lo difícil que es, para saber el esfuerzo enorme que están haciendo la gente de los dispositivos del Infocan y de la UME y evidentemente, bueno, la gente medioambiental y de todo el mundo implicado en esto. Y el que no se asuste, yo creo que es porque no es consciente del terrible problema que tenemos con los incendios forestales, visto lo que está pasando en países como Canadá, en todo el mundo, ¿eh? Pero vamos a mirar nuestro país, vamos a mirar nuestra tierra, que es nuestra responsabilidad, y ver lo que está pasando, porque es un asunto que debería asustarnos y preocuparnos a todos, yo creo que de forma más proactiva.
0: Bueno, estamos también pues muy atentos a cómo va a evolucionar, pero Juan Ignacio ya está a punto de entrar en Castilla y León.
2: Sí, el problema es que, por desgracia, cuando hay viento, secarrales, y un fuego que se inicie en cualquier punto donde haya laderas que permita que se extienda de manera rápida, es muy difícil, salvo que tengas unos medios ilimitados, el poderlo controlar. Es una pena, ¿eh? Pero mira, el otro día comentábamos, en las fotos que se ven de Toledo, de la zona del Valle del Tajo, en su paso alrededor de Toledo, a finales del siglo XIX, principios del XX, no podía haber incendios de tipo alguno, porque claro, toda la retama y todo lo que se recogía en la zona era necesario para que la ciudad pudiera tener braseros, pudiera tener cocinas, pudiera tener hornos. Y entonces, claro, estaba devastado absolutamente el campo. En este momento, pues, gracias a Dios, hay vegetación y mucha, y hay árboles y muchos. Pero tenemos que ser conscientes de que tenemos que tener una prevención de cara a cualquier siniestro, a cualquier incendio que se pueda producir, por el riesgo que corren las personas que vivan en las zonas afectadas, y sobre todo también por las pérdidas que se pueden producir en todo el territorio, ¿no? Es que es tremendo, es que estamos hablando de que este año llevamos ya 30,000+ hectáreas quemadas en la península. Esto es una burrada, una bestialidad.
0: Hay 27,000 hectáreas afectadas por el fuego en Castilla-La Mancha, en concreto, solo 27,000, en este incendio de la zona de Guadalajara, en la Mierla. Y bueno, hacíamos referencia a intentar evitar todo lo posible ciertas actividades que puedan contribuir a generar este tipo de tragedias. Y ya sabéis que esto está siendo un poco polémica, porque ahora, por ejemplo, directamente en Vox, precisamente desde la Dirección Nacional, están defendiendo al investigado por ese inicio del fuego que, como saben, se atribuye, o mejor dicho, se está investigando a una persona que es alcalde de Robledillo de Mohernando de Vox, Carlos.
1: Pero vamos a ver, si da igual que sea de Vox, que sea de donde sea, cuando se produce un siniestro de este tipo, las fuerzas y cuerpos de seguridad y la inspección que se encarga de esto, creo que es la Guardia Civil, pues tienen que actuar y tienen que investigar. A mí, oí las primeras palabras de la gente de Asaja, ¿no? Con una defensa radical y a ultranza del supuesto responsable de esto. Yo creo que hay que dejar a la gente que investigue, hay que aplicar la presunción de inocencia, como en todo, y dejarlo estar. Mira, yo hoy a mediodía, a las 4 de la tarde además, hablaba con un agricultor que marchaba entonces, sabía, a retomar un poco más tarde, pero hacer los preparativos para retomar las labores de siega. Y se quejaba de las dificultades que entraña del tiempo que se le va a multiplicar el trabajo y seguramente los costes económicos que le va a suponer pues más días, más tiempo, tener la maquinaria activa, etcétera, por las horas que no puede trabajar. Y le he dicho, pues mira lo que está pasando en Guadalajara, macho. Y dice, claro, si hacer las cosas tenemos que hacerlas. Y dice, pero bueno, pues hay que asumirlo. Las

0: situación en la que estamos.
1: Claro, porque se pueden asumir.
0: Es que hay que asumirlo, o sea, es que si tú sales al campo con una cosechadora o con otro tipo de trabajos, pues sabes que tienes que tomar una serie de precauciones y que tienes que seguir una serie de horas y hacerlo con mucho cuidado. Es terriblemente complicado. Yo comprendo además. Es que hay que conocerlo todo, ¿eh? Vamos a ver, este año parecía que íbamos a tener una cosecha magnífica, pero luego con los 4 solanos, días de solano que nos vinieron, la gente está segando, en vez de espigas, está sembrando, está recogiendo raspas. Y es un problema el tema del secano. Y económicamente para los agricultores es un problemón de narices. Pero claro, es que esto son palabras mayores.
1: No, a ver, la magnitud de la tragedia es, bueno, ya lo veis, es enorme. Claro, Juan Ignacio, ¿consideras que puede estar habiendo señalamiento, como denuncian precisamente, hacia esta persona?
2: Vamos a ver, yo sé cómo pienso que el que es posible, infractor de cualquier tipo de norma, lo que hay que hacer es investigarle y proceder con las consecuencias que se derivan luego de la demostración de su posible culpabilidad, actuar contra él, pues punto y pelota. Yo esto de que me preocupa enormemente esta especie de solidaridad con los propios, ¿no? Es decir, como es de los míos, claro, lo defiendo por encima de todo. Me preocupa. Hombre, la presunción de inocencia, como dice Carlos, de acuerdo, todo lo que usted quiera. Pero, por favor, dejemos que investigue la policía, dejemos que se lleven a cabo los procedimientos pertinentes, o bien administrativos o bien judiciales, depende del tipo de sanción que incurra, y vamos a ser prudentes. No empecemos aquí a echar la culpa al que no es culpable y resulta que vamos a perdonar al culpable porque es de los nuestros. No, tranquilidad, vamos a esperar y que se investigue en condiciones todo.
1: Veremos, porque estoy convencido de que vamos a seguir hablando de esta situación. Y ojalá hubiéramos podido hablar mucho antes de lo que está ocurriendo en Madrid, de lo que ocurrió ayer en Nueva York. ¿Estáis contentos? Entiendo.
2: Bueno, yo os voy a decir un secreto que ya no lo ves porque os lo voy a contar.
1: Claro.
2: Me perdí el gol.
1: ¿Qué me dices?
2: Tócate. ¿Y eso? Los pies. Pues porque uno resulta que debido a la edad provecta que tienen determinadas cuestiones tiene que salir de la sala, ¿no? Y entonces no te puedes ni imaginar a qué velocidad volví, menos mal que pude ver la repetición y abrazarme con mi mujer, mi hija, mi yerno, estábamos ahí todos entusiasmados, ¿no?, por lo que aquello supuso. Pero no te puedes ni imaginar el cabreo supino que tuve hecho durante un rato porque me estabas perdiendo el gol.
1: Corriste más que Messi, Juan Ignacio, igual en ese tramo.
2: Vamos, superé puertas. Yo creo que las traspasé. No me dio tiempo ni a abrirlas. Pero fue una verdadera delicia. Salvo el pésimo espectáculo que dieron algunos jugadores argentinos, que la verdad lo siento mucho, pero Me da vergüenza el ver la poca deportividad que algunos tienen, sobre todo cuando tienes que servir de ejemplo a mucha gente y lo que haces es los destrozos que hicieron en el campo de una imagen, de una selección y de un país que no se merece eso.
1: Ya. Carlos, cuéntanos, ¿cómo lo viviste?
0: Pues yo creo que todavía tengo cierta ansiedad de los nervios.
1: ¿Verdad? Sí, sí.
0: Partido.
2: Sí, cierto.
0: Os aseguro que ayer estuvieron a punto de echarme de casa porque no sé si es que soy un mal comentarista o es que mis improperios y mis voces a cada codazo de los jugadores argentinos o a cada fallo de algún español molestaban a todo el mundo. Pues lo viví con
2: Carlos,
0: una pasión.
2: Hemos debido de ir a la misma escuela. Porque a mí me pasa,
0: sí, lo mismo. yo fue enorme. Bueno, creo que es una alegría brutal la que nos han proporcionado estos chicos de la selección española. Por cierto, que hace pocos días no la proporcionaban también las chicas, no la proporcionaban las sub-19 y los sub-19.
1: Sí, completamente.
0: Bueno, un magnífico momento para el fútbol español, para el deporte español. Y además de lo deportivo, yo creo que se podrían sacar muchas conclusiones, pero yo la primera, y en términos estrictamente deportivos, qué gran trabajo de Luis de la Fuente en un momento muy complicado a nivel de clubes del fútbol español, del fútbol masculino.

0: y con una plantilla que se llevó jugadores que si hoy no hubiera ganado estaríamos despellejando los dibujos, ¿eh? Porque Lamine no ha estado al 100%,
1: exacto,
0: porque Nico Williams tal, porque Víctor Muñoz ni ha podido vestirse para saltar al césped, porque Rodri se ha pasado más de media temporada lesionado y de la rodilla además. Pero mira cómo el trabajo en equipo, el trabajo conjunto, la ilusión de bordar en la camiseta esa segunda estrella ha hecho funcionar. Bueno, pues el Luis de la Fuente nos tendrá que explicar el misterio y bueno, y escuchar a ver cómo se consiguen esas cosas.
1: Es que esto que estamos viendo ahora nos parece relativamente sencillo, o por lo menos lo tenemos como asimilado, y antes de Sudáfrica es que no pasábamos, y antes de la Eurocopa del 2008 es que no imaginábamos con ganar un Mundial. Era muy difícil, siempre íbamos con esa ilusión, siempre confiábamos, teníamos muy buenos jugadores, pero decíamos, jo, ha ganado el Mundial Brasil otra vez, cómo nos gustaría vivir esa sensación, ver a los jugadores con la copa, que es preciosa. Por cierto, es que lo estoy viendo ahora mismo en pantalla, estaba rotadísimo Madrid. Es que esto, Juan Ignacio, demuestra cómo toda la sociedad de Castilla-La Mancha, de España, porque había muchos castellanos manchegos allí, cómo toda la sociedad española está con esta selección.
2: Ya lo creo. Bueno, hay algunos, como en todo colectivo, siempre hay un porcentaje de estúpidos, por no utilizar otra expresión,
1: exacto,
2: que se sale de la norma, pero yo creo que el ejemplo de deportividad, de saber estar, de buen hacer, que han tenido los jugadores españoles a lo largo de todo el campeonato, es un ejemplo. Y ayer me llamó la atención y me alegró mucho cuando a Ferran Torres le entrevistan y dicen que esto no ha sido un gol metido por él ni por todos sus compañeros, sino que es un gol de millones de españoles. Esa humildad también en el reconocimiento y el generalizar el esfuerzo a toda una sociedad, yo creo que también es muy muy buen ejemplo y muy buen mensaje. Así que,
0: al entrenador
2: un monumento.
0: Es sentirse orgulloso de ser español.
2: Sí.
0: Yo pondría esas dos frases, sí.
1: Sí, eso también lo mencionaban bastante ayer los protagonistas, incluso otros que en su día fueron campeones del mundo hace 16 años decían que claro, cuando tú consigues estos grandes éxitos ya en otros países dicen, cuidado, que este jugador, y que beneficia en su conjunto al resto de profesionales, no a ese altísimo nivel, pero a lo mejor de un nivel muy alto, que se pueden ir a jugar a Alemania, que se pueden ir a jugar a Asia, dicen, cuidado que este chico es español, que este sabe de qué va el partido.
2: Luego, además, a mí una cosa también que me gustó, no es por comparar y poner ejemplos, pero fijaros cómo pudo la selección española ganar a la Francia de Mbappé y cómo pudo la selección española ganar a la Argentina de Messi. Es decir, el hombre a través del cual pivota un equipo. Mientras que la selección española era la selección, era un equipo. Lo cual pone de manifiesto que cuando nos unimos en cualquier tipo de reto frente a la vida, y a lo mejor en algunas ocasiones es fundamental tener un líder, pero el líder lo que tiene que hacer es saber gestionar bien. Lo que es importantísimo es tener un buen equipo.
1: Yeah. Y también hay que destacar, Carlos, que esta selección, bueno, obviamente son figuras de élite, pero no tenemos esa superestrella que podríamos decir, pero no superestrella a nivel futbolístico, sino esa superestrella mediática que lo acapare todo, como pueden ser Mbappé o Neymar, que también estaba, o por supuesto Messi. Sí que los vemos y en muchas ocasiones pensamos, bueno, pues son chavales, jovencitos, parecen chavales normales, están pues Dani Olmo, está también Rodri, que le escuchas hablar y dice, pues es un chico de la calle, no tienen ese, que a lo mejor lo tienen en su interior y para estar ahí, por supuesto, tienen que tener un nivel de competitividad altísimo, pero no tienen ese ego que destilan precisamente esa sensación de estar por encima del bien y del mal.
0: Sí, yo creo que la lectura general sobre la evolución del Mundial, y ya saliendo un poco de lo estrictamente deportivo, es que esta competición empezó muy centrada, porque solo tenías que seguir la prensa deportiva diaria, en torno a los goles de Mbappé, los goles de Vinicius, los goles de Haaland o Cristiano, si marcaba o no marcaba. Bueno, después titulares de problema. Y Cristiano está siendo un problema para su selección incluso, y a lo mejor tienen que sentarlo, tal. Pero no, España no ha tenido una estrella rutilante. Oye, y hemos acaparado premios individuales de todo el campeonato, ¿no? Pero España no tiene una estrella rutilante. España lo que tiene es un equipo, un conjunto de chicos que salen los primeros 11, que luego en determinado momento del partido entran dos, que luego entran otros dos que suelen coincidir, y que todos juegan a lo mismo y todos hacen lo mismo. Me parece una lección maravillosa de lo que es el fútbol y cómo se inventó el fútbol, y lo que es el deporte y cómo es lo que es hacer las cosas en equipo y con un mismo objetivo, respetando que son diferentes, porque tú tienes ahí gente, dos personas como Lamine o Nico Williams, con antecedentes procedentes de otros países, ¿no? De África, gente de todas las regiones de España, con todas las ideologías, seguro, gente que juega en España, gente que juega en Inglaterra, gente que juega en Francia, habitualmente, ¿no? Entonces es un ejemplo de unidad, de trabajo conjunto, que a mí me ha entusiasmado. Además, en ese escenario, el Nueva York de un alcalde al que Donald Trump pone de socialista o comunista, una ciudad multirracial, multicultural, bueno, creo que se podría sacar muchas lecciones de lo que ha hecho España en Estados Unidos este mes.
1: Carlos, si es que son muy buenos, también hay que decirlo. Aquí lo dejamos. Carlos, Juan Ignacio, un placer haber estado hoy con vosotros. Les dejamos ahora con Vicente Mateo, actualizando toda la información. Son ya 30.000 las hectáreas afectadas. Nosotros lo dejamos aquí. Volvemos en Castilla-La Mancha a las 8 mañana martes.
3: Son las 9 de la noche.
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3: Buenas noches, vamos a conocer la última hora del incendio de La Mierla. Son ya 38 pueblos evacuados, más de 1.200 vecinos, mientras las llamas avanzan sin control. Los trae la última hora nuestro compañero Juan Pedro Palomo. Buenas noches.
5: Buenas tardes. La última hora de este incendio forestal de nivel 2 con origen en La Mierla y que afecta al Parque Natural de la Sierra Norte en Guadalajara ya ha calcinado más de 26.000 hectáreas y subiendo en un perímetro de 100 kilómetros. La zona más activa se encuentra en la cabeza del incendio al norte de Atienza, avanzando hacia el Pedroches y en dirección a Castilla y León. En la extinción se ha cambiado de estrategia, se ha pasado de una defensiva a un ataque directo al fuego con medios terrestres, estrés, aéreos, maquinaria pesada y tractores. La evolución sigue creciendo este incendio, pero mucho menos que en días anteriores, y en algunos sectores el fuego ya estaría estabilizado. Son 88 los medios, 28 de ellos aéreos, y hasta 400 los efectivos ahora mismo en el terreno. Juanjo Fernández es el director de la emergencia en el terreno ahora mismo.
6: La situación del incendio, continuamos con incendio activo, incendio sobre todo que tiene actividad en la zona norte, en lo que llamamos zona de cabeza. Es la zona situada más al norte del incendio, por la zona en los alrededores de Atienza. Durante el día de hoy hemos estado empezando una transición de estrategias defensivas, de simplemente y exclusivamente defender poblaciones, a empezar a un ataque a esos frentes de llamas, sobre todo en los flancos y en zonas de cabeza.
5: Son ya 34 los municipios o núcleos de población evacuados y 14 los confinados. En las últimas horas se ha sumado al Pedroches como evacuado e Ijes, Miedes, de Atienza o Bañuelos, por ejemplo, como confinados. La GU-145 y la CM-1005 son vías para transitar con vehículos que ya están afectadas. Prácticamente todas las de la zona están cortadas o tienen algún tipo de restricción. Por cierto, otra última hora, el Instituto de Secundaria de Guadalajara, Brianda de Mendoza, estaría ya dispuesto para los desalojados. Se ha encargado Cruz Roja junto al gobierno regional y se abriría en el caso de que fuera necesario. Son más de 1.200 los vecinos y vecinas evacuados de esta zona.
3: Y nos vamos ahora a la DGT para revisar el estado de las carreteras afectadas.

0: por el incendio. Darío Carnicero.
1: Buenas tardes, hasta ahora seguimos pendientes de esos incendios forestales en la provincia de Guadalajara que provocan ya el corte de hasta 9 carreteras en los entornos de La Mierla, Tamajón, Arroyo de las Fraguas, Bustares, Arbancón, Condemios de Riva y Prádena de Atienza, por lo que les pedimos que extremen la precaución al volante y eviten circular por las zonas afectadas.
0: Y en los deportes continúa la rúa de la selección española por las calles de Madrid. Alejandro Molero, buenas noches.
2: ¿Qué tal? Buenas noches, Vicente. La fiesta no cesa en las calles madrileñas. La expedición del autobús de la selección encara la calle Alberto Aguilera. Hay muchísima gente arropando a la expedición de los campeones del mundo. Aún queda por recorrer Carranza, Sagasta, Génova, Colón, Serrano y Montalbán. Largo trayecto aún por delante para ese autobús que tendrá como última parada Cibeles, donde está montado ese escenario en el que desde hace aproximadamente 2 horas se están llevando a cabo actuaciones musicales y espectáculos.
0: Gracias, Alejandro. Se quedan ahora con Aquí hay Duende y Eva Carrasco.
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6: ...79 años cumple hoy el músico mexicano Carlos Santana, considerado uno de los 20 mejores guitarristas de todos los tiempos. 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

0: Ella llega desde Jaén, sí señor, sobrina de un miembro de la mítica banda Apache, es la música de la Almendrita, Blanca la Almendrita. Con ella arrancamos hoy aquí en Duende hasta las 12, como siempre, celebrando nuestro flamenco.
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Esta es una rumba con esos recuerdos luminosos de la infancia para Miguel Campello, nostálgica, muy Campello, publicada como single dentro del proyecto Amanecer y Anochecer. Así suena esta noche la música y la voz, el alma del bicho, la estrella. Mira, vamos a viajar a través del tiempo. Nos apetece mucho recordar aquellas viejas canciones que nos dejó en La Estela, un álbum llamado Universo de Ley, en la que se contó con la colaboración de Alejandro Sanz, entre otros muchos.

Bueno, un disco que apareció en el 2024, en diciembre del 2024, con un montón de artistas invitados, muchos y muy potentes, con algunos de los temas más destacados de la trayectoria musical de Rosario Flores, una dilatada ya carrera musical en la que nos ha dejado en la estela este sabor, en el que contó con la colaboración de Alejandro Sanz, o como por ejemplo con la voz flamenca de Diego El Cigala, que en tantas ocasiones además han compartido escenario. Una canción como esta, La Gaviota, Rosario y Diego El Cigala.

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desde luego se ha convertido ya en un imprescindible. Es la música, la guitarra de Yeray Cortés. Este temazo incluido en Popular, que es como se llama, ese álbum que contenía 13 canciones tras su paso por ese trabajo que ha hecho ese mano a mano con C. Tangana, en el que nos encontramos una taranta también dedicada a su tierra, Alicante, Yeray Cortés.

Ese canto dedicado a Morente en la voz de Ángeles Toledano, así se llama ese tema cuando cantaba Morente, y así te lo hemos ofrecido esta noche en Radio Castilla-La Mancha, como siempre rodeando al flamenco y todas y cada una de sus vertientes. Nos vamos a quedar ahora con María Terremoto, así flamencamente aparecía con Luis de Periquín.

35 años de carrera artística, ni más ni menos, más de la mitad de su existencia, una colección de premios, reconocimientos al alcance de muy pocos y ahora un trabajo discográfico brillante, Color Fania, así se llama el último trabajo de Niña Pastori. En este trabajo no podía faltar este clásico Bamboleo, entre otros. Bueno, ya sabes que está por toda España de gira. Llega a Toledo en unos días y esta semana vamos a contar con ella en el programa. Vamos a hacer una entrevista a Niña Pastori, vamos a tener una charla, así que no te lo podrás perder porque preguntaremos sobre todo, bueno, pues todo el engranaje para crear este Color Fania.

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1: Este es el sonido de una de las piezas claves para la década de los 90, de aquellos jóvenes flamencos, los Ketama, inundaban nuestro universo musical con este pozo del deseo, este instrumental que deja muy claro y de manifiesto que ese flamenco se abría, abría nuevas orillas. Con ellos alcanzamos el momento de la información. Regreso enseguida.

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0: Son las 10 de la noche.
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0: Buenas noches. El incendio en la Sierra Norte de Guadalajara está muy lejos de ser controlado. El viento a 50 kilómetros hora ha sido el peor enemigo y en Soria ya están prevenidos también para evacuar por si el fuego cruzase a esta provincia. El delegado del Gobierno de Castilla-La Mancha, desde el puesto de mando de Tamajón, se ha referido a la investigación sobre el origen del incendio. Irene Sanz, buenas noches.
2: Buenas noches, Vicente. Sí, es que en el centro de esta cuestión está el alcalde de Robledillo de Muernando, Rubén Marchamalo, del partido Vox, que estaría siendo investigado por la Guardia Civil, ya que las primeras pesquisas situaban el origen del fuego en una cosechadora con la que presuntamente trabajaba cuando comenzó el incendio. En distintas ocasiones, tanto él como desde su partido a nivel regional y nacional se han desmarcado de que esto sea así. Y esta misma tarde, hace dos horas, el delegado del Gobierno, José Pablo Sarrido, como decías, apelaba a la prudencia desde Tamajón.
3: Está, como saben ustedes, se está investigando. Yo en estas cosas me gusta ser prudente y habrá que esperar a que concluya. Yo creo que en este momento lo determinante es acabar con el fuego. Las responsabilidades se determinarán cuando correspondan. La Guardia Civil ha hecho su trabajo, están haciendo la información y están haciendo el informe correspondiente y les espero la prudencia. No condenemos ni responsabilicemos a nadie antes de que concluyan.
2: Por el momento la investigación está en un punto inicial y, como indicaba José Pablo Sabrido, habrá que esperar a que terminen las conclusiones de la Guardia Civil.
0: Gracias, Irene. Y como les estamos comentando, el incendio sigue avanzando y está a punto de entrar en Castilla y León. Vamos a conocer cuál es esa, la última hora de ese incendio que nos daba Juanjo Fernández, el director de la emergencia.
4: La situación del incendio, continuamos con incendio activo, incendio sobre todo que tiene actividad en la zona norte, en lo que llamamos zona de cabeza. Es la zona situada más al norte del incendio, por la zona en los alrededores de Atienza. Durante el día de hoy hemos estado empezando a una transición de estrategias defensivas, de simplemente y exclusivamente defender poblaciones, a empezar a un ataque a esos frentes de llamas, sobre todo en los flancos y en zonas de cabeza.
0: El avance del incendio ha provocado más desalojos de municipios de la Sierra Norte de Guadalajara. Más de 1.200 personas se encuentran desplazadas de sus domicilios. Lucía Sánchez.
5: Esta tarde se comunicaba la evacuación de la localidad de Alpedroches y el confinamiento de los municipios de Ijes, Miedes de Atienza, Casillas, Bochones, Romanillo de Atienza y Buñuelo de Atienza. La alcaldesa de Miedes de Atienza, Celia Pérez del Olmo, en declaraciones a Radio Castilla-La Mancha, nos expresaba su temor a que el fuego siguiera avanzando.
6: Tenemos una situación que tenemos las llamas de fuego en la ermita del Pinar, porque el Pinar ya se nos ha quemado, estamos como 600 metros, 700 del pueblo, con un aire impresionante, hay una lengua de fuego.
5: En Humanes, Cruz Roja cuenta con un dispositivo para atender a 200 personas. Todavía no llegan al centenar de desalojados, pero prevén que el número aumente. Si el humo aumentará y llegará hasta Humanes, los servicios de emergencia ya se plantean habilitar otros espacios en Guadalajara capital.

0: Y sigue la fiesta de la selección española en Madrid. La rúa de la selección, del equipo nacional, está a punto de terminar. A escasos minutos de que los jugadores se suban al escenario en Cibeles. Alejandro Molero, buenas noches.
1: ¿Qué tal? Buenas noches, Vicente. Efectivamente, escasos minutos para que los jugadores y el cuerpo técnico suban a ese escenario en Cibeles. Una plaza de Cibeles en la que, según la delegación del gobierno, esperan unas 120.000 personas. La misma delegación ha confirmado la presencia de más de 1 millón durante todo el recorrido de esta rúa. Datos que reflejan la alegría que supone la consecución de esta segunda estrella.
0: Y momento ahora para conocer la previsión del tiempo para las próximas horas, y ya les advertimos que llega más calor. Carlos Macías, buenas noches.
2: ¿Qué tal? Muy buenas noches. Tiempo marcado por el calor, las temperaturas y la que va a ser la tercera ola de calor del año. Mañana la Agencia Estatal de Meteorología tiene avisos en prácticamente toda la región, de nivel naranja en Cuenca, en la Serranía, en la zona de la provincia de Albacete, por esas altas temperaturas que nos van a dejar máximas entre los 36 y los 40-41 grados en el extremo sur. Ciudad de Albacete con esos valores alcanzando ya esos 40-41 grados, los 39 en Toledo, los 37-38 en Cuenca y en Guadalajara. Con unas mínimas que partirán entre los 18 y los 20-22 grados y con los cielos soleados, sobre todo hacia el oeste y el norte, las nubes volverán a estar presentes hacia el este de la región y con posibilidad de que dejen alguna tormenta, al igual que venimos registrando estos días en la provincia de Albacete, sobre todo en las comarcas del sur y del este y también en la zona de La Manchuela. La calima que mañana se extiende a los cielos de prácticamente toda la región y con el viento que también se sigue reforzando en esas horas centrales del día, no acompaña y nada en la zona del incendio, viento de componente sur que afectará también a puntos de La Mancha.
0: Y siguen ahora en la compañía de Eva Carrasco y aquí hay Duende.
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5: Abrimos esta segunda hora, regresamos en la radio de Castilla-La Mancha y te propongo ahora un viaje de 2 horas. Vamos a estar juntos hasta las 12 por algunos de los palos más importantes del flamenco. Este mapa completo del flamenco con compás, con carácter, con melodía y ahora con esta bulería con la que arrancamos de Pan Sequito y su canto a la libertad.

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2: Desde luego, la bulería es fiesta, pero también es filo. Es bailar encima del problema antes de que el problema te baile a ti. Camarón, bulerías.

así sonaba esta bulería magnífica, maravillosa, en la voz del querido, recordado Camarón de la Isla. Otra bulería del maestro Camarón con Tomatito ahora.

Y si estamos hablando de bulerías que han sabido crecer con el tiempo, hay una voz que siempre vuelve a abrir ventanas. Niña Pastori, estoy aprendiendo a vivir una bulería que no corre, que no presume, respira. Una bulería que habla de reconstruirse y de volver a empezar.

una fiesta, desde luego, a escuchar a Niña Pastori en el Teatro Real en esta ocasión. ¡Qué lujo, qué maravilla! Bueno, si antes ahora mismo escuchábamos a Niña Pastori con esta bulería, nos vamos a ir hasta Granada con la voz de una granaína llamada Marina Heredia. Ella convierte la bulería, desde luego, en un susurro firme, en un cante que no necesita correr para emocionar. Bulería para escuchar es exactamente esto que escuchamos, una bulería que se saborea, que se mira de frente, que te pide silencio para entrar.

Ahí están esos aplausos merecidísimos para la granaína Marina Heredia. Y nos vamos a quedar ahora con una de las bulerías también que hace grande, hace elegante, hace moderna, Miguel Poveda. Esa capacidad, él tiene esa capacidad de convertir cada compás en una pieza de artesanía. Esta es la bulería del alfarero.

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1: Y después de estos minutos dedicados a la bulería, qué chispa, qué es vértigo, nos vamos a viajar, nos vamos a ir hasta Cádiz, a un palo que huele a mar, a viento de levante, a luz que no se apaga, las alegrías. Vamos a empezar estos minutos ahora dedicados a este palo, a las alegrías, con Estrella Morente rindiendo homenaje a una de las grandes, la Perla de Cádiz, con una versión que respira sal, viento y respeto. Desde luego, una versión, un tema, la alegría, que no solo ilumina, también recuerda de dónde venimos. Vamos, Estrella.

están estas alegrías? Después de haber escuchado unas bulerías, unas cuantas bulerías. Y aunque las alegrías y las bulerías comparten compás, pero creo que no comparten el alma, ¿no? La bulería es más chispa, más vértigo, más picardía. La alegría es luz. Es un poco de Cádiz abriéndose paso entre las nubes incluso, y por eso, aunque nacen del mismo pulso, vienen de mundos distintos. Vamos a seguir por alegrías.

0: las que huelen a sal, al barrio de Santa María, hay un nombre que nunca falla, Chano Lobato. Estas alegrías de Cádiz son compás limpio, gracia natural y tradición viva. Cádiz en estado puro.
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0: Y después de la gracia gaditana de Chano, vamos a dejar que la guitarra hable sola. Rafael Riqueni convierte las alegrías en un paisaje. Sus alegrías no corren, flotan. Una pausa luminosa en mitad del camino con el toque de Rafael Riqueni.

Y para cerrar este bloque y acercarnos a poquito a la información, nos vamos a quedar con Carmen Linares. Ella tiene ese don de convertir cada palo en una lección. Estas son sus alegrías llenas de luz, pero también de raíz. Las alegrías de Carmen Linares.

0: Son las 11 de la noche.
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0: Buenas noches. El incendio de la Sierra Norte de Guadalajara sigue avanzando. Más de 26.000 hectáreas afectadas y debido a la propagación de las llamas, se ha evacuado también a un municipio de la provincia de Soria, en Castilla y León. Irene Sanz, buenas noches.
2: Buenas noches, Vicente. Sí, se trata de la localidad de Barcones. Es un municipio del que han tenido que ser desalojados 31 vecinos. Serían residentes de un geriátrico, una medida preventiva adoptada por el CECOPI de Soria en torno a las 8 de la tarde, dada la situación de la calidad del aire por el humo que se aproxima desde el incendio de Guadalajara y la posibilidad de que empeoren las condiciones en las próximas horas. Y es que allí hay medios ya desplegados y también agricultores del propio pueblo de Barcones que se están afanando para frenar las llamas que van avanzando poco a poco desde el municipio de Pedroles en Guadalajara, que es el más próximo a esta otra localidad ahora evacuada de la provincia de Soria.
0: La comunidad de Castilla y León ha declarado la situación operativa 1 en una escala de 0 a 3. Es una circunstancia que se produce por el número de incendios activos, el índice de gravedad potencial o el grado de exigencia del operativo. Mientras, la Guardia Civil sigue investigando el posible origen del incendio. Esta misma tarde, desde el puesto de mando de Tamajón, el delegado del Gobierno, José Pablo Sabrido, ha huido de polémicas y ha pedido dejar que se siga investigando.
3: Está, como saben ustedes, se está investigando. Yo en estas cosas me gusta ser prudente y habrá que esperar a que concluya. Yo creo que en este momento lo determinante es acabar con el fuego. Las responsabilidades se determinarán cuando correspondan. La Guardia Civil ha hecho su trabajo, están haciendo la información y están haciendo el informe correspondiente y les espero la prudencia. No condenemos ni responsabilicemos a nadie antes de que concluyan.
0: El avance del incendio está provocando más desalojos de municipios de la Sierra Norte de Guadalajara. Ya son más de 30. Uno de ellos ha sido Valdepinillos. Su alcalde, Agustín Bris Gómez, nos contaba cómo había sido la salida de los últimos vecinos que todavía permanecían en el pueblo.
4: Bueno, pues ha sido sobre las 13 horas y han sido evacuados 9 personas, porque el resto habían salido ya. Pinta muy mal. Es un incendio que... Si eso salta para arriba, no queda nada de la zona, de todo lo que es el parque natural.
0: Y si el incendio en la Sierra Norte de Guadalajara es la cruz de la actualidad informativa, la cara claramente es la celebración del Mundial obtenido por la Selección Española de Fútbol. Hasta ahora sigue Madrid la fiesta de la Roja. Alejandro Molero, buenas noches.
5: ¿Qué tal, Vicente? Buenas noches. Ya han subido los 26 futbolistas junto a Luis de la Fuente al escenario en una celebración que nos ha dejado imágenes curiosas como el pasillito a Rodri, el cumpleaños feliz a Aleix Baena o el manteo al seleccionador. Últimos coletazos a esta celebración histórica de la Roja, que a partir de ahora tendrá que bordar una segunda estrella en su camiseta.
0: Según los primeros datos, más de 1,5 millones de personas están en las calles de Madrid celebrando el éxito de la Selección Española de Fútbol. Se quedan ahora con Eva Carrasco y aquí Duende.
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7: Si arrancábamos el programa en la primera parte, a haciendo un recorrido por algunas de las bulerías y alegrías más destacadas. Nos vamos a quedar ahora en esta segunda parte, por ejemplo, también con otro de los palos de nuestro flamenco. Unos minutos dedicados a reconocer algunas de las soleás, uno de los palos fundamentales del flamenco. Su origen está ligado a los jaleos y bailes del siglo XIX y ha ido evolucionando hasta convertirse en un cante de gran majestuosidad. Desde luego la soleá, digo, es uno de los palos más hondos del flamenco, tiene un compás al igual 12 tiempos como las bulerías o las alegrías, pero camina despacio, con peso, es un cante que no corre. La soleá es donde el flamenco se mira de frente, donde la emoción se vuelve seria y verdadera. En este ratito de radio que vamos a compartir juntos, escucharemos algunas de las soleás elegidas, como esta con la que arrancamos, en la voz de nuestro querido Israel Fernández, una soleá del cariño, con Diego del Morao.

0: Desde luego una pieza íntima, elegante y honda con la guitarra luminosa de Diego del Morao, una soleá que se queda dentro en esta voz, la de Israel Fernández, que tiene esa manera de decir que parece antigua y nueva a la vez.
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0: Y ahora vamos con una soleá que es pura agua viva. Se llama Ríos y Manantiales, con Latana y Carmelilla Montoya. Una pieza que une dos voces que saben decir desde la raíz. Este es el sonido de ese Ríos y Manantiales, Latana y Carmelilla Montoya.

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1: Y ahora algo que refleja muy bien esta línea del flamenco contemporáneo. Este es el sonido de esta soleá original compuesta por María del Tango. La dualidad de dos estilos unidos, desde luego, por el amor al flamenco. Las guitarras flamencas de Curro Carrasco, Rubén Martínez. Guitarra eléctrica y arreglos modernos para estas

Desde luego que la nueva generación del flamenco no solo sostiene la tradición, sino que la empuja, la mueve, la respira. Y vamos a cambiar de palo, nos vamos a quedar ahora con los fandangos. Ahí es donde más se nota, diría yo. Vamos a con fandangos jóvenes, fandangos de ahora, con acento propio. Cambiamos, como digo, ese palo, subimos un poquito el pulso y vamos a arrancar con unos fandangos en la voz de una mujer de estirpe. Una joven que canta con la memoria en la sangre y el futuro en la garganta. María Terremoto trae unos fandangos que son fuerza, herencia y una manera muy suya de decir las cosas.

Quien viene a continuación es Kiki Morente, el pequeño de los Morente. Canta fandangos con una delicadeza que desarma ese eco antiguo y al mismo tiempo una modernidad que lo hace único. Nos vamos a quedar con este o estos fandangos de Huelva, recogidos en su álbum Alba y

Y después de estos fandangos jóvenes, abrimos otra puerta del cante y nos vamos a los tangos, ese palo que camina con tierra, con cintura, con verdad. Ella, Argentina.

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Bueno, estos son los tangos del Renacío de José de los Camarones, una de las voces más libres, salvajes del flamenco actual. Y este cantador, de verdad que parece que no canta, sino que invoca. Tangos que no se afinan, se sienten. Ahí está la voz de José de los Camarones en estas orillas del flamenco. Más tangos en esta ocasión, ahora los tangos de la repompa con las migas. Silvia Pérez Cruz, por aquel entonces estaba en esta formación, Marta Robles, todas ellas. Tangos de la repompa.

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Uno de los temas de Camarón más populares, esos tangos, y eran unos tangos retrecheros en el álbum Consentío de nuestra queridísima María Toledo.

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2: Pues cerramos por hoy, pero el compás sigue sonando. Gracias por compartir este ratito de flamenco vivo, joven, valiente. Volvemos el próximo programa, la próxima noche, con más cante, más historias y más verdad. Te dejo ahora con estos tangos, los tangos en la voz de Miguel Poveda. Pasa buena noche. Adiós.

0: Son las 12, es medianoche.
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0: Buenas noches, vamos con la última hora del incendio de la Mierla en la Sierra Norte de Guadalajara. Desde el CECOPI esperan que con la bajada de temperaturas de la noche se puedan atacar zonas de cabeza del incendio. Hay más de 1.200 personas afectadas, 34 municipios evacuados y 14 confinados. Esa es una de las consecuencias más duras que nos está dejando el incendio, como nos han contado los alcaldes de dos de los municipios afectados, Miedes y Valdepinillos. Escuchamos a Celia Pérez y a Agustín.
2: Esto es horrible, nunca pensé que podría llegar a pasar. Tenemos una situación que tenemos las llamas de fuego en la ermita del Pinar, porque el Pinar ya se nos ha quemado.
3: Pinta muy mal, es un incendio que si eso salta para arriba, no queda nada de la zona, de todo lo que es el parque natural.
0: Tras la retirada de los medios aéreos por la llegada de la noche, continúan trabajando intentando controlar y extinguir el incendio 81 medios terrestres y 430 efectivos. Y otra de las consecuencias del fuego la están sufriendo ya los ganaderos de la zona. Viven una situación angustiosa porque las llamas han arrasado los pastos. Algunos tratan de llevar pienso a sus explotaciones, como es el caso de Fernando Moreno. Es un ganadero de La Nava, en cuyo entorno calcula hay unas 3.000 cabezas de ganado.
4: Se ha quemado todo el pasto, tenemos las vacas cerradas y no tenemos ni paja ni pienso. Y hemos bajado esta mañana, que nos han llamado a ver si podemos repartir este camión de pienso para varios ganaderos. Y es que está negro todo, o sea, no tiene nada que comer. Y es que como no vayamos, pues mal.
0: Y en estos días el servicio de teleasistencia ha efectuado 2.200 llamadas a mayores solos que viven en la zona afectada por el incendio, como nos ha contado Bárbara García Torijano, la consejera de Bienestar Social.
5: Estas 2.200 llamadas, como digo, se han efectuado a lo largo de estos tres días y se van a seguir haciendo mientras que perdure este incendio en nuestra provincia, porque entendemos que es fundamental también, mediante estos mecanismos, poder contactar no solamente con las personas usuarias, sino con las familias, ¿no? Y poder detectar situaciones en las que tengamos que intervenir por parte de la consejería o por parte del gobierno.
0: Y una última hora de esta tarde, el CECOPI de Soria ha decidido la evacuación de los 31 vecinos que se encontraban en la localidad soriana de Barcones, dada la situación de la calidad del aire por el humo del incendio y la posibilidad de que empeoren las condiciones. Y hace apenas unos minutos cambiamos radicalmente de asunto. Terminaba en la Plaza de Cibeles, en Madrid, la celebración del Mundial de la Selección Española de Fútbol. Según las primeras estimaciones, 2 millones de personas han acompañado a La Roja para festejar la segunda estrella en una jornada que comenzaba en la Zarzuela, donde el rey Felipe VI tenía estas palabras para el equipo nacional.
6: Venís cansados, pero qué cansancio más rico, ¿verdad? Enhorabuena. Lleváis ya para siempre esas dos estrellas que tanto brillan para toda España. Pero sois todos un conjunto estelar y legendario para la historia de nuestro fútbol y del deporte español. Ya no es algo tan singular o único, pero siempre es extraordinario.
0: Y antes de irnos, vamos a conocer la previsión del tiempo para las próximas horas, y llega todavía más calor. Carlos Macías, buenas noches.
7: ¿Qué tal? Muy buenas noches. Tiempo marcado por el calor, las temperaturas y la que va a ser la tercera ola de calor del año. Mañana la Agencia Estatal de Meteorología tiene avisos en prácticamente toda la región, de nivel naranja en Cuenca, en la Serranía, en la zona de la provincia de Albacete, por esas altas temperaturas que nos van a dejar máximas entre los 36 y los 40-41 grados en el extremo sur. Ciudad de Albacete con esos valores alcanzando ya esos 40-41 grados, los 39 en Toledo, los 37-38 en Cuenca y en Guadalajara. Con unas mínimas que partirán entre los 18 y los 20-22 grados y con los cielos soleados, sobre todo hacia el oeste y el norte, las nubes volverán a estar presentes hacia el este de la región y con posibilidad de que dejen alguna tormenta, al igual que venimos registrando estos días en la provincia de Albacete, sobre todo en las comarcas del sur y del este y también en la zona de La Manchuela. La calima que mañana se extiende a los cielos de prácticamente toda la región y con el viento que también se sigue reforzando en esas horas centrales del día, no acompaña y nada en la zona del incendio, viento de componente sur que afectará también a puntos de La Mancha.
0: Así ya lo han escuchado, llega más calor y también llega la mejor selección musical con Chema Cervantes y La Noche Suena Bien.
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13: Un día normal en los Estados Unidos.

junto a la cantante y actriz estadounidense y también de raíces mexicanas, Becky G. Se titula Mi Gran Amor. Y por cierto, es una composición del estadounidense de raíces mexicanas, Edgar Barrera, multipremiado autor de éxitos como, por ejemplo, Si Antes Te Hubiera Conocido, de Karol G, o El Hawái de Maluma. Y como has escuchado, la canción fusiona pop y fusiona también rock latino. Y la letra retrata la realidad de millones de inmigrantes latinos que viven en Estados Unidos. Describe, pues eso, los sacrificios diarios de quienes buscan el sueño americano y la incertidumbre ante la separación familiar. Y es el tercer single del maestro de la guitarra eléctrica de cara a su próximo proyecto de duetos, después de sus colaboraciones recientes con el grupo Frontera o Carin León. Acaba de cumplir 79 años y por eso te lo traigo esta madrugada, al gran Carlos Santana. El pasado verano nos visitó en concierto con motivo de la celebración del 25 aniversario del icónico álbum Supernatural, que es el más exitoso de su carrera, con 30 millones de copias despachadas en todo el mundo. Y disco que también hizo historia en la entrega de los premios Grammy de 2000, al ganar 9 premios en una sola noche, superando el récord que hasta ese momento ostentaba el álbum Thriller de Michael Jackson. Y entre los premios gordos, pues figuraban el de grabación del año y también canción del año, por el tema Smooth, que tengo ya preparado. Y que recordarás que contaba con la colaboración del cantante Rob Thomas, que es el líder de la banda Matchbox 20. Fue la canción número 1 en la lista Billboard durante 12 semanas. Vamos, como para no recordarla. Un abrazo fuerte de José María Cervantes. Hoy cita con Carlos Santana. Estaremos hasta las 4, la noche suena bien.

Imagino que más avanzada la madrugada, pues habrá que pinchar alguna otra más del Supernatural, ¿eh? O el María María, o el Corazón Espinado, a saber, a saber. Pues sepas que a sus 79 años, Carlos Santana sigue muy, muy activo en la industria. En breve, como te dije, va a publicar su 26º álbum de estudio. Mantiene su residencia de conciertos en un hotel de Las Vegas, como vieja gloria, y además colabora en otros proyectos con su mujer, Cindy Blackman, que es una excelente baterista y milita en su grupo Santana. Es 12 años menor que él, se casaron en diciembre de 2010, y hombre, puestos a contar, resulta que se conocieron en un festival de música en Europa, cuando ella estaba de gira con Lenny Kravitz. Y años después, en la primavera de aquel 2010, ella entró como baterista suplente en Santana. Tocaron juntos en un concierto en Chicago, se enamoraron y él le pidió matrimonio en el escenario. Vamos, bonito, bonito se enamora, que sí. Bueno, antes de decirte que su primera esposa se llama Débora Santana, es activista por la paz, la justicia social, en fin, escribe libros. El último es de memorias y detalla, pues eso, cómo se ha ido transformando y sobre todo renacer tras vivir a la sombra de la fama de un artista tan, tan importante como Carlos Santana, y cuenta además los motivos de la separación de él, porque estuvieron casados durante 34 años, desde el 73 hasta el divorcio que llegó en 2007. Tuvieron juntos a los tres únicos hijos de Santana, que se llaman, por cierto, Salvador, Estela y Angélica. Bueno, a ver, que me voy por las ramas, y hay mucha cosita buena en el repertorio de Carlos Santana y de su grupo Santana. De su periodo más comercial y mainstream, ¿no?, más radiofónico y tal, y 3 años después de Supernatural, pues volvió a la carga con la misma fórmula de invitados de lujo. Y este disco se titula Shaman, es de 2002. Y debutó en el número 1 con el single The Game of Love y con la voz, recordarás, de Michelle Branch. Pero la elegida en un primer momento fue Tina Turner. Y al no poder aparecer ella en el vídeo por, como se dice, problemas contractuales, pues descartaron esa versión que ya había grabado y todo, y su lugar lo ocupó Michelle Branch. Años después, en 2007, y en un recopilatorio, pues incluyeron la versión primitiva, que es la que voy a pincharte ahora, del The Game of Love, con Tina Turner.

buenísima, ¿verdad? Con la fuerza, el poderío de Tina Turner, con Carlos Santana, en esta versión inédita del The Game of Love. Hablamos de uno de los 20 mejores guitarristas de todos los tiempos, ¿eh? Pionero del rock latino, de la fusión del rock con el jazz y los ritmos afroamericanos, y que introdujo instrumentos nunca vistos en grupos de rock, el caso de los timbales o de las congas. Hombre, por cierto, muy espiritual. Sus tres primeros discos son joyas indiscutibles de la música, discos de los que en un momento te voy a hablar. Y su conexión con nuestro país pues es profunda, sobre todo por su devoción por el maestro de la guitarra flamenca Paco de Lucía. Lo visitó con frecuencia, sobre todo en Andalucía, y además compartieron escenario en varias ocasiones. Los aficionados más veteranos seguro que recuerdan con mucho cariño un concierto histórico que ofrecieron Paco de Lucía y Carlos Santana en la Plaza de Toros Monumental de Barcelona en el año 1977, ante 15.000 personas, y creando una fusión legendaria de rock y de flamenco. Aquella gira, por cierto, saltó a Europa. Y Santana sigue recordando a Paco de Lucía en los escenarios de todo el mundo. Luego ustedes sigo apuntando más conexiones de Carlos Santana con España. Porque de momento, ya hablando de artistas españoles y sobre todo de latinos, me voy con un disco que publicó Santana en 2014. Pues también con esa fórmula de artistas invitados y tal. En este caso eran todos latinos. Te voy a poner la versión que hizo de una canción que nos encanta de la banda de Oregón Pink Martini, o Una noche en Nápoles. Pues aquí aparecen Soledad, artista argentina, Lila Downs, ya sabes, mexicana, y nuestra niña Pastori. La verdad es que fue una adaptación estupenda al español. Una notte a Napoli de los Pink Martini, versión Carlos Santana.

Nápoles, por cierto, ciudad muy, muy española. Y otra curiosidad que te cuento, cuando Carlos Santana viene a España, lo primero que hace es ir a Málaga a visitar el Museo de Pablo Picasso. Y como una ouija, dice que se conecta con él más allá de la vida y que se identifica muchísimo con el genio malagueño porque dice que era una persona brava. Y comentó en esta entrevista a Santana que el pintor, a la hora de comenzar una obra nueva, dejaba todo lo demás de lado. Su vida personal, las mujeres, la familia, cualquier distracción. Y al deshacerse de todo brutalmente para pintar, pues así podía crear una obra maestra. Y pillo ahí las 12:30 en punto. Podía crear, te digo, una obra maestra completamente diferente. ¿Y más conexiones de Santana con España? Pues que también admiraba al maestro Joaquín Rodrigo y su concierto de Aranjuez. ¿Por qué? Pues porque él aprendió a tocar el concierto de Aranjuez siendo chiquito. Y toda esta mezcla de influencias es lo que Santana llama sonidos de España. Y también tiene en común con nosotros el duende. Sí, de duende de luego anda sobrada la racial cantante mallorquina Concha Huica, que también colaboró con Carlos Santana en un disco, diría que muy olvidado, que publicó en 2019 y producido nada menos que por el barbudo Rick Rubin. Disco que grabaron en los estudios de Rick Rubin que tiene en Malibú. Se titula Africa Spirx y es un viaje a través de los sonidos y raíces rítmicas del continente africano. Y ahí te voy a poner uno de los cortes más sobresalientes de este trabajo con Concha Huica. La canción, bueno, prácticamente todas en español, pero esta en inglés se titula Breaking Down the Door. Santana con Concha Huica.

Efectivamente, Carlos Santana con Concha Huica. Por resumirte la biografía de nuestro invitado, nació el 20 de julio de 1947 en Autlán de Navarro, una localidad del estado de Jalisco. Su padre era un violinista de mariachi y durante años pues el hombre intentó enseñarle el manejo de este instrumento, el violín. Pero nada, con poco éxito, porque al niño le gustaba más la guitarra. Y él empezó a tocarla desde los 8 años, imitando el estilo de sus adorados B.B. King o John Lee Hooker. En 1955 la familia se traslada a Tijuana y el adolescente Carlos Santana empieza a tocar en locales nocturnos de striptease de la ciudad. Y a comienzos de los 60 la familia se muda esta vez a San Francisco, California. Cursa estudios superiores y aprende el inglés y queda fascinado por el ambiente musical de esta ciudad de San Francisco. Se empapa de jazz, de blues, música folk, la salsa de Tito Puente y Eddie Palmieri, y mientras se busca la vida fregando platos en un restaurante. Y en los ratos libres toca la guitarra en la calle o improvisando jam sessions con los lugareños. Hasta que en 1966 forma la Santana Blues Band y causaba sensación la fusión de soul de la costa oeste con las percusiones latinas de Mike Caballero y José Chepito Arias, el magnífico órgano de Greg Rolly y, como no, el poderoso toque de guitarra solista de nuestro invitado, de Carlos Santana. Así que 1967, de Santana Blues Band pasan a llamarse simplemente Santana. Y venga, ya empieza a sonar lo mejor del repertorio de Santana. De su álbum debut, precisamente del año 1969, voy a ponerte Jingo, que es un famoso instrumental escrito por el percusionista nigeriano Babatunde Olatunji y con el título de Jingo Loba. Por eso repiten el estribillo Jingo, Jingo Loba. Y la versión de Carlos Santana destaca por esa fusión de sonidos, mezcla de ritmos africanos de nuevo y latinos, y con ese estilo característico de su guitarra eléctrica.

te comentaba antes de escuchar este poderoso jingo de los inicios de Santana, te daba los nombres de la primera formación. Y el buen hacer del grupo pues llega a oídos del promotor Bill Graham, que al instante los contrata como teloneros de los Who para un concierto en la ciudad de San Francisco, en la histórica sala que era de la propiedad de este hombre, Bill Graham, una sala llamada Biltmore West. Y después vendrían más conciertos, también en calidad de teloneros, y bueno, lograban robar protagonismo a los cabezas de cartel. Y el entonces presidente de Columbia, el reputadísimo productor musical Clive Davis, al que tanto citamos en nuestros especiales, fallecido, por cierto, el pasado junio, a la edad de 94 años, y te recuerdo que más tarde fue Clive Davis, propietario del sello Arista Records, pues este buen hombre asiste a un concierto del grupo y firman inmediatamente por Columbia. Dos días antes del lanzamiento de su primer álbum, hacen acto de presencia en el mítico Festival de Woodstock, donde estrenaron una pieza que ya tengo preparada titulada Soul Sacrifice y compuesta en exclusiva para este evento. Pues el público en Woodstock no daba crédito a lo que estaba viendo y escuchando. Era exactamente el 16 de agosto de 1969 y fue el debut oficial de la banda Santana. Una verdadera explosión total de rock con sabor latino. Y ahí voy a ponerte la muestra, porque así se escuchó en directo en aquel mítico Festival de Woodstock, Soul Sacrifice. 11 minutos de percusión y guitarra abrasadora. Y esta fue la canción que convirtió al grupo Santana en estrellas del Festival de Woodstock.

16 de agosto de 1969. En directo, Santana, desde el mítico festival de Woodstock, Soul Sacrifice. La puesta de largo de Santana. Antes de que sacaran el disco, ¿eh? De su debut. Que fue, como te dije, 2 días después de su presentación en Woodstock.

Y efectivamente, el 18 de agosto de 1969, ve la luz el debut discográfico de Santana, y titulado simplemente así, Santana. Un disco que marcó un antes y un después al fusionar por primera vez el rock con raíces latinas y afroamericanas. Y llevó al grupo al estrellato gracias a esas largas improvisaciones y a esas fusiones de distintos ritmos nativos de jazz y de salsa. Había temas instrumentales y clásicos, pues que ya hemos escuchado, esta de Soul Sacrifice o la de antes, Jingo. Pero destaco otra pieza más, la titulada Evil Ways, que fue además el single principal y el primer éxito de Santana, que sonó insistentemente en la radio americana y favoreció la venta de este álbum, que superó por aquel tiempo los 2 millones de ventas y puesto número 4 en la lista de álbumes de la Billboard. Es el álbum también conocido como el disco del león, por el dibujo que aparecía en la portada. Así que venga, ahí te dejo disfrutar Evil Ways, Santana.

Mira, era una en punto de la madrugada y estamos todavía con el primer disco de Carlos Santana, después de esta larga intro. En fin, música buena, buena, ¿verdad que sí? Pues el segundo álbum no se hizo esperar y llegó en 1970 con el título de Abraxas y con una maravillosa portada doble que reproducía el cuadro titulado Anunciación, del pintor alemán Mary Krasswein, todo así como muy surrealista, muy psicodélico. Hablamos de la época hippie, claro. Y este artista, Mary Krasswein, tuvo casa en Mallorca y allí organizaba fiestas de relumbrón. Vamos, pasaron por su casa todos los famosos de la época. Y Carlos Santana descubrió este cuadro hojeando una revista y lo que le atrajo de la obra fueron los colores y sobre todo la conga entre las piernas del ángel que aparece. Así que removió Roma con Santiago hasta dar con el autor. Pues parece ser que no llegaron a verse en persona porque Mary Krasswein estaba entonces en Tánger con el gurú del LSD Timothy Leary. Y al final Santana firmó contrato con sus representantes para utilizar la famosa pintura como portada de este disco Abraxas. Disco famoso por el diseño de portada, pero sobre todo por la música. Y menuda música. Hay canciones gloriosas. Samba pa' ti, Black Magic Woman, Oye cómo va, de Tito Puente. En fin, cualquiera de ellas me sirve. Pero yo me voy a quedar en principio con esta. Con el baladón, Samba pa' ti.

Samba pa' ti. Me acuerdo que en la década de los años 80 puso letra el puertorriqueño José Feliciano y volvió a ser éxito. Y esta nunca faltaba en los guateques y saraos. En el turno de las canciones así para bailar muy agarraditos. Bonita, bonita samba pa' ti. Estamos con el disco Abraxas y otra que hay que poner, sí o sí, Black Magic Woman. Un tema que superó en calidad al original de los Fleetwood Mac, que ellos grabaron dos años antes, porque Santana añadió ese toque latino y desde luego cautivó a todo el mundo. Y este álbum Abraxas fue directamente al número uno de la Billboard americana y allí permaneció seis semanas en esa posición de honor. Despachó solo en Estados Unidos, en su momento, 5 millones de copias. Y el fundamento del sonido de Santana pues, se basaba en una potente sección rítmica, además de la guitarra de Carlos Santana y la voz soulera del cantante Greg Rolie, que también estaba al frente de los teclados. Y este disco destaca también de manera especial por ser el último álbum de estudio grabado con la legendaria alineación clásica de los primeros años, además de incorporar por primera vez al joven guitarrista prodigio Neil Sean. Digo prodigio porque dejó la escuela a los 15 años para unirse a la banda Santana, y te recuerdo que luego más tarde fundó el grupo Journey con su colega Greg Rolie. Pues eso, todos estos músicos creaban un electrizante sonido, sobre todo duelo de guitarras armónicas junto a la de Carlos Santana. Así que ahí tienes Black Magic Woman. Te voy a poner la versión single porque la original luego era una especie como de medley. La combinaba luego en la parte final con otro título, Gypsy Queen, pero este fue el single Black Magic Woman, basado en el éxito de los Fleetwood Mac.

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Oye, ¿cómo va otro de los títulos fundamentales de Carlos Santana? De este álbum, Abraxas, el segundo de su discografía. Y esta, antes se la grabó la leyenda de la música latina, el famoso timbalero mayor Tito Puente, en 1963, y además a ritmo de mambo. Pero sepas que es una composición del 57, del legendario compositor y contrabajista cubano Israel Cachao López, aunque eso sí, con arreglos totalmente diferentes. Y Carlos Santana la popularizó en todo el mundo con esta versión de rock latino que acabamos de recordar. Y bueno, hay quien dice que lo mejor de Santana está en estos tres primeros álbumes y que posteriormente perdió la inspiración y que se entregó al éxito fácil de la Radio Fórmula y tal. El tercero, pues ya lo tengo aquí preparado, se titula Santana 3, llegó en 1971 y nuevo número uno durante 5 semanas, que no es ninguna tontería. Se produjeron algunos cambios en la formación, por ejemplo, entró un nuevo percusionista, Pete Escobedo, y que, por cierto, su hija, la hija de Pete Escobedo, es Sheila E., que tocaba la batería en la banda de Prince durante los años 80. Seguro que si tienes una edad, la recuerdas. Y en la sección de viento participó el grupo Tower of Power. También se incorporó, te dije, el joven guitarrista prodigio Neil Sean, de que luego sería Journey, con el también teclista de Carlos Santana, Greg, y cantante Greg Rolley. Y en el álbum este del Santana 3 había clásicos de la música latinoamericana, como el Para los rumberos, de nuevo de Tito Puente, y esta salsa calentita que se titula Guajira. Te recuerdo que en Cuba un guajiro es un hombre de campo. Así que la vamos a recordar.

Guajira, Santana. Deteniéndonos principalmente en estos tres primeros álbumes de Carlos Santana y de su grupo. Estamos con el tercer disco del 71 y a mí me sigue encantando, yo diría que de las más bailables de todo el repertorio de Santana, esta que se titula Everybody's Everything. Yo recuerdo una versión memorable de esta canción en directo que con Santana y poniendo a voz Steve Winwood y a la batería Sheila E. tocaron en directo en 2013, cuando Carlos Santana recibió el premio Kennedy por su contribución a las artes escénicas en la cultura estadounidense. Y el premio, te recuerdo, que lo da el presidente de los Estados Unidos. Y es además uno de los premios más valorados por los artistas americanos. Y Santana fue el primer mexicano y primer músico latino en recibir este importante premio Kennedy. Y en la versión original que vamos a recordar, pues el grupo, hay que destacar a Greg Roddy, que puso voz, y luego estaba Neil Sean a la guitarra, y fue una verdadera e irresistible mezcla de rock con jazz latino. Fue este tema el single principal del tercer álbum de Carlos Santana, y además es una canción que tiene bastante rhythm and blues, porque además la melodía se basaba en un tema soulero del año 1967, y a destacar también el buen trabajo, el aporte de los vientos del grupo Tower of Power. Es una maravilla de canción, y me acuerdo además que pasadas las décadas, Sugar Sugar Fornaciari, el famoso cantante italiano, hizo una versión muy muy buena también. Everybody's Everything, Carlos Santana.

dedicando el especial que se merece al gran Carlos Santana esta madrugada en Radio Castilla-La Mancha a propósito de su reciente 79 cumpleaños. Y como músico inquieto que es, pues da un giro hacia el jazz rock en su siguiente disco, que también es del año 1972 y se titula Caravanserai. Y lo más llamativo, desde mi punto de vista, fue la versión que hizo de un tema del brasileño Antônio Carlos Jobim. Es la canción titulada Stone Flower. Y bueno, aquí se produjeron nuevos cambios en la banda Santana. Abandonan el bajista David Brown, el percusionista Mike Carabello y también el teclista y vocalista Greg Rolie. Parece ser que tuvieron una fuerte discusión y Greg Rolie se fue al grupo Journey. Y luego, por cierto, volvió a colaborar esporádicamente con Santana en los años 80. Y en el álbum Santana 4, que es de 2016, pues también, porque además supuso el reencuentro con los antiguos compañeros, es decir, los artífices de los tres primeros y mejores álbumes de Carlos Santana. A lo que íbamos, ahí está la versión que hizo Santana de esta canción, composición de Antônio Carlos Jobim, Stone Flower, del disco Caravanserai.

curiosa la versión de Santana de este clásico de Antonio Carlos Jobim, el maestro soberano, Stone Flower, que era la que daba título, por cierto, al sexto álbum del creador de la bossa nova, del año 1970, y que lanzó el sello City Eye Records, del que también hemos hablado muchas madrugadas aquí en Radio Castilla-La Mancha. Un disco así bastante serio, nada que ver con las bossas que conocemos tradicionales de la década de los 60 de Jobim. Era un trabajo así como más melancólico y más maduro. Bueno, volviendo a Santana, pues otro cambio que influyó mucho en su vida fue su encuentro con el maestro espiritual bengalí Sri Chinmoy, pues sí. Se lo presentó el guitarrista John McLaughlin, con el que, por cierto, grabó un directo. Bueno, pues esa espiritualidad y ese sentimiento religioso de Santana proviene de este gurú, Sri Chinmoy. A ver si lo digo yo bien. Sri Chinmoy abandonó a partir de ese momento las drogas y demás excesos y se entregó a la meditación. Y de esto Santana siempre habla en las entrevistas. Y bueno, voy a retomar otro clásico de Carlos Santana. Pues llevamos ya más de hora y media con su música. Es que hay tantas piezas buenas. ¿Cómo no te voy a poner el tema Europa de su disco Amigos del año 1976 y con ese característico sonido de la guitarra Gibson de nuestro protagonista, que parece, ¿verdad?, cantar o llorar con esas características notas largas hasta límites insospechados en los conciertos de Carlos Santana. El truco es que Santana utiliza una serie de distorsiones y de ese efecto conocido como delay eléctrico. Dice delay, significa retraso. Y sepas que la icónica guitarra Gibson que utilizó en el Festival Woodstock se exhibe de forma permanente en el local Hard Rock Café que hay en Marbella, concretamente en Puerto Banús. Pues eso, ahí vamos con Amigos del 76 y me salto pues dos discos que publicó en el 73, Welcome y Borboleta, y también un triple álbum titulado Lotus y que grabó Santana en Japón en directo y que no se llegó a estrenar en España. A lo que íbamos, Europa.

Y es que desde el disco Caravanserai, pues poco quedaba del sonido de Santana, digamos que original de los tres primeros discos, porque se metió, como te dije, de lleno en el tema de la meditación y sobre todo en la fusión del jazz y el rock, y que fue perdiendo a los antiguos componentes. Solo quedaba de la formación original con la que se presentó en el Festival de Woodstock el músico Chepito Arias, que era el que tocaba los timbales. Músico, por cierto, estupendo, es nicaragüense, Chepito Arias. Y me salto un disco que publicó, el séptimo, titulado Festival, en el año 1977, pero me quedo con un álbum bastante curioso, que era doble disco, una parte grabada en vivo y otra parte grabada en estudio. El álbum se llama Moonflower y recogía Flor de Luna, que es otro de los clásicos instrumentales del maestro Carlos Santana, de esa etapa ya de la década de los años 70.

Y Santana no dejó de grabar, pero dos décadas después, cuando parecía que todo el mundo se había olvidado de él, reapareció con Supernatural en el año 1999. Como te dije al inicio del especial, el álbum más vendido de toda su carrera, disco de diamante, porque superó los 30 millones de copias. Y el rey Midas de la industria, el difunto Clay Davis, del sello Arista, pues le convenció para rejuvenecer toda la banda y se rodeó de gente joven. Rozó más Eric, bueno, joven o no tan joven, porque ya estaba Eric Clapton también, Lauryn Hill, los Maná y Eli Sherry, etcétera, etcétera. Y hasta Wycliffe Jean, que le echó una manita en esta canción titulada María María, con la colaboración vocal del dúo de Rhythm and Blues de Product G&B.

declarar en el tintero pues más canciones que seguro que tienes en mente. Un corazón espinado con Maná. Y también esa canción en la que participó Steven Tyler, sí, sí, el de los Aerosmith, en una canción que se llama Just Feel Bitter. Esas, sí, eso en otro momento, porque escapadas, pues también tenemos de Santana algunas. Por ejemplo, en esta canción de Shakira, que fue el tercer single oficial del disco inglés de ella, Fijación Oral, el volumen número 2. Hablando antes de Wyclef Jean, pues era la canción que venía antes del Hips Don't Lie de este álbum. Fue tal el éxito de Hips Don't Lie que apenas sonó esta de Illegal. Es una canción muy bonita. Y con Carlos Santana ahí incorporando su guitarra a esta canción de Shakira.

Y te recuerdo que también metió su guitarra en una canción de Michael Jackson, en el último trabajo del rey del pop. El último disco que pudo haber publicado de 2001, Invincible, es esta, con silbido incluido, Whatever Happens, Michael Jackson y Santana.